0: idólatra, porque se resiste a ser la cualidad de Israel. Esto es considerado como deliberar. Pero luego, en el mes de Adar, cuando fueron recompensados con el milagro y los judíos tuvieron alegría y regocijo, porque temían a los judíos, y pasó a suceder lo contrario, que los judíos gobernaron a sus enemigos. Por esta razón, en este mes, uno puede juzgar al extranjero dentro de él, y sin duda tendrá éxito en este mes, ya que se considera que pasa a suceder lo contrario, como está escrito, y los judíos gobernaron a sus enemigos. Debemos recordar que uno delibera con los idólatras que hay en él, ya que cada uno argumenta todo es mío. Israel sostiene que el cuerpo fue creado solamente para ser Israel y sirviente del Creador, pero no para el amor propio, mientras que el extranjero dentro suyo también argumenta, todo es mío. Es decir, que todo el cuerpo fue creado con un deseo de recibir, porque el cuerpo necesita preocuparse solo del deseo de recibir. ¿Por qué tendría que pensar en el deseo de otorgar? Y muestra varias pruebas de que eso es correcto, porque es lo que todo el mundo hace. Es decir, le dice, ve a ver lo que todos están haciendo. Hay alguien que se preocupe por los demás cuando sus necesidades, las cuales precisa en su propio beneficio, no han sido satisfechas todavía. Hay muy pocas personas, apenas un puñado, cuyas necesidades están satisfechas y por lo tanto comienzan a preocuparse por el bienestar de los demás. Sin embargo, incluso entonces tienen mucho cuidado de que su preocupación por los demás, Dios no lo quiera, dañe su amor propio. Pero tú estás diciendo, todo es mío. Es decir, quieres evitar por completo pensar en el amor propio. En lugar de eso, quieres utilizar toda tu energía para servir a los demás. Y tú justificas tu deseo de trabajar para los amigos, llamado amor al prójimo, diciéndome que esto no es el fin, sino que crees que al poner en práctica el amor al prójimo podrás alcanzar el amor al Creador. Es decir, quieres estar completamente anulado ante el Creador. Pero entonces, ¿qué será del cuerpo si luego quieres entregar todo tu cuerpo al Creador para anularlo por completo ante Él? Dime, ¿cómo voy a aceptar eso? Eso es algo extraño para entender en la mente humana. Por tanto, me veo obligado a argumentar que todo es mío y a no dejarte dar ni un paso más. En ese estado hay una gran guerra, porque cada uno dice que tiene razón. El Israel dentro suyo argumenta que dado que el Creador nos creó con la intención de su deseo de beneficiar a sus creaciones, Él ciertamente sabe lo que es bueno para las criaturas. Es decir, entendió que solamente haciendo todo con el fin de dar satisfacción al Creador, tendrá la fuerza para recibir los grados más elevados llamados revelación de la divinidad, que se viste en la mente interna y en la sensación interna en el corazón. Por lo tanto, solo de esta forma podrá recibir todo el placer y deleite que el Creador deseó dar a las criaturas. Esto no sería así si recibiera con vasijas de recepción. Además de causar separación, está la cuestión de contentarse con poco. Es decir, debemos creer lo que está escrito en el sagrado Zohar, que hay una tenue luz que ilumina en las clipot para sustentarlas. Es decir, todos los placeres en el mundo corpóreo son como una débil luz en comparación con el placer y el deleite que se encuentra en la Kedushá. En otras palabras, incluso un pequeño grado de Kedushá, como Nefesh de Asiyah, contiene más placer que todos los placeres corporales. Y por supuesto, que si uno recibiera la abundancia por el deseo de recibir en su propio beneficio, se conformaría con esto y no sería capaz de avanzar y alcanzar grados más elevados, ya que para el beneficio propio, esta iluminación de Nefesh de Asiyah es suficiente. Y no tendrían la necesidad de añadir más a los placeres que ya está disfrutando. Sin embargo, cuando a uno se le enseña a trabajar para otorgar satisfacción a su hacedor, no podrá decir, me conformo con lo que se me ha concedido, ya que todo lo que recibe es para beneficiar al Creador. Por lo tanto, no puede decir, tengo suficiente porque ya le di contento al Creador al recibir un poco de luz superior y eso ya deleita al Creador. Así que no quiero recibir más. Está prohibido decir, tengo suficiente porque ya le di deleite al recibir esta pequeña iluminación de Él. En vez de eso, uno debe tratar de otorgar cada vez más y más contento al Creador. Y dado que arriba hay alegría cada vez que el propósito de la creación, que es hacer el bien a sus creaciones, alcanza realmente a los inferiores. Y esto es lo que causa mayor contento arriba. En consecuencia, en el mes de Adar, cuando se despierta el tiempo del milagro, como está escrito, y pasó a suceder lo contrario, que los judíos gobernaron a sus enemigos, es el momento propicio para despertar al extranjero dentro suyo. Es como dijeron nuestros sabios, uno debe siempre procurar que la tendencia al bien haga enojar a la tendencia al mal. Como fue dicho, enójense, pero no pequen. Rashi interpreta que la tendencia al bien haga enojar, es que le haga la guerra a la tendencia al mal. Aquí significa que el mes de Adar, él es más capaz de vencer la tendencia al mal. Porque entonces, cuando hubo este milagro de arriba, es como dijeron nuestros sabios, observaron y recibieron. Observaron lo que ya recibieron. Rashi interpreta lo que dijo Rabá, que la generación lo recibió en los días de Ahashverosh o de Asuero, y fueron gracias al amor por el milagro que se les hizo. Pero en el mes de Av, que es el tiempo de la destrucción del templo, y cuando hay que estar de luto por ello, entonces es el significado de lo que dijeron nuestros sabios, disminuir la alegría. Es decir, la forma en que participamos en el mes de Adar, en la derecha, para poder despertar el milagro que aconteció en el mes de Adar. Es como dijeron nuestros sabios, gracias al amor que, al amor por el milagro, observaron y recibieron. Pero en el mes de Av, cuando debemos estar de duelo por la destrucción del templo, tenemos que trabajar en la línea izquierda, es decir, criticar nuestras acciones que deben estar en el camino de la Kedusha, que es con el fin de otorgar, y cuán alejado está el hombre del otorgamiento. Cuando uno piensa en esto, se encuentra en un estado de lejanía de la Kedusha, e inmerso solamente en el amor propio. Desde toda su base para dedicarse a la Torah y las mitzvot, es colmar su deseo de recibir con todas las satisfacciones posibles. Por lo tanto, al considerar su propia bajeza. Uno puede despertar el dolor de la destrucción de la Kedushá que existe en todos y cada uno. Y entonces el versículo, todos los que están de luto por Jerusalén son recompensados con el consuelo de Jerusalén, devuelve realidad. Grupo de enfoque. Nosotros podemos sentir que el artículo es muy elevado y, sin embargo, Rabash lo escribe para nosotros, verdaderamente. Estaba muy impresionado en cómo él describe los estados de cómo una persona es cargada en la decena, que por un lado, la persona trata de volverse más fuerte en las vasijas de otorgamiento, pero por el otro lado, él ve esa brecha. Y él ve cómo es que su deseo de recibir está administrándolo, gobernándolo, y que la inclinación al mal aparece y se le revela. Cada vez va en contra de la petición que él tiene. Siguiente. Sí, hay una explicación acá muy profunda acerca de los placeres del cuerpo y qué es lo que tenemos que hacer, y el deseo de recibir empieza a luchar. Entonces, ¿por qué es que tengo que estar en el otorgamiento? Entonces, él hace un énfasis en lo que es el agradecimiento y la felicidad, el otorgamiento. Esto solo se logra entre más nosotros incrementemos y nos involucremos en el otorgamiento y en la gratitud. Nosotros de esta forma nos adherimos más y más al Creador. Siguiente. Sí. Y de esta forma nosotros gradualmente alcanzamos el Olishma. Ahora vamos a movernos a una lección del Rav del 9 de febrero
1: 2003.
0: El asunto de la alegría. Estamos en la página 150 sobre el asunto de la alegría. Se habla mucho. No hay ningún fenómeno percibido en el Kli menos que haya una preparación previa para ello. Por eso, quien llora por Jerusalén merece ser consolado por Jerusalén. Así está escrito. Quien sufre junto al pueblo merece y disfruta del consuelo del pueblo, y así sucesivamente. Es decir, todo sigue el mismo principio. Los Kelim deben preceder a las luces. Tienen que venir antes de las luces. Y esto es todo nuestro problema, y esto es todo nuestro trabajo. Que tenemos que preparar los deseos para esas luces que el Creador ha preparado para nosotros. Y esto es el trabajo que nosotros constantemente, en el que tenemos que enfocar constantemente, es decir, ¿cuál es la meta? ¿Cuál es la meta para la cual nosotros hemos preparado las vasijas? Entonces, hay dos formas para relacionarnos a esa meta. La relación general y la relación individual. La relación general, así como Rabash lo escribe, es que hay días sagrados, festividades, épocas especiales, los días señalados. Por ejemplo, Shavuot, el Rosh Chodesh, el primero del mes, todas las festividades. Y en esos días existe una conexión entre la rama y la raíz. Cada día tiene una conexión con la rama y la raíz, de hecho. Podemos entonces sacar ventaja de esa iluminación general que alumbra. Alumbra a aquellos que están utilizando estas festividades o esta época especial. Y así es como las personas ciertamente pueden disfrutar las festividades y los días especiales, tenemos Yom Kippur y frente a él tenemos Purim, luego 9 de Av, luego tenemos Hanukkah, Pesach, Shavuot.
1: Sí.
0: Y entonces la persona que se integra en estas festividades,

0: Por eso es de que en tales casos vale la pena mencionar Pesach. Bala Sulam tenía una especial consideración precisamente por Pesach y Sukkot. Sí, la construcción de la Sukkah debería hacerse con respecto a los adornos máximos, a la precisión máxima, y también en Pascua tenemos que observar las leyes y la adhesión a los días mismos, y también la corporalidad era sumamente estricto y riguroso. Y esto se debe principalmente a que, en verdad, hay una conexión entre la rama y la raíz. Y es posible beneficiarse de estas iluminaciones que llegan a la persona que está observando estas festividades y entiende por qué es que las observa. Y la persona entonces quiere disfrutar de estas festividades en su ascenso espiritual. Entonces, ciertamente, vale la pena hacerlo, especialmente en estas festividades. Por eso él escribe aquí también sobre el asunto de la alegría. Dado que nuestra raíz se encuentra en reposo absoluto, en paz, en tranquilidad, en completitud, en eternidad. Y eso se manifiesta en la vasija que recibe esos fenómenos como alegría. Y entonces, con respecto a la ley de las ramas y las raíces, debemos, por ejemplo, en la festividad de Purim, nosotros tenemos que mantener esa relación con la raíz en la mayor medida posible. A eso se le conoce como la alegría, la gran alegría. Estar en la alegría es una gran mitzvah. Y claro, lo contrario también. Cuando se revela una vasija sin luz, como en el 9 de Av, por ejemplo, entonces tenemos que estar en una situación opuesta. Es decir, reducir todas las cosas que son especiales. O también lo que tenemos entre Pesach y Shavuot, por ejemplo, son días de katnut o de pequeñez, días de corrección, cuando nosotros corregimos las 49 sefirot de Zon hasta la recepción de la Torah. Entonces, cuando nosotros estamos involucrados en las correcciones, estamos involucrados también en la negación y, por lo tanto, tampoco celebramos alegrías, bodas, cosas especiales, etcétera. Es decir, todas estas cosas siguen las leyes de la rama y la raíz. Y todo esto también se une al camino de la persona que está atraído hacia la espiritualidad y que de todas formas lo utiliza también en el plano material de este mundo. Además de eso, al observar las costumbres y las leyes que los sabios han establecido en esos días especiales del año, la persona ve entonces detalles que, si los transfiere a la espiritualidad, es decir, a su sentido espiritual, vería entonces estados espirituales, condiciones y leyes que tendría que observar para poder disfrutar de esta festividad, ese estatuto espiritual que está por encima del lugar y del tiempo. Y ya no hay entonces ningún tipo de revestimiento en la corporalidad como en este mundo o a través de las costumbres, sino que es el cumplimiento del grado que tiene el mismo nombre que la festividad o la costumbre, pero realizándolo solo en su forma interna. Eso es todo, pero eso es todo. Sin embargo, aún así, para mientras la persona solo lo observa de forma externa, eso también le trae alegría, porque a pesar de esto, él tiene un contacto, él está conectado de alguna forma con la raíz. A pesar de que esta conexión todavía no se ha clarificado, y él todavía no la ha alcanzado.
1: ¿Quién?
0: Sí. Estudiante. Bala Sulam escribe que

0: hay que dedicar media hora al día a la crítica, solo media hora. ¿Cómo se hace esto? Rab dice, en un día normal, una persona que asciende hacia la Kedushá, que realmente quiere elevarse a la meta y alcanzar alcance espiritual, llegar al alcance espiritual, entonces la persona tiene que estar 23 horas y media. Ese es como un símbolo de que todo el tiempo hay que estar en alegría. ¿Qué significa estar en alegría? La alegría es un resultado, ¿verdad? Quiere decir estar adherido al superior, adherido al creador, y caminar en la línea derecha. No ver sus vasijas, lo que tiene, sino adherirse en la medida que sea posible al superior y absorber del superior sus atributos, su carácter. Estar lo más conectado que sea posible, anulando su ser mismo individual y adhiriéndose al superior. Es decir, él se ocupa en la unicidad del creador, en que no hay nada más que él. Él está atribuyéndolo todo al creador. Eso es todo. Y si la persona trata de hacerlo y realmente trata, y esto funciona para él, entonces durante media hora, él debe, así como él debe estar 23 horas y media al día de forma forzosa, apegado, ahora tiene que se desconecta a sí mismo y se adhiere al Creador en el sentido de la providencia. ¿Sí? De esa misma forma, durante media hora al día, él tiene que ocuparse en aparentemente, bueno, claro que existe y todo depende de él. Y es decir, en lo que está en sus fuerzas, él tiene que hacerlo, y lo que le pertenece a él hacer, y él mismo está agregando y está haciendo, etcétera, ¿verdad? Es decir, desde la línea izquierda, desde dentro de su vasija, ver el estado de su vasija. Durante las 23 horas y media, tendrá que caminar de todos los obstáculos que lleven, y los obstáculos, claro que sí, llegarán todo el tiempo. Sobre ellos, él se va a conectar más al Creador con un esfuerzo de determinar que no hay nada más que él. Y esto es nuestro trabajo, el trabajo del individuo. Acá hemos hablado más acerca del trabajo de la colectividad, según el tema del artículo. Eso es todo. Tanto el individuo como la colectividad cumplen. Sí, también las personas ordinarias también observan todas estas costumbres y leyes, y a partir de eso nosotros tenemos un tipo de extensión de las luces generales. ¿Sí? Pregunta. Y con respecto a lo que usted está diciendo acerca de la conexión de la rama y la raíz, ¿hay alguna relación con el calendario? Rab dice, ¿con qué? Con la fecha. Sí, dice el estudiante. Rab dice, ¿hay alguna conexión entre una fecha material y la luz superior espiritual? Estudiante, sí. Rab, tú deberías de preguntarlo de otra forma. ¿Por qué nuestro universo está organizado de esta forma que tenemos la luz, el sol, la tierra? ¿Por qué la tierra gira y tiene día y noche? ¿Sí? Porque hay 12 horas relativas, digamos, en el día y 12 horas en la noche. Hay todo tipo de cosas acá. Acá tenemos una división que no es solo natural, sino también una división a nivel humano, que nosotros tenemos días especiales, ¿verdad? Es decir, por ejemplo, el mes está determinado por la luna, está bien. El año está determinado por el sol, eso está bien. Eso todavía es, en cierto modo, según las leyes que existen en la naturaleza. Pero, por ejemplo, la semana. ¿Por qué dividimos el mes en 4 semanas? No se sabe, ¿verdad? 7 días, ¿qué diferencia hay entre ellas? 6 días y el séptimo, ahora dentro de esos 365 días hay días especiales. ¿Qué tienen de especial? Si traes a alguien así, de la selva, por ejemplo, quizás también tiene su propio calendario. Y el mes y el año también los dividiría. Pero los demás elementos que pertenecen a las costumbres humanas, ciertamente no los va a tener. Cada pueblo tiene los suyos, ¿verdad? Al final los tomaron de nosotros. Y básicamente así es, pero eso no importa. Es decir, de todas las formas hay cosas que están más conectadas a la naturaleza, al nivel de la naturaleza, y además conectadas al nivel humano. Ambas son rama y raíz, todo lo que son dos niveles de rama y raíz. Hay en la espiritualidad leyes especiales entre luces y vasijas, ¿verdad? Y ciertos grados, y de ahí provienen las luces. Y en nuestro mundo todo eso se materializa en las leyes de la naturaleza. Digámoslo así. Ajá. Sí. ¿Cómo es con respecto a las leyes de la astronomía? Por ejemplo, tenemos año, mes, día, tenemos noche. Y también, según las leyes espirituales, los cabalistas nos han dictado cómo es que nosotros tenemos que mencionar, por ejemplo, cada día, que hay días que son especiales, según los meses, según las semanas, según los días, según las horas. Tenemos que darle a cada momento su significado especial. Y ellos no lo hicieron así como así, porque lo sintieron de esa forma o como se les ocurría, sino que hay el asunto de la rama y raíz en cada una de estas cosas. Hay, de todas formas, una iluminación general para todo este mundo que lo vivifica, lo activa y lo llena. Esa iluminación tiene muchos matices. Matices más generales que sostienen todo el universo y todo su movimiento. Y también matices más particulares, más sutiles. Es decir, así como nosotros siempre tenemos los niveles de animado, vegetal, animal y hablante, cinco niveles y su raíz, así también es la iluminación general de lo que se encuentra por debajo del Mahzón. Viene desde arriba del Mahzón una iluminación que vivifica las cosas que tenemos acá. Y en esta iluminación hay también una parte sutil que es más elevada de esa iluminación general. Es decir, que esto no pertenece al trabajo individual de la persona. Cuando él atrae a través de sus esfuerzos alguna iluminación adicional sobre sí mismo, es personalmente, sino que esa iluminación general también varía en función del cambio de las raíces. De ese modo, también cambian en nuestro mundo todo el tiempo. Y los sucesos ocurren continuamente. También cada día, cada hora y cada momento hay una fuerza específica que cambia, una iluminación especial, y la persona que quiere estar conectado más con esto siempre tiene que hacer ciertas acciones y correspondencia a la raíz y la rama. También como el inanimado, esta iluminación también es el inanimado, porque no tiene una conexión directa desde arriba hacia abajo, ¿verdad? Es una relación volátil, pero esto existe. Por ejemplo, utilizamos todo tipo de festividades o por qué precisamente en estas horas estudiamos antes de que salga el sol. Eso no es al azar. Todo tiene una razón. También es de acuerdo con la rama y la raíz. Bala Sulam comenzaba a estudiar desde la medianoche, porque según lo que nosotros aprendemos en el Talmud de Ser Sefirot, según lo que él nos explica a partir de la medianoche, y ya comienza la preparación para la revelación de lo que nosotros vamos a tener en la mañana, hacia la plegaria del Shema, en la mañana. Todas estas cosas es porque nosotros existimos en este sistema. Nosotros no le prestamos atención a este sistema porque estamos sumergidos dentro de nosotros mismos. en el sentimiento de nuestro corazón y hacia la meta, cómo encaminarlo hacia ella. Y todas las demás cosas son cosas más externas que pertenecen a la naturaleza, costumbres, leyes, que todavía nosotros no tenemos las fuerzas humanas para concentrarnos también en ellas y añadirlas a nosotros. Pero los cabalistas, a pesar de esto, marcaron estas cosas para nosotros, y que a través de estas costumbres como Pesach, Sukkot especialmente, nosotros alcanzamos luces. Una gran adición de luces, una adición muy grande de luces. Y hay también otras costumbres, incluso extrañas e inusuales entre ellas. Por ejemplo, el 9 de Av, antes del 9 de Av, tenían una gran comida y había mucha alegría en lugar de tristeza. ¿La razón? Como para enfatizar que con eso, que esa es la preparación para el Gamar Tikkun, el final de la corrección. Para el rompimiento de las vasijas, el 9 de Av es el rompimiento de las vasijas, el rompimiento del templo, y así sucesivamente. Es decir, hay una relación verdaderamente directa entre las costumbres y el calendario. Solo que no se le puede exigir a una persona que comienza en el camino, no se le puede pedir que cumpla también estas cosas. A la persona se le hace muy, muy difícil concretar en general todo lo que está pasando en este mundo, porque está desconectado de la realidad. ¿Sí? Entonces, lo que sucede después, lo que sí pasa después, en la medida en que la persona avanza y progresa y se acostumbra al esfuerzo interno hacia la meta, entonces también puede estar adherido a cosas externas, como por ejemplo costumbres, leyes y festividades, y en general los mandamientos corpóreos. También en ello hay rama y raíz. Tampoco, no es que sean inútiles. No se cancelan. Solo que quien quiera comenzar no puede hacerlos. Incluso quien comienza y observa bien, con verdadero rigor, los preceptos que son materiales, también se debilita en ellos, en las primeras etapas del avance hacia la espiritualidad. Porque la vasija todavía es pequeña, está completamente concentrada. La persona está completamente concentrada solo en lo que le duele, solo en lo que le hace falta, y todavía no tiene ningún llenado, ninguna conexión. No se siente, él no sabe dónde está, no siente dónde está. Y con dificultad, él se mantiene con todos estos eventos que le ocurren al inicio del camino. Y por lo tanto, entonces una persona no puede ni siquiera trabajar de manera regular y correcta. Estudiar algún estudio ajeno, trabajar en su trabajo, salir con la familia, todo lo que debe. La relación con la esposa, con los hijos, todo es difícil. Es un comienzo muy difícil, pero después, al continuar y progresar, se produce lo contrario. Ve cuánto todos esos elementos pueden ser de ayuda para él. Y que todo el mundo fue creado verdaderamente hacia el último detalle para ayudarlo a avanzar hacia la meta. Así que eso se va haciendo poco a poco. Lo veremos poco a poco. Sí. Entonces quiere decir que para que hay una iluminación general en las festividades, eso es un tiempo mejor para un grupo o tiempo espiritual, quizás. Rav dice sí, por eso es un tiempo bueno. Por eso es de que antes de las festividades hay luces generales que brillan en este mundo, en nuestro nivel. Y entonces, si todos nosotros participamos juntos en las preparaciones de las festividades, en observar las festividades y cumplirlas, entonces nos conectamos, y si nos conectamos a la festividad lo más que podamos, somos merecedores de estas luces generales más y más, y ciertamente vamos a ver los resultados también, porque nosotros estamos trabajando muy duramente juntos y estamos viviendo las festividades juntos. Y por ejemplo, Pesach, hace 2 meses empezamos a trabajar. Y un mes antes no veíamos día ni noche durante toda la festividad, 22 comidas. Estamos juntos todo el tiempo y realmente se sale después de la festividad con una gran riqueza. No con una gran riqueza material para pasar a lo espiritual, pero de todas formas las luces de Pesach son las que en realidad... Si una persona llega a esos estados, las luces de Pesach son las que le permiten pasar el Mahzom a la persona. Por eso es que necesitamos participar en estas cosas. Rabash mismo, yo viajaba con él a comprar todos los insumos para Pesach. Esta persona nunca ahorraba dinero. Yo administraba su cuenta bancaria, yo lo sé. Pero para Pesach siempre tenía así como un fajo de unos 10 centímetros de billetes, más o menos. Y antes de Pesach los usábamos. Ahorraba durante todo el año para todas las cosas. Lo que nosotros compramos aquí de manera centralizada, una cafetera, un molino de café, todo tipo de cosas, él lo compraba por su cuenta. Y también toda clase de cosas especiales para la comida. Eso era algo tremendo. Había un trabajo muy grande. Y el rigor era muy, muy estricto, muy meticuloso. Entonces, y todos los cabalistas eran así. Es una antigua costumbre. Por ejemplo, también para Sukkot, la construcción de la Sukkah, mantenerla aislada. Sí. Es todo. Entonces, esa preparación ciertamente debe ayudarnos, además de conectarnos a la festividad de una forma popular o general. Es decir, a las luces generales que llegan en la festividad también de manera individual. Cada uno tiene también una meta propia para qué invertirle y quiere obtener con esto la persona, algo que el pueblo en general no tiene. Y nosotros queremos, entonces tenemos una vasija adicional grande y también queremos llenarla. Bien. Sí, David. Ah, sí, te veo. Estudiante. Estamos hablando de todas las festividades y los meses y todo esto que nosotros decimos que son las leyes de la naturaleza. En las leyes de la naturaleza sabemos eso. Rav dice, no, yo no dije que las festividades y costumbres están incluidas en las leyes de la naturaleza, no. En las leyes de la naturaleza tenemos el año, el mes, el día y la noche. Eso es todo. Estudiante. Día y noche, la semana, las estaciones, no está relacionado. Rav dice, sí, pero estas son cosas que nosotros... Todas nuestras festividades no son en la naturaleza que nosotros vemos. Oh, digo, veo el mundo y digo, ah, sí. Si no soy cabalista, si no, no siento, si no sé, miro el mundo. Por ejemplo, hoy es el Rosh Hashanah. ¿Hay algo que la persona pueda sentir que es Rosh Hashanah? No. O inspiración divina, por así decirlo. Esto no está en la naturaleza. Entonces, ¿qué me estás preguntando? Excelente. Le pregunto que esas leyes, como sabemos que, por ejemplo, Pesach es la fiesta de la primavera, Shavuot es la fiesta de la cosecha y de las primicias, cada época tiene su propia esencia. Como acabamos de hacer en Tu Bishvat, la festividad de los árboles, cada cosa, entonces esto nos conecta con el Creador, ¿no? Rav dice, tú estás diciendo que además de que tenemos una razón para estas festividades de arriba, que es un cierto ciclo, un cierto nivel espiritual, en nuestro mundo ese grado espiritual, aunque no sea visible al ojo, ¿sí? Tenemos 4 estaciones, ¿verdad? 4 cabezas del año, digámoslo de esa forma. Pero nosotros que celebramos esta festividad, vemos que también pertenece a la naturaleza. Solo que no tenemos señales claras en la naturaleza de que hoy es... ¿Sabes en qué día debe ser tu Bishvat, lo percibes, lo ves algo, ves si es día o noche y de repente ves una estrella y te ilumina y te dice, ah, sí, por encima de Jerusalén ves una estrella o algo así. Dime, ¿cuándo es tu Bishvat? No, ves que está conectado con la naturaleza, pero no tenemos señales claras de esto. Digamos que estamos tan conectados a la naturaleza, entonces, ¿por qué nosotros, estudiante, dice? Rab dice, claro que estamos conectados a la naturaleza, todo viene de las raíces de la naturaleza, sí, cada cosa, cada fenómeno que existe en la naturaleza. Y ahí hay fenómenos infinitos, todos vienen de raíces espirituales, estudiante. Entonces, ¿por qué somos opuestos a nuestra naturaleza? Rab dice, no somos contrarios a la naturaleza, nosotros no somos contrarios a la naturaleza, estamos dentro de la misma naturaleza. Y las mismas raíces espirituales así nos hicieron todo. Y nos organizaron todo. Solo que tú preguntas ahora si las raíces espirituales evidentemente son para otorgar. Y si esas ramas son todas para la recepción. Yo te digo esto. No, las ramas no son para recibir. Para recibir se llama la intención. Que solo se puede tener, que solo puede tener una persona. Toda la naturaleza es inanimada, simplemente recibe. No hay que preguntar sobre ella con respecto a qué hace o no. Hay una conexión directa entre las ramas y raíces, solo el ser humano, en su nivel, debe corregir. Lo que puede ser corregido con la intención de otorgar. Donde es posible añadir la intención de otorgar y entonces toda la naturaleza sigue con el ser humano. Sí, pregunta, pregunta. Hay en esto muchas cosas que generalmente no se comprenden. Estudiante. El propósito de todo esto es para mi beneficio, ¿no? Es decir, el asunto de la naturaleza, el hecho mismo de que hay un invierno y Rab dice, sí, sí, estudiante, tenemos primavera y verano y otoño. De otro modo, sería como si el mundo no tuviera ningún, fuera como una rutina, ¿no? Cada cosa yo la espero, espero Purim, después Pesach, después espero... Sí, pero ¿cuál es tu pregunta? Dice Rab, estudiante. Entonces, ¿cuál es mi pregunta? Mire, estas cosas que llegan son lo que me hace... ¿Las anhelo quizás? ¿Quiero estar alegre? Rab dice, ¿cuál es tu pregunta, David? Estudiante, esas cosas vienen del Creador, ¿no? Rab dice, tú estás diciendo que si no hubiera festividades, uno se sentiría mucho más insípido. Que no tiene sabor y ahora hay un motivo para alegrarse, ¿verdad? Entonces todas las naciones, toda la gente tiene sus propias festividades. Hacen todo tipo de fiestas y lindas costumbres y juegos. Y entonces, ¿cuál es el problema? Si nosotros tratáramos así nuestras festividades, entonces realmente seríamos como todos los pueblos. Tú dices, espero alguna festividad que es bonita y me alegra, me hace la vida. Correcto, así lo trata el pueblo en general. Pero ciertamente la intención no es esa, la intención es utilizar también las festividades y las costumbres y las épocas especiales de una forma orientada a la mente. Porque en ellas también nosotros podemos disfrutar las luces circundantes generales que aparecen en esa festividad o en esa época. Eso es todo. Y no, el Creador no organizó esos días especiales para que te quedes en casa así cómodamente. Al contrario, en la felicidad estamos obligados a realizar un trabajo arduo. Si tomas el Sidur, por ejemplo, el libro de las oraciones, y ves cuánto se te exige según tu orientación hacia la raíz de las festividades, tú verás que tu trabajo tiene que ser mucho más fuerte. Mira, con respecto a las plegarias, si tú lo traduces a acciones eternas que tú tienes que hacer, entonces tú ya estarías entonces a nivel de la festividad. Recibirías y verías que lo difícil que es esto. Y la alegría es el resultado del cumplimiento, de la preparación de la vasija y del llenado. Entonces, la sensación de adhesión viene, realmente viene. Y eso se interpreta como alegría. Pero la festividad en sí misma es trabajo difícil. Son conexiones muy grandes, correcciones muy grandes. El sacrificio adicional que tú tienes que hacer, que la persona tiene que hacer, tiene que ofrendarse a sí mismo. ¿Para qué correcciones? Para las correcciones tan grandes que vienen. ¿Ah? Ahora, Yehudá de París pregunta, pero si hay alguien que está atraído hacia la espiritualidad y no es judío, por ejemplo, no tiene nuestras costumbres, Rav dice, si no tiene nuestras costumbres, no está obligado. Si no tiene según la rama y la raíz esas cosas, entonces no está obligado a hacer nada de esto. Él no tiene que hacer nada. De manera individual, entonces, cuando ya pertenece al aspecto de Israel, en el sentido de que tiene Yashar él, el despertar hacia el Creador, de manera individual, ciertamente él va hacia eso, pero de forma general no está obligado. Como dice Bala Sulam, al final de la corrección, incluso cada uno puede quedarse con sus propias costumbres. En el nivel inanimado, está bien quedarse con sus costumbres, pero está. Hay una pregunta, pero de todas formas, si ya alcanzó el final de la corrección, digamos, ¿cómo es que no cumple las leyes que según la rama y la raíz corresponden a los judíos? No, porque según su rama, él no es judío. Según la rama animal y material. ¿Sí? Esa relación entre el general, la colectividad y el particular no se comprenden fácilmente. Pero eso no perjudica tu trabajo.
1: ¿Quién?
0: Sí, estudiante. ¿Qué significa que él eleva el inanimado, agrega a sí mismo lo inanimado? Dijo que con eso debe establecerlo y de todas formas, ¿qué es? Que también el inanimado se eleva, Rav dice. Así está escrito en el prefacio de la sabiduría de la Kabbalah. Bala Sulam dice allí, no sé exactamente dónde. Él dice que la persona se corrige a sí misma y con esto él corrige a todo el mundo. Y entonces todo el mundo asciende junto con la persona. ¿Recuerda dónde está escrito? Sí, eso es todo. ¿Cómo? No sé. ¿Por qué? Así. Primero, él lo sabe. Entonces lo debes aceptarlo. Primero debes estar en la cabeza. Después, si tienes dudas, preguntas, o al contrario, algún tipo de acuerdos propios, los añades. Pero eso debe ser como un encabezado, que eso existe y es así, es todo. Sí. Estudiante, entonces una persona que no es judía y el sistema entonces no lo obliga a ajustarse con la rama espiritual y material, no sentirá, digamos, alguna necesidad a nivel de lo animal de pasar por la conversión o cosas así. Vemos después de todo que en el progreso de una persona ella hace todo tipo de acciones físicas y materiales para ajustarse con la raíz. El sentimiento interno lo obliga. Rav dice de nuevo, ¿puedo responder a toda tu pregunta? ¿Cómo es con la persona que avanza hacia la espiritualidad, que digamos son los no judíos? Sí, que se vayan acercando también. ¿Necesitarán ellos y todo el mundo comportarse exactamente según la rama y raíz? No lo sé. Bala Sulam escribe. Sí, viste todo lo que él escribe. No tengo más que responder. Lo que pienso, bueno, lo que yo pienso. Todavía no me encuentro en ese estado y en ese grado para decirte que será así como esto o como el otro. Yo todavía no estoy tocando esa raíz, así que no tengo nada que decir acá. Entonces te lo digo, Bala Sulam escribió esto. Estudiante. Pero vemos que los cabalistas, Rav dice, el hecho de que durante toda la historia quien fue atraído hacia la raíz también se añadía a la rama. Sí, eso ocurría. Es correcto. Pero eso ya sea que ocurrió porque así es como este mundo está construido, por así decirlo, círculos, sí, ¿lo entiendes? En otras palabras, la persona no tenía elección. También vemos ahora que todo el tiempo tenemos preguntas. Aquellos que se interesan por la Kabbalah de otras naciones, ¿tienen que hacer algo también? Y yo siempre digo que no. Excelente. ¿Por qué? Tengo una pregunta acerca del tema que discutimos antes, si es posible. Raf, está escrito acerca de Abraham y Sara, que se querían convertir a los hombres y Sara a las mujeres. Bueno, ellos no tenían opción, ellos también eran así, ¿verdad? Él descubrió la unicidad del Creador en el mundo. El Creador se le reveló así. A partir de eso comprendió la meta de la creación y todo el camino. Y de esto, entonces, él empezó a difundir. Sí. ¿A quién le difundía él? Primero a su familia, sí, su clan. Con el padre no podía hacer nada. Era idólatra. ¿Verdad? Todo lo que pudo con toda la gente que tenía hizo su trabajo. Sí, en difusión, él agregó, escrito que hicieron eso. Ellos convirtieron a aquellos, sí, a los iraquíes, a los persas, y en la medida en que pudieron, ¿verdad? Esos eran sus discípulos. Y también después nacieron sus hijos, y nació un hijo y nietos, y así sucesivamente ya era una familia, y después ya en la salida de Egipto ya era una nación. Entonces, todos se elevaron de lo que no cumplían nada en lo corporal, y desde el reconocimiento de la espiritualidad comenzaron a cumplir lo material después, como resultado del reconocimiento espiritual. Eso fue todavía de arriba hacia abajo, todavía de arriba hacia abajo, la revelación en este mundo. Por eso se llaman los patriarcas. Hasta la destrucción del templo, todo fue todavía de arriba hacia abajo. También la salida de Egipto, todo fueron raíces superiores que se revelaban en este mundo de esa forma. Pero, sin embargo, se revelaban de arriba hacia abajo, en la cadena descendiente. Y la destrucción del templo, y eso ya fue. En la salida al último exilio, habían exilios anteriores, ¿sí? En el último exilio ya se terminaron todas estas cadenas descendientes de arriba hacia abajo. Y en nuestro tiempo, comienza a producirse el primer ascenso. Nosotros somos los primeros, en realidad, en todo el sistema. Empezamos a elevarnos desde abajo hacia arriba. Y antes de nosotros, todos ellos, todos estos cabalistas que hubo en todas las generaciones, también ellos estaban de arriba hacia abajo. El Creador se relacionó deliberadamente con el hombre y los llevó al grado especial para que continuara el desarrollo del método. Todo para nuestra generación. Y solo desde nuestra generación en adelante, la corrección empieza. La corrección verdadera de las almas. Antes había rompimientos, habían preparaciones, exilios, mezclas, todo tipo de incorporaciones, todo tipo de cosas, pero ahora es que se empieza la corrección cuando esta mezcla ya ha terminado. Nosotros en la corporalidad hemos regresado a la tierra de Israel, como Abba Lazón nos dice, y ahora nosotros tenemos que continuar esta espiritualidad. Pregunta, ¿por qué es que nosotros dividimos desde el periodo de Ari hasta este periodo? Rab dice, podemos dividir en muchos periodos, Abraham, Avinu, Moshe, Rashbi, Ari, Bala Sulam, pero todas estas cosas, de todas formas, son preparaciones. Preparación se llama de arriba hacia abajo. Esto se llama de arriba hacia abajo, es para traer al mundo este método, el método del reconocimiento de la divinidad. Estudiante, ahora tengo una pregunta sobre el tema anterior. Rav dice, eso es todo. Entonces, por eso es de que nosotros, bueno, hay mucho en relación con la raíz y la rama. Sí, estudiante. Vemos que Ravash en sus artículos, él conecta a la persona con el trabajo interno de una manera mucho más simple, digamos, que en otros libros. Y pregunta es, ¿cómo? Dice Rav. Sí, él conecta, estudiante, dice, al trabajo interno a la persona, digamos, como por ejemplo, para un principiante es muy fácil conectarse a las etapas de la escalera porque siente que en su interioridad estuviera, estos artículos que escribieron para él, Ahora, mi pregunta es, ¿por qué no hubo, digamos, algún cabalista adicional que construyera la explicación de la espiritualidad frente a cosas que ocurren aquí? Si tenemos ramas, toda la naturaleza a mi alrededor son ramas. ¿Por qué no explicar a través de eso alguna acción espiritual que ayudaría a conectar a la persona? Sí, como usted dijo, esto confunde a veces a las personas. No saben cómo adherirse a su grado espiritual a través de algún fenómeno como los huracanes o mareas. ¿Cómo hacemos para que la persona pudiera relacionarse con estas cosas más fácilmente? ¿Por qué los cabalistas se eligieron no hacerlo de esa forma? Rav dice. Esto significa, bueno, tu pregunta es, ¿por qué el método de la corrección, las herramientas por las cuales una persona asciende hacia la raíz de su alma, es un método que primero, antes que todo, actúa sobre la parte interna de la persona y después también agrega partes externas? Es con respecto a la misma ley que Bala Sulam dijo, que si una persona asciende toda la naturaleza, los animales, las bestias, los árboles, las flores, la tierra y todas las demás partes del universo, todos, absolutamente todos, incluso ellos, sí, ascienden en su nivel en la espiritualidad. Todo según las acciones del ser humano. Y dentro del ser humano, también todo se desarrolla desde su interioridad hacia su exterioridad. Estudiante, pero en el trabajo vemos lo contrario. Yo primero construyo, digamos, una comunidad que debe transmitirme cosas que yo no tengo en mi interior. Después construyo, me caso para que eso me transmita más cosas en mi interior. Y al final, el punto interior en el que cambia al final, porque es lo más difícil de hacer, entonces usted está diciendo lo opuesto, que primero trabajamos adentro y después vamos para afuera. No entiendo. Rav dice, no sé qué estás diciendo, no te entiendo. No entiendo lo que dices. Yo puedo ascender a la raíz al incrementar mi vasija interna, la vasija más profunda, la raíz de mi alma, es precisamente en el nivel de Insof. Ahí es donde yo estoy adherido. Aquí en este mundo, eso es el punto del corazón, de Kudash Balev, que primero descendió y se encuentra dentro de mí, dentro de mi corazón. Y si yo trabajo desde el punto del corazón, en realidad solo debo hacer una acción. Llevarlo de vuelta. Es decir, incluso ahora, en la medida en la que yo puedo entender qué es Ein Sof, qué es el Creador, quién es Él, qué es Él, necesito conectar mi punto a Él. Tengo que pegarlo a Él. Más allá de esto, yo no tengo ningún problema en esta vida. ¿Sí? Ahora, la solución de esto requiere añadir toda clase de acciones, todo tipo de posibilidades que existen ante mí. Entonces, a mí se me dice, con tu punto, no puedes regresar a la raíz porque en la raíz tu punto es así de grande. Por ejemplo, abarca toda la raíz. Cada uno de nosotros es como Adam Arishom. ¿Qué necesito hacer entonces? Para ascender a ese nivel, yo tengo que conectar todas las demás partes. ¿Dónde están? Están en toda la humanidad. Sí, en toda la humanidad. No importa si hay 7,000,000,000 de personas o solo 70 en total. No importa cuántos sean. ¿Sí? El peso de esta vasija espiritual es la misma. Es la vasija espiritual. Ya sea que tú la dividas el alma en muchos fragmentos o menos fragmentos. Existe solo el peso de persona va a cambiar, si lo podemos de esto. Si nosotros lo dividimos, pero digamos, dividimos lo espiritual de esta forma solo para poderlo explicar, pero esencialmente no. Así que tú tienes que hacer esto, tú tienes que acudir a la sociedad y trabajar con ellos. ¿Qué estás preguntando? Entonces, yo trabajo desde mi punto interior, no estoy disperso hacia la forma externa. No voy a tratar con los árboles o las piedras, animales y bestias, sino también de la forma en que necesito añadirlos a mí. ¿Qué significa añadirlos a mí? En la medida en que yo también utilizo, los utilizo para la misma meta. Utilizo todo el mundo para esa meta. Eso se llama trabajo interno. Entonces, ¿qué es lo externo acá? ¿Dónde está la exterioridad, estudiante? La exterioridad está en que yo intento de crear en la sociedad, digamos, al menos, una imagen de que siempre la exterioridad va antes de la interioridad. Porque Rav dice, no, no. El hecho de que yo me relaciono así con las personas, con su materialidad, digamos, no le digamos animal, digámoslo corporalidad, eso está más bonito. Sí. Y no con su alma, sino con sus deseos corporales y humanos. Me relaciono así con él porque eso es visible a mis ojos. Si fuera visible su alma y yo pudiera tomar su alma y unirla a mí, y él pudiera ver y hacer lo mismo con la mía. Tu gusto. Todavía no estamos en grados en los que los cuerpos no se ven y solo se ven las almas. Estudiante. Pero digamos, en el trabajo con la sociedad, ¿qué estamos tratando de hacer? Estamos tratando de, como si la comunidad fuera un campo magnético que crea la grandeza del Creador. Es un campo que se mueve hacia algún lugar y luego el punto del corazón se está rezagando atrás. A través del el deseo, la envidia y el honor, nosotros ajustamos el punto para poder avanzar, ¿verdad? Y basados en todo a esto, yo estoy construyendo un entorno externo y el punto del corazón es lo último que se ajusta, porque la interioridad es lo que menos puede tolerar al Creador en el fondo, ¿no? Entonces, lo que pregunto es esto. ¿Cómo dice usted que por otro lado, que primero el desarrollo es interno y después externo? Rav dice, el desarrollo es de todas las formas internas. Tú estás diciendo que si yo activo las fuerzas externas, que son las fuerzas antiespirituales, la envidia, el honor, la lujuria, eso es un gran deseo de recibir. Y quiero precisamente mediante esa voluntad de recibir, activar el punto del corazón hacia el Creador. Incluso ese punto del corazón hacia el Creador lo activo de manera egoísta, como un animal. Quiero disfrutar de él. Pienso que eso me dará mucho más que todos los placeres en este mundo, ¿verdad? Entonces yo estoy completo. No tengo contradicción ni colisión entre lo que trabajo hacia el Creador con el punto del corazón o con mis atributos animales y naturales. No hay tal cosa. Sino que hay un solo punto en oposición que de algún modo necesito conectarme con los demás para adquirir de ellos tu relación con ese mismo objetivo. A eso se le llama que yo les compro el punto del corazón. Yo los compro. Yo tampoco sé dónde está tu punto del corazón. ¿Cómo yo lo voy a tomar? O préstamelo. No sé. La espiritual no se divide, no le falta nada. Es como que si yo te digo, dame, dame, dame. No me dirijo así a ustedes, no puedo. En lugar de eso, yo exijo una expresión externa. Le digo, por ejemplo, debes aportarme la grandeza del Creador, la grandeza del Creador. Sí, la grandeza de lo que es creado. Así como tú piensas que el Creador te llevará todos los deseos de tu corazón. Así yo quiero recibir de ti ese despertar, aunque sea egoísta. Dámelo. Sí, yo anhelo al Creador y tú anhelas al Creador. Yo quiero también tu anhelo. Entonces, volaré el doble hacia adelante. Y si hay 100 personas, entonces 100 veces hacia adelante. Esto es lo que quiero de ellos, simplemente el despertar egoísta. No hay nada aquí, solo tienes que darte cuenta que nosotros no tenemos que pagar por el amigo para tomar su deseo, su anhelo, su deseo de la espiritualidad. Todavía no hay nada que vaya en contra de la naturaleza. Tú no tienes que quebrarte en nada aquí. Solo la grandeza de la meta. Por eso te digo que hay que jugar con esto. Actuar en un juego muy real y difundir esto mutuamente. Lo más importante, esto es lo más importante, y cómo nosotros anhelamos la meta, eso es lo más importante. Y quien haga algo por la sociedad, por la conexión y por todo eso, nosotros verdaderamente tenemos que... Sí, todas estas cosas son solo para incrementar el deseo de recibir, la espiritualidad, el deseo de recibir, no el otorgamiento, después... Nosotros empezamos a ver que esto es muy, muy, muy grande. Entonces también la gracia de la santidad vendrá. Y eso lo hace la luz circundante. No les exijo eso a los amigos, que me digan que hay que actuar para otorgar. No, no, no. Los compañeros no pueden darme eso, la luz que llega desde arriba. Así como Bala Sulam escribe para nosotros, es la luz que también trae la gracia de la santidad. Así se le dice, así como... La luz modifica la fase 1 para que la fase 2 salga o surja. Entonces, esto me va a dar la impureza que yo quiero dar. ¿Por qué? Porque esto es tan grande que además de yo disfruto de él, entonces yo también quiero adherirme al pertenecer, al relacionarme con él de alguna forma. Eso es la naturaleza. Eso es la diferencia entre la fase 1 y la fase 2. Esto está en la naturaleza, el creador la implantó. Si esto no fuera el caso, entonces todo el mundo sería como bestias y animales. Porque existe esa inversión, este cambio, que la luz puede introducir también dentro de la vasija, además del placer, un poco de su propia naturaleza. Entonces, en eso tenemos la salvación. Pero eso viene de la misma luz. El amigo mismo no puede hacerlo. Tú me puedes decir de la noche a la mañana que tenemos que otorgar, ¿pero qué? ¿Qué me aportaría eso? Yo necesito un cambio interno. Del amigo solo necesito la grandeza de la meta, solo la grandeza del Creador. Con eso es suficiente. Después veremos lo del otorgamiento. Al contrario. Si ahora hablamos del otorgamiento, todos nos iremos a casa. Nadie necesita aquí el otorgamiento. Solo que conviene. Simplemente. Eso es lo que necesito recibir de la sociedad. Y entonces trabajo en eso con los amigos. Ellos deben transmitirme buen estado de ánimo, deben transmitirme elevación, deben hablar de que somos los más grandes. Deben hacer solo eso. Y digamos que tú estás viendo foros donde otros están hablando de otras cosas, lo opuesto. Tú no tienes que escuchar eso, no vale la pena. Esto no te va a dar nada. No conviene. Siempre van a haber personas así. Yo solo debo escuchar cosas buenas sobre el camino, sobre nosotros, sobre el Creador. Todo lo demás no lo consideramos, no lo tomamos en cuenta. Ellos no entienden nada. Y yo desde este momento tampoco entiendo nada como para hacer una crítica real. Para hacer una crítica debo ascender a un grado superior y eso es todo. Por eso, la sociedad debe ser muy, muy, muy simple, limitada en su actividad. Y eso es muy simple. Solo una cosa necesitamos que esté aquí, en la sociedad. Como él escribe aquí, que haya un fuego ardiente, como escribe Rabash, un fuego ardiente. Y fuera de eso no necesitamos nada más, una zarza ardiente. Desde ahí se revela el Creador.
1: ¿Qué?
0: ¿Por qué es tan difícil? Aún así, no nos impresionamos los unos a los otros. ¿Cómo cuesta impresionarnos? Y no es que nos estemos influyendo los unos a los otros, sí. Entonces, ¿por qué? ¿Qué es lo que hace falta, Rav? Rav dice, ¿por qué algo tan simple como esto es tan difícil? Porque dentro de esto está la contradicción de que aquí nosotros tenemos que invertir algo. Y la luz no nos llega de forma directa, sino a través de una inversión, de darle vuelta a algo. Esa es la cosa. Segunda cosa es de que esto está oculto, la luz está oculta. Nosotros no tenemos un ejemplo de que esto vale la pena que lo hagamos. Nosotros vemos Y hay muchas personas que son capaces de hacer algo por un ideal abstracto. Por ejemplo, las personas pueden estar en un monasterio. Cien años vivo en el monasterio, nací allí, no salgo. Sí, rezo a mis dioses, hago todo lo que se me diga, solo como pan y agua, como él escribe aquí. Una persona puede hacer eso y sufrirlo toda la vida. Sí. Y con respecto a esto, desde la clipa directamente a su vasija egoísta hay una luz. Y él comprende la recompensa, porque la recompensa está de manera directa, no en la inversión por el camino, sino de una forma directa hacia mí. Yo vivo 100 años aquí en este mundo, sufro esos 100 años, pero después por infinitos años estoy en un estado que en absoluto no hay que decir. Además de esto, pues claro, hay un lavado de cerebro, pero todo sigue el mismo concepto de luz y vasija, la voluntad de recibir el placer. Simplemente de manera directa, porque la clipa no necesita invertirse para aportarle a nuestro deseo la iluminación del placer del futuro. Y nosotros no podemos recibir de la raíz que me irá bien si voy por el camino de ir hacia la meta. Porque en el camino debo invertirme, hacer la inversión en la fase de la voluntad de recibir, es decir, del deseo de recibir al deseo de otorgar. Y por eso esas luces que están destinadas allá en Ein Sof, luces de las que no tenemos en absoluto ninguna medida en comparación con algo de allá, ellas no pueden iluminarme y yo no me soy atraído hacia ellas. Solo si tengo alguna vasija muy pequeña de otorgamiento, entonces según eso sentiré la luz en correspondencia. Tengo una vasija de recepción, siento la iluminación de la clipa.
1: Si tengo una vasija de recepción, siento la luz. Incluso el punto en el corazón, en mí, es una chispa de la pantalla rota. Y ahí también, en el punto del corazón, yo pienso en disfrutar de recibir la espiritualidad y no de otorgar. Y resulta que así, de forma general, directamente yo no recibo nada, ninguna luz, sino que solo luz circundante, no luz directa. Así es como, por eso el trabajo es muy difícil. Incluso cuando yo voy con los amigos y les digo, amigos, esto es algo tan grande, podemos ganar tanto aquí, tenemos 100 personas aquí, hagamos algo. Y todos están débiles, nadie se despierta, porque no hay ninguna iluminación desde arriba correspondientemente. Ellos lo sienten subconsciente, dentro, realmente inmerso en los sentidos, hay un tipo de sensación en contra de esta raíz, de que necesita haber una inversión, una oposición, y esta meta no parece atractiva, aparece como oscura, mala, repulsiva. Y si yo y tú podemos ir juntos a ganar algunos cuantos millones, todos vamos juntos, claro. Nos sostenemos y nos mantenemos, dormimos juntos, comemos juntos, no importa lo que sea. Si solo por sostenernos el uno al otro nos ganamos la lotería, entonces claro, lo haremos. Pero aquí no hay ninguna iluminación, porque la vasija se tiene que invertir para poder sentir la luz. Es por esto que no hay fuerzas para hacer este trabajo. Pero debido a que no hay fuerzas para hacerlo, a fin de cuentas, tú así te acercas al punto en el cual esta inversión opera sobre ti. Y tú tienes que hacer el trabajo, la labor. Ahí tú haces trabajo donde tú trabajas por la meta. Tú tienes una meta muy simple: el ganar más de esta luz que brille sobre mí. Después me voy a deshacer de este mundo, voy a elevarme a los cielos y voy a recibir una un buen pago. Entonces esto brilla directamente para mí, como la lotería. No hay problema para hacer ese trabajo. Aún así, se debe apreciar un poco más, menos, opuesto a todos los otros placeres que están frente a ti. Pero finalmente es la misma vasija bestial aquí, que la luz que la provee las clipot es con el fin de recibir y la vasija es con el fin de recibir. Entonces, todo está claro en este marco. ¿Y acaso así también muchas personas operan en este mundo también? Pero si tú verdaderamente te conectas a la verdadera meta, nada de esto puede aplicar, porque esto no tiene ninguna existencia en este mundo. Solo si tú elevas este ideal al plano espiritual,

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1: Todas las preguntas que no estoy respondiendo, yo les pido que las escriban ahí en el forum, o no en el forum, pero las preguntas que pertenecen a la misma clase. Que cuando entren al forum general, allí puedan ver, digamos, todo este foro de preguntas para el cabalista, creo que así le pusieron el nombre. Entonces hay varios lugares ahí donde pueden enviar sus preguntas. Entonces dice clase matinal, peldaños de la escalera. Escriban las preguntas ahí y yo trataré de responderlas. Muy buenas preguntas. Eli de Nueva York también pregunta la última pregunta. Jennifer de París, de Moscú. Bien, varias preguntas. Sí. Vamos a compartir nuestras impresiones de la clase y qué tomamos de esta clase para implementar en la decena. Taller activo. Dice, la sociedad nos tiene que mostrar la grandeza del Creador. La grandeza del Creador la alcanzamos en las relaciones, como nos damos ejemplos de todo lo que aparece en este mundo, que parece que todo el mundo está ahí para servirme. Y en la correcta actitud hacemos esta inversión y comenzamos a trabajar correctamente entre nosotros con el fin de recibir la ayuda del Creador. Sí, también tenemos que hacer la preparación de estar en alegría para recibir luz. Hay luces muy grandes, pero no se sienten porque no hay conexión con estas luces. Dice, sí, recibimos muchos discernimientos. En esta clase lo que escribí para mí mismo, lo que me impresionó, es que la persona se corrige a sí misma y consigo a todo el mundo. Y entonces el mundo asciende, se eleva con la persona. Sí, y todos estos tiempos especiales que se nos dieron a nosotros, debemos de tratar de ver en ellos la conexión hacia el desarrollo espiritual y tomarlos como una iluminación desde arriba que nos prepara mejor para el desarrollo espiritual. Sí, otra gran impresión de la explicación en la corporalidad y la espiritualidad, que por un lado la corporalidad está opuesta a la espiritualidad y por otro lado, utilizando el deseo de recibir, podemos avanzar hacia la espiritualidad con la sociedad. Sí, otro punto que tocamos fue que yo necesito pagar para comprar de los amigos su anhelo por la meta. Anhelo y la grandeza de la meta. Y recibo esto solo de los amigos. Entonces, ¿cómo es que yo adquiero la grandeza del Creador? Es mi esfuerzo el dar la grandeza del Creador, el añadir algo a la sociedad a través de este proceso. Lo descubrimos a él, su grandeza. Bueno, mi impresión de la clase comenzó de la preparación de la preparación. Leímos una parte acerca de qué es una decena fuerte, que todos se preocupan por la conexión de los demás, siempre están dispuestos a ceder todo para esto. Así que esta clase se fue de forma distinta, con preocupación constante por la conexión. Y adicionalmente leímos un artículo muy fuerte y recibimos una explicación de Rav de qué significa siempre estar en la línea derecha y cómo a través de todos los disturbios tratamos de estar adheridos al Creador, a su cualidad.
2: Sí,
1: todos

Estos festivos, días festivos que Ravash describe, la persona los debe buscar en sus discernimientos internos, el Purim, el 9 de Av. Debemos de buscarlos en nuestra internalidad. Sí, la gratitud de qué tanta grandeza del Creador existe en los estados simples, en hacer grandes a los amigos, hacer grande a la sociedad, siempre relacionarnos correctamente, incluso en una forma que nos aparece así. Siempre poner el énfasis en esto y no caernos de ello. Aquí es donde la asistencia del Creador se encuentra. Sí, a veces la persona hace cálculos para sí mismo. ¿Dónde me encuentro? ¿A dónde voy? Pero si hace estos cálculos sobre estos mandamientos, que lo está haciendo mientras está en adhesión con el Creador, él adquiere esta fuerza para creer por encima de la razón y sentir la felicidad de que el Creador está junto a su lado. Sí, también escuchamos que para que estos discernimientos que Rab describe que se lleven a cabo, tenemos que añadir la grandeza de la meta. Tenemos que describirla de una forma en la cual cada uno debe mostrarle a los demás cuánto anhela la meta. Sí, aprendemos que hubo una cascada de arriba hacia abajo y ahora estamos en un tiempo que necesitamos llevar a cabo todos estos grados espirituales y este ascenso de abajo hacia arriba que sucede en la sociedad, en la decena, para llevar a cabo todas estas leyes que bajaron de como cascada desde arriba, para que nosotros las llevemos a cabo aquí. Sí, y todo lo que aprendimos, lo que escuchamos del Rab, eso nos lleva directamente al Congreso y podemos ya sentir cómo específicamente, debido al trabajo que debemos de hacer, vamos a encontrar felicidad en este trabajo. Sí, de acomodar el trabajo a través de los días para estar anulado 24 horas ante el Creador y sus cualidades. Y hacer el esfuerzo de determinar que no hay nadie más aparte de él. Y entonces podemos pasar 30 minutos en la línea izquierda dentro de mi vasija. Bien, vamos a pasar a la próxima parte de la clase, pero antes cantamos una canción juntos.

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1: Entonces, me esfuerzo en mi comentario de explicar las 10 sefirot como lo explicó nuestro sabio el Ari, en su pureza absoluta, abstracto de cualquier término corporal, para que cualquier principiante pueda acercarse a la sabiduría sin caer en materialización o en errores. Y al entender estas 10 sefirot, se revelará para que conozca y sepa y cómo entender el resto de los asuntos en esta sabiduría. Nuevamente. Y esto es por eso que me esforcé en mi comentario de explicar las 10 sefirot, el estudio de las 10 sefirot, como lo explicó nuestro gran sabio el Ari, en su última pureza abstracta de cualquier término corporal, de la forma en la cual cualquier principiante puede acercarse a la sabiduría sin tener errores en materialización o equivocarse. Y de esta forma se va a hacer una apertura para llegar a conocer el resto de los asuntos en esta sabiduría. Sí, hemos pasado por una preparación de la clase, el asunto de la alegría, y ahora tenemos la verdadera alegría. Vamos a, como puedo decirlo, que Baal HaSulam y Rabash van a ser nuestra voz. Simplemente es una grabación del mundo, de los mundos superiores. Las palabras que escuchamos, no entendemos ni una palabra. Que escuchamos Mati, Lomati y estas cosas, pero Rab nos dijo, simplemente hay que escucharlo. Así que tratemos de abrir nuestros oídos, nuestra alma, y escuchar la luz superior y no estar nosotros mismos, sino junto con Rabash, para que él nos eleve más arriba hacia donde él se encuentra, hacia el Rab, al Baal HaSulam, y sentir la grandeza del Creador. Así que vamos a estudiar de la clase del Tes con Rabash, la parte 5. Estudio las de Sefirot, parte 5. Estamos en la luz interna, punto
2: 46.
1: Comenzamos la clase con Rabash. Comienzo aquí otra vez en la página 339, columna 2. Palabras del inicio, por el masculino. Entonces dice abajo... Comienzo. También debemos comprender aquí que hay tres divisiones en las siete inferiores, que son las fases de Rosh, Toj y Sof. La primera son Gesed y Geburá de Serampin, de las siete sefirot inferiores, que son la fase de Rosh de Bak. La segunda son Tiferet y Netzach, que son en la fase de Toj y Bak. La tercera son Hod, Yesod y Malhut. Estos tres se los llama el Sof, el final, y son la fase de Sof, del final de Bak. Encontramos que según esto, que él piensa solo en Bak. Malhut se une al final, al Sof de Bak. Y además, debemos saber sobre el asunto de Mati y Lomati, de expansión o sin expansión, que a veces hay luz, en luz de Jochma en el grado, y a veces no hay luz de Jochma en el grado. Depende solo de Keter y Jochma. no de las otras fases. Aunque dice dos distancias, Keter y Binah, aquí concluye que depende solo de Keter. Si se expande, si hay Mati en Keter, no hay Jojma. Si no se expande en Keter, entonces hay Jojma. ¿Por qué? Y es debido a que el posterior, el Ajor de Keter, impide la iluminación de Gar en todo el Parsuf. ¿Qué es el Ajor de Keter, el posterior? Aprendimos que la luz de Keter, que se retiró del Parsuf Galgalta, se mantiene con su rostro hacia arriba y su Ajor, su posterior, hacia abajo. De la misma forma, controla su vasija de Keter, que antes estaba dentro de la vasija que tenía fase 4 de Abiut, y ahora no hay fase 4 de Abiut, solo la fase 4 de revestimiento. Controla la vasija para que sea solo el posterior, el Ajoraim, es decir, Hasadim. Por lo tanto, no es que la iluminación de Agar en el Parsuf aquí, que llama Agar Jochma, excepto por la anulación del dominio de Keter. Y esto es a través de la purificación de la Biut, del grosor, en la pantalla que pertenece a su grado. Por la razón de que se acopló la fase 4 de revestimiento, y entonces la luz se retira de Keter. Entonces Keter ya no controla su vasija. Hablamos solo de que hay fase 4 de revestimiento y falta la fase 4 de grosor, de Abiud. Él guarda para que la fase 4, para que nada se extienda hacia abajo. Por eso no ilumina nada allí, solo Hasadim. Sin embargo, si no hay fase 4 de revestimiento, se purificó. Y hay fase 3 de grosor. Y la fase 3 de Abiud, de grosor, es bajo. Y más allá, seguro que puede iluminar, porque debido a que ya hay una pantalla de fase 3 aquí. Por eso dice, y sus residuos son de Keter, que se expande en Jojma, de la cual de Jojma aparece la iluminación de Gar en el Parsuf. Ya puede ser todo el grado en fase de Jojma. Y preguntas, ¿qué es lo que, qué significa cuando dice la luz de Keter que pertenece a su fase? Preguntas, mira. Él dice así, en el momento en que se purifica la Biut en la pantalla que pertenece a su nivel, es decir, la fase 4, entonces asciende. ¿Quién? La luz de Keter. Solo el nivel de Jochma le permite iluminar. Solo cuando ilumina Keter, ya que no hay pantalla de Abiud, solo revestimiento, pueden continuar más. Según su grado, está listo. Como si guardara para que no ilumine nada, solo Hasadim, no Jochma. Pero cuando se purifica el nivel de Keter, el nivel de Jochma le permite iluminar. ¿Por qué no? Más adelante. Y por lo tanto, si se expande en Keter, si la luz ilumina en Keter, la fase 4, fase 4 sobre 3, se impide toda la iluminación de Gar, incluso de Jochma. Y por lo tanto, dominan entonces la fase de Bak, de Son, de los siete sefirot inferiores, es decir, hacen Bak de Rosh en ellos, que es la sefirá de Geburah. Y Vak de Toch en ellos, que es Netzach. Y Vak de la fase del final en ellos, que es Yesod. ¿Qué está escrito aquí? Todo el esquema en el Parsuf, Jochma o Hasadim, depende de Keter. Resulta que si digo Mati se expande en Keter, entonces la luz de Keter no permite iluminar Jochma, solo Hasadim. Resulta que estoy hablando de Serampin, que es Bak. Resulta que su Rosh, Toch Sof, no tiene Jochma ahí. Entonces dice Hesed, Gevura, que eso es Gar y Bak en el Rosh, Tiferet Netzach, Gar y Bak en el Toch, Hod Yesod, Gar y Bak en el Sof. Resulta que Spade en Keter no ilumina ni en Hesed, ni en Tiferet, ni en Hod. Eso es lo que dice aquí. Y si Lomati no se expande en Keter, es decir, el dominio de Keter, ya no impide iluminar a Jochma. Entonces sí puede haber Jochma, que entonces se expande Mati en Jochma. Entonces llega el dominio de la iluminación de Gar, la iluminación de Jochma en Rosh, Toch y Sof, que son en las siete sefirot inferiores. Es decir, la fase de Gar de su Rosh, que es el Hesed. Y la fase de la iluminación de Gar de su Toch, que es el Tiferet. Y la fase de la iluminación de Gar de su Sof, que es el Hod. De allí llega la fase de Gar, sin Bak, a la Malhut. ¿Qué es preferible? Gar sin Bak, lo llamado fase 4, Dalet, sobre la fase 6, que se encuentra en el esquema de la letra Hei. Y preguntas, ¿qué es su rostro en el Ajor, en el posterior de Keter? En esto siempre depende del contexto, la interpretación según el contexto. A veces se habla del rostro o del posterior del Ajor. El rostro, Panim, se llama cuando otorga. Posterior, Ajor, cuando no otorga. A veces se interpreta rostro como el tipo de abundancia. Jochma, la sabiduría del hombre, ilumina su rostro. Él llama Jochma luz del rostro. Y el posterior, el Ajor, la luz de Hasadim. Resulta que cuando Keter otorga, entonces su rostro ilumina desde el inferior. ¿A quién? A Jochma. ¿Y cuándo otorga Jochma? Hay otra interpretación de rostro a rostro, panim be panim, que hay equivalencia entre ambos juntos. ¿Cuándo es que Keter puede otorgar a Jochma? Entonces es cuando no se expande en Keter. Es decir, su fase 4 sobre fase 3 se purificaron en fase 3 sobre fase 2. Entonces fase 3 de revestimiento, fase 2 de aviut, de grosor. Ese es el nivel de la vasija de Jochma. Entonces están panim be panim, rostro a rostro, entonces otorga. ¿Qué tipo de abundancia otorga entonces? La fase de panim, de rostro, la fase de Jochma. ¿Por qué? Jochma puede otorgar. Sin embargo, cuando digo Mati se expande en Keter, es decir, tiene fase 4 sobre fase 3 y no puede otorgar a Jochma. ¿Por qué? Jochma no puede recibir de ella. Entonces, ¿qué significa que otorga Hasadim? He explicado ahora que él dice que cuando ilumina el Keter en la fase 4 sobre 3, entonces la luz de Keter que está arriba, su rostro, su panim, está hacia arriba. Su ajoraim, su posterior, hacia abajo. Lo que significa que no permite iluminar a los inferiores, solo Hasadim. Se encuentra que el Keter otorga solo Hasadim. Si luego purifica la fase 4, ese no es su grado, solo Jochma. Hay fase 3 de grosor, de aviut en el grado, y él permite iluminar. Ahora hago una pregunta. ¿Cómo decimos que se expande Mati en Keter? ¿Qué ilumina abajo? Dijeron, fase 4 sobre 3. ¿Qué puede iluminar abajo? No hay rostro a rostro. Porque si sube abajo, debe haber un giro del rostro, del panim, ¿o no? Debe tener fase 3 sobre 2. ya Mat en Jochma. Según esto, surge la pregunta, ¿cuándo digo Mat y se expande en Keter, que tiene fase 4 sobre 3? Que le ilumine Jochma en Jochma cuando Jochma tiene fase 3 sobre 2. Y el asunto de este, de esta fase 4, de este Dalet, su significado es la interrupción de la luz del Parsuf. Porque todo el grosor, la viud que está en la pantalla, se ha purificado. Y el sibug, el acoplamiento, se ha interrumpido. Y ya no hay luz retornante para vestir en la luz directa. Y también la luz directa se ha interrumpido. Y todas las sefirot regresan al emanador. Es decir, a través de la inclusión de todos los rechimot en la pantalla, porque solo la pantalla asciende al emanador. Es la que está incluida en todos los rechimot. Esto significa, ¿cuándo es esto? Aprendo que cuando se asciende a Man de Keter, entonces Keter probablemente se hace Mati, se expande o no se expande. Lo que implica que mientras haya Aviut, grosor en el grado, pero cuando todo el grosor en el grado sea purificado, no digo que asciende hacia arriba, que sea nuevamente expansión en Keter. Esto también necesitamos comprenderlo.
2: נעבור לחלק הבא של השיעור, לימוד בין חברים.
1: Vamos a pasar a la próxima parte de la clase, el estudio entre amigos.

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1: Queridos amigos, estamos en el estudio entre amigos. Turquía 5 y 6 nos van a guiar.
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1: Queridos amigos, querido clima mundial. Gracias al creador. Que tuvimos una oportunidad de prepararnos en esta parte de la clase y esperamos que podamos jalar la luz del Creador, la luz de la corrección. Nosotros tenemos la oportunidad de reunirnos físicamente. Y podemos encontrar la condición de reunirnos, no solo virtualmente, sino también físicamente. Y entonces al organizar nuestros encuentros, para organizar nuestros encuentros, no hacemos métodos complicados, simplemente elegimos ubicaciones que son centrales y que funcionan para todos. Y la gloria del Creador está alrededor de las personas. Y estas condiciones físicas tienen una razón, como Rab nos ha dicho. Y son una gran fuerza. Y queremos ver esto. Y en nuestras reuniones, realmente dar un abrazo al amigo, una mirada, o sentarnos callados juntos, esto le puede dar gran fuerza a la persona en el camino. Y en estos momentos nos recordamos la importancia de la meta y recibir la importancia de la meta de los amigos. Gracias, amigos. Lehaim. De Rabash, artículo 2. Con respecto al amor de los amigos, debemos recordar que esta sociedad ha sido establecida con base en el amor al prójimo. Es decir, que cada uno de sus miembros reciben de la sociedad el amor al prójimo y el odio a sí mismo. Y al ver que sus amigos se esfuerzan en alunarse a sí mismos y en amar al prójimo, eso causa que cada uno de ellos esté incluido en la intención de su amigo. De ahí que si la sociedad está constituida, por ejemplo, por 10 miembros, entonces cada uno tendrá 10 fuerzas que practican la anulación de sí mismo, el odio a sí mismo y el amor al prójimo. Nuevamente, de Rabash. Artículo 2 acerca del amor a los amigos. Debemos recordar que esta sociedad ha sido establecida con base en el amor al prójimo. Es decir, que cada uno de sus miembros reciben de la sociedad el amor al prójimo y el odio a sí mismo. Y al ver que sus amigos se esfuerzan en anularse a sí mismos y en amar al prójimo, eso causa que cada uno de ellos esté incluido en la intención de su amigo. De ahí que si la sociedad está constituida, por ejemplo, por 10 miembros, por ejemplo, entonces cada uno tendrá 10 fuerzas que practican la anulación de sí mismo, el odio a sí mismo y el amor al prójimo.
3: Rabaş'tan ilham verici bir makale dinledik sevgili dostlar. Dostumun da dediği gibi biz fiziksel olarak
1: nosotros escuchamos de Rabaş.
3: Size geçmiş
1: y como dijeron nuestros amigos, tenemos una oportunidad de reunirnos físicamente.
3: bir buluşma organize etmeyi planlıyorduk. Yaz sezonu olduğu için açık havayı tercih etmek istedik İstanbul'da ama şimdi...
1: Como decena planeamos organizar una reunión como parte de ahora y como es de verano preferimos una reunión al exterior en Istanbul. Y es por fuera de la intensidad de la vida de la ciudad. Primero pensamos hacer la reunión solo en nuestra decena. Y después decidimos invitar a los amigos del CLI de Turquía también. Y este evento en la naturaleza se convirtió en algo más grande y también incrementó nuestra sensación de responsabilidad haciendo una gran reunión. Hubo muchas consideraciones para tener un buen entorno para los amigos, incluyendo el transporte, comida y bebidas, y proveyendo apoyo técnico, apoyo de internet. Y nos reunimos en varias ocasiones como decena. E hicimos todo de forma colectiva. Cada amigo tomó una responsabilidad específica. Un amigo buscó una ubicación agradable, exploró el área por nosotros, otro organizó las compras, otro ofreció el transporte y compartió los detalles con todos. Y nosotros sentimos que podemos manejar todo si estamos conectados. El reto más grande para nosotros era la organización de la comida, porque nunca habíamos preparado tanta comida para tanta gente. Así que fue difícil estimar cuánta comida necesitábamos. También no estábamos seguros de las preferencias de cada uno. Así que creamos una encuesta sencilla. Para elegir las mejores opciones. Y a fin de cuentas tuvimos una gran calidez y un día muy lindo entre nosotros. Y muchos amigos trajeron comida casera para compartir. Y sentimos una gran conexión entre nosotros y entre todos. Y ahora... Voy a pasar el micrófono a mi gran amigo Mehmet. Y él nos va a contar acerca del congreso y cómo se preparó. Sí, amigos, buenos días. Como nuestros amigos mencionaron, para nosotros en la decena, la reunión física es muy importante. Para nosotros el tema principal es la importancia, porque estas reuniones van allá más de los límites físicos y tal vez también podemos tomar un tiempo para procesar juntos todo el congreso. Cada día es muy importante y todos nos muestran este apoyo físico y recibimos fuerza de esto. Y para este próximo congreso, nosotros tuvimos una gran importancia para preparar el congreso. Muchos amigos, unos tenían trabajo, situaciones de familia, tal vez situaciones económicas. Y dos amigos trataron de encontrar un lugar en donde nos podemos reunir. Y la palabra clave es la importancia realmente. Aquí lo físico es muy importante. Si nosotros le damos importancia al Creador, si nosotros podemos seguir la voluntad del Creador, todos los amigos nos dan fuerza. Esperamos que todo el clima mundial, que podamos hacer un gran congreso en nuestras reuniones en la decena. Y ahora es el tiempo de pasar a un clip de rap de Jaime, amigos.
0: Shalom Rav. Ma ze nechshav avurcha asiriya chazaka?
1: Hola Rav. ¿Qué se considera una decena sólida? Rav, donde cada uno se preocupe porque todos estén conectados y esté dispuesto a renunciar a todo por el bien de la conexión entre los amigos. Eso es. El estudiante. Rab, me gustaría que nos diera ejemplos concretos de ceder en todo, como si fuéramos niños, y que nos dijera qué significa renunciar a todo, qué debemos y qué no debemos ser, insisto, porque muchas veces tomo alguna edad. Insisto, si me permite, Rab, porque muchas veces tomo alguna decisión y me equivoco. Así que me gustaría que me dijera cuál es el camino correcto al estilo de A, B, C, nada más que eso, así como con un niño de 8 años. Haz esto, esto y esto.
4: אתה צריך כל הזמן לבדוק את עצמך.
1: Rab, necesitas revisarte constantemente. Si el Creador y tus amigos en la decena te parecen completos. Eso es todo. Dice, y si la respuesta es no, Rab, entonces corrige tu visión.
5: Será.
4: A falta te nace.
1: Gracias, Rab, pero debes intentarlo. Intenta. Sí. Sí, queridos amigos. Las palabras de los grandes cabalistas. Gracias al Creador. Porque podemos tomar sus palabras. Ahora una pregunta de taller activo. ¿A qué estoy dispuesto a renunciar en el Congreso para fortalecer el amor de amigos en la decena? Taller activo. ¿A qué estoy dispuesto a renunciar en el Congreso para fortalecer el amor de amigos en la decena?
6: אני מוכן לוותר הכל, אני מקווה. זה...
1: Dice, yo estoy dispuesto a renunciar en todo.
6: והכנה. כאילו, הכנה זה...
1: Todo depende de la plegaria. La preparación...
6: Perspectiva, כן.
1: Es un ejercicio.
6: Perspectiva שלי כלפי... החלטה מרכזית.
1: Necesito ceder mi propio punto de vista a favor de la decisión central. Sí, yo quisiera llegar al Congreso y dar toda mi fuerza ahí a la decena, todo el camino. Sin embargo, no lo sé si lo lograré. Así que ahora es la preparación. Así que estoy tratando de anularme a mí mismo ante el proceso de la preparación.
6: Ese
1: Rab nos dice que debemos de corregir nuestra visión, así que relativo a esta visión tenemos que hacer concesiones. De que si hago mis propias decisiones y reviso... al Creador y a los amigos en la decena. Dice, sí, debo de ceder en mi relación con respecto al trabajo y tomar la actitud de los amigos. Hay ejemplos, reconocimiento, todo lo que tienen, todas estas carencias para realmente vivir en ellas. Y a esto se le llama realmente el anular todo lo que tiene que ver conmigo y vivir en la carencia de los amigos. Sí, de ceder en la mente que nos permite pensar que sí podemos decidir o no. Pero tenemos que conectarnos con la fuerza superior. Y este es el amor de los amigos. Nos conectamos para los amigos. Y entre nosotros y la decena ya nos encontramos en el Congreso. Hubo muchas preparaciones, así que continuemos con mayor fuerza. Sí, yo le pido ayuda al Creador para que me dé fuerza de dejar mi control, mi preocupación propia, y santificar esto y reforzar el amor de los amigos. Sí, yo no estoy dispuesto a ceder a nada. Todo lo que el Creador nos dio, yo lo necesito utilizar para llegar al amor de los amigos. 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
1: Hola queridos amigos. Nosotros estamos llenos de alegría indescriptible por esta oportunidad de estar juntos y conectarnos con ustedes hoy. Antes que nada, yo debo de mencionar que somos una decena muy interesante. Nuestra unión, que comenzó hace 7 años atrás, continúa gracias a la fuerza del amor a los amigos y la ayuda del Creador. Nuestra decena principalmente es virtual. Ninguno de nuestros amigos vive en Turquía, incluso viven en ciudades cercanas, pero tenemos amigos que viven y trabajan en Estados Unidos, Alemania, Serbia y China. Debido a las diferencias de horario, siempre hay algún amigo que está en la luz del día y nos llamamos a nosotros mismos la decena en la cual el sol nunca deja de brillar. Y se pueden imaginar las dificultades para las reuniones físicas y los congresos. Y estas reuniones nos han dejado muchas interesantes memorias. Nuestros amigos van a compartir estas con ustedes. Y después de todas estas experiencias, aprendimos que estas son, antes de tener cualquier reunión, necesitamos elevar un deseo. Guerra muchas veces nos enseñó cómo desear que lo imposible es lo que llega a suceder. Entonces, todo nuestro cimiento en todas las reuniones es el desarrollar nuestro deseo y rezarle al Creador. Que cada vez que nos sobreponemos juntos, esto es más dificultad. Y Meli va a leer un artículo de Ravash. Meli, el artículo 8, que le afectó mucho a la decena de Turquía 6 y que nos enseña estas distancias y condiciones no nos pueden Ravash, extracto 8. Una vez que ya haya alcanzado esta vestidura, chispas de amor prontamente empiezan a brillar en mí. El corazón empieza a anhelar la unión con mis amigos. Y me parece que mis ojos los ven. Mis oídos oyen sus voces. Mi boca les habla, las manos los abrazan. Los pies bailan en círculo, en amor y alegría junto a ellos. Y trasciendo mis límites corporales y me olvido de la gran distancia que hay entre mis amigos y yo. Y la tierra que se extiende por muchos kilómetros no se interpondrá entre nosotros. Es como si mis amigos estuvieran justo dentro de mi corazón y vieran todo lo que está sucediendo allí. Y me avergüenzo de mis actos mezquinos contra mis amigos. Entonces simplemente salgo de los cuerpos físicos y me parece que no hay realidad en el mundo excepto mis amigos y yo. Después de eso, incluso el yo se anula y se sumerge. Se mezcla con mis amigos hasta que me levanto y declaro que no hay realidad en el mundo, solo los amigos. Hola, queridos grandes amigos. Como Ravash nos dice, les vamos a hablar sobre una de nuestras reuniones donde pudimos atravesar estas distancias y estar todos juntos. Durante este tiempo, nuestros amigos de Bnei Baruj habían llegado a Turquía y esta fue una gran oportunidad para nosotros. Y todos elevamos un deseo al Creador para unirnos. Y elegimos Kara, una ciudad más conveniente para que sea para hacer la reunión. Y que nuestros amigos de Kara, Akara, hicieron un lugar adecuado. Todos tuvieron problemas financieros, de salud o familiares, pero todos se sobrepusieron con el deseo de reunirnos con los amigos. Y tuvimos una nueva fuerza como decena. Elevamos una plegaria al Creador para sobreponernos a estos obstáculos juntos. Entonces la reunión tomó lugar en Ankara. Y escuchamos, le pedimos al Creador que escuchara nuestras plegarias y que estuviera entre nosotros. Y aquí también le llamamos a los amigos que no podían atender, no podían asistir a la reunión de Zoom. Y sentimos en nuestros corazones que el amor nos abrazaba como una vestidura y que esta distancia entre nosotros ya no importaba. Ahora nuestro amigo les va a hablar de un evento milagroso que experimentó antes de la reunión. Hola, queridos amigos. Yo había llegado a Ankara de Alemania debido a la salud de mi padre. Ya que somos una decena virtual, la reunión física en Ankara era muy importante para nosotros. Pero debido a mi condición, no tenía certeza si podía lograrlo. Constantemente le rezaba al Creador para ser capaz de asistir. Y después mi amigo Itz venía de América con su esposa. Y unos días antes de la reunión que estuvieron en Ankara, yo me reuní con este amigo. Y en ese momento chispas de amor pronto empezaron a brillar entre nosotros. Y nos abrazamos sin pensarlo dos veces. Y yo sentí la importancia de todas estas oportunidades de estar aquí y agradecí al Creador. Y como dice Rabash, trascendimos nuestra corporalidad y logramos la canción con toda la decena y elevamos una plegaria por los amigos. Con la fuerza y la ayuda del Creador, vamos a ser capaces de tener la oportunidad de asistir a Ankara. Mi amigo venía desde América y yo venía de Alemania solo para toparnos juntos allí en Ankara. Fue un regalo del Creador y nos dimos cuenta que no hay realidad en el mundo más que los amigos. Y sentimos la importancia del amor de los amigos entre nosotros. Este milagro nos dio gran fuerza para nuestro próximo congreso. Y ahora un milagro se encuentra frente a nosotros y nos estamos acercando a nuestro primer congreso de decena, donde compartimos nuestra emoción colectiva hacia este evento. Hola, grandes amigos. Como la decena de Turquía 6, ahora nos preparamos para esta reunión espiritual. Estamos muy emocionados de este próximo congreso con todas las decenas. Comenzamos nuestra preparación meses atrás. Como nuestros amigos mencionaron, cada amigo en nuestra decena viene de un distinto rincón del mundo. Y ahora, con el deseo de elevarnos por encima de estas condiciones, para que esta tierra de muchos kilómetros no esté entre nosotros y que el Creador nos acompañe, este congreso es muy especial para nosotros porque cada decena va a propagar su propio contenido, que nos da una gran oportunidad para el deseo de que cada amigo se incluya con los demás. En la decena de Turquía 6, incluimos nuestro deseo por encima de nuestro deseo de recibir para orientarnos hacia el otorgamiento y pedirle al Creador que nos conecte juntos para hacer una decena completa y que nos una con el clima mundial. Realmente podemos decir que no hay realidad en el mundo más que los amigos. Ya estamos listos para el próximo grado y lo hacemos con alegría. Lejaim. Pregunta de taller activo. ¿Qué me ayudará en el congreso para acortar la distancia que me separa de mis amigos y a sentir que están dentro de mi corazón? Nuevamente, una pregunta de taller activo en la decena. ¿Qué me ayudará en el congreso a acortar la distancia que me separa de mis amigos y a sentir que están dentro de mi corazón?
2: אני אגיד שכמו כולנו, אני שמעתי את הקטע הזה מאיגרת חטא של רבש הרבה מאוד פעמים. ועכשיו, בזכות החברים האלה, פתאום הרגשתי אותו.
1: Dice, tienes este extracto de la carta 8, bueno, este extracto de la carta 8 de Rabash, lo hemos escuchado muchas veces, pero ahora cuando leyeron los amigos lo sentí. En una reunión virtual, y claramente que fue la primera vez de reunirse físicamente después de reunirse virtualmente por mucho tiempo, entonces tiene una gran carencia. Si nosotros llegamos a esta misma forma, con esta gran carencia, como estos amigos que nos queremos reunir y queremos tener esta reunión interna, entonces claramente todas estas diferencias se van a anular. Sí, la grandeza del Creador nos ayudará que nosotros revelemos la conexión entre nosotros. Sí, el escuchar cada palabra que proviene de la boca de los amigos. No simplemente escuchar, sino que el buscar el verdadero amor. Detrás de las palabras del amigo. Lo que finalmente nos acerca es la luz que reforma. Pero para traer esta luz, esto requiere esfuerzos. Y estos esfuerzos no son simples, pero no estamos preparando para ello. ¿Qué entorno hacemos para nosotros mismos que nos ayude a hacer estos esfuerzos? Sí, necesitamos rezar. Eso es lo que siento en el corazón.
3: Dear friends, the distances and all the obstacles between us exist to bring...
1: Queridos amigos, las distancias y todos los obstáculos entre nosotros nos ayudan a acercarnos más. El Congreso físico es una oportunidad para que estas distancias se acorten más y para que la luz brille más fuertemente entre nosotros. Le agradecemos a todo el clima mundial por acercarnos al propósito de la meta. Con Turquía 6 vamos a seguir preparándonos para este congreso sin parar con la fuerza que recibimos de ustedes. Vengan amigos, como dice Rabash, que este sea un congreso donde trascendemos nuestros límites corporales y declaramos que no hay realidad en el mundo, solo los amigos, solo juntos, Lehaim.
4: תודה רבה לעשיריות, טורקיה 5 וטורקיה 6.

0: por esto juntos. Sí, queremos asegurarnos que el CLI mundial esté enfocado en este evento. Escuchamos Rab en las últimas clases que lo único que podemos darnos el uno al otro es la grandeza del Creador. Y entonces queremos cargar a cada decena con la grandeza del Creador y de dar este brinco juntos al próximo grado antes del Congreso. Y pedimos, como una acción de preparación, que cada amigo de la decena que envíen a boardworldcli@gmail.com, nuestro famoso corrección de correo, envíen sus historias, una historia especial, algo único que esté sucediendo mientras se preparan para el Congreso como decenas. No necesariamente acerca de las cosas que vamos a comer, de barbacoa, sopa, sino que más bien los regalos que se dan el uno al otro. ¿Qué es lo que los emociona de este Congreso? ¿Qué actividad especial que sucede en la decena? Que sean retos, que tengan desacuerdos, todas estas cosas que son parte de nuestro camino. Envíenlas y compártanlas con nosotros y así nos podemos incorporar juntos en todo esto, porque esto especial que sucede en el Congreso no es que cada decena se reúne, sino que lo hacemos juntos todas las decenas. L'chaim.
1: L'chaim.
0: Y concluimos con canción.

0: Queridos amigos, para la primera parte de la lección, estudiaremos de la lección con el Rav del 2003, la segunda lección de las lecciones basadas en el artículo El asunto de la alegría. Vamos a leer juntos desde el párrafo que dice: por lo tanto, cada vez recuerda algún acto de Kedushá que realizó hasta el final. Tenemos 25 minutos. Decenas que terminen antes, por favor, se les invita a que inicien un taller en los puntos importantes del artículo. Lectura. Por lo tanto, cada vez que recuerda algún acto de Kedushá que realizó, inmediatamente se despierta en él una gran alegría por haber sido recompensado con tener algún contacto con los asuntos que el Creador ordenó hacer. Aunque sabe que todo lo que hace es solo lo lishma, aún así su felicidad no tiene fin, porque nuestros sabios nos prometieron que desde lo lishma se llega al lishma. Incluso es todavía más feliz porque nuestros sabios dijeron: aquel que se arrepiente desde el amor, las malicias se vuelven para él como méritos, y aquel que se arrepiente desde el temor, las malicias se vuelven para él como errores. Resulta que cuando se le recompensa con hacer lishma, entonces seguro que todas las mitzvot que realizó en lo lishma entrarán a la kedusha y serán tan importantes como si las hubiera realizado en lishma. Por lo tanto, aunque todavía se está ocupando en lo lishma, para él es tan importante como si estuviera haciendo el trabajo en lishma. Es decir, hace la cuenta que todos los actos que realiza son sin duda más importantes que las malicias, que seguro serán corregidos y serán buenos. Y considera que cada acto que hace, incluso lo más pequeño, lo considera como una gran mitzvah. Es como dijeron nuestros sabios: sean cuidadosos con una mitzvah menor, tal como con una mitzvah mayor, porque desconocen la recompensa por las mitzvot. Por esta razón, cuando hace cálculos sobre las obras que está haciendo, las mitzvot de quien está observando, y cuando pronuncia palabras de la Torah, le dice a sí mismo: ¿de quién es la Torah que estoy aprendiendo? Y cuando bendice por placer, como antes de beber o de comer pan, piensa: ¿a quién le estoy hablando ahora? Resulta que entonces está en total plenitud. Y esa plenitud engendra alegría, porque en ese momento él está adherido al Creador. Del mismo modo que asume que le está hablando al Creador, es el bueno que hace bien. Naturalmente recibe alegría desde la raíz, porque la raíz de todas las creaciones es el Creador, llamado el bueno y benevolente. Nuestros sabios dijeron: bueno para mí y hace bien a los demás. Quiere decir que en ese momento él puede creer que el Creador le está haciendo bien a él y a todos. Esto significa que entonces puede creer por encima de la razón que esto es realmente así, a pesar de que ha calculado con su intelecto externo que él no ve el bien en su totalidad. Pero ahora, a través de los cálculos que hace con su trabajo en el Torah y las mitzvot, cuando de algún modo está adherido al Creador, tiene la capacidad de creer por encima de la razón que esto es realmente así. Y de todas maneras, está escrito: La verdad mostrará su camino. El resultado de esto, que piensa, que ahora está hablando con el Creador, es un gran despertar de felicidad. Como está escrito, majestad y esplendor ante Él, fuerza y alegría están en su lugar. Debemos entender en relación a quién se dijo que hay alegría en su lugar. Ciertamente, todos los nombres que mencionamos son desde la perspectiva de las criaturas, es decir, cómo las criaturas sienten. Pero del propio Creador, nuestros sabios dijeron, no hay pensamiento o percepción de Él en absoluto, sino que todo lo que se nombra es con respecto a las criaturas. Por lo tanto, esto significa que aquellos que sienten que están parados ante Él sienten majestad y esplendor, así como aquellos que piensan que están parados en su lugar, porque lugar significa equivalencia de forma. Pero hay otra interpretación. Esta consideración es un espejo. Como escuché de Baal HaSulam, que el lugar en el que uno pone su pensamiento, allí es donde uno está. Por lo tanto, si una persona piensa que está parado y hablando con el rey, entonces está en el lugar donde el rey está presente. Y luego siente lo que está escrito, la fuerza y la alegría están en su lugar. Con esto podemos entender lo que hemos preguntado acerca de lo que dijeron nuestros sabios. Desde el comienzo de Adar, aumentamos la alegría. Hemos preguntado, ¿por qué aumentar la alegría? Es decir, la alegría es el resultado de alguna razón. ¿Cuál es el motivo que puede despertar la causa que nos traiga alegría? De acuerdo con lo anterior, está relacionado con aumentar el avance en la línea derecha llamada plenitud. Cuando una persona se encuentra en un estado de plenitud, se llama equivalencia. Es decir, el íntegro que es el hombre está ahora adherido al íntegro tal como está escrito. El bendito se adhiere al bendito y el maldito no se adhiere al bendito. Por lo tanto, si uno está en un estado de crítica, lo cual se llama línea izquierda, está en un estado de maldito y de por sí está separado del íntegro. Por esta razón, en ese momento solo puede sentir oscuridad y no luz, ya que solamente la luz trae alegría. Sin embargo, debemos entender por qué debemos aumentar la alegría específicamente en el mes de Adar y por qué no podemos seguir el camino de la derecha todo el año. Deberíamos responder a esto que, dado que el milagro de Purim fue en el mes de Adar, cuando iluminó la luz del final de la corrección, como está escrito en la puerta de las intenciones, está escrito, por lo tanto, en el futuro por venir, todos los días festivos serán cancelados, excepto el libro de Esther, que es Purim. La razón es que nunca hubo un milagro tan grande, ni en Shabbat, ni en ninguna otra festividad. Por esta razón, la preparación para una luz tan grande debe ser la alegría, que es la preparación para recibir a un huésped respetado, que es la luz del futuro por venir, o del final de la corrección. Por lo tanto, al prepararnos con una alegría cada vez mayor, extendemos la luz llamada los días de banquete y alegría. Esto sigue la regla escrita en el Zohar, en el sagrado Zohar, que dice, el acto abajo despierta el acto arriba. Es decir, según las acciones que realizan los inferiores, en ese mismo grado, se despierta la acción arriba. Esto significa que cuando los inferiores se ocupan en los asuntos de la alegría, de la misma manera, atraen la luz de la alegría hacia abajo, como está escrito. Y escribió Mordejai para cumplir en ellos como en aquellos días en que los judíos se libraron de sus enemigos. Y fue un mes que pasó para ellos de la tristeza a la alegría y del luto a la festividad, para que los hicieran días de banquete y regocijo. Y por medio de ellos, que extiendan la luz del final de la corrección que iluminaba en aquel entonces. Es preciso discernir acerca de la extensión de la alegría. Vimos que la razón de esto es que en ese momento el hombre le agradece al Creador por haberlo acercado. Resulta que cuando da gracias, se dedica al otorgamiento porque agradece y alaba al Creador por haberle dado un pensamiento y deseo de tener algún contacto con la espiritualidad. Pero ahora él no quiere que el Creador le dé nada. Por lo tanto, no está pidiendo nada al Creador. Y ahora su único objetivo es dar gracias al Creador. Resulta que ahora él tiene defecut con el Creador porque se dedica al otorgamiento. Por lo tanto, por medio de esto, atrae desde la defecut la alegría y la plenitud, porque ahora está adherido al íntegro. Este es el significado que por medio de ello aumenta la alegría. Esto no es así cuando se dedica a pedir, porque una plegaria que proviene del fondo del corazón está llena de carencias, ya que cuando mayor sea la sensación de carencia, más profunda será la alegría. Resulta que en ese momento no puede estar en alegría. Por lo tanto, la razón de la alegría es cuando se dedica a la alabanza y gratitud, y no cuando se dedica a examinar las carencias. De acuerdo con lo anterior, podemos interpretar lo que dijeron nuestros sabios. Si uno está deliberando con los idólatras, lo juzgarán en Adar. Esto significa que hay deliberación con un extranjero, como si fuera habitual que Israel delibere con extranjeros. ¿Es eso propio de personas que se dedican a la Torah y al trabajo y que no realizan ningún oficio ni comercian? En el trabajo debemos interpretar que esto hace referencia a los idólatras que hay en todo Israel, es decir, en un solo cuerpo. Aquellas personas que quieren recorrer el camino del Creador y su cuerpo se les opone. Es como nuestros sabios dijeron sobre el versículo, no habrá Dios extraño en ti. Ellos dijeron, ¿qué Dios extraño hay en el cuerpo del hombre? La tendencia al mal. Esto recibe el nombre de idólatra, porque se resiste a ser la cualidad de Israel. Esto es considerado como deliberar. Pero luego, en el mes de Adar, cuando fueron recompensados con el milagro y los judíos tuvieron alegría y regocijo, porque temían a los judíos, y pasó a suceder lo contrario, que los judíos gobernaron a sus enemigos. Por esta razón, en este mes, uno puede juzgar al extranjero dentro de él, y sin duda tendrá éxito en este mes, ya que se considera que pasa a suceder lo contrario, como está escrito, y los judíos gobernaron a sus enemigos.
1: Israel toen, Shaguf Nivra
0: Debemos recordar que uno delibera con los idólatras que hay en él, ya que cada uno argumenta, todo es mío. Israel sostiene que el cuerpo fue creado solamente para ser Israel y sirviente del Creador, pero no para el amor propio, mientras que el extranjero dentro suyo también argumenta, todo es mío. Es decir, que todo el cuerpo fue creado con un deseo de recibir, porque el cuerpo necesita preocuparse solo del deseo de recibir. ¿Por qué tendría que pensar en el deseo de otorgar? Y muestra varias pruebas de que eso es correcto, porque es lo que todo el mundo hace. Es decir, le dice, ve a ver lo que todos están haciendo. Hay alguien que se preocupe por los demás cuando sus necesidades, las cuales precisa en su propio beneficio, no han sido satisfechas todavía. Hay muy pocas personas, apenas un puñado, cuyas necesidades están satisfechas y por lo tanto comienzan a preocuparse por el bienestar de los demás. Sin embargo, incluso entonces tienen mucho cuidado de que su preocupación por los demás, Dios no lo quiera, dañe su amor propio. Pero tú estás diciendo, todo es mío. Es decir, quieres evitar por completo pensar en el amor propio. En lugar de eso, quieres utilizar toda tu energía para servir a los demás. Y tú justificas tu deseo de trabajar para los amigos, llamado amor al prójimo, diciéndome que esto no es el fin, sino que crees que al poner en práctica el amor al prójimo podrás alcanzar el amor al Creador. Es decir, eres estar completamente anulado ante el Creador. Pero entonces, ¿qué será del cuerpo? Y luego quieres entregar todo tu cuerpo al Creador para anularlo por completo ante él. Dime, ¿cómo voy a aceptar eso? Eso es algo extraño para entender en la mente humana. Por tanto, me veo obligado a argumentar que todo es mío y a no dejarte dar ni un paso más. En ese estado hay una gran guerra, porque cada uno dice que tiene razón. El Israel dentro suyo argumenta que dado que el Creador nos creó con la intención de su deseo de beneficiar a sus creaciones, él ciertamente sabe lo que es bueno para las criaturas. Es decir, entendió que solamente haciendo todo con el fin de dar satisfacción al Creador, tendrá la fuerza para recibir los grados más elevados llamados revelación de la divinidad, que se viste en la mente interna y en la sensación interna en el corazón. Por lo tanto, solo de esta forma podrá recibir todo el placer y deleite que el Creador deseó dar a las criaturas. Esto no sería así si recibiera con vasijas de recepción. Además de causar separación, está la cuestión de contentarse con poco. Es decir, debemos creer lo que está escrito en el sagrado Zohar, que hay una tenue luz que ilumina en las klipot para sustentarlas. Es decir, todos los placeres en el mundo corpóreo son como una débil luz en comparación con el placer y el deleite que se encuentra en la Kedusha. En otras palabras, incluso un pequeño grado de Kedusha, como Nefesh de Asiyah, contiene más placer que todos los placeres corporales. Y por supuesto, que si uno recibiera la abundancia por el deseo de recibir en su propio beneficio, se conformaría con esto, y no sería capaz de avanzar y alcanzar grados más elevados, ya que para el beneficio propio, esta iluminación de Nefesh de Asiyah es suficiente. Y no tendrían la necesidad de añadir más a los placeres que ya está disfrutando. Sin embargo, cuando a uno se le enseña a trabajar para otorgar satisfacción a su hacedor, no podrá decir, me conformo con lo que se me ha concedido, ya que todo lo que recibe es para beneficiar al Creador. Por lo tanto, no puede decir, tengo suficiente porque ya le di contento al Creador al recibir un poco de luz superior y eso ya deleita al Creador. Así que no quiero recibir más. Está prohibido decir, tengo suficiente porque ya le di deleite al recibir esta pequeña iluminación de Él. En vez de eso, uno debe tratar de otorgar cada vez más y más contento al Creador. Y dado que arriba hay alegría cada vez que el propósito de la creación, que es hacer el bien a sus creaciones, alcanza realmente a los inferiores. Y esto es lo que causa mayor contento arriba. En consecuencia, en el mes de Adar, cuando se despierta el tiempo del milagro, como está escrito, y pasó a suceder lo contrario, que los judíos gobernaron a sus enemigos, es el momento propicio para despertar al extranjero dentro suyo. Es como dijeron nuestros sabios, uno debe siempre procurar que la tendencia al bien haga enojar a la tendencia al mal. Como fue dicho, enójense, pero no pequen. Rashi interpreta que la tendencia al bien haga enojar es que le haga la guerra a la tendencia al mal. Aquí significa que el mes de Adar, él es más capaz de vencer la tendencia al mal. Porque entonces, cuando hubo este milagro de arriba, es como dijeron nuestros sabios, observaron y recibieron. Observaron lo que ya recibieron. Rashi interpreta lo que dijo Rabá, que la generación lo recibió en los días de Ahashverosh o de Asuero, y fueron gracias al amor por el milagro que se les hizo. Pero en el mes de Av, que es el tiempo de la destrucción del templo, y cuando hay que estar de luto por ello, entonces es el significado de lo que dijeron nuestros sabios, disminuir la alegría. Es decir, la forma en que participamos en el mes de Adar, en la derecha, para poder despertar el milagro que aconteció en el mes de Adar. Es como dijeron nuestros sabios, gracias al amor por el milagro observaron y recibieron. Pero en el mes de Av, cuando debemos estar de duelo por la destrucción del templo, tenemos que trabajar en la línea izquierda, es decir, criticar nuestras acciones que deben estar en el camino de la Kedusha, que es con el fin de otorgar, y cuán alejado está el hombre del otorgamiento. Cuando uno piensa en esto, se encuentra en un estado de lejanía de la Kedushá e inmerso solamente en el amor propio. Desde toda su base para dedicarse a la Torah y las mitzvot es colmar su deseo de recibir con todas las satisfacciones posibles. Por lo tanto, al considerar su propia bajeza, uno puede despertar el dolor de la destrucción de la Kedushá que existe en todos y cada uno. Y entonces el versículo, todos los que están de luto por Jerusalén son recompensados con el consuelo de Jerusalén, se vuelve realidad. Grupo de enfoque. Nosotros podemos sentir que el artículo es muy elevado y, sin embargo, Rabash lo escribe para nosotros, verdaderamente. Estaba muy impresionado en cómo él describe los estados de cómo una persona es cargada en la decena, que por un lado, la persona trata de volverse más fuerte en las vasijas de otorgamiento, pero por el otro lado, él ve esa brecha. y él ve cómo es que su deseo de recibir está administrándolo, gobernándolo, y que la inclinación al mal aparece y se recibe, se le revela. Cada vez va en contra de la petición que él tiene. Siguiente. Sí, hay una explicación acá muy profunda acerca de los placeres del cuerpo y qué es lo que tenemos que hacer, y el deseo de recibir empieza a luchar. Entonces, porque es que tengo que estar en el otorgamiento, entonces él hace un énfasis en lo que es el agradecimiento y la felicidad, el otorgamiento. Esto solo se logra entre más nosotros incrementemos y nos involucremos en el otorgamiento y en la gratitud. Nosotros de esta forma nos adherimos más y más al Creador. Siguiente. Sí. Y de esta forma nosotros gradualmente alcanzamos el Olishma. Ahora vamos a movernos a una lección del Rav del 9 de febrero de 2003. El asunto de la alegría. Estamos en la página 150 sobre el asunto de la alegría. Se habla mucho. No hay ningún fenómeno percibido en el Kli, menos que haya una preparación previa para ello. Por eso, quien llora por Jerusalén merece ser consolado por Jerusalén. Así está escrito. Quien sufre junto al pueblo merece y disfruta del consuelo del pueblo, y así sucesivamente. Es decir, todo sigue el mismo principio. Los kelim deben preceder a las luces. Tienen que venir antes de las luces. Y esto es todo nuestro problema, y este es todo nuestro trabajo. Que tenemos que preparar los deseos para esas luces que el Creador ha preparado para nosotros. Y esto es el trabajo que nosotros constantemente, en el que tenemos que enfocar constantemente, es decir, ¿cuál es la meta? ¿Cuál es la meta para la cual nosotros hemos preparado las vasijas? Entonces, hay dos formas para relacionarnos a esa meta. La relación general y la relación individual. La relación general, así como Rabash lo escribe, es que hay días sagrados, festividades, épocas especiales, los días señalados. Por ejemplo, Shabbat, el Rosh Chodesh, el primero del mes, todas las festividades. Y en esos días existe una conexión entre la rama y la raíz. Cada día tiene una conexión con la rama y la raíz, de hecho. Podemos entonces sacar ventaja de esa iluminación general que alumbra. Alumbra a aquellos que están utilizando estas festividades o esta época especial. Y así es como las personas ciertamente pueden disfrutar las festividades y los días especiales. Tenemos Yom Kippur y frente a él tenemos Purim, luego 9 de Av, luego tenemos Hanukkah, Pesach, Shavuot. Sí. Y entonces la persona que se integra en estas festividades, sí, en este flujo de la festividad, recibe de todas formas alguna iluminación general desde lo alto que pertenece específicamente a ese día. A eso se le llama la santidad del día. Quien participa en las costumbres y leyes que existen en esas festividades. Por eso es de que en tales casos vale la pena mencionar Pesach. Bal HaSulam tenía una especial consideración precisamente por Pesach y Sukkot. Sí, la construcción de la Sukkah debería hacerse con respecto a los adornos máximos, a la precisión máxima, y también en Pascua tenemos que observar las leyes y la la adhesión a los días mismos y también la corporalidad era sumamente estricto y riguroso. Y esto se debe principalmente a que en verdad hay una conexión entre la rama y la raíz. Y es posible beneficiarse de estas iluminaciones que llegan a la persona que está observando estas festividades y entiende por qué es que las observa. Y la persona entonces quiere disfrutar de estas festividades en su ascenso espiritual. Entonces, ciertamente, vale la pena hacerlo, especialmente en estas festividades. Por eso él escribe aquí también sobre el asunto de la alegría. Dado que nuestra raíz se encuentra en reposo absoluto, en paz, en tranquilidad, en completitud, en eternidad. Y esto se manifiesta en la vasija que recibe esos fenómenos como alegría. Y entonces, con respecto a la ley de las ramas y las raíces, debemos, por ejemplo, en la festividad de Purim, nosotros tenemos que mantener esa relación con la raíz en la mayor medida posible. A eso se le conoce como la alegría, la gran alegría. Estar en la alegría es una gran mitzvah. Y claro, lo contrario también. Cuando se revela una vasija sin luz, como en el 9 de Av, por ejemplo, entonces tenemos que estar en una situación opuesta. Es decir, reducir todas las cosas que son especiales. O también lo que tenemos entre Pesach y Shavuot, por ejemplo, son días de katnut o de pequeñez, días de corrección. Cuando nosotros corregimos las 49 sefirot de Zon hasta la recepción de la Torah, entonces cuando nosotros estamos involucrados en las correcciones, estamos involucrados también en la negación y por lo tanto tampoco celebramos alegrías, bodas, cosas especiales, etcétera. Es decir, todas estas cosas siguen las leyes de la rama y la raíz. Y todo esto también se une al camino de la persona que está atraído hacia la espiritualidad y que de todas formas lo utiliza también en el plano material de este mundo. Además de eso, al observar las costumbres y las leyes que los sabios han establecido en esos días especiales del año, la persona ve entonces detalles que, si los transfiere a la espiritualidad, es decir, a su sentido espiritual, vería entonces estados espirituales, condiciones y leyes que tendría que observar para poder disfrutar de esta festividad, ese estatuto espiritual que está por encima del lugar y del tiempo. Y ya no hay entonces ningún tipo de revestimiento en la corporalidad, como en este mundo o a través de las costumbres, sino que es el cumplimiento del grado que tiene el mismo nombre que la festividad o la costumbre, pero realizándolo solo en su forma interna. Eso es todo, pero eso es todo. Sin embargo, aún así, para mientras la persona solo lo observa de forma externa, eso también le trae alegría, porque a pesar de esto, él tiene un contacto, él está conectado de alguna forma con la raíz. A pesar de que esta conexión todavía no se ha clarificado, y él todavía no la ha alcanzado.
1: ¿Qué?
0: Sí. Estudiante, Bala Sulam escribe que hay que dedicar media hora al día a la crítica, solo media hora. ¿Cómo se hace esto? Rab dice, en un día normal una persona que asciende hacia la Kedushá, que realmente quiere elevarse a la meta y alcance espiritual, llegar al alcance espiritual, entonces la persona tiene que estar 23 horas y media, ese es como el, un símbolo de que todo el tiempo hay que estar en alegría. ¿Qué significa estar en alegría? La alegría es un resultado, ¿verdad? Quiere decir estar adherido al superior, adherido al Creador, y caminar en la línea derecha. No ver sus vasijas, lo que tiene, sino adherirse en la medida que sea posible al superior y absorber el superior sus atributos, su carácter. Estar lo más conectado que sea posible, anulando su ser mismo individual y adhiriéndose al superior. Es decir, él se ocupa en la unicidad del Creador, en que no hay nada más que él. Él está atribuyéndolo todo al Creador. Eso es todo. Y si la persona trata de hacerlo y realmente trata, y eso funciona para él, entonces durante media hora él debe, así como él debe estar 23 horas y media al día de forma forzosa, apegado, ahora tiene que se desconecta a sí mismo y se adhiere al Creador en el sentido de la providencia. ¿Sí? De esa misma forma, durante media hora al día, él tiene que ocuparse en aparentemente, bueno, claro que existe y todo depende de él. Y es decir, en lo que está en sus fuerzas, él tiene que hacerlo, y lo que le pertenece a él hacer, y él mismo está agregando y está haciendo, etcétera, ¿verdad? Es decir, desde la línea izquierda, desde dentro de su vasija, ver el estado de su vasija. Durante las 23 horas y media, tendrá que caminar de todos los obstáculos que lleven, y los obstáculos, claro que sí, llegarán todo el tiempo. Sobre ellos, él se va a conectar más al Creador con un esfuerzo de determinar que no hay nada más que él. Y este es nuestro trabajo, el trabajo del individuo. Acá hemos hablado más acerca del trabajo de la colectividad, según el tema del artículo. Eso es todo. Tanto el individuo como la colectividad cumplen. Sí, también las personas ordinarias también observan todas estas costumbres y leyes, y a partir de eso nosotros tenemos un tipo de extensión de las luces generales. ¿Sí? Pregunta. Y con respecto a lo que usted está diciendo acerca de la conexión de la rama y la raíz, ¿hay alguna relación con el calendario? Rav dice, ¿con qué? Con la fecha. Sí, dice el estudiante. Rav dice, ¿hay alguna conexión entre una fecha material y la luz superior espiritual? Estudiante, sí. Rav, tú deberías de preguntarlo de otra forma. ¿Por qué nuestro universo está organizado de esta forma que tenemos la luz, el sol, la tierra? ¿Por qué la tierra gira y tiene día y noche? ¿Sí? Porque hay 12 horas relativas, digamos, en el día y 12 horas en la noche. Hay todo tipo de cosas acá. Acá tenemos una división que no es solo natural, sino también una división a nivel humano, que nosotros tenemos días especiales, ¿verdad? Es decir, por ejemplo, el mes está determinado por la luna, está bien. El año está determinado por el sol, eso está bien. Eso todavía es, en cierto modo, según las leyes que existen en la naturaleza. Pero, por ejemplo, la semana. ¿Por qué dividimos el mes en 4 semanas? No se sabe, ¿verdad? 7 días, ¿qué diferencia hay entre ellas? 6 días y el séptimo, ahora dentro de esos 365 días hay días especiales. ¿Qué tienen de especial? Si traes a alguien así, de la selva, por ejemplo, quizás también tiene su propio calendario. Y el mes y el año también los dividiría. Pero los demás elementos que pertenecen a las costumbres humanas, ciertamente no los va a tener. Cada pueblo tiene los suyos, ¿verdad? Al final los tomaron de nosotros. Y básicamente así es, pero eso no importa. Es decir, de todas las formas hay cosas que están más conectadas a la naturaleza, al nivel de la naturaleza, y además conectadas al nivel humano. Ambas son rama y raíz, todo lo que son dos niveles de rama y raíz. Hay en la espiritualidad leyes especiales entre luces y vasijas, ¿verdad? Y ciertos grados, y de ahí provienen las luces. Y en nuestro mundo todo eso se materializa en las leyes de la naturaleza. Digámoslo así. Ajá. Sí. ¿Cómo es con respecto a las leyes de la astronomía? Por ejemplo, tenemos año, mes, día, tenemos noche. Y también, según las leyes espirituales, los cabalistas nos han dictado cómo es que nosotros tenemos que mencionar, por ejemplo, cada día, que hay días que son especiales, según los meses, según las semanas, según los días, según las horas. Tenemos que darle a cada momento su significado especial. Y ellos no lo hicieron así como así, porque lo sintieron de esa forma o como se les ocurría, sino que hay el asunto de la rama y raíz en cada una de estas cosas. Hay, de todas formas, una iluminación general para todo este mundo que lo vivifica, lo activa y lo llena. Esa iluminación tiene muchos matices. Matices más generales que sostienen todo el universo y todo su movimiento. Y también matices más particulares, más sutiles. Es decir, así como nosotros siempre tenemos los niveles de animado, vegetal, animal y hablante, cinco niveles y su raíz, así también es la iluminación general de lo que se encuentra por debajo del Maxón. Viene desde arriba del Maxón una iluminación que vivifica las cosas que tenemos acá. Y en esta iluminación hay también una parte sutil que es más elevada de esa iluminación general. Es decir, que esto no pertenece al trabajo individual de la persona cuando él trae a través de sus esfuerzos alguna iluminación adicional sobre sí mismo, personalmente, sino que esa iluminación general también varía en función del cambio de las raíces. De ese modo, también cambian en nuestro mundo todo el tiempo. Y los sucesos ocurren continuamente. También cada día, cada hora y cada momento hay una fuerza específica que cambia, una iluminación especial, y la persona que quiere estar conectado más con esto siempre tiene que hacer ciertas acciones y correspondencia a la raíz y la rama. También como el inanimado, es esta iluminación también es el inanimado, porque no tiene una conexión directa desde arriba hacia abajo, ¿verdad? Es una relación volátil, pero esto existe. Por ejemplo, utilizamos todo tipo de festividades o por qué precisamente en estas horas estudiamos antes de que salga el sol. Eso no es al azar. Todo tiene una razón. También es de acuerdo con la rama y la raíz. Bala Sulam comenzaba a estudiar desde la medianoche porque según lo que nosotros aprendemos en el Talmud es el Sefirot, según lo que él nos explica a partir de la medianoche, y ya comienza la preparación para la revelación de lo que nosotros vamos a tener en la mañana, hacia la precaria del Shema, en la mañana. Todas estas cosas es porque nosotros existimos en este sistema, nosotros no le prestamos atención a este sistema porque estamos sumergidos dentro de nosotros mismos. En el sentimiento de nuestro corazón y hacia la meta, cómo encaminarlo hacia ella. Y todas las demás cosas son cosas más externas que pertenecen a la naturaleza, costumbres, leyes, que todavía nosotros no tenemos las fuerzas humanas para concentrarnos también en ellas y añadirlas a nosotros. Pero los cabalistas, a pesar de esto, marcaron estas cosas para nosotros. y que a través de estas costumbres como Pesach, Sukkot especialmente, nosotros alcanzamos luces. Una gran adición de luces, una adición muy grande de luces. Y hay también otras costumbres, incluso extrañas e inusuales entre ellas. Por ejemplo, el 9 de Av, antes del 9 de Av, tenían una gran comida y había mucha alegría en lugar de tristeza. ¿La razón? Como para enfatizar que con eso, que esa es la preparación para el Gamar Tikkun, el final de la corrección. Para el rompimiento de las vasijas, el 9 de Av es el rompimiento de las vasijas, el rompimiento del templo, y así sucesivamente. Es decir, hay una relación verdaderamente directa entre las costumbres y el calendario. Solo que no se le puede exigir a una persona que comienza en el camino, no se le puede pedir que cumpla también estas cosas. A la persona se le hace muy, muy difícil concretar en general todo lo que está pasando en este mundo, porque está desconectado de la realidad. Entonces, lo que sucede después, lo que sí pasa después, en la medida en que la persona avanza y progresa y se acostumbra al esfuerzo interno hacia la meta, entonces también puede estar adherido a cosas externas, como por ejemplo costumbres, leyes y festividades, y en general los mandamientos corpóreos. También en ello hay rama y raíz. Tampoco, no es que sean inútiles. No se cancelan. Solo que quien quiera comenzar no puede hacerlos. Incluso quien comienza y observa bien, con verdadero rigor, los preceptos que son materiales, también se debilita en ellos, en las primeras etapas del avance hacia la espiritualidad. Porque la vasija todavía es pequeña, está completamente concentrada. La persona está completamente concentrada solo en lo que le duele, solo en lo que le hace falta, y todavía no tiene ningún llenado, ninguna conexión. No se siente, él no sabe dónde está, no siente dónde está. Y con dificultad, él se mantiene con todos estos eventos que le ocurren al inicio del camino. Y por lo tanto, entonces una persona no puede ni siquiera trabajar de manera regular y correcta. Estudiar algún estudio ajeno, trabajar en su trabajo, salir con la familia, todo lo que debe. La relación con la esposa, con los hijos, todo es difícil. Es un comienzo muy difícil, pero después, al continuar y progresar, se produce lo contrario, de cuánto todos esos elementos pueden ser de ayuda para él. Y que todo el mundo fue creado verdaderamente hacia el último detalle para ayudarlo a avanzar hacia la meta. Así que eso se va haciendo poco a poco. Lo veremos poco a poco. Sí. Entonces quiere decir que para que hay una iluminación general en las festividades, eso es un tiempo mejor para un grupo o tiempo espiritual, quizás. Rav dice sí, por eso es un tiempo bueno. Por eso es de que antes de las festividades hay luces generales que brillan en este mundo, en nuestro nivel. Y entonces, si todos nosotros participamos juntos en las preparaciones de las festividades, en observar las festividades y cumplirlas, entonces nos conectamos, y si nos conectamos a la festividad lo más que podamos, somos merecedores de estas luces generales más y más, y ciertamente vamos a ver los resultados también. Porque nosotros estamos trabajando muy duramente juntos y estamos viviendo las festividades juntos. Y por ejemplo, Pesach, hace 2 meses, empezamos a trabajar y un mes antes no veíamos día ni noche durante toda la festividad, 22 comidas. Estamos juntos todo el tiempo y realmente se sale después de la festividad con una gran riqueza. No con una gran riqueza material para pasar a lo espiritual, pero de todas formas las luces de Pesach son las que en realidad, si una persona llega a esos estados, las luces de Pesach son las que le permiten pasar el Machzom a la persona. Por eso es que necesitamos estar participar en estas cosas. Rabash mismo, yo viajaba con él a comprar todos los insumos para Pesach. Esta persona nunca ahorraba dinero. Yo administraba su cuenta bancaria, yo lo sé. Pero para Pesach siempre tenía así como un fajo de unos 10 centímetros de billetes, más o menos. Y antes de Pesach los usábamos. Ahorraba durante todo el año para todas las cosas. Lo que nosotros compramos aquí de manera centralizada, una cafetera, un molino de café, todo tipo de cosas, él lo compraba por su cuenta. Y también toda clase de cosas especiales para la comida. Eso era algo tremendo. Había un trabajo muy grande. Y el rigor era muy, muy estricto, muy meticuloso. Entonces, y todos los cabalistas eran así. Es una antigua costumbre, por ejemplo, también para Sukkot, la construcción de la Sukká, mantenerla aislada. Sí. Es todo. Entonces, esa preparación ciertamente debe ayudarnos, además de conectarnos a la festividad de una forma popular o general. Es decir, a las luces generales que llegan en la festividad también de manera individual. Cada uno tiene también una meta propia para qué invertirle, qué quiere obtener con esto la persona, algo que el pueblo en general no tiene. Y nosotros queremos, entonces tenemos una vasija adicional grande y también queremos llenarla. Bien. Sí, David. Ah, sí, te veo. Estudiante. Estamos hablando de todas las festividades y los meses y todo esto que nosotros decimos que son las leyes de la naturaleza. En las leyes de la naturaleza sabemos eso. Rav dice, no, yo no dije que las festividades y costumbres están incluidas en las leyes de la naturaleza, no. En las leyes de la naturaleza tenemos el año, el mes, el día y la noche. Eso es todo, estudiante. Día y noche, la semana, las estaciones, no está relacionado. Rav dice, sí, pero estas son cosas que nosotros... Todas nuestras festividades no son en la naturaleza que nosotros vemos. Oh, digo, veo el mundo y digo, ah, sí. Si no soy cabalista, si no sé, miro el mundo. Por ejemplo, hoy es el Rosh Hashanah. ¿Hay algo que la persona pueda sentir que es Rosh Hashanah? No. O inspiración divina, por así decirlo. Esto no está en la naturaleza. Entonces, ¿qué me estás preguntando? O sea, le pregunto que esas leyes, como sabemos que, por ejemplo, Pesach es la fiesta de la primavera, Shavuot es la fiesta de la cosecha y de las primicias, cada época tiene su propia esencia. Como acabamos de hacer en Tu Bishvat, la festividad de los árboles, cada cosa... Entonces, esto nos conecta con el Creador, ¿no? Rav dice, tú estás diciendo que además de que tenemos una razón para estas festividades de arriba, que es un cierto ciclo, un cierto nivel espiritual, en nuestro mundo ese grado espiritual, aunque no sea visible al ojo, ¿sí? Tenemos cuatro estaciones, ¿verdad? Cuatro cabezas del año, digámoslo de esa forma. Pero nosotros, que celebramos esta festividad, vemos que también pertenece a la naturaleza. Solo que no tenemos señales claras en la naturaleza de que hoy es... ¿Sabes en qué día debe ser Tu Bishvat? ¿Lo percibes? ¿Lo ves algo?

existe en la naturaleza. Y ahí hay fenómenos infinitos, todos vienen de raíces espirituales, estudiante. Entonces, ¿por qué somos opuestos a nuestra naturaleza? Dice, no somos contrarios a la naturaleza. Nosotros no somos contrarios a la naturaleza, estamos dentro de la misma naturaleza. Y las mismas raíces espirituales así nos hicieron todo. Y nos organizaron todo. Lo que tú preguntas ahora, si las raíces espirituales evidentemente son para otorgar, y si esas ramas son todas para la recepción. Yo te digo esto. No, las ramas no son para recibir. Para recibir se llama la intención. Que solo se puede tener, que solo puede tener una persona. Toda la naturaleza es inanimada, simplemente recibe. No hay que preguntar sobre ella con respecto a qué hace o no. Hay una conexión directa entre las ramas y raíces, solo el ser humano, en su nivel, debe corregir lo que puede ser corregido con la intención de otorgar, donde es posible añadir la intención de otorgar, y entonces toda la naturaleza sigue con el ser humano. Sí, pregunta, pregunta. Hay en esto muchas cosas que generalmente no se comprenden. Estudiante, el propósito de todo esto es para mi beneficio, ¿no? Es decir, el asunto de la naturaleza, el hecho mismo de que hay un invierno, y Rab dice, sí, sí. Estudiante, tenemos primavera y verano y otoño. De otro modo, sería como si el mundo no tuviera ningún... Bueno, fuera como una rutina, ¿no? Cada cosa yo la espero Purim, después Pesaj, después espero... Sí, pero ¿cuál es tu pregunta? Dice el Rafa, estudiante. Entonces, ¿cuál es mi pregunta? Mire, estas cosas que llegan son lo que me hace... ¿Las anhelo quizás? ¿Quiero estar alegre? Rab dice, ¿cuál es tu pregunta, David? Estudiante, esas cosas vienen del Creador, ¿no? Rab dice, tú estás diciendo que si no hubiera festividades, uno se sentiría mucho más insípido. Que no tiene sabor y ahora hay un motivo para alegrarse, ¿verdad? Entonces todas las naciones, toda la gente tiene sus propias festividades. Hacen todo tipo de fiestas y lindas costumbres y juegos. Y entonces, ¿cuál es el problema? Si nosotros tratáramos así nuestras festividades, entonces realmente seríamos como todos los pueblos. Tú dices, espero alguna festividad que es bonita y me alegra, me hace la vida. Correcto, así lo trata el pueblo en general. Pero ciertamente la intención no es esa. La intención es utilizar también las festividades y las costumbres y las épocas especiales de una forma orientada a la mente. Porque en ellas también nosotros podemos disfrutar las luces circundantes generales que aparecen en esa festividad o en esa época. Eso es todo. Y no, el Creador no organizó esos días especiales para que te quedes en casa así cómodamente. Al contrario, en la felicidad estamos obligados a realizar un trabajo arduo. Si tomas el Sidur, por ejemplo, el libro de las oraciones, y ves cuánto se te exige según tu orientación hacia la raíz de las festividades, tú verás que tu trabajo tiene que ser mucho más fuerte. Mira, con respecto a las plegarias, si tú lo traduces a acciones eternas que tú tienes que hacer, entonces tú ya estarías entonces a nivel de la festividad. Recibirías y verías que lo difícil que es esto. Y la alegría es el resultado del cumplimiento de la preparación de la vasija y del llenado. Entonces, la sensación de adhesión viene, realmente viene, y eso se interpreta como alegría. Pero la festividad en sí misma es trabajo difícil, son conexiones muy grandes, correcciones muy grandes. El sacrificio adicional que tú tienes que hacer, que la persona tiene que hacer, tiene que ofrendarse a sí mismo. ¿Para qué correcciones? Para las correcciones tan grandes que vienen. Ahora, Yehudá de París pregunta, pero si...

0: Hay alguien que está atraído hacia la espiritualidad y no es judío, por ejemplo. No tiene nuestras costumbres, Rav dice. Si no tiene nuestras costumbres, no está obligado. Si no tiene según la rama y la raíz esas cosas, entonces no está obligado a hacer nada de esto. Él no tiene que hacer nada. De manera individual, entonces, cuando ya pertenece al aspecto de Israel, en el sentido de que tiene Yashar él, el despertar hacia el Creador. De manera individual, ciertamente, él va hacia eso, pero de forma general no está obligado. Como dice Baal HaSulam, al final de la corrección, incluso cada uno puede quedarse con sus propias costumbres. En el nivel inanimado, está bien quedarse con sus costumbres, pero está. Hay una pregunta, pero de todas formas, si ya alcanzó el final de la corrección, digamos, ¿cómo es que no cumple las leyes que según la rama y la raíz corresponden a los judíos? No, porque según su rama, él no es judío. Según la rama animal y material. ¿Sí? Esa relación entre el general, la colectividad y el particular no se comprenden fácilmente. Pero eso no perjudica tu trabajo.
1: ¿Quién?
0: Sí, estudiante. ¿Qué significa que él eleva el inanimado, agrega a sí mismo lo inanimado? Dijo que con eso debe establecerlo y de todas formas, ¿qué es? Que también el inanimado se eleva, Rav dice. Así está escrito en el prefacio de la sabiduría de la Kabbalah. Baal HaSulam dice allí, no sé exactamente dónde. Él dice que la persona se corrige a sí misma y con esto él corrige a todo el mundo. Y entonces todo el mundo asciende junto con la persona. ¿Recuerda dónde está escrito? Sí, eso es todo. ¿Cómo? No sé. ¿Por qué? Así. Primero, él lo sabe. Entonces lo debes aceptarlo. Primero debes estar en la cabeza. Después, si tienes dudas, preguntas, o al contrario, algún tipo de acuerdos propios, los añades. Pero eso debe ser como un encabezado. Que eso existe y es así, es todo. Sí. Estudiante, entonces una persona que no es judía y el sistema entonces no lo obliga a ajustarse con la rama espiritual y material, no sentirá, digamos, alguna necesidad a nivel de lo animal de pasar por la conversión o cosas así. Vemos después de todo que en el progreso de una persona ella hace todo tipo de acciones físicas y materiales para ajustarse con la raíz. El sentimiento interno lo obliga, Rav dice de nuevo. ¿Puedo responder a toda tu pregunta? ¿Cómo es con la persona que avanza hacia la espiritualidad, que digamos son los no judíos? Sí, que se vayan acercando también. ¿Necesitarán ellos y todo el mundo comportarse exactamente según la rama y raíz? No lo sé. Baal HaSulam escribe. Sí, viste todo lo que él escribe. No tengo más que responder. Lo que pienso, bueno, lo que yo pienso. Todavía no me encuentro en ese estado y en ese grado para decirte que será así como esto o como el otro. Yo todavía no estoy tocando esa raíz, así que no tengo nada que decir acá. Entonces te lo digo, Baal HaSulam escribió esto. Estudiante. Pero vemos que los cabalistas, Rav dice, el hecho de que durante toda la historia quien fue atraído hacia la raíz también se añadía a la rama. Sí, eso ocurría. Es correcto. Pero eso ya sea que ocurrió porque así es como este mundo está construido, por así decirlo, círculos, sí, ¿lo entiendes? En otras palabras, la persona no tenía elección. También vemos ahora que todo el tiempo tenemos preguntas. Aquellos que se interesan por la Kabbalah de otras naciones, ¿tienen que hacer algo también? Y yo siempre digo que no. No. Excelente. ¿Por qué? Tengo una pregunta acerca del tema que discutimos antes, si es posible. Rav, está escrito acerca de Abraham y Sara, que querían convertir a los hombres y Sara a las mujeres. Bueno, ellos no tenían opción, ellos también eran así, ¿verdad? Él descubrió la unicidad del Creador en el mundo. El Creador se le reveló así. A partir de eso comprendió la meta de la creación y todo el camino. Y de esto, entonces, él empezó a difundir. Sí. ¿A quién le difundía él? Primero a su familia, sí, su clan. Con el padre no podía hacer nada. Era idólatra. ¿Verdad? Todo lo que pudo, con toda la gente que tenía, hizo su trabajo. Sí, en difusión, él agregó, escrito, que hicieron eso. Ellos convirtieron a aquellos, sí, a los iraquíes, a los persas, y en la medida en que pudieron, ¿verdad? Esos eran sus discípulos. Y también después nacieron sus hijos, y nació un hijo y nietos, y así sucesivamente. Ya era una familia, y después, ya en la salida de Egipto, ya era una nación. Entonces, todos te elevaron de lo que no cumplía nada en lo corporal, y desde el reconocimiento de la espiritualidad comenzaron a cumplir lo material después, como resultado del reconocimiento espiritual. Eso fue todavía de arriba hacia abajo, todavía de arriba hacia abajo, la revelación en este mundo. Por eso se llaman los patriarcas. Hasta la destrucción del templo, todo fue todavía de arriba hacia abajo. También la salida de Egipto, todo fueron raíces superiores que se revelaban en este mundo de esa forma. Pero, sin embargo, se revelaban de arriba hacia abajo, en la cadena descendiente. Y la destrucción del templo, y eso ya fue. En la salida al último exilio, habían exilios anteriores, ¿sí? En el último exilio ya se terminaron todas estas cadenas descendientes de arriba hacia abajo, y en nuestro tiempo comienza a producirse el primer ascenso. Nosotros somos los primeros, en realidad, en todo el sistema. Empezamos a elevarnos desde abajo hacia arriba. Y antes de nosotros, todos ellos, todos estos cabalistas que hubo en todas las generaciones también, ellos estaban de arriba hacia abajo. El Creador se relacionó deliberadamente con el hombre y los llevó al grado especial para que continuara el desarrollo del método, todo para nuestra generación. Y solo desde nuestra generación en adelante, la corrección empieza, la corrección verdadera de las almas. Antes había rompimientos, habían preparaciones, exilios, mezclas, todo tipo de incorporaciones, todo tipo de cosas, pero ahora es que se empieza la corrección cuando esta mezcla ya ha terminado. Nosotros en la corporalidad hemos regresado a la tierra de Israel, como Abba Lazón dice, y ahora nosotros tenemos que continuar esta espiritualidad. Pregunta, ¿por qué es que nosotros dividimos desde el periodo de Ari hasta este periodo? Rab dice, podemos dividir en muchos periodos, Abraham, Avinu, Moshe, Rashbi, el Ari, Bala Sulam, pero todas estas cosas, de todas formas, son preparaciones. Preparación se llama de arriba hacia abajo. Esto se llama de arriba hacia abajo, es para traer al mundo este método, el método del reconocimiento de la divinidad. Estudiante, ahora tengo una pregunta sobre el tema anterior. Rav dice, eso es todo. Entonces, por eso es de que nosotros, bueno, hay mucho en relación con la raíz y la rama. Sí, estudiante. Vemos que Ravash en sus artículos, él conecta a la persona con el trabajo interno de una manera mucho más simple, digamos que en otros libros. Mi pregunta es, ¿cómo? Dice Rav. Sí, él conecta, estudiante, dice, al trabajo interno a la persona, digamos, como por ejemplo, para un principiante es muy fácil conectarse a las etapas de la escalera porque siente que en su interioridad estuviera. Estos artículos se escribieron para él. Ahora, mi pregunta es, ¿por qué no hubo, digamos, algún cabalista adicional que construyera la explicación de la espiritualidad frente a cosas que ocurren aquí? Si tenemos ramas, toda la naturaleza a mi alrededor son ramas. ¿Por qué no explicar a través de eso alguna acción espiritual que ayudaría a conectar a la persona? Sí, como usted dijo, esto confunde a veces a las personas. No saben cómo adherirse a su grado espiritual a través de algún fenómeno como los huracanes o mareas. ¿Cómo hacemos para que la persona pudiera relacionarse con estas cosas más fácilmente? ¿Por qué los cabalistas eligieron no hacerlo de esa forma? Rav dice, Esto significa, bueno, tu pregunta es, ¿por qué el método, de la corrección, las herramientas por las cuales una persona asciende hacia la raíz de su alma, es un método que primero, antes que todo, actúa sobre la parte interna de la persona y después también agrega partes externas? Es con respecto a la misma ley que Bala Sulam dijo, que si una persona asciende toda la naturaleza, los animales, las bestias, los árboles, las flores, la tierra y todas las demás partes del universo, todos, absolutamente todos, incluso ellos, y sí, ascienden en su nivel en la espiritualidad. Todo según las acciones del ser humano. Y dentro del ser humano, también todo se desarrolla desde su interioridad hacia su exterioridad. Estudiante, pero en el trabajo vemos lo contrario. Yo primero construyo, digamos, una comunidad que debe transmitirme cosas que yo no tengo en mi interior. Después construyo, me caso para que eso me transmita más cosas en mi interior. Y al final, el punto interior en el que cambia al final, porque es lo más difícil de hacer, entonces usted está diciendo lo opuesto, que primero trabajamos adentro y después vamos para afuera. No entiendo. Rav dice, no sé qué estás diciendo, no te entiendo. No entiendo lo que dices. Yo puedo ascender a la raíz al incrementar mi vasija interna. La vasija más profunda, la raíz de mi alma, es precisamente en el nivel de Insof. Ahí es donde yo estoy adherido. Aquí en este mundo, eso es el punto del corazón, de Kudash Shebalev, que primero descendió y se encuentra dentro de mí, dentro de mi corazón. Y si yo trabajo desde el punto del corazón, en realidad solo debo hacer una acción. Llevarlo de vuelta, es decir, incluso ahora, en la medida en la que yo puedo entender qué es Insof, qué es el Creador, quién es Él, qué es Él, necesito conectar mi punto a Él. Tengo que pegarlo a Él. Más allá de esto, yo no tengo ningún problema en esta vida. ¿Sí? Ahora, la solución de esto requiere añadir todo clase de acciones, todo tipo de posibilidades que existen ante mí. Entonces, a mí se me dice, con tu punto, no puedes regresar a la raíz porque en la raíz tu punto es así de grande. Por ejemplo, abarca toda la raíz. Cada uno de nosotros es como Adam Arishom. ¿Qué necesitas hacer entonces? Para ascender a ese nivel, yo tengo que conectar todas las demás partes. ¿Dónde están? Están en toda la humanidad. Sí, en toda la humanidad. No importa si hay 7 mil millones de personas o solo 70 en total, no importa cuántos sean. ¿Sí? El peso de esta vasija espiritual es la misma, es la vasija espiritual. Ya sea que tú la dividas el alma en muchos fragmentos o menos fragmentos. Existe solo solo el peso de persona va a cambiar, si lo podemos de esto. Si nosotros lo dividimos, pero digamos, dividimos la espiritualidad de esta forma solo para poderlo explicar, pero esencialmente no. Así que tú tienes que hacer esto, tú tienes que acudir a la sociedad y trabajar con ellos. ¿Qué estás preguntando entonces? Yo trabajo desde mi punto interior, no estoy disperso hacia la forma externa. No voy a tratar con los árboles o las piedras, animales y bestias, sino también de la forma en que necesito añadirlos a mí. ¿Qué significa añadirlos a mí? En la medida en que yo también los utilizo para la misma meta. Utilizo todo el mundo para esa meta. Eso se llama trabajo interno. Entonces, ¿qué es lo externo acá? ¿Dónde está la exterioridad, estudiante? La exterioridad está en que yo intento de crear en la sociedad, digamos, al menos, una imagen de que siempre la exterioridad va antes de la interioridad. Porque Rav dice, no, No, el hecho de que yo me relaciono así con las personas, con su materialidad, digamos, no le digamos animal, digámoslo corporalidad, eso está más bonito. Sí, y no con su alma, sino con sus deseos corporales y humanos. Me relaciono así con él porque eso es visible a mis ojos. Si fuera visible su alma y yo pudiera tomar su alma y unirla a mí, y él pudiera ver y hacer lo mismo con la mía. Me gusto. Todavía no estamos en grados en los que los cuerpos no se ven y solo se ven las almas. Estudiante. Pero digamos, en el trabajo con la sociedad, ¿qué estamos tratando de hacer? Estamos tratando de, como si la comunidad fuera un campo magnético que crea la grandeza del Creador. Es un campo que se mueve hacia algún lugar y luego el punto del corazón se está rezagando atrás. A través del el deseo, la envidia y el honor, nosotros buscamos el punto para poder avanzar, ¿verdad? Y basados en todo a esto, yo estoy construyendo un entorno externo y el punto del corazón es lo último que se ajusta, porque la interioridad es lo que menos puede tolerar al Creador en el fondo, ¿no? Entonces, lo que pregunto es esto. ¿Cómo dice usted que por otro lado, que primero el desarrollo es interno y después externo? Rab dice, el desarrollo es de todas las formas internas. Tú estás diciendo que si yo activo las fuerzas externas, que son las fuerzas antiespirituales, la envidia, el honor, la lujuria, eso es un gran deseo de recibir. Y quiero precisamente mediante esa voluntad de recibir, activar el punto del corazón hacia el Creador. Incluso ese punto del corazón hacia el Creador lo activo de manera egoísta, como un animal. Quiero disfrutar de él. Pienso que eso me dará mucho más que todos los placeres en este mundo, ¿verdad? Entonces yo estoy completo. No tengo contradicción ni colisión entre lo que trabajo hacia el Creador con el punto del corazón o con mis atributos animales y naturales. No hay tal cosa. Sino que hay un solo punto en oposición que de algún modo necesito conectarme con los demás para adquirir de ellos tu relación con ese mismo objetivo. A eso se le llama que yo les compro el punto del corazón. Yo los compro. Yo tampoco sé dónde está tu punto del corazón. ¿Cómo yo lo voy a tomar? O préstamelo. No sé. La espiritual no se divide, no le falta nada. Es como que si yo te digo, dame, dame, dame. No me dirijo así a ustedes, no puedo. En lugar de eso, yo exijo una expresión externa. Le digo, por ejemplo, debes aportarme la grandeza del Creador. La grandeza del Creador. Sí, la grandeza de lo que es creado. Así como tú piensas que el Creador te llenará todos los deseos de tu corazón. Así yo quiero recibir de ti ese despertar, aunque sea egoísta. Dámelo. Sí, yo anhelo al Creador y tú anhelas al Creador. Yo quiero también tu anhelo. Entonces, volaré el doble hacia adelante. Y si hay 100 personas, entonces 100 veces hacia adelante. Esto es lo que quiero de ellos. Simplemente el despertar egoísta.
1: No
0: hay nada aquí, solo tienes que darte cuenta que nosotros no tenemos que pagar por el amigo para tomar su deseo, su anhelo, su deseo de la espiritualidad. Todavía no hay nada que vaya en contra de la naturaleza. Tú no tienes que quebrarte en nada aquí, solo la grandeza de la meta. Por eso te digo que hay que jugar con esto. Actuar en un juego muy real y difundir esto mutuamente es más importante. Esto es lo más importante y cómo nosotros anhelamos la meta. Eso es lo más importante. Y quien haga algo por la sociedad, por la conexión y por todo eso, nosotros verdaderamente tenemos que...
1: Sí,
0: todas estas cosas son solo para incrementar el deseo de recibir la espiritualidad, el deseo de recibir, no el otorgamiento, después. Nosotros empezamos a ver que esto es muy, muy, muy grande. Entonces también la gracia de la santidad vendrá. Y eso lo hace la luz circundante. No les exijo eso a los amigos, que me digan que hay que actuar para otorgar. No, no, no. Los compañeros no pueden darme eso, la luz que llega desde arriba. Así como Bala Sulam escribe para nosotros, es la luz que también trae la gracia de la santidad. Así se le dice, así como La luz modifica la fase 1 para que la fase 2 salga o surja. Entonces, esto me va a dar la impureza y yo quiero dar. ¿Por qué? Porque esto es tan grande que además de yo disfruto de él, entonces yo también quiero adherirme al pertenecer, al relacionarme con él de alguna forma. Eso es la naturaleza, eso es la diferencia entre la fase 1 y la fase 2. Esto está en la naturaleza, el Creador le implantó, si esto no fuera el caso, entonces todo el mundo sería como bestias y animales. Porque existe esa inversión, este cambio, que la luz puede introducir también dentro de la vasija, además del placer, un poco de su propia naturaleza. Entonces, en eso tenemos la salvación. Pero eso viene de la misma luz. El amigo mismo no puede hacerlo. Tú me puedes decir de la noche a la mañana que tenemos que otorgar, ¿pero qué? ¿Qué me aportaría eso? Yo necesito un cambio interno. Del amigo solo necesito la grandeza de la meta, solo la grandeza del Creador. Con eso es suficiente. Después veremos lo del otorgamiento. Al contrario, si ahora hablamos del otorgamiento, todos nos iremos a casa. Nadie necesita aquí el otorgamiento. Solo que conviene. Simplemente. Eso es lo que necesito recibir de la sociedad. Y entonces trabajo en eso con los amigos. Ellos deben transmitirme buen estado de ánimo, deben transmitirme elevación, deben hablar de que somos los más grandes, deben hacer solo eso. Y digamos que tú estás viendo foros donde otros están hablando de otras cosas, lo opuesto. Tú no tienes que escuchar eso, no vale la pena, eso no te va a dar nada. No conviene. Siempre van a haber personas así. Yo solo debo escuchar cosas buenas sobre el camino, sobre nosotros, sobre el Creador. Todo lo demás no lo consideramos, no lo tomamos en cuenta. Ellos no entienden nada. Y yo desde este momento tampoco entiendo nada como para hacer una crítica real. Para hacer una crítica debo ascender a un grado superior y eso es todo. Por eso, la sociedad debe ser muy, muy, muy simple, limitada en su actividad. Y eso es muy simple. Solo una cosa necesitamos que esté aquí, en la sociedad. Como él escribe aquí, que haya un fuego ardiente, como escribe Rabash, un fuego ardiente. Y fuera de eso, no necesitamos nada más, una zarza ardiente. Desde ahí se revela el Creador. ¿Por qué es tan difícil? Aún así, no nos impresionamos los unos a los otros. ¿Cómo cuesta impresionarnos? Y no es que nos estemos influyendo los unos a los otros, sí. Entonces, ¿por qué? ¿Qué es lo que hace falta, Rav? Rav dice, ¿por qué algo tan simple como esto es tan difícil? Porque dentro de esto está la contradicción de que aquí nosotros tenemos que invertir algo. Y la luz no nos llega de forma directa, sino a través de una inversión, de darle vuelta a algo. Esa es la cosa. Segunda cosa es de que esto está oculto. La luz está oculta. Nosotros no tenemos un ejemplo de que esto vale la pena que lo hagamos. Nosotros vemos que hay muchas personas que son capaces de hacer algo por un ideal abstracto. Por ejemplo, las personas pueden estar en un monasterio. Cien años vivo en el monasterio, nací allí, no salgo. Sí, rezo a mis dioses, hago todo lo que se me diga, solo como pan y agua, como él escribe aquí. Una persona puede hacer eso y sufrirlo toda la vida. Sí. Y con respecto a esto, desde la clipa directamente a su vasija egoísta hay una luz. Y él comprende la recompensa, porque la recompensa está de manera directa, no en la inversión por el camino, sino de una forma directa hacia mí. Yo vivo 100 años aquí en este mundo, sufro esos 100 años, pero después por infinitos años estoy en un estado que en absoluto no hay que decir. Además de esto, pues claro, hay un lavado de cerebro, pero todo sigue el mismo concepto de luz y vasija, la voluntad de recibir el placer, simplemente de manera directa, porque la clipa no necesita invertirse para aportarle a nuestro deseo la iluminación del placer del futuro. Y nosotros no podemos recibir de la raíz que me irá bien si voy por el camino de ir hacia la meta. Porque en el camino debo invertirme, hacer la inversión en la fase de la voluntad de recibir, es decir, del deseo de recibir al deseo de otorgar. Y por eso esas luces que están destinadas allá en Ein Sof, luces de las que no tenemos en absoluto ninguna medida en comparación con algo de allá, ellas no pueden iluminarme y yo no me soy atraído hacia ellas. Solo si tengo alguna vasija muy pequeña de otorgamiento, entonces según eso sentiré la luz en correspondencia. Tengo una vasija de recepción, siento la iluminación de la clipa.
2: Si tengo una vasija de recepción, siento la luz. Incluso el punto en el corazón, en mí, es una chispa de la pantalla rota. Y ahí también, en el punto del corazón, yo pienso en disfrutar de recibir la espiritualidad y no de otorgar. Y resulta que así, de forma general, directamente yo no recibo nada, ninguna luz, sino que solo luz circundante, no luz directa. Así es como, por eso el trabajo es muy difícil. Incluso cuando yo voy con los amigos y les digo, amigos, esto es algo tan grande, podemos ganar tanto aquí, tenemos 100 personas aquí, hagamos algo. Y todos están débiles, nadie se despierta. Porque no hay ninguna iluminación desde arriba correspondientemente. Ellos lo sienten subconsciente, dentro, realmente inmerso en los sentidos. Hay un tipo de sensación en contra de esta raíz, de que necesita haber una inversión, una oposición. Y esta meta no parece atractiva, aparece como oscura, mala, repulsiva. Y si yo y tú podemos ir juntos a ganar algunos cuantos millones, todos vamos juntos, claro. Nos sostenemos y nos mantenemos, dormimos juntos, comemos juntos, no importa lo que sea. Si solo por sostenernos el uno al otro nos ganamos la lotería, entonces claro, lo haremos. Pero aquí no hay ninguna iluminación, porque la vasija se tiene que invertir para poder sentir la luz. Es por esto que no hay fuerzas para hacer este trabajo. Pero debido a que no hay fuerzas para hacerlo, a fin de cuentas, tú así te acercas al punto en el cual esta inversión opera sobre ti. Y tú tienes que hacer el trabajo, la labor. Ahí tú haces trabajo donde tú trabajas por la meta. Tú tienes una meta muy simple, el ganar más de esta luz que brille sobre mí. Después me voy a deshacer de este mundo, voy a elevarme a los cielos y voy a recibir un buen pago. Entonces esto brilla directamente para mí, como la lotería. No hay problema para hacer ese trabajo. Aún así, se debe apreciar un poco más, menos, opuesto a todos los otros placeres que están frente a ti. Pero finalmente es la misma vasija bestial aquí, que la luz que la provee las clipot es con el fin de recibir y la vasija es con el fin de recibir. Entonces todo está claro en este marco. ¿Y acaso así también muchas personas superan en este mundo también? Pero si tú verdaderamente te conectas a la verdadera meta, nada de esto puede aplicar, porque esto no tiene ninguna existencia en este mundo. Solo si tú elevas este ideal al plano espiritual, la conexión de los amigos tiene que estar más elevada. Y entonces todo ya puede estar conectado a algo que se relaciona con la meta. No puedes simplemente decir, amigos, amigos, nosotros podemos ganar aquí, vamos juntos. No, sino que la grandeza del Creador necesita estar presente. Ok. Estudiemos. Hay muchas más preguntas aquí.

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1: Todas las preguntas que no estoy respondiendo, yo les pido que las escriban ahí en el forum, o no en el forum, pero las preguntas que pertenecen a la misma clase. Que cuando entren al forum general, allí puedan ver, digamos, todo este foro de preguntas para el cabalista, creo que así le pusieron el nombre. Entonces hay varios lugares ahí donde pueden enviar sus preguntas. Entonces dice clase matinal, peldaños de la escalera. Escriban las preguntas ahí y yo trataré de responderlas. Muy buenas preguntas. Eli de Nueva York también pregunta la última pregunta. Jenna de París, de Moscú. Bien, varias preguntas.
2: נשתף בהתרשמות מן השיעור ומה מתוכו אנחנו לוקחים למימוש בעשירייה.
1: Vamos a compartir nuestras impresiones de la clase y qué tomamos de esta clase para implementar en la decena. Taller activo.
3: שחברה צריכה להראות רק גדלות הבורא.
1: גדלות הבורא. Dice, la sociedad nos tiene que mostrar la grandeza del creador. La grandeza del creador. La alcanzamos en las relaciones, como nos damos ejemplos de todo lo que parece en este mundo, que parecía que todo el mundo está ahí para servirme. Y en la correcta actitud hacemos esta inversión y comenzamos a trabajar correctamente entre nosotros con el fin de recibir la ayuda del Creador. Sí, también tenemos que hacer la preparación de estar en alegría para recibir luz. Hay luces muy grandes, pero no se sienten porque no hay conexión con estas luces. Dice, sí, recibimos muchos discernimientos. En esta clase lo que escribí para mí mismo, lo que me impresionó, es que la persona se corrige a sí misma y consigo a todo el mundo. Y entonces el mundo asciende, se eleva con la persona. Sí, y todos estos tiempos especiales que se nos dieron a nosotros, debemos de tratar de ver en ellos la conexión hacia el desarrollo espiritual y tomarlos como una iluminación desde arriba que nos prepara mejor para el desarrollo espiritual. Sí, otra gran impresión de la explicación en la corporalidad y la espiritualidad, que por un lado la corporalidad está opuesta a la espiritualidad y por otro lado, utilizando el deseo de recibir, podemos avanzar hacia la espiritualidad con la sociedad. Sí, otro punto que tocamos fue que yo necesito pagar para comprar de los amigos su anhelo por la meta. Anhelo y la grandeza de la meta. Y recibo esto solo de los amigos. ¿Cómo es que yo adquiero la grandeza del Creador? Es mi esfuerzo el dar la grandeza del Creador, el añadir algo a la sociedad a través de este proceso. Lo descubrimos a él, su grandeza. Bueno, mi impresión de la clase comenzó de la preparación de la preparación. Leímos una parte acerca de qué es una decena fuerte, que todos se preocupan por la conexión de los demás, siempre están dispuestos a ceder todo para esto. Así que esta clase se fue de forma distinta, con preocupación constante por la conexión. Y adicionalmente leímos un artículo muy fuerte y recibimos la explicación de Rav, de qué significa siempre estar en la línea derecha y cómo a través de todos los disturbios tratamos de estar adheridos al Creador, a su cualidad. Sí, todos estos festivos, días festivos que Rabash describe, la persona los debe buscar en sus discernimientos internos, el Purim, el 9 de Av. Debemos de buscarlos en nuestra internalidad. Sí, la gratitud de qué tanta grandeza del Creador existe en los estados simples, en hacer grandes a los amigos, hacer grande a la sociedad, siempre relacionarnos correctamente, incluso en una forma que nos aparece así. Siempre poner el énfasis en esto y no caernos de ello. Aquí es donde la asistencia del Creador se encuentra. Sí, a veces la persona hace cálculos para sí mismo. ¿Dónde me encuentro? ¿A dónde voy? Pero si hace estos cálculos sobre estos mandamientos que lo está haciendo mientras está en adhesión con el Creador, él adquiere esta fuerza para creer por encima de la razón y sentir la felicidad de que el Creador está junto a su lado. Sí, también escuchamos que para que estos discernimientos que Rab describe que se lleven a cabo, tenemos que añadir la grandeza de la meta. Tenemos que describirla de una forma en la cual cada uno debe mostrarle a los demás cuánto anhela la meta. Sí, aprendemos que hubo una cascada de arriba hacia abajo y ahora estamos en un tiempo que necesitamos llevar a cabo todos estos grados espirituales y este ascenso de abajo hacia arriba que sucede en la sociedad, en la decena, para llevar a cabo todas estas leyes que bajaron de como cascada desde arriba para que nosotros las llevemos a cabo aquí. Sí, y todo lo que aprendimos, lo que escuchamos del Rab, eso nos lleva directamente al Congreso y podemos ya sentir cómo específicamente debido al trabajo que debemos de hacer, vamos a encontrar felicidad en este trabajo. Sí, de acomodar el trabajo a través de los días para estar anulado 24 horas ante el Creador y sus cualidades. Y hacer el esfuerzo de determinar que no hay nadie más aparte de él. Y entonces podemos pasar 30 minutos en la línea izquierda. Dentro de mi vasija. Bien, vamos a pasar a la próxima parte de la clase, pero antes cantamos una canción juntos.

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1: Entonces me esfuerzo en mi comentario de explicar las 10 sefirot como lo explicó nuestro sabio el Ari. En su pureza absoluta, abstracto de cualquier término corporal, para que cualquier principiante pueda acercarse a la sabiduría sin caer en materialización o en errores. Y al entender estas 10 sefirot, se revelará para que conozca y sepa y cómo entender el resto de los asuntos en esta sabiduría. Nuevamente. Y esto es por eso que me esforcé en mi comentario de explicar las 10 sefirot, el estudio de las 10 sefirot, como lo explicó nuestro gran sabio el Ari, en su última pureza abstracta de cualquier término corporal, de la forma en la cual cualquier principiante pueda acercarse a la sabiduría sin tener errores en materialización o equivocarse. Y de esta forma se va a hacer una apertura para llegar a conocer el resto de los asuntos en esta sabiduría. Sí, hemos pasado por una preparación de la clase, el asunto de la alegría, y ahora tenemos la verdadera alegría. Vamos a, como puedo decirlo, que Baal HaSulam y Rabash van a ser nuestra voz. Simplemente es una grabación del mundo, de los mundos superiores. Las palabras que escuchamos, no entendemos ni una palabra que escuchamos, Mati, lo Mati, y estas cosas, pero Rab nos dijo, simplemente hay que escucharlo. Así que tratemos de abrir nuestros oídos, nuestra alma, y escuchar la luz superior y no estar nosotros mismos, sino junto con Rabash, para que él nos eleve más arriba hacia donde él se encuentra, hacia el Rab, al Baal HaSulam, y sentir la grandeza del Creador. Así que vamos a estudiar de la clase del Tes con Rabash, la parte 5. Estudio las de Sefirot, parte 5. Estamos en la luz interna, punto
2: 46.
1: Comenzamos la clase con Rabash. Comienzo aquí otra vez en la página 339, columna 2. Palabras del inicio, el masculino. Entonces dice abajo. Comienzo. También debemos comprender aquí que hay tres divisiones en las siete inferiores, que son las fases de Rosh, Toj y Sof. La primera son Gesed y Geburah de Serampin, de las siete sefirot inferiores, que son la fase de Rosh de Bach. La segunda son Tiferet y Netzach, que son en la fase de Toj y Bach. La tercera son Hod, Yesod y Malhut. Estos tres se los llama el Sof, el final, y son la fase de Sof, del final de Bach. Encontramos que según esto, que él piensa solo en Bach. Malhut se une al final, al Sof de Bach. Y además, debemos saber sobre el asunto de Mati y Lomati, de expansión o sin expansión, que a veces hay luz de Jochma en el grado, y a veces no hay luz de Jochma en el grado. Depende solo de Keter y Jochma. no de las otras fases. Aunque dice dos distancias, Keter y Binah, aquí concluye que depende solo de Keter. Si se expande, si hay Mati en Keter, no hay Jojma. Si no se expande en Keter, entonces hay Jojma. ¿Por qué? Y es debido a que el posterior, el Ajor de Keter, impide la iluminación de Gar en todo el Parsuf. ¿Qué es el Ajor de Keter, el posterior? Aprendimos que la luz de Keter, que se retiró del Parsuf Galgalta, se mantiene con su rostro hacia arriba y su Ajor, su posterior, hacia abajo. De la misma forma controla su vasija de Keter, que antes estaba dentro de la vasija que tenía fase 4 de Abiut, y ahora no hay fase 4 de Abiut, solo la fase 4 de revestimiento. Controla la vasija para que sea solo el posterior, el Ajoraim, es decir, Hasadim. Por lo tanto, nos pide aquí la iluminación de Agar en el Parsuf aquí, que llama Agar Jochma, excepto por la anulación del dominio de Keter. Y esto es a través de la purificación de la Biut, del grosor, en la pantalla que pertenece a su grado. Por la razón de que se acopló la fase 4 de revestimiento, y entonces la luz se retira de Keter. Entonces Keter ya no controla su vasija. Hablamos solo de que hay fase 4 de revestimiento y falta la fase 4 de grosor, de Abiut. Él guarda para que la fase 4, para que nada se extienda hacia abajo. Por eso no ilumina nada allí, solo Hasadim. Sin embargo, si no hay fase 4 de revestimiento, se purificó. Y hay fase 3 de grosor. Y la fase 3 de Abiut, de grosor, es bajo. Y más allá, seguro que puede iluminar, porque debido a que ya hay una pantalla de fase 3 aquí. Por eso dice, y sus residuos son de Keter, que se expande en Jochma, de la cual de Jochma aparece la iluminación de Gar en el Parsuf. Ya puede ser todo el grado en fase de Jochma. Y preguntas, ¿qué significa cuando dice la luz de Keter que pertenece a su fase? Preguntas, mira. Él dice así, en el momento en que se purifica la Biut en la pantalla que pertenece a su nivel, es decir, la fase 4, entonces asciende. ¿Quién? La luz de Keter. Solo el nivel de Jochma le permite iluminar. Solo cuando ilumina Keter, ya que no hay pantalla de Abiut, solo revestimiento, pueden continuar más. Según su grado, está listo. Como si guardara para que no ilumine nada, solo Hasadim, no Jochma. Pero cuando se purifica el nivel de Keter, el nivel de Jochma le permite iluminar. ¿Por qué no? Más adelante. Y por lo tanto, si se expande en Keter, si la luz ilumina en Keter, la fase 4, fase 4 sobre 3, se impide toda la iluminación de Gar, incluso de Jochma. Y por lo tanto, dominan entonces la fase de Bak, de Son, de los siete sefirot inferiores, es decir, hacen Bak de Rosh en ellos, que es la sefira de Geburá, y Bak de Toch en ellos, que es Netzach, y Bak de la fase del final en ellos, que es Yisod. ¿Qué está escrito aquí? Todo el esquema en el Parsuf, Jochma o Hasadim, depende de Keter. Resulta que si digo Mati se expande en Keter, entonces la luz de Keter no permite iluminar Jochma, solo Hasadim. Resulta que estoy hablando de Serampin, que es Bak. Resulta que su Rosh Toch Sof no tiene Jochma allí. Entonces dice Hesed,
2: Gvura, Regar Bevak,
1: Gvura, que eso es Gar y Bak en el Rosh, Tiferet Netzach, Gar y Bak en el Toch, Hod Yesod, Gar y Bak en el Sof. Resulta que Spade en Keter no ilumina ni en Hesed, ni en Tiferet, ni en Hod. Eso es lo que dice aquí. Y si Lomati no se expande en Keter, es decir, el dominio de Keter, ya no impide iluminar a Jochma. Entonces sí puede haber Jochma, que entonces se expande Mati en Jochma. Entonces llega el dominio de la iluminación de Gar, la iluminación de Jochma en Rosh, Toch y Sof, que son en las siete sefirot inferiores. Es decir, la fase de Gar de su Rosh, que es el Hesed. Y la fase de la iluminación de Gar de su Toch, que es el Tiferet. Y la fase de la iluminación de Gar de su Sof, que es el Hod. De allí llega la fase de Gar, sin Bak, a la Malhut. ¿Qué es preferible? Gar sin Bak, lo llamado fase 4, Dalet, sobre la fase 6, que se encuentra en el esquema de la letra Hei. Y preguntas, ¿qué es su rostro en el Ajor, en el posterior de Keter? En esto siempre depende del contexto, la interpretación según el contexto. A veces se habla del rostro o del posterior. El rostro, Panim, se llama cuando otorga. Posterior, Ajor, cuando no otorga. A veces se interpreta rostro como el tipo de abundancia. Jochma, la sabiduría del hombre, ilumina su rostro. Él llama Jochma, luz del rostro. Y el posterior, el Ajor, la luz de Hasadim. Resulta que cuando Keter otorga, entonces su rostro ilumina desde el inferior. ¿A quién? A Jochma. Y cuando otorga Jochma, hay otra interpretación de rostro a rostro, panim be panim, que hay equivalencia entre ambos juntos. ¿Cuándo es que Keter puede otorgar a Jochma? Entonces es cuando no se expande en Keter, es decir, su fase 4 sobre fase 3 se purificaron en fase 3 sobre fase 2. Entonces, fase 3 de revestimiento, fase 2 de aviut, de grosor. Ese es el nivel de la vasija de Jochma. Entonces están panim be panim, rostro a rostro, entonces otorga. ¿Qué tipo de abundancia otorga entonces? La fase de panim, de rostro, la fase de Jochma. ¿Por qué? Jochma puede otorgar. Sin embargo, cuando digo Mati se expande en Keter, es decir, tiene fase 4 sobre fase 3 y no puede otorgar a Jochma. ¿Por qué? Jochma no puede recibir de ella. Entonces, ¿qué significa que otorga Hasadim? He explicado ahora.

Éter otorga solo Hasadim. Sin embargo, cuando purifica la fase 4, ese no es su grado, solo Jochma. Hay fase 3 de grosor de Abiut en el grado y él permite iluminar. Ahora hago una pregunta. ¿Cómo decimos que se expande Mati en Keter? ¿Qué ilumina abajo? Dijeron, fase 4 sobre 3. ¿Qué puede iluminar abajo? No hay rostro a rostro. Porque si sube abajo, debe haber un giro del rostro, del panim, ¿o no? Debe tener fase 3 sobre 2. Y ya Mati en Jochma. Según esto, surge la pregunta, ¿cuándo digo Mati se expande en Keter, que tiene fase 4 sobre 3? Que le ilumine Jochma en Jochma cuando Jochma tiene fase 3 sobre 2. Y el asunto de esta fase 4, de este Dalet, su significado es la interrupción de la luz del Parsuf. Porque todo el grosor, la viud que está en la pantalla, se ha purificado. Y el sibug, el acoplamiento, se ha interrumpido. Y ya no hay luz retornante para vestir en la luz directa. Y también la luz directa se ha interrumpido. Y todas las sefirot regresan al emanador. Es decir, a través de la inclusión de todos los rechimot en la pantalla. Porque solo la pantalla asciende al emanador. Es la que está incluida en todos los rechimot. Esto significa, ¿cuándo es esto? Aprendo que cuando se asciende a Man de Keter, entonces Keter probablemente se hace Mati, se expande o no se expande. Lo que implica que mientras haya Abiut, grosor en el grado, pero cuando todo el grosor en el grado sea purificado, no digo que asciende hacia arriba, que sea nuevamente expansión en Keter. Esto también necesitamos comprenderlo. Vamos a pasar a la próxima parte de la clase, el estudio entre amigos.

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1: Queridos amigos, estamos en el estudio entre amigos. Turquía 5 y 6 nos van a guiar.
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1: Queridos amigos, querido clima mundial. Gracias al creador. Que tuvimos una oportunidad de prepararnos en esta parte de la clase y esperamos que podamos jalar la luz del Creador, la luz de la corrección. Nosotros tenemos la oportunidad de reunirnos físicamente. Y podemos encontrar la condición de reunirnos, no solo virtualmente, sino también físicamente. Y entonces el organizar nuestros encuentros, para organizar nuestros encuentros, no hacemos métodos complicados, simplemente elegimos ubicaciones que son centrales y que funcionan para todos. Y la gloria del Creador está alrededor de las personas. Y estas condiciones físicas tienen una razón, como Rab nos ha dicho. Y son una gran fuerza. Y queremos ver esto. Y en nuestra

0: reuniones realmente dar un abrazo al amigo, una mirada o sentarnos callados juntos, esto le puede dar gran fuerza a la persona en el camino. Y en estos momentos nos recordamos la importancia de la meta y recibir la importancia de la meta de los amigos. Gracias, amigos Lehaim. De Ravash, artículo 2. Con respecto al amor de los amigos, debemos recordar que esta sociedad ha sido establecida con base en el amor al prójimo. Es decir, que cada uno de sus miembros reciben de la sociedad el amor al prójimo y el odio a sí mismo. Y al ver que sus amigos se esfuerzan en alunarse a sí mismos y en amar al prójimo, eso causa que cada uno de ellos esté incluido en la intención de su amigo. De ahí que si la sociedad está constituida, por ejemplo, por 10 miembros, entonces cada uno tendrá 10 fuerzas que practican la anulación de sí mismo, el odio a sí mismo y el amor al prójimo. Nuevamente, de Ravash. Artículo 2 acerca del amor a los amigos. Debemos recordar que esta sociedad ha sido establecida con base en el amor al prójimo. Es decir, que cada uno de sus miembros reciben de la sociedad el amor al prójimo y el odio a sí mismo. Y al ver que sus amigos se esfuerzan en anularse a sí mismos y en amar al prójimo, eso causa que cada uno de ellos esté incluido en la intención de su amigo. De ahí que si la sociedad está constituida, por ejemplo, por 10 miembros, por ejemplo, entonces cada uno tendrá 10 fuerzas que practican la anulación de sí mismo, el odio a sí mismo y el amor al prójimo.
1: Rabaş'tan ilham verici bir makale dinledik sevgili dostlar. Dostumun da dediği gibi biz fiziksel olarak
0: nosotros escuchamos de Rabaş.
1: Size geçmiş
0: y como dijeron nuestros amigos, tenemos una oportunidad de reunirnos físicamente.
1: Bir buluşma organize etmeyi planlıyorduk. Yaz sezonu olduğu için açık havayı tercih etmek istedik. İstanbul'da ama
0: como de cena planeamos organizar una reunión. Como parte de ahora, y como es de verano, preferimos una reunión al exterior, en Estambul. Y es por fuera de la intensidad de la vida de la ciudad. Primero pensamos hacer la reunión solo en nuestra decena. Y después decidimos invitar a los amigos del CLI de Turquía también. Y este evento en la naturaleza se convirtió en algo más grande y también incrementó nuestra sensación de responsabilidad haciendo una gran reunión. Hubo muchas consideraciones para tener un buen entorno para los amigos, incluyendo el transporte, comida y bebidas, y proveyendo apoyo técnico, apoyo de internet. Y nos reunimos en varias ocasiones por decena. E hicimos todo de forma colectiva. Cada amigo tomó una responsabilidad específica. Un amigo buscó una ubicación agradable, exploró el área por nosotros, otro organizó las compras, otro ofreció el transporte y compartió los detalles con todos. Y nosotros sentimos que podemos manejar todo si estamos conectados.
1: Daha önce hiç bu kadar kalabalık bir gruba yemek hazırlamamıştık.
0: El reto más grande para nosotros era la organización de la comida, porque nunca habíamos preparado tanta comida para tanta gente. Así que fue difícil estimar cuánta comida necesitábamos. También no estábamos seguros de las preferencias de cada uno. Así que creamos una encuesta sencilla. Para elegir las mejores opciones. Y a fin de cuentas tuvimos una gran calidez y un día muy lindo entre nosotros. Y muchos amigos trajeron comida casera para compartir. Y sentimos una gran conexión entre nosotros y entre todos. Y ahora voy a pasar el micrófono a mi gran amigo Mehmet. Y él nos va a contar acerca del Congreso y cómo se preparó. Sí, amigos, buenos días. Como nuestros amigos mencionaron, para nosotros en la decena, la reunión física es muy importante. Para nosotros el tema principal es la importancia, porque estas reuniones van allá más de los límites físicos y tal vez también podemos tomar un tiempo para procesar juntos todo el Congreso. Cada día es muy importante y todos nos muestran este apoyo físico y recibimos fuerza de esto. Y para este próximo Congreso, nosotros tuvimos una gran importancia para preparar el Congreso. Muchos amigos, unos tenían trabajo, situaciones de familia, tal vez situaciones económicas. Y dos amigos trataron de encontrar un lugar en donde nos podemos reunir. Y la palabra clave es la importancia realmente. Aquí lo físico es muy importante. Si nosotros le damos importancia al Creador, si nosotros podemos seguir la voluntad del Creador, todos los amigos nos dan fuerza. Esperamos que todo el clima mundial, que podamos hacer un gran congreso en nuestras reuniones en la decena. Y ahora es el tiempo de pasar a un clip de Rav, de Jaime, amigos.
2: Shalom Rav. ¿Ma ze nechshav avurcha asiriya chazaka?
0: Hola Rav. ¿Qué se considera una decena sólida? Rav. Donde cada uno se preocupe porque todos estén conectados y esté dispuesto a renunciar a todo por el bien de la conexión entre los amigos. Eso es. El estudiante. Me gustaría que nos diera ejemplos concretos de ceder en todo, como si fuéramos niños, y que nos dijera qué significa renunciar a todo. ¿Qué debemos y qué no debemos ser? Insisto, porque muchas veces tomo alguna... Insisto. Si me permite, Rav. Porque muchas veces tomo alguna decisión y me equivoco. Así que me gustaría que me dijera cuál es el camino correcto al estilo de A, B, C, nada más que eso. Así como con un niño de 8 años. Haz esto, esto y esto. Necesitas revisarte constantemente. Si el Creador y tus amigos en la decena te parecen completos? Eso es todo. Dice, y si la respuesta es no, Rav, entonces corrige tu visión.
3: Será.
4: A ver, ¿qué te hace?
5: Sí, sí.
0: Gracias, Rav, pero debes intentarlo. Intenta. Sí.
6: A ver, si quiero buscar.
0: Sí, queridos amigos, las palabras de los grandes cabalistas, gracias al Creador, porque podemos tomar sus palabras. Ahora una pregunta de taller activo. ¿A qué estoy dispuesto a renunciar en el Congreso para fortalecer el amor de amigos en la decena? Taller activo. ¿A qué estoy dispuesto a renunciar en el Congreso para fortalecer el amor de amigos en la decena?
7: אני מוכן לוותר הכל, אני מקווה. זה...
0: Dice, yo estoy dispuesto a renunciar en todo.
7: והכנה. כאילו, הכנה זה...
0: Todo depende de la plegaria.
7: לוותר תהלי...
0: Perspective. La preparación...
7: Perspectiva, כן.
0: Es un ejercicio.
7: Perspectiva שלי כלפי... החלטה מרכזית.
0: Necesito ceder mi propio punto de vista a favor de la decisión central. Sí, yo quisiera llegar al Congreso y dar toda mi fuerza ahí a la decena, todo el camino. Sin embargo, no lo sé si lo lograré. Así que ahora es la preparación. Así que estoy tratando de anularme a mí mismo ante el proceso de la preparación. Rab nos dice que debemos de corregir nuestra visión, así que relativo a esta visión tenemos que hacer concesiones. De que si hago mis propias decisiones y reviso al Creador y a los amigos en la decena. Dice, sí, debo de ceder en mi relación con respecto al trabajo y tomar la actitud de los amigos. Hay ejemplos, reconocimiento, todo lo que tienen, todas estas carencias para realmente vivir en ellas. Y a esto se le llama realmente el anular todo lo que tiene que ver conmigo y vivir en la carencia de los amigos. Sí, de ceder en la mente que nos permite pensar que sí podemos decidir o no. Pero tenemos que conectarnos con la fuerza superior. Y este es el amor de los amigos. Nos conectamos para los amigos. Y entre nosotros y la decena ya nos encontramos en el Congreso. Hubo muchas preparaciones, así que continuemos con mayor fuerza. Sí, yo le pido ayuda al Creador para que me dé fuerza de dejar mi control, mi preocupación propia, y santificar esto y reforzar el amor de los amigos. Sí, yo no estoy dispuesto a ceder a nada. Todo lo que el Creador nos dio, yo lo necesito utilizar para llegar al amor de los amigos.

0: Selam sevgili dostlar. 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
1: Hola queridos amigos.
0: Fırsatının bizlere tanınması nedeniyle tarifsiz bir sevinç.
1: Nosotros estamos llenos de alegría indescriptible por esta oportunidad de estar juntos y conectarnos con ustedes hoy. Antes que nada, yo debo de mencionar que somos una decena muy interesante. Nuestra unión, que comenzó hace 7 años atrás, continúa gracias a la fuerza del amor a los amigos y la ayuda del Creador. Nuestra decena principalmente es virtual. Ninguno de nuestros amigos vive en Turquía, incluso viven en ciudades cercanas. Pero tenemos amigos que viven y trabajan en Estados Unidos, Alemania, Serbia y China. Debido a las diferencias de horario, siempre hay algún amigo que está en la luz del día. Y nos llamamos a nosotros mismos la decena en la cual el sol nunca deja de brillar. Y se pueden imaginar las dificultades para las reuniones físicas y los congresos. Y estas reuniones nos han dejado muchas interesantes memorias. Nuestros amigos van a compartir estas con ustedes. Y después de todas estas experiencias, aprendimos que estas son, antes de tener cualquier reunión, necesitamos elevar un deseo. Perra muchas veces nos enseñó cómo desear que lo imposible es lo que llega a suceder. Entonces, todo nuestro cimiento en todas las reuniones es el desarrollar nuestro deseo y rezarle al Creador. Que cada vez que nos sobreponemos juntos, esto es más dificultad. Y Meli va a leer un artículo de Ravash. Meli, el artículo 8, que le afectó mucho a la decena de Turquía 6 y que nos enseña estas distancias y condiciones no nos pueden Ravash, extracto 8. Una vez que ya haya alcanzado esta vestidura, chispas de amor prontamente empiezan a brillar en mí. El corazón empieza a anhelar la unión con mis amigos. Y me parece que mis ojos los ven. Mis oídos oyen sus voces. Mi boca les habla, las manos los abrazan. Los pies bailan en círculo, en amor y alegría junto a ellos. Y trasciendo mis límites corporales y me olvido de la gran distancia que hay entre mis amigos y yo. Y la tierra que se extiende por muchos kilómetros no se interpondrá entre nosotros. Es como si mis amigos estuvieran justo dentro de mi corazón y vieran todo lo que está sucediendo allí. Y me avergüenzo de mis actos mezquinos contra mis amigos. Entonces simplemente salgo de los cuerpos físicos y me parece que no hay realidad en el mundo excepto mis amigos y yo. Después de eso, incluso el yo se anula y se sumerge. Se mezcla con mis amigos hasta que me levanto y declaro que no hay realidad en el mundo, solo los amigos. Hola, queridos grandes amigos. Como Ravash nos dice, les vamos a hablar sobre una de nuestras reuniones donde pudimos atravesar estas distancias y estar todos juntos. Durante este tiempo, nuestros amigos de Bnei Baruj habían llegado a Turquía y esta fue una gran oportunidad para nosotros. Y todos elevamos un deseo al Creador para unirnos. Y elegimos Kara, una ciudad más conveniente para que sea para hacer la reunión. Y que nuestros amigos de Kara, Akara, hicieron un lugar adecuado. Todos tuvieron problemas financieros, de salud o familiares, pero todos se sobrepusieron con el deseo de reunirnos con los amigos. Y tuvimos una nueva fuerza como decena. Elevamos una plegaria al Creador para sobreponernos a estos obstáculos juntos. Entonces la reunión tomó lugar en Ankara. Y escuchamos, le pedimos al Creador que escuchara nuestras plegarias y que estuviera entre nosotros. Y aquí también le llamamos a los amigos que no podían atender, no podían asistir a la reunión de Zoom. Y sentimos en nuestros corazones que el amor nos abrazaba como una vestidura y que esta distancia entre nosotros ya no importaba. Ahora nuestro amigo les va a hablar de un evento milagroso que experimentó antes de la reunión. Hola, queridos amigos. Yo había llegado a Ankara, de Alemania, debido a la salud de mi padre. Ya que somos una decena virtual, la reunión física en Ankara era muy importante para nosotros. Pero debido a mi condición, no tenía certeza si podía lograrlo. Constantemente le rezaba al Creador para ser capaz de asistir. Y después mi amigo Itz venía de América con su esposa. Y unos días antes de la reunión que estuvieron en Ankara, yo me reuní con este amigo. Y en ese momento chispas de amor pronto empezaron a brillar entre nosotros. Y nos abrazamos sin pensarlo dos veces. Y yo sentí la importancia de todas estas oportunidades de estar aquí y agradecí al Creador. Y como dice Rabash, trascendimos nuestra corporalidad y logramos la canción con toda la decena y elevamos una plegaria por los amigos. Con la fuerza y la ayuda del Creador, vamos a ser capaces de tener la oportunidad de asistir a Ankara. Mi amigo venía desde América y yo venía de Alemania solo para toparnos juntos allí en Ankara. Fue un regalo del Creador y nos dimos cuenta que no hay realidad en el mundo más que los amigos. Y sentimos la importancia del amor de los amigos entre nosotros. Este milagro nos dio gran fuerza para nuestro próximo congreso. Y ahora un milagro se encuentra frente a nosotros. Nos estamos acercando a nuestro primer congreso de decena, donde compartimos nuestra emoción colectiva hacia este evento. Hola, grandes amigos. Como la decena de Turquía 6, ahora nos preparamos para esta reunión espiritual. Estamos muy emocionados de este próximo congreso con todas las decenas. Comenzamos nuestra preparación meses atrás. Como nuestros amigos mencionaron, cada amigo en nuestra decena viene de un distinto rincón del mundo. Y ahora, con el deseo de elevarnos por encima de estas condiciones, para que esta tierra de muchos kilómetros no esté entre nosotros y que el Creador nos acompañe. Este congreso es muy especial para nosotros porque cada decena va a propagar su propio contenido, que nos da una gran oportunidad para el deseo de que cada amigo se incluya con los demás. En la decena de Turquía 6, incluimos nuestro deseo por encima de nuestro deseo de recibir para orientarnos hacia el otorgamiento y pedirle al Creador que nos conecte juntos para hacer una decena completa y que nos una con el clima mundial. Realmente podemos decir que no hay realidad en el mundo más que los amigos. Ya estamos listos para el próximo grado y lo hacemos con alegría. Lejaim. Pregunta de taller activo. ¿Qué me ayudará en el congreso para acortar la distancia que me separa de mis amigos y a sentir que están dentro de mi corazón? Nuevamente, una pregunta de taller activo en la decena. ¿Qué me ayudará en el congreso a acortar la distancia que me separa de mis amigos y a sentir que están dentro de mi corazón?
2: אני אגיד שכמו כולנו, אני שמעתי את הקטע הזה מאיגרת חי של רבש הרבה מאוד פעמים. ועכשיו, בזכות החברים האלה, פתאום הרגשתי אותו.
1: Si tienes este extracto de la carta 8, bueno, este extracto de la carta 8 de Rabash, lo hemos escuchado muchas veces, pero ahora cuando leyeron los amigos lo sentí. Que en una reunión virtual, y claramente que fue la primera vez de reunirse físicamente después de reunirse virtualmente por mucho tiempo, entonces tiene una gran carencia. Si nosotros llegamos a esta misma forma, con esta gran carencia, como estos amigos que nos queremos reunir y queremos tener esta reunión interna, Entonces claramente todas estas diferencias se van a anular. Sí, la grandeza del Creador nos ayudará que nosotros revelemos la conexión entre nosotros. Sí, el escuchar cada palabra que proviene de la boca de los amigos. No simplemente escuchar, sino que el buscar el verdadero amor. Detrás de las palabras del amigo. Lo que finalmente nos acerca es la luz que reforma. Pero para traer esta luz, esto requiere esfuerzos. Y estos esfuerzos no son simples, pero no estamos preparando para ello. ¿Qué entorno hacemos para nosotros mismos que nos ayude a hacer estos esfuerzos?
3: Sí,
1: necesitamos rezar. Eso es lo que siento en el corazón.
4: Dear friends, the distances and all the obstacles between us exist to bring.
1: Queridos amigos, las distancias y todos los obstáculos entre nosotros nos ayudan a acercarnos más. El congreso físico es una oportunidad para que estas distancias se acorten más y para que la luz brille más fuertemente entre nosotros. Le agradecemos a todo el clima mundial por acercarnos al propósito de la meta. Con Turquía 6 vamos a seguir preparándonos para este congreso sin parar con la fuerza que recibimos de ustedes. Vengan amigos, como dice Rabash, que este sea un congreso donde trascendemos nuestros límites corporales y declaramos que no hay realidad en el mundo, solo los amigos, solo juntos. Lehaim. Muchas gracias a Turquía 5 y 6. Ahora vamos a pasar a Petah Tikva 5 para el anuncio de nuestra reunión de amigos este domingo, el Yeshiva Habrim. Amigos, estamos emocionados de invitarlos a la reunión de amigos este domingo. Recibimos el privilegio de ser anfitriones como preparación para el congreso. Vamos a utilizar los artículos clásicos de Rabash de cómo sostenernos entre amigos y estar por esto juntos. Sí, queremos asegurarnos que el clima mundial está enfocado en este evento. Escuchamos Rab en las últimas clases que lo único que podemos darnos el uno al otro es la grandeza del Creador. Y entonces queremos cargar a cada decena con la grandeza del Creador y de dar este brinco juntos al próximo grado antes del congreso. Y pedimos, como una acción de preparación, que cada amigo de la decena que envíen a boardworldcli@gmail.com, nuestro famoso corrección de correo, envíen sus historias, una historia especial, algo único que esté sucediendo mientras se preparan para el congreso como decenas. No necesariamente acerca de las cosas que vamos a comer, de barbacoa, sopas, sino que más bien los regalos que se dan el uno al otro. ¿Qué es lo que los emociona de este congreso? ¿Qué actividad especial que sucede en la decena? Que sean retos, que tengan desacuerdos, todas estas cosas que son parte de nuestro camino. Envíenlas y compártanlas con nosotros y así.

0: Queridos amigos, para la primera parte de la lección, estudiaremos de la lección con el Rav del 2003, la segunda lección de las lecciones basadas en el artículo El asunto de la alegría. Vamos a leer juntos desde el párrafo que dice: por lo tanto, cada vez recuerda algún acto de Kedushá que realizó hasta el final. Tenemos 25 minutos. Decenas que terminen antes, por favor, se les invita a que inicien un taller en los puntos importantes del artículo. Lectura. Por lo tanto, cada vez que recuerda algún acto de Kedushá que realizó, inmediatamente se despierta en él una gran alegría por haber sido recompensado con tener algún contacto con los asuntos que el Creador ordenó hacer. Aunque sabe que todo lo que hace es solo lo lishma, aún así su felicidad no tiene fin, porque nuestros sabios nos prometieron que desde lo lishma se llega al lishma. Incluso es todavía más feliz porque nuestros sabios dijeron: aquel que se arrepiente desde el amor, las malicias se vuelven para él como méritos, y aquel que se arrepiente desde el temor, las malicias se vuelven para él como errores. Resulta que cuando se le recompensa con hacer Lishma, entonces seguro que todas las mitzvot que realizó en lo Lishma entrarán a la Kedusha y serán tan importantes como si las hubiera realizado en Lishma. Por lo tanto, aunque todavía se está ocupando en lo Lishma, para él es tan importante como si estuviera haciendo el trabajo en Lishma. Es decir, hace la cuenta que todos los actos que realiza son sin duda más importantes que las malicias, que seguro serán corregidos y serán buenos. Y considera que cada acto que hace, incluso lo más pequeño, lo considera como una gran mitzvah. Es como dijeron nuestros sabios: sean cuidadosos con una mitzvah menor, tal como con una mitzvah mayor, porque desconocen la recompensa por las mitzvot. Por esta razón, cuando hace cálculos sobre las obras que está haciendo, las mitzvot de quien está observando, y cuando pronuncia palabras de la Torah, se dice a sí mismo: ¿de quién es la Torah que estoy aprendiendo? Y cuando bendice por placer, como antes de beber o de comer pan, piensa: ¿a quién le estoy hablando ahora? Resulta que entonces está en total plenitud. Y esa plenitud engendra alegría, porque en ese momento él está adherido al Creador. Del mismo modo que asume que le está hablando al Creador, es el bueno que hace bien. Naturalmente recibe alegría desde la raíz, porque la raíz de todas las creaciones es el Creador, llamado el bueno y benevolente. Nuestros sabios dijeron: bueno para mí y hace bien a los demás. Quiere decir que en ese momento él puede creer que el Creador le está haciendo bien a él y a todos. Esto significa que entonces puede creer por encima de la razón que esto es realmente así, a pesar de que ha calculado con su intelecto externo que él no ve el bien en su totalidad. Pero ahora, a través de los cálculos que hace con su trabajo en el Torah y las mitzvot, cuando de algún modo está adherido al Creador, tiene la capacidad de creer por encima de la razón que esto es realmente así. Y de todas maneras, está escrito: La verdad mostrará su camino. El resultado de esto, que piensa, que ahora está hablando con el Creador, es un gran despertar de felicidad. Como está escrito, majestad y esplendor ante Él, fuerza y alegría están en su lugar. Debemos entender en relación a quién se dijo que hay alegría en su lugar. Ciertamente, todos los nombres que mencionamos son desde la perspectiva de las criaturas, es decir, cómo las criaturas sienten. Pero del propio Creador, nuestros sabios dijeron, no hay pensamiento o percepción de Él en absoluto, sino que todo lo que se nombra es con respecto a las criaturas. Por lo tanto, esto significa que aquellos que sienten que están parados ante Él sienten majestad y esplendor, así como aquellos que piensan que están parados en su lugar, porque lugar significa equivalencia de forma. Pero hay otra interpretación. Esta consideración es un espejo. Como escuché de Baal HaSulam, que el lugar en el que uno pone su pensamiento, allí es donde uno está. Por lo tanto, si una persona piensa que está parado y hablando con el rey, entonces está en el lugar donde el rey está presente. Y luego siente lo que está escrito, la fuerza y la alegría están en su lugar. Con esto podemos entender lo que hemos preguntado acerca de lo que dijeron nuestros sabios. Desde el comienzo de Adar, aumentamos la alegría. Hemos preguntado, ¿por qué aumentar la alegría? Es decir, la alegría es el resultado de alguna razón. ¿Cuál es el motivo que puede despertar la causa que nos traiga alegría? De acuerdo con lo anterior, está relacionado con aumentar el avance en la línea derecha llamada plenitud. Cuando una persona se encuentra en un estado de plenitud, se llama equivalencia. Es decir, el íntegro que es el hombre está ahora adherido al íntegro tal como está escrito. El bendito se adhiere al bendito y el maldito no se adhiere al bendito. Por lo tanto, si uno está en un estado de crítica, lo cual se llama línea izquierda, está en un estado de maldito y de por sí está separado del íntegro. Por esta razón, en ese momento solo puede sentir oscuridad y no luz, ya que solamente la luz trae alegría. Sin embargo, debemos entender por qué debemos aumentar la alegría específicamente en el mes de Adar y por qué no podemos seguir el camino de la derecha todo el año. Deberíamos responder a esto que, dado que el milagro de Purim fue en el mes de Adar, cuando iluminó la luz del final de la corrección, como está escrito en la puerta de las intenciones, está escrito, por lo tanto, en el futuro por venir, todos los días festivos serán cancelados, excepto el libro de Esther, que es Purim. La razón es que nunca hubo un milagro tan grande, ni en Shabbat, ni en ninguna otra festividad. Por esta razón, la preparación para una luz tan grande debe ser la alegría, que es la preparación para recibir a un huésped respetado, que es la luz del futuro por venir, o del final de la corrección. Por lo tanto, al prepararnos con una alegría cada vez mayor, extendemos la luz llamada los días de banquete y alegría. Esto sigue la regla escrita en el Zohar, en el sagrado Zohar, que dice, el acto abajo despierta el acto arriba. Es decir, según las acciones que realizan los inferiores, en ese mismo grado, se despierta la acción arriba. Esto significa que cuando los inferiores se ocupan en los asuntos de la alegría, de la misma manera, atraen la luz de la alegría hacia abajo, como está escrito. Y escribió Mordejai para cumplir en ellos como en aquellos días en que los judíos se libraron de sus enemigos. Y fue un mes que pasó para ellos de la tristeza a la alegría y del luto a la festividad, para que los hicieran días de banquete y regocijo. Y por medio de ellos, que extiendan la luz del final de la corrección que iluminaba en aquel entonces. Es preciso discernir acerca de la extensión de la alegría. Vimos que la razón de esto es que en ese momento el hombre le agradece al Creador por haberlo acercado. Resulta que cuando da gracias, se dedica al otorgamiento porque agradece y alaba al Creador por haberle dado un pensamiento y deseo de tener algún contacto con la espiritualidad. Pero ahora él no quiere que el Creador le dé nada. Por lo tanto, no está pidiendo nada al Creador. Y ahora su único objetivo es dar gracias al Creador. Resulta que ahora él tiene debekut con el Creador porque se dedica al otorgamiento. Por lo tanto, por medio de esto, atrae desde la defekut la alegría y la plenitud, porque ahora está adherido al íntegro. Este es el significado que por medio de ello aumenta la alegría. Esto no es así cuando se dedica a pedir, porque una plegaria que proviene del fondo del corazón está llena de carencias, ya que cuando mayor sea la sensación de carencia, más profunda será la alegría. Resulta que en ese momento no puede estar en alegría. Por lo tanto, la razón de la alegría es cuando se dedica a la alabanza y gratitud, y no cuando se dedica a examinar las carencias. De acuerdo con lo anterior, podemos interpretar lo que dijeron nuestros sabios. Si uno está deliberando con los idólatras, lo juzgarán en Adar. Esto significa que hay deliberación con un extranjero, como si fuera habitual que Israel delibere con extranjeros. ¿Es eso propio de personas que se dedican a la Torah y al trabajo y que no realizan ningún oficio ni comercian? En el trabajo debemos interpretar que esto hace referencia a los idólatras que hay en todo Israel, es decir, en un solo cuerpo. Aquellas personas que quieren recorrer el camino del Creador y su cuerpo se les opone. Es como nuestros sabios dijeron sobre el versículo, no habrá Dios extraño en ti. Ellos dijeron, ¿qué Dios extraño hay en el cuerpo del hombre? La tendencia al mal. Esto recibe el nombre de idólatra, porque se resiste a ser la cualidad de Israel. Esto es considerado como deliberar. Pero luego, en el mes de Adar, cuando fueron recompensados con el milagro y los judíos tuvieron alegría y regocijo, porque temían a los judíos, y pasó a suceder lo contrario, que los judíos gobernaron a sus enemigos. Por esta razón, en este mes, uno puede juzgar al extranjero dentro de él, y sin duda tendrá éxito en este mes, ya que se considera que pasa a suceder lo contrario, como está escrito, y los judíos gobernaron a sus enemigos.
1: שישראל טוען שהגוף נברא
0: Debemos recordar que uno delibera con los idólatras que hay en él, ya que cada uno argumenta todo es mío. Israel sostiene que el cuerpo fue creado solamente para ser Israel y sirviente del Creador, pero no para el amor propio, mientras que el extranjero dentro suyo también argumenta todo es mío. Es decir, que todo el cuerpo fue creado con un deseo de recibir, porque el cuerpo necesita preocuparse solo del deseo de recibir. ¿Por qué tendría que pensar en el deseo de otorgar? Y muestra varias pruebas de que eso es correcto, porque es lo que todo el mundo hace. Es decir, le dice, ve a ver lo que todos están haciendo. Hay alguien que se preocupe por los demás cuando sus necesidades, las cuales precisa en su propio beneficio, no han sido satisfechas todavía. Hay muy pocas personas, apenas un puñado, cuyas necesidades están satisfechas y por lo tanto comienzan a preocuparse por el bienestar de los demás. Sin embargo, incluso entonces tienen mucho cuidado de que su preocupación por los demás, Dios no lo quiera, dañe su amor propio. Pero tú estás diciendo, todo es mío. Es decir, quieres evitar por completo pensar en el amor propio. En lugar de eso, quieres utilizar toda tu energía para servir a los demás. Y tú justificas tu deseo de trabajar para los amigos, llamado amor al prójimo, diciéndome que esto no es el fin, sino que crees que al poner en práctica el amor al prójimo podrás alcanzar el amor al Creador. Es decir, eres estar completamente anulado ante el Creador. Pero entonces, ¿qué será del cuerpo? Y luego quieres entregar todo tu cuerpo al Creador para anularlo por completo ante Él. Dime, ¿cómo voy a aceptar eso? Eso es algo extraño para entender en la mente humana. Por tanto, me veo obligado a argumentar que todo es mío y a no dejarte dar ni un paso más. En ese estado hay una gran guerra, porque cada uno dice que tiene razón. El Israel dentro suyo argumenta que dado que el Creador nos creó con la intención de su deseo de beneficiar a sus creaciones, él ciertamente sabe lo que es bueno para las criaturas. Es decir, entendió que solamente haciendo todo con el fin de dar satisfacción al Creador, tendrá la fuerza para recibir los grados más elevados llamados revelación de la divinidad, que se viste en la mente interna y en la sensación interna en el corazón. Por lo tanto, solo de esta forma podrá recibir todo el placer y deleite que el Creador deseó dar a las criaturas. Esto no sería así si recibiera con vasijas de recepción. Además de causar separación, está la cuestión de contentarse con poco. Es decir, debemos creer lo que está escrito en el sagrado Zohar, que hay una tenue luz que ilumina en las clipot para sustentarlas. Es decir, todos los placeres en el mundo corpóreo son como una débil luz en comparación con el placer y el deleite que se encuentra en la Kedushá. En otras palabras, incluso un pequeño grado de Kedushá, como Nefesh de Asiyá, contiene más placer que todos los placeres corporales. Y por supuesto, que si uno recibiera la abundancia por el deseo de recibir en su propio beneficio, se conformaría con esto y no sería capaz de avanzar y alcanzar grados más elevados, ya que para el beneficio propio, esta iluminación de Nefesh de Asiyá es suficiente. Y no tendrían la necesidad de añadir más a los placeres que ya está disfrutando. Sin embargo, cuando a uno se le enseña a trabajar para otorgar satisfacción a su hacedor, no podrá decir, me conformo con lo que se me ha concedido, ya que todo lo que recibe es para beneficiar al Creador. Por lo tanto, no puede decir, tengo suficiente porque ya le di contento al Creador al recibir un poco de luz superior y eso ya deleita al Creador. Así que no quiero recibir más. Está prohibido decir, tengo suficiente porque ya le di deleite al recibir esta pequeña iluminación de Él. En vez de eso, uno debe tratar de otorgar cada vez más y más contento al Creador. Y dado que arriba hay alegría cada vez que el propósito de la creación, que es hacer el bien a sus creaciones, alcanza realmente a los inferiores. Y esto es lo que causa mayor contento arriba. En consecuencia, en el mes de Adar, cuando se despierta el tiempo del milagro, como está escrito, y pasó a suceder lo contrario, que los judíos gobernaron a sus enemigos, es el momento propicio para despertar al extranjero dentro suyo. Es como dijeron nuestros sabios, uno debe siempre procurar que la tendencia al bien haga enojar a la tendencia al mal. Como fue dicho, enójense, pero no pequen. Rashi interpreta que la tendencia al bien haga enojar es que le haga la guerra a la tendencia al mal. Aquí significa que el mes de Adar, él es más capaz de vencer la tendencia al mal. Porque entonces, cuando hubo este milagro de arriba, es como dijeron nuestros sabios, observaron y recibieron. Observaron lo que ya recibieron. Rashi interpreta lo que dijo Rabá, que la generación lo recibió en los días de Ahashverosh o de Asuero, y fueron gracias al amor por el milagro que se les hizo. Pero en el mes de Av, que es el tiempo de la destrucción del templo, y cuando hay que estar de luto por ello, entonces es el significado de lo que dijeron nuestros sabios, disminuir la alegría. Es decir, la forma en que participamos en el mes de Adar, en la derecha, para poder despertar el milagro que aconteció en el mes de Adar. Es como dijeron nuestros sabios, gracias al amor por el milagro observaron y recibieron. Pero en el mes de Av, cuando debemos estar de duelo por la destrucción del templo, tenemos que trabajar en la línea izquierda, es decir, criticar nuestras acciones que deben estar en el camino de la Kedusha, que es con el fin de otorgar.

dolor de la destrucción de la Kedushá que existe en todos y cada uno. Y entonces el versículo, todos los que están de luto por Jerusalén son recompensados con el consuelo de Jerusalén. Se vuelve realidad. Grupo de enfoque. Nosotros podemos sentir que el artículo es muy elevado y, sin embargo, Rabash lo escribe para nosotros, verdaderamente. Estaba muy impresionado en cómo él describe los estados de cómo una persona es cargada en la decena, que por un lado, la persona trata de volverse más fuerte en las vasijas de otorgamiento, pero por el otro lado, él ve esa brecha. Y él ve cómo es que su deseo de recibir está administrándolo, gobernándolo, y que la inclinación al mal aparece y se le revela. Cada vez va en contra de la petición que él tiene. Siguiente. Sí, hay una explicación acá muy profunda acerca de los placeres del cuerpo y qué es lo que tenemos que hacer, y el deseo de recibir empieza a luchar. Entonces, ¿por qué es que tengo que estar en el otorgamiento? Entonces, él hace un énfasis en lo que es el agradecimiento y la felicidad, el otorgamiento. Esto solo se logra entre más nosotros incrementemos y nos involucremos en el otorgamiento y en la gratitud. Nosotros de esta forma nos adherimos más y más al Creador. Siguiente. Sí. Y de esta forma nosotros gradualmente alcanzamos el Olishma. Ahora vamos a movernos a una lección del Rav del 9 de febrero 2003. El asunto de la alegría. Estamos en la página 150 sobre el asunto de la alegría. Se habla mucho. No hay ningún fenómeno percibido en el Kli, menos que haya una preparación previa para ello. Por eso, quien llora por Jerusalén merece ser consolado por Jerusalén. Así está escrito. Quien sufre junto al pueblo merece y disfruta del consuelo del pueblo, y así sucesivamente. Es decir, todo sigue el mismo principio. Los kelim deben preceder a las luces. Tienen que venir antes de las luces. Y esto es todo nuestro problema, y este es todo nuestro trabajo. Que tenemos que preparar los deseos para esas luces que el Creador ha preparado para nosotros. Y esto es el trabajo que nosotros constantemente, en el que tenemos que enfocar constantemente. Es decir, ¿cuál es la meta? ¿Cuál es la meta para la cual nosotros hemos preparado las vasijas? Entonces, hay dos formas para relacionarnos a esa meta. La relación general y la relación individual. La relación general, así como Rabash lo escribe, es que hay días sagrados, festividades, épocas especiales, los días señalados. Por ejemplo, Shavuot, el Rosh Chodesh, el primero del mes, todas las festividades. Y en esos días existe una conexión entre la rama y la raíz. Cada día tiene una conexión con la rama y la raíz, de hecho. Podemos entonces sacar ventaja de esa iluminación general que alumbra. Alumbra a aquellos que están utilizando estas festividades o esta época especial. Y así es como las personas ciertamente pueden disfrutar las festividades y los días especiales. Tenemos Yom Kippur, y frente a él tenemos Purim, luego 9 de Av, luego tenemos Hanukkah, Pesach, Shavuot. Sí. Y entonces la persona

0: que se integra en estas festividades, sí, en este flujo de la festividad, recibe de todas formas alguna iluminación general desde lo alto, que pertenece específicamente a ese día. A eso se le llama la santidad del día. Quien participa en las costumbres y leyes que existen en esas festividades. Por eso es de que en tales casos vale la pena mencionar Pesach. Bala Sulam tenía una especial consideración precisamente por Pesach y Sukkot. Sí, la construcción de la Sukkah debería hacerse con respecto a los adornos máximos, a la precisión máxima, y también en Pascua tenemos que observar las leyes y la adhesión a los días mismos, y también la corporalidad era sumamente estricto y riguroso. Y esto se debe principalmente a que, en verdad, hay una conexión entre la rama y la raíz. Y es posible beneficiarse de estas iluminaciones que llegan a la persona que está observando estas festividades y entiende por qué es que las observa. Y la persona entonces quiere disfrutar de estas festividades en su ascenso espiritual. Entonces, ciertamente, vale la pena hacerlo. Especialmente en estas festividades. Por eso él escribe aquí también sobre el asunto de la alegría. Dado que nuestra raíz se encuentra en reposo absoluto. En paz, en tranquilidad, en completitud, en eternidad. Y eso se manifiesta en la vasija que recibe esos fenómenos como alegría. Y entonces, con respecto a la ley de las ramas y las raíces, debemos, por ejemplo, en la festividad de Purim, nosotros tenemos que mantener esa relación con la raíz en la mayor medida posible. A eso se le conoce como la alegría, la gran alegría. Estar en la alegría es una gran mitzvah. Y claro, lo contrario también. Cuando se revela una vasija sin luz, como en el 9 de Av, por ejemplo, entonces tenemos que estar en una situación opuesta. Es decir, reducir todas las cosas que son especiales. O también lo que tenemos entre Pesach y Shavuot, por ejemplo, son días de katnut o de pequeñez, días de corrección, cuando nosotros corregimos las 49 sefirot de Zon hasta la recepción de la Torah. Entonces, cuando nosotros estamos involucrados en las correcciones, estamos involucrados también en la negación y, por lo tanto, tampoco celebramos alegrías, bodas, cosas especiales, etcétera. Es decir, todas estas cosas siguen las leyes de la rama y la raíz. Y todo esto también se une al camino de la persona que está atraído hacia la espiritualidad y que de todas formas lo utiliza también en el plano material de este mundo. Además de eso, al observar las costumbres y las leyes que los sabios han establecido en esos días especiales del año, la persona ve entonces detalles que, si los transfiere a la espiritualidad, es decir, a su sentido espiritual, vería entonces estados espirituales, condiciones y leyes que tendría que observar para poder disfrutar de esta festividad, ese estatuto espiritual que está por encima del lugar y del tiempo, y ya no hay entonces ningún tipo de revestimiento en la corporalidad como en este mundo o a través de las costumbres, sino que es el cumplimiento del grado que tiene el mismo nombre que la festividad o la costumbre, pero realizándolo solo en su forma interna. Eso es todo. Sin embargo, aún así, para mientras la persona solo lo observa de forma externa, eso también le trae alegría, porque a pesar de esto, él tiene un contacto. Él está conectado de alguna forma con la raíz. A pesar de que esta conexión todavía no se ha clarificado, y él todavía no la ha alcanzado.
1: ¿Qué?
0: Sí. Estudiante, Bala Sulam escribe que hay que dedicar media hora al día a la crítica, solo media hora. ¿Cómo se hace esto? Rab dice, en un día normal una persona que asciende hacia la Kedushá, que realmente quiere elevarse a la meta y alcanzar alcance espiritual, llegar al alcance espiritual, entonces la persona tiene que estar 23 horas y media. Ese es como un símbolo de que todo el tiempo hay que estar en alegría. ¿Qué significa estar en alegría? La alegría es un resultado, ¿verdad? Quiere decir estar adherido al superior, adherido al Creador, y caminar en la línea derecha. No ver sus vasijas, lo que tiene, sino adherirse en la medida que sea posible al superior y absorber el superior sus atributos, su carácter. Estar lo más conectado que sea posible, anulando su ser mismo individual y adhiriéndose al superior. Es decir, él se ocupa en la unicidad del Creador, en que no hay nada más que él. Él está atribuyéndolo todo al Creador. Eso es todo. Y si la persona trata de hacerlo, y realmente trata, y esto funciona para él, entonces durante media hora, él debe, así como él debe estar 23 horas y media al día de forma forzosa, apegado, ahora tiene que se desconecta a sí mismo y se adhiere al Creador en el sentido de la providencia. ¿Sí? De esa misma forma, durante media hora al día, él tiene que ocuparse en aparentemente, bueno, claro que existe y todo depende de él. Y es decir, en lo que está en sus fuerzas, él tiene que hacerlo, y lo que le pertenece a él hacer, y él mismo está agregando y está haciendo, etcétera, ¿verdad? Es decir, desde la línea izquierda, desde dentro de su vasija, ver el estado de su vasija. Durante las 23 horas y media, tendrá que caminar de todos los obstáculos que lleven, y los obstáculos, claro que sí, llegarán todo el tiempo. Sobre ellos, él se va a conectar más al Creador con un esfuerzo de determinar que no hay nada más que él. Y esto es nuestro trabajo, el trabajo del individuo. Acá hemos hablado más acerca del trabajo de la colectividad, según el tema del artículo. Eso es todo. Tanto el individuo como la colectividad cumplen. Sí, también las personas ordinarias también observan todas estas costumbres y leyes, y a partir de eso nosotros tenemos un tipo de extensión de las luces generales. ¿Sí? Pregunta. Y con respecto a lo que usted está diciendo acerca de la conexión de la rama y la raíz, ¿hay alguna relación con el calendario? Rab dice, ¿con qué? Con la fecha. Sí, dice el estudiante. Rab dice, ¿hay alguna conexión entre una fecha material y la luz superior espiritual? Estudiante, sí. Rab, tú deberías de preguntarlo de otra forma. ¿Por qué nuestro universo está organizado de esta forma que tenemos la luz, el sol, la tierra? ¿Por qué la tierra gira y tiene día y noche? ¿Sí? Porque hay 12 horas relativas, digamos, en el día y 12 horas en la noche. Hay todo tipo de cosas acá. Acá tenemos una división que no es solo natural, sino también una división a nivel humano, que nosotros tenemos días especiales, ¿verdad? Es decir, por ejemplo, el mes está determinado por la luna, está bien. El año está determinado por el sol, eso está bien. Eso todavía es, en cierto modo, según las leyes que existen en la naturaleza. Pero, por ejemplo, la semana. ¿Por qué dividimos el mes en 4 semanas? No se sabe, ¿verdad? 7 días, ¿qué diferencia hay entre ellas? 6 días y el séptimo, ahora dentro de esos 365 días hay días especiales. ¿Qué tienen de especial? Si traes a alguien así, de la selva, por ejemplo, quizás también tiene su propio calendario. Y el mes y el año también los dividiría. Pero los demás elementos que pertenecen a las costumbres humanas, ciertamente no los va a tener. Cada pueblo tiene los suyos, ¿verdad? Al final los tomaron de nosotros. Y básicamente así es, pero eso no importa. Es decir, de todas las formas hay cosas que están más conectadas a la naturaleza, al nivel de la naturaleza, y además conectadas al nivel humano. Ambas son rama y raíz, todo lo que son 2 niveles de rama y raíz. Hay en la espiritualidad leyes especiales entre luces y vasijas, ¿verdad? Y ciertos grados, y de ahí provienen las luces. Y en nuestro mundo todo eso se materializa en las leyes de la naturaleza. Digámoslo así. Ajá. Sí. ¿Cómo es con respecto a las leyes de la astronomía? Por ejemplo, tenemos año, mes, día, tenemos noche. Y también, según las leyes espirituales, los cabalistas nos han dictado cómo es que nosotros tenemos que mencionar, por ejemplo, cada día, que hay días que son especiales, según los meses, según las semanas, según los días, según las horas. Tenemos que darle a cada momento su significado especial. Y ellos no lo hicieron así como así, porque lo sintieron de esa forma o como les ocurría, sino que hay el asunto de la rama y raíz en cada una de estas cosas. Hay, de todas formas, una iluminación general para todo este mundo que lo vivifica, lo activa y lo llena. Esa iluminación tiene muchos matices. Matices más generales que sostienen todo el universo y todo su movimiento. Y también matices más particulares, más sutiles. Es decir, así como nosotros siempre tenemos los niveles de animado, vegetal, animal y hablante, 5 niveles y su raíz, así también es la iluminación general de lo que se encuentra por debajo del Mahzón. Viene desde arriba del Mahzón una iluminación que vivifica las cosas que tenemos acá. Y en esta iluminación hay también una parte sutil que es más elevada de esa iluminación general. Es decir, que esto no pertenece al trabajo individual de la persona. Cuando él atrae a través de sus esfuerzos alguna iluminación adicional sobre sí mismo, es personalmente, sino que esa iluminación general también varía en función del cambio de las raíces. De ese modo, también cambian en nuestro mundo todo el tiempo. Y los sucesos ocurren continuamente. También cada día, cada hora y cada momento hay una fuerza específica que cambia, una iluminación especial, y la persona que quiere estar conectado más con esto siempre tiene que hacer ciertas acciones y correspondencia a la raíz y la rama. También como el inanimado, esta iluminación también es el inanimado, porque no tiene una conexión directa desde arriba hacia abajo, ¿verdad? Es una relación volátil, pero esto existe. Por ejemplo, utilizamos todo tipo de festividades o por qué precisamente en estas horas estudiamos antes de que salga el sol. Eso no es al azar. Todo tiene una razón. Y también es de acuerdo con la rama y la raíz. Baal HaSulam comenzaba a estudiar desde la medianoche, porque según lo que nosotros aprendemos en el Talmud de Ser Sefirot, según lo que él nos explica a partir de la medianoche, y ya comienza la preparación para la revelación de lo que nosotros vamos a tener en la mañana, hacia la precaria del Shema, en la mañana. Todas estas cosas es porque nosotros existimos en este sistema. Nosotros no le prestamos atención a este sistema porque estamos sumergidos dentro de nosotros mismos, en el sentimiento de nuestro corazón y hacia la meta, cómo encaminarlo hacia ella. Y todas las demás cosas son cosas más externas que pertenecen a la naturaleza, costumbres, leyes, que todavía nosotros no tenemos las fuerzas humanas para concentrarnos también en ellas y añadirlas a nosotros. Pero los cabalistas, a pesar de esto, marcaron estas cosas para nosotros, y que a través de estas costumbres como Pesach, Sukkot especialmente, nosotros alcanzamos luces. Una gran adición de luces, una adición muy grande de luces. Y hay también otras costumbres, incluso extrañas e inusuales entre ellas. Por ejemplo, el 9 de Av, antes del 9 de Av, tenían una gran comida y había mucha alegría en lugar de tristeza. ¿La razón? Como para enfatizar que con eso, que esa es la preparación para el Gamar Tikkun, el final de la corrección. Para el rompimiento de las vasijas, el 9 de Av es el rompimiento de las vasijas, el rompimiento del templo, y así sucesivamente. Es decir, hay una relación verdaderamente directa entre las costumbres y el calendario. Todo lo que no se le puede exigir a una persona que comienza en el camino, no se le puede pedir que cumpla también estas cosas. A la persona se le hace muy, muy difícil concretar en general todo lo que está pasando en este mundo, porque está desconectado de la realidad. ¿Sí? Entonces, lo que sucede después, lo que sí pasa después, en la medida en que la persona avanza y progresa, y se acostumbra al esfuerzo interno hacia la meta, entonces también puede estar adherido a cosas externas, como por ejemplo costumbres, leyes y festividades, y en general los mandamientos corpóreos. También en ello hay rama y raíz. Tampoco, no es que sean inútiles. No se cancelan. Solo que quien quiere comenzar no puede hacerlos. Incluso quien comienza y observa bien, con verdadero rigor, los preceptos que son materiales, también se debilita en ellos, en las primeras etapas del avance hacia la espiritualidad. Porque la vasija todavía es pequeña, está completamente concentrada. La persona está completamente concentrada solo en lo que le duele, solo en lo que le hace falta, y todavía no tiene ningún llenado, ninguna conexión. No se siente, él no sabe dónde está, no siente dónde está. Y con dificultad, él se mantiene con todos estos eventos que le ocurren al inicio del camino. Y por lo tanto, entonces una persona no puede ni siquiera trabajar de manera regular y correcta. Estudiar algún estudio ajeno, trabajar en su trabajo, salir con la familia, todo lo que debe. La relación con la esposa, con los hijos, todo es difícil. Es un comienzo muy difícil, pero después, al continuar y progresar, se produce lo contrario. ¿De cuánto todos esos elementos pueden ser de ayuda para él? Y que todo el mundo fue creado verdaderamente hacia el último detalle para ayudarlo a avanzar hacia la meta. Así que eso se va haciendo poco a poco. Lo veremos poco a poco. Sí. Entonces quiere decir que para que hay una iluminación general en las festividades, eso es un tiempo mejor para un grupo o tiempo espiritual, quizás. Rav dice sí, por eso es un tiempo bueno. Por eso es de que antes de las festividades hay luces generales que brillan en este mundo, en nuestro nivel. Y entonces, si todos nosotros participamos juntos en las preparaciones de las festividades, en observar las festividades y cumplirlas, entonces nos conectamos, y si nos conectamos a la festividad lo más que podamos, somos merecedores de estas luces generales más y más, y ciertamente vamos a ver los resultados también. Porque nosotros estamos trabajando muy duramente juntos y estamos viviendo las festividades juntos. Y, por ejemplo, Pesach, hace 2 meses empezamos a trabajar y un mes antes no veíamos día ni noche durante toda la festividad, 22 comidas. Estamos juntos todo el tiempo y realmente se sale después de la festividad con una gran riqueza. No con una gran riqueza material para pasar a lo espiritual, pero de todas formas las luces de Pesach son las que en realidad, si una persona llega a esos estados, las luces de Pesach son las que le permiten pasar el Machzom a la persona. Por eso es que necesitamos participar en estas cosas. Ravash mismo, yo viajaba con él a comprar todos los insumos para Pesach. Esta persona nunca ahorraba dinero. Yo administraba su cuenta bancaria, yo lo sé. Pero para Pesach siempre tenía así como un fajo de unos 10 centímetros de billetes, más o menos. Y antes de Pesach los usábamos. Ahorraba durante todo el año para todas las cosas. Lo que nosotros compramos aquí de manera centralizada, una cafetera, un molino de café, todo tipo de cosas, él lo compraba por su cuenta. Y también toda clase de cosas especiales para la comida. Eso era algo tremendo. Había un trabajo muy grande. Y el rigor era muy, muy estricto, muy meticuloso. Entonces, y todos los cabalistas eran así. Es una antigua costumbre, por ejemplo, también para Sukkot, la construcción de la Sukká, mantenerla aislada. Sí. Es todo. Entonces, esa preparación ciertamente debe ayudarnos, además de conectarnos a la festividad de una forma popular o general. Es decir, a las luces generales que llegan en la festividad también de manera individual. Cada uno tiene también una meta propia para qué invertirle y quiere obtener con esto la persona algo que el pueblo en general no tiene. Y nosotros queremos, entonces tenemos una vasija adicional grande y también queremos llenarla. Bien. Sí, David. Ah, sí, te veo. Estudiante. Estamos hablando de todas las festividades y los meses y todo esto que nosotros decimos que son las leyes de la naturaleza. En las leyes de la naturaleza sabemos eso. Rav dice, no, yo no dije que las festividades y costumbres están incluidas en las leyes de la naturaleza, no. En las leyes de la naturaleza tenemos el año, el mes, el día y la noche. Eso es todo. Estudiante. Día y noche, la semana, las estaciones, no está relacionado. Rav dice, sí, pero estas son cosas que nosotros... Todas nuestras festividades no son en la naturaleza que nosotros vemos. Oh, digo, veo el mundo y digo, ah, sí. Si no soy cabalista, si no, no siento, si no sé, miro el mundo. Por ejemplo, hoy es el Rosh Hashanah. Hay algo que la persona puede sentir que es Rosh Hashanah, ¿no? O inspiración divina, por así decirlo. Esto no está en la naturaleza. Entonces, ¿qué me estás preguntando? Le pregunto que esas leyes, como sabemos que, por ejemplo, Pesach es la fiesta de la primavera, Shavuot es la fiesta de la cosecha y de las primicias, cada época tiene su propia esencia. Como acabamos de hacer en Tu Bishvat, la festividad de los árboles, cada cosa Entonces, esto nos conecta con el Creador, ¿no? Rav dice, tú estás diciendo que además de que tenemos una razón para estas festividades de arriba, que es un cierto ciclo, un cierto nivel espiritual, en nuestro mundo ese grado espiritual, aunque no sea visible al ojo, ¿sí? Tenemos cuatro estaciones, ¿verdad? Cuatro cabezas del año, digámoslo de esa forma. Pero nosotros que celebramos esta festividad, vemos que también pertenece a la naturaleza. Solo que no tenemos señales claras en la naturaleza de que hoy es, ¿sabes? ¿En qué día debe ser tu Bishvat? ¿Lo percibes? ¿Lo ves algo? ¿Ves si es día o noche? Y de repente ves una estrella y te ilumina y te dice, ah, sí, por encima de Jerusalén ves una estrella o algo así. Dime, ¿cuándo es tu Bishvat? No, ves que está conectado con la naturaleza, pero no tenemos señales claras de esto. Digamos que estamos tan conectados a la naturaleza, entonces, ¿por qué nosotros, estudiante, dice? Rav dice, claro que estamos conectados a la naturaleza, todo viene de las raíces de la naturaleza, sí, cada cosa, cada fenómeno que existe en la naturaleza. Y ahí hay fenómenos infinitos, todos vienen de raíces espirituales, estudiante. Entonces, ¿por qué somos opuestos a nuestra naturaleza? Rav dice, no somos contrarios a la naturaleza, nosotros no somos contrarios a la naturaleza, estamos dentro de la misma naturaleza. Y las mismas raíces espirituales así nos hicieron todo. Y nos organizaron todo. Solo que tú preguntas ahora si las raíces espirituales evidentemente son para otorgar. Y si esas ramas son todas para la recepción. Yo te digo esto. No, las ramas no son para recibir. Para recibir se llama la intención. Que solo puede tener una persona. Toda la naturaleza es inanimada, simplemente recibe. No hay que preguntar sobre ella con respecto a qué hace o no. Hay una conexión directa entre las ramas y raíces, solo el ser humano, en su nivel, debe corregir lo que puede ser corregido con la intención de otorgar, donde es posible añadir la intención de otorgar, y entonces toda la naturaleza sigue con el ser humano. Sí, pregunta. Hay en esto muchas cosas que generalmente no se comprenden. Estudiante, el propósito de todo esto es para mi beneficio, ¿no? Es decir, el asunto de la naturaleza, el hecho mismo de que hay un invierno, y Rav dice, sí, estudiante, tenemos primavera y verano y otoño. De otro modo, sería como si el mundo no tuviera ningún... fuera como una rutina, ¿no? Cada cosa yo la espero Purim, después Pesach, después espero... Sí, pero ¿cuál es tu pregunta? Dice Rav, estudiante. Entonces, ¿cuál es mi pregunta? Mire, estas cosas que llegan son lo que me hace... ¿Las anhelo, quizás? ¿Quiero estar alegre? Rav dice, ¿cuál es tu pregunta, David? Estudiante, esas cosas vienen del Creador, ¿no? Rav dice, tú estás diciendo que si no hubiera festividades, uno se sentiría mucho más insípido. En que no tiene sabor y ahora hay un motivo para alegrarse, ¿verdad? Entonces, todas las naciones, toda la gente tiene sus propias festividades. Hacen todo tipo de fiestas y lindas costumbres y juegos. Y entonces, ¿cuál es el problema? Si nosotros tratáramos así nuestras festividades, entonces realmente seríamos como todos los pueblos. Tú dices, espero alguna festividad que es bonita y me alegra, me hace la vida. Correcto, así lo trata el pueblo en general. Pero ciertamente la intención no es esa. La intención es utilizar también las festividades y las costumbres y las épocas especiales de una forma orientada a la mente. Porque en ellas también nosotros podemos disfrutar las luces circundantes generales que aparecen en esa festividad o en esa época. Eso es todo. Y no, el Creador no organizó esos días especiales para que te quedes en casa así cómodamente. Al contrario, en la felicidad estamos obligados a realizar un trabajo arduo Si tomas el Sidur, por ejemplo, el libro de las oraciones, y ves cuánto se te exige según tu orientación hacia la raíz de las festividades, tú verás que tu trabajo tiene que ser mucho más fuerte. Mira, con respecto a las plegarias, si tú lo traduces a acciones eternas que tú tienes que hacer, entonces tú ya estarías entonces a nivel de la festividad. Recibirías y verías que lo difícil que es esto. Y la alegría es el resultado del cumplimiento de la preparación de la vasija y del llenado. Entonces, la sensación de adhesión viene, realmente viene, y eso se interpreta como alegría. Pero la festividad en sí misma es trabajo difícil, con conexiones muy grandes, correcciones muy grandes. El sacrificio adicional que tú tienes que hacer, que la persona tiene que hacer, tiene que ofrendarse a sí mismo. ¿Para qué correcciones? Para las correcciones tan grandes que vienen. Ahora, Yehudá de París pregunta, pero si hay alguien que está atraído hacia la espiritualidad y no es judío, por ejemplo, no tiene nuestras costumbres, Rav dice, si no tiene nuestras costumbres, no está obligado. Si no tiene según la rama y la raíz esas cosas, entonces no está obligado a hacer nada de esto. Él no tiene que hacer nada. De manera individual, entonces, cuando ya pertenece al aspecto de Israel, en el sentido de que tiene Yashar él, el despertar hacia el Creador, de manera individual, ciertamente él va hacia eso, pero de forma general no está obligado. Como dice Bala Sulam, al final de la corrección, incluso cada uno puede quedarse con sus propias costumbres. En el nivel inanimado, está bien quedarse con sus costumbres, pero está. Hay una pregunta, pero de todas formas, si ya alcanzó el final de la corrección, digamos, ¿cómo es que no cumple las leyes que según la rama y la raíz corresponden a los judíos? No, porque según su rama, él no es judío. Según la rama animal y material. ¿Sí? Esa relación entre el general, la colectividad y el particular no se comprenden fácilmente. Pero eso no perjudica tu trabajo.
1: ¿Quién?
0: Sí, estudiante. ¿Qué significa que él eleva el inanimado, agrega a sí mismo lo inanimado? Dijo que con eso debe establecerlo y de todas formas, ¿qué es? Que también el inanimado se eleva, Rav dice. Así está escrito en el prefacio de la sabiduría de la Kabbalah. Bala Sulam dice allí, no sé exactamente dónde. Él dice que la persona se corrige a sí misma y con esto él corrige a todo el mundo. Y entonces todo el mundo asciende junto con la persona. ¿Recuerda dónde está escrito? Sí, eso es todo. ¿Cómo? No sé. ¿Por qué? Así. Primero, él lo sabe. Entonces lo debes aceptarlo. Primero debes estar en la cabeza. Después, si tienes dudas, preguntas. O al contrario, algún tipo de acuerdos propios, los añades. Pero eso debe ser como un encabezado. Que eso existe y es así, es todo. Sí. Estudiante, entonces una persona que no es judía y el sistema entonces no lo obliga a ajustarse con la rama espiritual y material, no sentirá, digamos, alguna necesidad a nivel de lo animal de pasar por la conversión o cosas así. Vemos después de todo que en el progreso de una persona ella hace todo tipo de acciones físicas y materiales para ajustarse con la raíz. El sentimiento interno lo obliga, Rav dice de nuevo. ¿Puedo responder a toda tu pregunta? ¿Cómo es con la persona que avanza hacia la espiritualidad, que digamos son los no judíos? Sí, que se vayan acercando también. ¿Necesitarán ellos y todo el mundo comportarse exactamente según la rama y raíz? No lo sé. Bala Sulam escribe. Sí, ¿viste todo lo que él escribe? No tengo más que responder. Lo que pienso, bueno, lo que yo pienso. Todavía no me encuentro en ese estado y en ese grado para decirte que será así como esto o como el otro. Yo todavía no estoy tocando esa raíz. Así que no tengo nada que decir acá. Entonces te lo digo, Baal HaSulam escribió esto. Pero vemos que los cabalistas, Rab dice, el hecho de que durante toda la historia quien fue atraído hacia la raíz también se añadía a la rama. Sí, eso ocurría. Es correcto. Pero eso ya sea que ocurrió porque así es como este mundo estaba está construido, por así decirlo, círculos, ¿sí lo entiendes? En otras palabras, la persona no tenía elección. También vemos ahora que todo el tiempo tenemos preguntas. Aquellos que se interesan por la Kabbalah de otras naciones, ¿tienen que hacer algo también? Y yo siempre digo que no. No. Excelente. ¿Por qué? Tengo una pregunta acerca del tema que discutimos antes, si es posible. Raf, está escrito acerca de Abraham y Sara, que querían convertir a los hombres y Sara a las mujeres. Bueno, ellos no tenían opción, ellos también eran así, ¿verdad? Él descubrió la unicidad del Creador en el mundo. El Creador se le reveló así. A partir de eso comprendió la meta de la creación y todo el camino. Y de esto, entonces, él empezó a difundir. Sí. ¿A quién le difundía él? Primero a su familia, sí, su clan. Con el padre no podía hacer nada. Era idólatra. ¿Verdad? Todo lo que pudo con toda la gente que tenía hizo su trabajo. Sí, en difusión. Él agregó, escrito, que hicieron eso. Ellos convirtieron a aquellos, sí, a los iraquíes, a los persas, y en la medida en que pudieron, ¿verdad? Esos eran sus discípulos. Y también después nacieron sus hijos, y nació un hijo y nietos, y así sucesivamente. Ya era una familia, y después, ya en la salida de Egipto, ya era una nación. Entonces, todos te elevaron de lo que no cumplía nada en lo corporal, y desde el reconocimiento de la espiritualidad comenzaron a cumplir lo material después, como resultado del reconocimiento espiritual. Eso fue todavía de arriba hacia abajo, la revelación en este mundo. Por eso se llaman los patriarcas. Hasta la destrucción del templo, todo fue todavía de arriba hacia abajo. También la salida de Egipto, todo fueron raíces superiores que se revelaban en este mundo de esa forma. Pero, sin embargo, se revelaban de arriba hacia abajo, en la cadena descendiente. Y la destrucción del templo, y eso ya fue. En la salida al último exilio, habían exilios anteriores, ¿sí? En el último exilio ya se terminaron todas estas cadenas descendientes de arriba hacia abajo. Y en nuestro tiempo comienza a producirse el primer ascenso. Nosotros somos los primeros, en realidad, en todo el sistema. Empezamos a elevarnos desde abajo hacia arriba. Y antes de nosotros, todos estos cabalistas que hubo en todas las generaciones también, ellos estaban de arriba hacia abajo. El Creador se relacionó deliberadamente con el hombre y los llevó al grado especial para que continuara el desarrollo del método, todo para nuestra generación. Y solo desde nuestra generación en adelante, la corrección empieza, la corrección verdadera de las almas. Antes había rompimientos, habían preparaciones, exilios, mezclas, todo tipo de incorporaciones, todo tipo de cosas, pero ahora es que se empieza la corrección cuando esta mezcla ya ha terminado. Nosotros en la corporalidad hemos regresado a la tierra de Israel, como Baal HaSulam dice, y ahora nosotros tenemos que continuar esta espiritualidad. Pregunta, ¿por qué es que nosotros dividimos desde el periodo de Ari hasta este periodo? Rab dice, podemos dividir en muchos periodos, Abraham, Avinu, Moshe, Rashbi, el Ari, Baal HaSulam, pero todas estas cosas, de todas formas, son preparaciones. Preparación se llama de arriba hacia abajo. Esto se llama de arriba hacia abajo, es para traer al mundo este método. El método del reconocimiento de la divinidad. Estudiante, ahora tengo una pregunta sobre el tema anterior. Rav dice, eso es todo. Entonces, por eso es de que nosotros, bueno, hay mucho en relación con la raíz y la rama. Sí, estudiante. Vemos que Rabash en sus artículos, él conecta a la persona con el trabajo interno de una manera mucho más simple, digamos que en otros libros. Mi pregunta es, ¿cómo? Dice Rab. Sí, él conecta, estudiante, dice, al trabajo interno a la persona, digamos, como por ejemplo, para un principiante es muy fácil conectarse a las etapas de la escalera porque siente que en su interioridad estuviera estos artículos que escribieron para él. Ahora, mi pregunta es, ¿por qué no hubo, digamos, algún cabalista adicional que construyera la explicación de la espiritualidad frente a cosas que ocurren aquí? Si tenemos ramas, toda la naturaleza a mi alrededor son ramas. ¿Por qué no explicar a través de eso alguna acción espiritual que ayudaría a conectar a la persona? Sí, como usted dijo, esto confunde a veces a las personas. No saben cómo adherirse a su grado espiritual a través de algún fenómeno como los huracanes o mareas. ¿Cómo hacemos para que la persona pudiera relacionarse con estas cosas más fácilmente? ¿Por qué los cabalistas eligieron no hacerlo de esa forma? Rav dice. Esto significa, bueno, tu pregunta es, ¿por qué el método de la corrección, las herramientas por las cuales una persona asciende hacia la raíz de su alma, es un método que primero, antes que todo, actúa sobre la parte interna de la persona y después también agrega partes externas? Es con respecto a la misma ley que Bala Sulam dijo, que si una persona asciende toda la naturaleza, los animales, las bestias, los árboles, las flores, la tierra y todas las demás partes del universo, todos, absolutamente todos, incluso ellos, sí, ascienden en su nivel en la espiritualidad. Todo según las acciones del ser humano. Y dentro del ser humano, también todo se desarrolla desde su interioridad hacia su exterioridad. Estudiante, pero en el trabajo vemos lo contrario. Yo primero construyo, digamos, una comunidad que debe transmitirme cosas que yo no tengo en mi interior. Después construyo, me caso para que eso me transmita más cosas en mi interior. Y al final, el punto interior en el que cambia al final, porque es lo más difícil de hacer, entonces usted está diciendo lo opuesto, que primero trabajamos adentro y después vamos para afuera. No entiendo. Rav dice, no sé qué estás diciendo, no te entiendo. No entiendo lo que dices. Yo puedo ascender a la raíz al incrementar mi vasija interna. La vasija más profunda, la raíz de mi alma, es precisamente en el nivel de Insof. Ahí es donde yo estoy adherido. Aquí en este mundo, eso es el punto del corazón, de Kudash Shebalev. Que primero descendió y se encuentra dentro de mí, dentro de mi corazón. Y si yo trabajo desde el punto del corazón, en realidad solo debo hacer una acción. Llevarlo de vuelta. Es decir, incluso ahora, en la medida en la que yo puedo entender qué es Insof, qué es el Creador, quién es Él, qué es Él, necesito conectar mi punto a Él. Tengo que pegarlo a Él. Más allá de esto, yo no tengo ningún problema en esta vida. ¿Sí? Ahora, la solución de esto requiere añadir toda clase de acciones, todo tipo de posibilidades que existen ante mí. Entonces, a mí se me dice, con tu punto, no puedes regresar a la raíz porque en la raíz tu punto es así de grande. Por ejemplo, abarca toda la raíz. Cada uno de nosotros es como Adam Arishom. ¿Qué necesito hacer entonces? Para ascender a ese nivel, yo tengo que conectar todas las demás partes. ¿Dónde están? Están en toda la humanidad. Sí, en toda la humanidad. No importa si hay 7,000 millones de personas o solo 70 en total, no importa cuántos sean. ¿Sí? el peso de esta vasija espiritual es la misma, es la vasija espiritual. Ya sea que tú la dividas, dividas el alma en muchos fragmentos o menos fragmentos. Existe solo solo el peso de persona va a cambiar, si lo podemos de esto. Si nosotros lo dividimos, pero digamos, dividimos lo espiritual de esta forma solo para poderlo explicar, pero esencialmente no. Así que tú tienes que hacer esto, tú tienes que acudir a la sociedad y trabajar con ellos. ¿Qué estás preguntando? Entonces, yo trabajo desde mi punto interior, no estoy disperso hacia la forma externa. No voy a tratar con los árboles o las piedras, animales y bestias, sino también de la forma en que necesito añadirlos a mí. ¿Qué significa añadirlos a mí? En la medida en que yo también utilizo, los utilizo para la misma meta. Utilizo todo el mundo para esa meta. Eso se llama trabajo interno. Entonces, ¿qué es lo externo acá? ¿Dónde está la exterioridad, estudiante? La exterioridad está en que yo intento de crear en la sociedad, digamos, al menos, una imagen de que siempre la exterioridad va antes de la interioridad. Porque Rav dice, no, no. El hecho de que yo me relaciono así con las personas, con su materialidad, digamos, no le digamos animal, digámoslo corporalidad, eso está más bonito. Sí, y no con su alma, sino con sus deseos corporales y humanos. Me relaciono así con él porque eso es visible a mis ojos. Si fuera visible su alma y yo pudiera tomar su alma y unirla a mí, y él pudiera ver y hacer lo mismo con la mía. Me gusto. Todavía no estamos en grados en los que los cuerpos no se ven y solo se ven las almas. Estudiante. Pero digamos, en el trabajo con la sociedad, ¿qué estamos tratando de hacer? Estamos tratando de, como si la comunidad fuera un campo magnético que crea la grandeza del Creador. Es un campo que se mueve hacia algún lugar y luego el punto del corazón se está rezagando atrás. A través del el deseo, la envidia y el honor, nosotros ajustamos el punto para poder avanzar, ¿verdad? Y basados en todo a esto, yo estoy construyendo un entorno externo y el punto del corazón es lo último que se ajusta, porque la interioridad es lo que menos puede tolerar al Creador en el fondo, ¿no? Entonces, lo que pregunto es esto. ¿Cómo dice usted que por otro lado, que primero el desarrollo es interno y después externo? Rav dice, el desarrollo es de todas las formas internas. Tú estás diciendo que si yo activo las fuerzas externas, que son las fuerzas antiespirituales, la envidia, el honor, la lujuria, eso es un gran deseo de recibir. Y quiero precisamente mediante esa voluntad de recibir, activar el punto del corazón hacia el Creador. Incluso ese punto del corazón hacia el Creador lo activo de manera egoísta, como un animal. Quiero disfrutar de él. Pienso que eso me dará mucho más que todos los placeres en este mundo, ¿verdad? Entonces, yo estoy completo. No tengo contradicción ni colisión entre lo que trabajo hacia el Creador con el punto del corazón o con mis atributos animales y naturales. No hay tal cosa. Sino que hay un solo punto en oposición que de algún modo necesito conectarme con los demás para adquirir de ellos tu relación con ese mismo objetivo. A eso se le llama que yo les compro el punto del corazón. Yo los compro. Yo tampoco sé dónde está tu punto del corazón. ¿Cómo yo lo voy a tomar? O préstamelo. No sé. La espiritual no se divide, no le falta nada. Es como que si yo te doy, digo, dame, dame, dame. No me dirijo así a ustedes, no puedo. En lugar de eso, yo exijo una expresión externa. Le digo, por ejemplo, debes aportarme la grandeza del Creador, la grandeza del Creador. Sí, la grandeza de lo que es creado, así como tú piensas que el Creador te llevará todos los deseos de tu corazón. Así yo quiero recibir de ti ese despertar, aunque sea egoísta. Dámelo. Sí, yo anhelo al Creador y tú anhelas al Creador. Yo quiero también tu anhelo. Entonces, volaré el doble hacia adelante. Y si hay 100 personas, entonces 100 veces hacia adelante. Esto es lo que quiero de ellos, simplemente el despertar egoísta. Ven aquí, solo tienes que darte cuenta que nosotros no tenemos que pagar por el amigo para tomar su deseo, su anhelo, su deseo de la espiritualidad. Todavía no hay nada que vaya en contra de la naturaleza. Tú no tienes que quebrarte en nada aquí, solo la grandeza de la meta. Por eso te digo que hay que jugar con esto, actuar en un juego muy real y difundir esto mutuamente. Es más importante. Esto es lo más importante y cómo nosotros anhelamos la meta. Eso es lo más importante. Y quien haga algo por la sociedad, por la conexión y por todo eso, nosotros verdaderamente tenemos que... Sí, todas estas cosas son solo para incrementar el deseo de recibir, la espiritualidad, el deseo de recibir, no el otorgamiento, después. Nosotros empezamos a ver que esto es muy, muy, muy grande. Entonces también la gracia de la santidad vendrá. Y eso lo hace la luz circundante. No les exijo eso a los amigos, que me digan que hay que actuar para otorgar. No, no, no. Los compañeros no pueden darme eso, la luz que llega desde arriba. Así como Bala Sulam escribe para nosotros, es la luz que también trae la gracia de la santidad. Así se le dice, así como la luz modifica la fase 1 para que la fase 2 salga o surja. Entonces, esto me va a dar la impureza que yo quiero dar. ¿Por qué? Porque esto es tan grande que además de yo disfruto de él, entonces yo también quiero adherirme al pertenecer, al relacionarme con él de alguna forma. Eso es la naturaleza, eso es la diferencia entre la fase 1 y la fase 2. Esto está en la naturaleza, el creador le implantó, si esto no fuera el caso, entonces todo el mundo sería como bestias animales. Porque existe esa inversión, este cambio que la luz puede introducir también dentro de la vasija, además del placer, un poco de su propia naturaleza. Entonces, en eso tenemos la salvación. Pero eso viene de la misma luz. El amigo mismo no puede hacerlo. Tú me puedes decir de la noche a la mañana que tenemos que otorgar, ¿pero qué? ¿Qué me aportaría eso? Yo necesito un cambio interno. Del amigo solo necesito la grandeza de la meta, solo la grandeza del Creador. Con eso es suficiente. Después veremos lo del otorgamiento. Al contrario, si ahora hablamos del otorgamiento, todos nos iremos a casa. Nadie necesita aquí el otorgamiento. Solo que conviene. Simplemente. Eso es lo que necesito recibir de la sociedad. Y entonces trabajo en eso con los amigos. Ellos deben transmitirme buen estado de ánimo, deben transmitirme elevación, deben hablar de que somos los más grandes. Deben hacer solo eso. Y digamos que tú estás viendo foros donde otros están hablando de otras cosas, lo opuesto. Tú no tienes que escuchar eso, no vale la pena. Esto no te va a dar nada. No conviene. Siempre van a haber personas así. Yo solo debo escuchar cosas buenas sobre el camino, sobre nosotros, sobre el Creador. Todo lo demás no lo consideramos, no lo tomamos en cuenta. Ellos no entienden nada. Y yo desde este momento tampoco entiendo nada como para hacer una crítica real. Para hacer una crítica debo ascender a un grado superior y eso es todo. Por eso, la sociedad debe ser muy, muy, muy simple, limitada en su actividad. Y eso es muy simple. Solo una cosa necesitamos que esté aquí, en la sociedad. Como él escribe aquí, que haya un fuego ardiente, como escribe Rabash, un fuego ardiente. Y fuera de eso no necesitamos nada más, una zarza ardiente. Desde ahí se revela el Creador. ¿Por qué es tan difícil? Aún así, no nos impresionamos los unos a los otros. ¿Cómo cuesta impresionarnos? Y no es que nos estemos influyendo los unos a los otros, sí. Entonces, ¿por qué? ¿Qué es lo que hace falta, Rav? Rav dice, ¿por qué algo tan simple como esto es tan difícil?
1: Yosef...
0: Porque dentro de esto está la contradicción de que aquí nosotros tenemos que invertir algo. Y la luz no nos llega de forma directa, sino a través de una inversión, de darle vuelta a algo. Esa es la cosa. Segunda cosa es de que esto está oculto, la luz está oculta. Nosotros no tenemos un ejemplo de que esto vale la pena que lo hagamos. Nosotros vemos que hay muchas personas que son capaces de

0: Con respecto a esto, desde la clipa directamente a su vasija egoísta hay una luz. Y él comprende la recompensa, porque la recompensa está de manera directa, no en la inversión por el camino, sino de una forma directa hacia mí. Yo vivo 100 años aquí en este mundo, sufro esos 100 años, pero después por infinitos años estoy en un estado que en absoluto no hay que decir. Además de esto, pues claro, hay un lavado de cerebro, pero todo sigue el mismo concepto de luz y vasija, la voluntad de recibir el placer, simplemente de manera directa, porque la clipa no necesita invertirse para aportarle a nuestro deseo la iluminación del placer del futuro. Y nosotros no podemos recibir de la raíz que me irá bien si voy por el camino de ir hacia la meta. Porque en el camino debo invertirme, hacer la inversión en la fase de la voluntad de recibir, es decir, del deseo de recibir al deseo de otorgar. Y por eso esas luces que están destinadas allá en Ein Sof, luces de las que no tenemos en absoluto ninguna medida en comparación con algo de allá, ellas no pueden iluminarme y yo no me soy atraído hacia ellas. Solo si tengo alguna vasija muy pequeña de otorgamiento, entonces según eso sentiré la luz en correspondencia. Tengo una vasija de recepción, siento la iluminación de la clipa.
1: Si tengo una vasija de recepción, siento la luz. Incluso el punto en el corazón, en mí, es una chispa de la pantalla rota. Y ahí también, en el punto en el corazón, yo pienso en disfrutar de recibir la espiritualidad y no de otorgar. Y resulta que así, de forma general, directamente yo no recibo nada, ninguna luz, sino que solo luz circundante, no luz directa. Así es como, por eso el trabajo es muy difícil. Incluso cuando yo voy con los amigos y les digo, amigos, esto es algo tan grande, podemos ganar tanto aquí, tenemos 100 personas aquí, hagamos algo. Y todos están débiles, nadie se despierta. Porque no hay ninguna iluminación desde arriba correspondientemente. Ellos lo sienten subconsciente, dentro, realmente inmerso en los sentidos. Hay un tipo de sensación en contra de esta raíz, de que necesita haber una inversión, una oposición. Y esta meta no parece atractiva, aparece como oscura, mala, repulsiva. Y si yo y tú podemos ir juntos a ganar algunos cuantos millones, todos vamos juntos, claro. Nos sostenemos y nos mantenemos, dormimos juntos, comemos juntos, no importa lo que sea. Si solo por sostenernos el uno al otro nos ganamos la lotería, entonces claro, lo haremos. Pero aquí no hay ninguna iluminación, porque la vasija se tiene que invertir para poder sentir la luz. Es por esto que no hay fuerzas para hacer este trabajo. Pero debido a que no hay fuerzas para hacerlo, a fin de cuentas, tú así te acercas al punto en el cual esta inversión opera sobre ti. Y tú tienes que hacer el trabajo, la labor. Ahí tú haces trabajo donde tú trabajas por la meta. Tú tienes una meta muy simple, el ganar más de esta luz que brille sobre mí. Después me voy a deshacer de este mundo, voy a elevarme a los cielos y voy a recibir un buen pago. Entonces esto brilla directamente para mí, como la lotería. No hay problema para hacer ese trabajo. Aún así, se debe apreciar un poco más, menos, opuesto a todos los otros placeres que están frente a ti. Pero finalmente es la misma vasija bestial aquí, que la luz que la provee las clipot es con el fin de recibir y la vasija es con el fin de recibir. Entonces todo está claro en este marco. ¿Y acaso así también muchas personas superan en este mundo también? Pero si tú verdaderamente te conectas a la verdadera meta, nada de esto puede aplicar.

0: porque esto no tiene ninguna existencia en este mundo. Solo si tú elevas este ideal al plano espiritual, la conexión de los amigos tiene que ser, estar más elevada. Y entonces todo ya puede estar conectado a algo que se relaciona con la meta. No puedes simplemente decir, amigos, amigos, nosotros podemos ganar aquí, vamos juntos. No, sino que la grandeza del Creador necesita estar presente. Ok. Estudiemos. Hay muchas más preguntas aquí.
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0: אני מבקש todas las preguntas que no estoy respondiendo yo les pido que las escriban ahí en el forum o no en el forum pero las preguntas que pertenecen a la misma clase que cuando entren al forum general allí puedan ver, digamos, todo este foro de preguntas para el cabalista, creo que así le pusieron el nombre. Entonces hay varios lugares ahí donde pueden enviar sus preguntas. Entonces dice clase matinal, peldaños de la escalera. Escriban las preguntas ahí y yo trataré de responderlas. Muy buenas preguntas. Eli de Nueva York también pregunta la última pregunta. Jenna de París, de Moscú. Bien, varias preguntas. Sí. Vamos a compartir nuestras impresiones de la clase y qué tomamos de esta clase para implementar en la decena. Taller activo. Dice, la sociedad nos tiene que mostrar la grandeza del Creador. La grandeza del Creador la alcanzamos en las relaciones. Como nos damos ejemplos de todo lo que aparece en este mundo. Que parecía que todo el mundo está ahí para servirme. Y en la correcta actitud hacemos esta inversión. Y comenzamos a trabajar correctamente entre nosotros con el fin de recibir la ayuda del Creador. Sí, también tenemos que hacer la preparación de estar en alegría para recibir luz. Hay luces muy grandes, pero no se sienten porque no hay conexión con estas luces. Dice, sí, recibimos muchos discernimientos. En esta clase lo que escribí para mí mismo, lo que me impresionó, es que la persona se corrige a sí misma y consigo a todo el mundo. Y entonces el mundo asciende, se eleva con la persona. Sí, y todos estos tiempos especiales que se nos dieron a nosotros, debemos de tratar de ver en ellos la conexión hacia el desarrollo espiritual. Y tomarlos como una iluminación desde arriba que nos prepara mejor para el desarrollo espiritual. Sí, otra gran impresión de la explicación de la corporalidad y la espiritualidad, que por un lado la corporalidad está opuesta a la espiritualidad y por otro lado, utilizando el deseo de recibir, podemos avanzar hacia la espiritualidad con la sociedad. Sí, otro punto que tocamos fue que yo necesito pagar para comprar de los amigos su anhelo por la meta. Anhelo y la grandeza de la meta. Y recibo esto solo de los amigos. Entonces, ¿cómo es que yo adquiero la grandeza del Creador? Es mi esfuerzo el dar la grandeza del Creador, el añadir algo a la sociedad a través de este proceso. Lo descubrimos a él, su grandeza. Bueno, mi impresión de la clase comenzó de la preparación de la preparación. Leímos una parte acerca de qué es una decena fuerte, que todos se preocupan por la conexión de los demás, siempre están dispuestos a ceder todo para esto. Así que esta clase se fue de forma distinta, con preocupación constante por la conexión. Y adicionalmente leímos un artículo muy fuerte y recibimos la explicación de Rav de qué significa siempre estar en la línea derecha y cómo a través de todos los disturbios tratamos de estar adheridos al Creador, a su cualidad. Sí, todos estos festivos, días festivos que Rabash describe, la persona los debe buscar en sus discernimientos internos, el Purim, el 9 de Av, debemos de buscarlos en nuestra internalidad. Sí, la gratitud de qué tanta grandeza del Creador existe en los estados simples, en hacer grandes a los amigos, hacer grande a la sociedad, siempre relacionarnos correctamente, incluso en una forma que nos aparece así. Siempre poner el énfasis en esto y no caernos de ello. Aquí es donde la asistencia del Creador se encuentra. Sí, a veces la persona hace cálculos para sí mismo. ¿Dónde me encuentro? ¿A dónde voy? Pero si hace estos cálculos sobre estos mandamientos que lo está haciendo mientras está en adhesión con el Creador, él adquiere esta fuerza para creer por encima de la razón y sentir la felicidad de que el Creador está junto a su lado. Sí, también escuchamos que para que estos discernimientos que Rab describe que se lleven a cabo, tenemos que añadir la grandeza de la meta. Tenemos que describirla de una forma en la cual cada uno debe mostrarle a los demás cuánto anhela la meta. Sí, aprendemos que hubo una cascada de arriba hacia abajo y ahora estamos en un tiempo que necesitamos llevar a cabo todos estos grados espirituales y este ascenso de abajo hacia arriba que sucede en la sociedad, en la decena, para llevar a cabo todas estas leyes que bajaron de como cascada desde arriba para que nosotros las llevemos a cabo aquí. Sí, y todo lo que aprendimos, lo que escuchamos del Rab, eso nos lleva directamente al Congreso y podemos ya sentir cómo específicamente debido al trabajo que debemos de hacer, podemos encontrar felicidad en este trabajo. Sí, de acomodar el trabajo a través de los días para estar anulado 24 horas ante el Creador y sus cualidades. Y hacer el esfuerzo de determinar que no hay nadie más aparte de Él. Y entonces podemos pasar 30 minutos en la línea izquierda, dentro de mi vasija. Bien, vamos a pasar a la próxima parte de la clase, pero antes cantamos una canción juntos.

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1: Entonces, me esfuerzo en mi comentario de explicar las 10 sefirot como lo explicó nuestro sabio el Ari. En su pureza absoluta, abstracto de cualquier término corporal, para que cualquier principiante pueda acercarse a la sabiduría sin caer en materialización o en errores. Y al entender estas 10 sefirot, se revelará para que conozca y sepa y cómo entender el resto de los asuntos en esta sabiduría. Nuevamente. Y esto es por eso que me esforcé en mi comentario de explicar las 10 sefirot, el estudio de las 10 sefirot, como lo explicó nuestro gran sabio el Ari, en su última pureza abstracta de cualquier término corporal, de la forma en la cual cualquier principiante pueda acercarse a la sabiduría sin tener errores en materialización o equivocarse. Y de esta forma se va a hacer una apertura para llegar a conocer el resto de los asuntos en esta sabiduría. Sí, hemos pasado por una preparación de la clase, el asunto de la alegría, y ahora tenemos la verdadera alegría. Vamos a, como puedo decirlo, que Baal HaSulam y Rabash van a ser nuestra voz. Simplemente es una grabación del mundo, de los mundos superiores. Las palabras que escuchamos, no entendemos ni una palabra. Que escuchamos Mati, lo Mati, y estas cosas, pero Rab nos dijo, simplemente hay que escucharlo. Así que tratemos de abrir nuestros oídos, nuestra alma, y escuchar la luz superior y no estar nosotros mismos, sino junto con Rabash, para que él nos eleve más arriba hacia donde él se encuentra, hacia el Rab, al Baal HaSulam, y sentir la grandeza del Creador. Así que vamos a estudiar de la clase del Tes con Rabash, la parte 5. Estudio las de Sefirot, parte 5. Estamos en la luz interna, punto
2: 46.
1: Comenzamos la clase con Rabash. Comienzo aquí otra vez en la página 339, columna 2. Palabras del inicio, por el masculino. Entonces dice abajo. Comienzo. También debemos comprender aquí que hay tres divisiones en las siete inferiores, que son las fases de Rosh, Toj y Sof. La primera son Gesed y Geburah de Serampin, de las siete sefirot inferiores, que son la fase de Rosh de Bak. La segunda son Tiferet y Netzach, que son en la fase de Toj y Bak. La tercera son Hod, Yesod y Malhut. Estos tres se los llama el Sof, el final, y son la fase de Sof, del final de Bak. Encontramos que según esto, que él piensa solo en Bak. Malhut se une al final, al Sof de Bak. Y además, debemos saber sobre el asunto de Mati y Lomati, de expansión o sin expansión, que a veces hay luz en luz de Jojma en el grado, y a veces no hay luz de Jojma en el grado. Depende solo de Keter y Jojma. no de las otras fases. Aunque dice dos distancias, Keter y Binah, aquí concluye que depende solo de Keter. Si se expande, si hay Mati en Keter, no hay Jojma. Si no se expande en Keter, entonces hay Jojma. ¿Por qué? Y es debido a que el posterior, el Ajor de Keter, impide la iluminación de Gar en todo el Parsuf. ¿Qué es el Ajor de Keter, el posterior? Aprendimos que la luz de Keter, que se retiró del Parsuf Galgalta, se mantiene con su rostro hacia arriba y su Ajor, su posterior, hacia abajo. De la misma forma, controla su vasija de Keter, que antes estaba dentro de la vasija que tenía fase 4 de Abiut, y ahora no hay fase 4 de Abiut, solo la fase 4 de revestimiento. Controla la vasija para que sea solo el posterior, el Ajoraim, es decir, Hasadim. Por lo tanto, no estoy aquí en la iluminación de Agar en el Parsuf aquí, que llama Agar Jochma, excepto por la anulación del dominio de Keter. Y esto es a través de la purificación de la Biut, del grosor, en la pantalla que pertenece a su grado. Por la razón de que se acopló la fase 4 de revestimiento, y entonces la luz se retira de Keter. Entonces Keter ya no controla su vasija. Hablamos solo de que hay fase 4 de revestimiento y falta la fase 4 de grosor, de Abiud. Él guarda para que la fase 4, para que nada se extienda hacia abajo. Por eso no ilumina nada allí, solo Hasadim. Sin embargo, si no hay fase 4 de revestimiento, se purificó y hay fase 3 de grosor. Y la fase 3 de Abiud, de grosor, es bajo. Y más allá, seguro que puede iluminar, porque debido a que ya hay una pantalla de fase 3 aquí. Por eso dice, y sus residuos son de Keter, que se expande en Jochma, de la cual de Jochma aparece la iluminación de Gar en el Parsuf. Ya puede ser todo el grado en fase de Jochma. Y preguntas, ¿qué significa cuando dice la luz de Keter que pertenece a su fase? Preguntas, mira. Él dice así, en el momento en que se purifica la Biut en la pantalla que pertenece a su nivel, es decir, la fase 4, entonces asciende. ¿Quién? La luz de Keter. Solo el nivel de Jochma le permite iluminar. Solo cuando ilumina Keter, ya que no hay pantalla de Abiud, solo revestimiento, pueden continuar más. Según su grado, está listo. Como si guardara para que no ilumine nada, solo Hasadim, no Jochma. Pero cuando se purifica el nivel de Keter, el nivel de Jochma le permite iluminar. ¿Por qué no? Más adelante. Y por lo tanto, si se expande en Keter, si la luz ilumina en Keter, la fase 4, fase 4 sobre 3, se impide toda la iluminación de Gar, incluso de Jochma. Y por lo tanto, dominan entonces la fase de Bak, de Son, de los siete sefirot inferiores, es decir, hacen Bak de Rosh en ellos, que es la sefirá de Geburá, y Bak de Toch en ellos, que es Netzach, y Bak de la fase del final en ellos, que es Yisod. ¿Qué está escrito aquí? Todo el esquema en el Parsuf, Jochma o Hasadim, depende de Keter. Resulta que si digo Mati se expande en Keter, entonces la luz de Keter no permite iluminar Jochma, solo Hasadim. Resulta que estoy hablando de Serampin, que es Bak. Resulta que su Rosh Toch Sof no tiene Jochma ahí. Entonces dice Hesed.
2: Gvura. Gavivak.
1: Gvura. Eso es Gar y Bak en el Rosh. Tiferet Netzach, Gar y Bak en el Toch. Hod Yesod, Gar y Bak en el Sof. Resulta que Spade en Keter no ilumina ni en Hesed, ni en Tiferet, ni en Hod. Eso es lo que dice aquí. Y si Lomati no se expande en Keter, es decir, el dominio de Keter, ya no impide iluminar a Jochma. Entonces sí puede haber Jochma, que entonces se expande Mati en Jochma. Entonces llega el dominio de la iluminación de Gar, la iluminación de Jochma en Rosh, Toch y Sof, que son en las siete sefirot inferiores. Es decir, la fase de Gar de su Rosh, que es el Hesed. Y la fase de la iluminación de Gar de su Toch, que es el Tiferet. Y la fase de la iluminación de Gar de su Sof, que es el Hod. De allí llega la fase de Gar, sin Bak, a la Malhut. ¿Qué es preferible? Gar sin Bak, lo llamado fase 4, Dalet, sobre la fase 6, que se encuentra en el esquema de la letra Hei. Y preguntas, ¿qué es su rostro en el Ajor, en el posterior de Keter? En esto siempre depende del contexto, la interpretación según el contexto. A veces se habla del rostro o del posterior. Mejor. El rostro, panim, se llama cuando otorga. Posterior, ajor, cuando no otorga. A veces se interpreta rostro como el tipo de abundancia. Jochma, la sabiduría del hombre, ilumina su rostro. Él llama Jochma luz del rostro. Y el posterior, el ajor, la luz de Hasadim. Resulta que cuando Keter otorga, entonces su rostro ilumina desde el inferior. ¿A quién? A Jochma. ¿Y cuándo otorga Jochma? Hay otra interpretación de rostro a rostro, panim be panim, que hay equivalencia entre ambos juntos. ¿Cuándo es que Keter puede otorgar a Jochma? Entonces es cuando no se expande en Keter. Es decir, su fase 4 sobre fase 3 se purificaron en fase 3 sobre fase 2. Entonces, fase 3 de revestimiento, fase 2 de aviut, de grosor. Ese es el nivel de la vasija de Jochma. Entonces están panim be panim, rostro a rostro, entonces otorga. ¿Qué tipo de abundancia otorga entonces? La fase de panim, de rostro, la fase de Jochma. ¿Por qué? Jochma puede otorgar. Sin embargo, cuando digo Mati se expande en Keter, es decir, tiene fase 4 sobre fase 3 y no puede otorgar a Jochma. ¿Por qué? Jochma no puede recibir de ella. Entonces, ¿qué significa que otorga Hasadim? He explicado ahora que él dice que cuando ilumina el Keter en la fase 4 sobre 3, entonces la luz de Keter que está arriba, su rostro, su panim está hacia arriba, su ajoraim, su posterior hacia abajo, lo que significa que no permite iluminar a los inferiores, solo Hasadim. Se encuentra que el Keter otorga solo Hasadim. Si purifica la fase 4, ese no es su grado, solo Jochma. Hay fase 3 de grosor, de aviut en el grado, y él permite iluminar. Ahora hago una pregunta. ¿Cómo decimos que se expande Mati en Keter? ¿Qué ilumina abajo? Dijeron, fase 4 sobre 3. ¿Qué puede iluminar abajo? No hay rostro a rostro. Porque si sube abajo, debe haber un giro del rostro, del panim, ¿o no? Debe tener fase 3 sobre 2. ya Mati en Jochma. Según esto, surge la pregunta, ¿cuándo digo Mati se expande en Keter, que tiene fase 4 sobre 3? Que le ilumine Jochma en Jochma cuando Jochma tiene fase 3 sobre 2. Y el asunto de este de esta fase 4, de este Dalet, su significado es la interrupción de la luz del Parsuf. Porque todo el grosor, la viud que está en la pantalla, se ha purificado. Y el sibug, el acoplamiento, se ha interrumpido. Y ya no hay luz retornante para vestir en la luz directa. Y también la luz directa se ha interrumpido. Y todas las sefirot regresan al emanador. Es decir, a través de la inclusión de todos los rechimot en la pantalla. Porque solo la pantalla asciende al emanador. Es la que está incluida en todos los rechimot. Esto significa, ¿cuándo es esto? Aprendo que cuando se asciende a Man de Keter, entonces Keter probablemente se hace Mati, se expande o no se expande, lo que implica que mientras haya Aviut, grosor en el grado, pero cuando todo el grosor en el grado sea purificado, no digo que asciende hacia arriba, que sea nuevamente expansión en Keter. Esto también necesitamos comprenderlo. Vamos a pasar a la próxima parte de la clase, el estudio entre amigos.

0: חברים יקרים, אנחנו עוברים עכשיו ללימוד בין חברים בהנחיית עשיריות טורקי 5 וטורקי 6.
1: Queridos amigos, estamos en el estudio entre amigos. Turquía 5 y 6 nos van a guiar.
2: Sevgili dostlar, sevgili dünya kulesi, yaradan şükürler olsun ki dersiniz.
1: Queridos amigos, querido Kli Mundial, gracias al Creador que tuvimos una oportunidad de prepararnos en esta parte de la clase y esperamos que podamos jalar la luz del Creador, la luz de la corrección. Nosotros tenemos la oportunidad de reunirnos físicamente y podemos encontrar la condición de reunirnos, no solo virtualmente, sino también físicamente. Y entonces el organizar nuestros encuentros, para organizar nuestros encuentros, no hacemos métodos complicados. Simplemente elegimos ubicaciones que son centrales y que funcionan para todos. Y la gloria del Creador está alrededor de las personas. Y estas condiciones físicas tienen una razón, como Rab nos ha dicho. Y son una gran fuerza. Y queremos ver esto. Y en nuestras reuniones, realmente dar un abrazo al amigo, una mirada, o sentarnos callados juntos, esto le puede dar gran fuerza a la persona en el camino. Y en estos momentos nos recordamos la importancia de la meta y recibir la importancia de la meta de los amigos. Gracias, amigos. Lehaim. De Rabash, artículo 2. Con respecto al amor de los amigos, debemos recordar que esta sociedad ha sido establecida con base en el amor al prójimo. Es decir, que cada uno de sus miembros reciben de la sociedad el amor al prójimo y el odio a sí mismo. Y al ver que sus amigos se esfuerzan en alunarse a sí mismos y en amar al prójimo, eso causa que cada uno de ellos esté incluido en la intención de su amigo. De ahí que si la sociedad está constituida, por ejemplo, por 10 miembros, entonces cada uno tendrá 10 fuerzas que practican la anulación de sí mismo, el odio a sí mismo y el amor al prójimo. Nuevamente, de Rabash. Artículo 2 acerca del amor a los amigos. Debemos recordar que esta sociedad ha sido establecida con base en el amor al prójimo. Es decir, que cada uno de sus miembros reciben de la sociedad el amor al prójimo y el odio a sí mismo. Y al ver que sus amigos se esfuerzan en anularse a sí mismos y en amar al prójimo, eso causa que cada uno de ellos esté incluido en la intención de su amigo. De ahí que si la sociedad está constituida, por ejemplo, por 10 miembros, por ejemplo, entonces cada uno tendrá 10 fuerzas que practican la anulación de sí mismo, el odio a sí mismo y el amor al prójimo.
3: Rabaş'tan ilham verici bir makale dinledik sevgili dostlar. Dostumun da dediği gibi biz fiziksel olarak
1: nosotros escuchamos de Rabaş.
3: Size geçmiş
1: y como dijeron nuestros amigos Tenemos una oportunidad de reunirnos físicamente.
3: Yaz sezonu olduğu için açık havayı tercih etmek istedik İstanbul'da ama
1: como de cena planeamos organizar una reunión como parte de ahora y como es de verano preferimos una reunión al exterior en Istanbul y es por fuera de la intensidad de la vida de la ciudad. Primero pensamos hacer la reunión solo en nuestra decena y después decidimos invitar a los amigos del CLI de Turquía también. Y este evento en la naturaleza se convirtió en algo más grande y también incrementó nuestra sensación de responsabilidad haciendo una gran reunión. Hubo muchas consideraciones para tener un buen entorno para los amigos, incluyendo el transporte, comida y bebidas, y proveyendo apoyo técnico, apoyo de internet. Y nos reunimos en varias ocasiones por decena. Y hicimos todo de forma colectiva. Cada amigo tomó una responsabilidad específica. Un amigo buscó una ubicación agradable, exploró el área por nosotros, otro organizó las compras, otro ofreció el transporte y compartió los detalles con todos. Y nosotros sentimos que podemos manejar todo si estamos conectados. El reto más grande para nosotros era la organización de la comida, porque nunca habíamos preparado tanta comida para tanta gente. Así que fue difícil estimar cuánta comida necesitábamos. También no estábamos seguros de los precios de cada uno. Así que creamos una encuesta sencilla. Para elegir las mejores opciones. Y a fin de cuentas tuvimos una gran calidez y un día muy lindo entre nosotros. Y muchos amigos trajeron comida casera para compartir. Y sentimos una gran conexión entre nosotros y entre todos. Y ahora voy a pasar el micrófono a mi gran amigo Mehmet. Y él nos va a contar acerca del congreso y cómo se preparó. Sí, amigos, buenos días. Como nuestros amigos mencionaron, para nosotros en la decena, la reunión física es muy importante. Para nosotros el tema principal es la importancia, porque estas reuniones van allá más de los límites físicos y tal vez también podemos tomar un tiempo para procesar juntos todo el congreso. Cada día es muy importante y todos nos muestran este apoyo físico y recibimos fuerza de esto. Y para este próximo congreso, nosotros tuvimos una gran importancia para preparar el congreso. Muchos amigos, unos tenían trabajo, situaciones de familia, tal vez situaciones económicas. Y dos amigos trataron de encontrar un lugar. En donde nos podemos reunir. Y la palabra clave es la importancia realmente. Aquí lo físico es muy importante. Si nosotros le damos importancia al Creador, si nosotros podemos seguir la voluntad del Creador, todos los amigos nos dan fuerza. Esperamos que todo el clima mundial, que podamos hacer un gran congreso en nuestras reuniones en la decena. Y ahora es el tiempo de pasar a un clip de Rav, de Jaime Amigos.
0: Shalom Rav, ¿más de Nechshav Avurcha Asiriyah Chazaka?
1: Hola Rav, ¿qué se considera una decena sólida? Rav, donde cada uno se preocupe porque todos estén conectados y esté dispuesto a renunciar a todo por el bien de la conexión entre los amigos. Eso es. Estudiante. Me gustaría que nos diera ejemplos concretos de ceder en todo, como si fuéramos niños, y que nos dijera qué significa renunciar a todo, qué debemos y qué no debemos ser. Insisto, porque muchas veces tomo alguna edad. Insisto, si me permite, Rab, porque muchas veces tomo alguna decisión y me equivoco. Así que me gustaría que me dijera cuál es el camino correcto al estilo de A, B, C, nada más que eso, así como con un niño de 8 años. Haz esto, esto y esto.
4: אתה צריך כל הזמן לבדוק את עצמך.
1: Rab, necesitas revisarte constantemente. Si el creador y tus amigos en la decena te parecen completos. Eso es todo. Dice, y si la respuesta es no, Rab, entonces corrige tu visión.
5: Será.
4: A ver, te nace.
5: Sí, sí.
1: Gracias, Rab, pero debes intentarlo. Intenta. Sí.
2: A ver, si me gusta. Casi tan.
1: Sí, queridos amigos. Las palabras de los grandes cabalistas. Gracias al Creador. Porque podemos tomar sus palabras. Ahora una pregunta de taller activo. ¿A qué estoy dispuesto a renunciar en el Congreso para fortalecer el amor de amigos en la decena? Taller activo. ¿A qué estoy dispuesto a renunciar en el Congreso para fortalecer el amor de amigos en la decena?
6: אני מוכן לוותר הכל, אני מקווה. זה...
1: Dice, yo estoy dispuesto a renunciar en todo.
6: והכנה. כאילו, הכנה זה...
1: Todo depende de la plegaria.
6: לוותר תהלי... Perspective.
1: La preparación...
6: Perspectiva, כן.
1: Es un ejercicio.
6: Perspectiva שלי כלפי... החלטה מרכזית.
1: Necesito ceder mi propio punto de vista a favor de la decisión central.
7: ולתת שם את כל הכוחות שלי לחיבור הסיבור.
1: Sí, yo quisiera llegar al Congreso y dar toda mi fuerza ahí,
7: אבל,
1: a la decena, todo el camino.
7: אם אני אצליח.
1: Sin embargo, no lo sé si lo lograré. Así que ahora es la preparación. Así que estoy tratando de anularme a mí mismo ante el proceso de la preparación. Rab nos dice que debemos de corregir nuestra visión, así que relativo a esta visión tenemos que hacer concesiones. De que si hago mis propias decisiones y reviso al Creador y a los amigos en la decena. Sí, debo de ceder en mi relación con respecto al trabajo y tomar la actitud de los amigos. Hay ejemplos, reconocimiento, todo lo que tienen, todas estas carencias, para realmente vivir en ellas. Y a esto se le llama realmente el anular todo lo que tiene que ver conmigo y vivir en la carencia de los amigos. Sí, de ceder en la mente que nos permite pensar que sí podemos decidir o no. Pero tenemos que conectarnos con la fuerza superior. Y este es el amor de los amigos. Nos conectamos para los amigos. Y entre nosotros y la decena ya nos encontramos en el Congreso. Hubo muchas preparaciones, así que continuemos con mayor fuerza. Sí, yo le pido ayuda al Creador para que me dé fuerza de dejar mi control, mi preocupación propia, santificar esto y reforzar el amor de los amigos. Sí, yo no estoy dispuesto a ceder a nada. Todo lo que el Creador nos dio, yo lo necesito utilizar para llegar al amor de los amigos.

0: Selam sevgili dostlar. Bugün sizlerle
1: Hola queridos amigos.
0: Fırsatının bizlere tanınması nedeniyle tarifsiz bir sevinç.
1: Nosotros estamos llenos de alegría indescriptible por esta oportunidad de estar juntos y conectarnos con ustedes hoy. Antes que nada, yo debo de mencionar que somos una decena muy interesante. Nuestra unión, que comenzó hace 7 años atrás, continúa gracias a la fuerza del amor a los amigos y la ayuda del Creador. Nuestra decena principalmente es virtual. Ninguno de nuestros amigos viven en Turquía, incluso viven en ciudades cercanas. Pero tenemos amigos que viven y trabajan en Estados Unidos, Alemania, Serbia y China. Debido a las diferencias de horario, siempre hay algún amigo que está en la luz del día. Y nos llamamos a nosotros mismos la decena en la cual el sol nunca deja de brillar. Y se pueden imaginar las dificultades para las reuniones físicas y los congresos. Y estas reuniones nos han dejado muchas interesantes memorias. Nuestros amigos van a compartir estas con ustedes. Y después de todas estas experiencias, aprendimos que estas son, antes de tener cualquier reunión, necesitamos elevar un deseo. Perra muchas veces nos enseñó cómo desear que lo imposible es lo que llega a suceder. Entonces, todo nuestro cimiento en todas las reuniones es el desarrollar nuestro deseo y rezarle al Creador. Que cada vez que nos sobreponemos juntos, esto es más dificultad. Y Meli va a leer un artículo de Ravash. Meli, el artículo 8, que le afectó mucho a la decena de Turquía 6 y que nos enseña estas distancias y condiciones no nos pueden Ravash, extracto 8. Una vez que ya haya alcanzado esta vestidura, chispas de amor prontamente empiezan a brillar en mí. El corazón empieza a anhelar la unión con mis amigos. Y me parece que mis ojos los ven. Mis oídos oyen sus voces. Mi boca les habla. Las manos los abrazan. Los pies bailan en círculo, en amor y alegría junto a ellos. Y trasciendo mis límites corporales y me olvido de la gran distancia que hay entre mis amigos y yo. Y la tierra que se extiende por muchos kilómetros no se interpondrá entre nosotros. Es como si mis amigos estuvieran justo dentro de mi corazón y vieran todo lo que está sucediendo allí. Y me avergüenzo de mis actos mezquinos contra mis amigos. Entonces simplemente salgo de los cuerpos físicos y me parece que no hay realidad en el mundo excepto mis amigos y yo. Después de eso, incluso el yo se anula y se sumerge. Se mezcla con mis amigos hasta que me levanto y declaro que no hay realidad en el mundo, solo los amigos. Hola, queridos grandes amigos. Como Ravash nos dice, les vamos a hablar sobre una de nuestras reuniones donde pudimos atravesar estas distancias y estar todos juntos. Durante este tiempo, nuestros amigos de Bnei Baruj habían llegado a Turquía y esta fue una gran oportunidad para nosotros. Y todos elevamos un deseo al Creador para unirnos. Y elegimos Kara, una ciudad más conveniente para que sea para hacer la reunión. Y que nuestros amigos de Kara, Akara, hicieron un lugar adecuado. Todos tuvieron problemas financieros, de salud o familiares, pero todos se sobrepusieron con el deseo de reunirnos con los amigos. Y tuvimos una nueva fuerza como decena. Elevamos una plegaria al Creador para sobreponernos a estos obstáculos juntos. Entonces la reunión tomó lugar en Ankara. Y escuchamos, le pedimos al Creador que escuchara nuestras plegarias y que estuviera entre nosotros. Y aquí también le llamamos a los amigos que no podían atender, no podían asistir a la reunión de Zoom. Y sentimos en nuestros corazones que el amor nos abrazaba como una vestidura y que esta distancia entre nosotros ya no importaba. Ahora nuestro amigo les va a hablar de un evento milagroso que experimentó antes de la reunión. Hola, queridos amigos. Yo había llegado a Ankara de Alemania debido a la salud de mi padre. Ya que somos una decena virtual, la reunión física en Ankara era muy importante para nosotros. Pero debido a mi condición, no tenía certeza si podía lograrlo. Constantemente le rezaba al Creador para ser capaz de asistir. Y después mi amigo Itz venía de América con su esposa. Y unos días antes de la reunión que estuvieron en Ankara, yo me reuní con este amigo. Y en ese momento chispas de amor pronto empezaron a brillar entre nosotros. Y nos abrazamos sin pensarlo dos veces. Y yo sentí la importancia de todas estas oportunidades de estar aquí y agradecí al Creador. Y como dice Rabash, trascendimos nuestra corporalidad y logramos la canción con toda la decena y elevamos una plegaria por los amigos. Con la fuerza y la ayuda del Creador, vamos a ser capaces de tener la oportunidad de asistir a Ankara. Mi amigo venía desde América y yo venía de Alemania solo para toparnos juntos allí en Ankara. Fue un regalo del Creador y nos dimos cuenta que no hay realidad en el mundo más que los

0: Biz şimdi Türkiye 6-10'su
1: Hola grandes amigos.
0: Yaradan'ın bize verdiği fiziksel koşulların üzerine çıkarak
1: como la decena de Turquía 6, ahora nos preparamos para esta reunión espiritual. Estamos muy emocionados de este próximo congreso con todas las decenas. Comenzamos nuestra preparación meses atrás. Como nuestros amigos mencionaron, cada amigo en nuestra decena viene de un distinto rincón del mundo. Y ahora, con el deseo de elevarnos por encima de estas condiciones, para que esta tierra de muchos kilómetros no esté entre nosotros y que el Creador nos acompañe. Este congreso es muy especial para nosotros porque cada decena va a propagar su propio contenido, que nos da una gran oportunidad para el deseo de que cada amigo se incluya con los demás. En la decena de Turquía 6, incluimos nuestro deseo por encima de nuestro deseo de recibir para orientarnos hacia el otorgamiento y pedirle al Creador que nos conecte juntos para hacer una decena completa y que nos una con el clima mundial. Realmente podemos decir que no hay realidad en el mundo más que los amigos. Ya estamos listos para el próximo grado y lo hacemos con alegría. Lehaim. Pregunta de taller activo. ¿Qué me ayudará en el congreso para acortar la distancia que me separa de mis amigos y a sentir que están dentro de mi corazón? Nuevamente, una pregunta de taller activo en la decena. ¿Qué me ayudará en el congreso a acortar la distancia que me separa de mis amigos y a sentir que están dentro de mi corazón?
2: אני אגיד שכמו כולנו, אני שמעתי את הקטע הזה מאיגרת חטא של רבש הרבה מאוד פעמים. ועכשיו, בזכות החברים האלה, פתאום הרגשתי אותו.
1: Sí, tienes este extracto de la carta 8, bueno, este extracto de la carta 8 de Rabash, lo hemos escuchado muchas veces, pero ahora cuando leyeron los amigos lo sentí. En una reunión virtual, y claramente que fue la primera vez de reunirse físicamente después de reunirse virtualmente por mucho tiempo, entonces tiene una gran carencia. Si nosotros llegamos a esta misma forma, con esta gran carencia, como estos amigos que nos queremos reunir y queremos tener esta reunión interna, entonces claramente todas estas diferencias se van a anular. Sí, la grandeza del Creador nos ayudará que nosotros revelemos la conexión entre nosotros. Sí, el escuchar cada palabra que proviene de la boca de los amigos. No simplemente escuchar, sino que el buscar el verdadero amor. Detrás de las palabras del amigo. Lo que finalmente nos acerca es la luz que reforma. Pero para traer esta luz, esto requiere esfuerzos. Y estos esfuerzos no son simples, pero no estamos preparando para ello. ¿Qué entorno hacemos para nosotros mismos que nos ayude a hacer estos esfuerzos? Sí, necesitamos rezar. Eso es lo que siento en el corazón.
3: Dear friends, the distances and all the obstacles between us exist to bring.
1: Queridos amigos, las distancias y todos los obstáculos entre nosotros nos ayudan a acercarnos más. El congreso físico es una oportunidad para que estas distancias se acorten más y para que la luz brille más fuertemente entre nosotros. Le agradecemos a todo el clima mundial por acercarnos al propósito de la meta. Con Turquía 6 vamos a seguir preparándonos para este congreso sin parar con la fuerza que recibimos de ustedes. Vengan amigos, como dice Rabash, que este sea un congreso donde trascendemos nuestros límites corporales y declaramos que no hay realidad en el mundo, solo los amigos, solo juntos. Lehaim.

0: תודה רבה לעשיריות, טורקיה 5 וטורקיה 6. עכשיו אנחנו נעבור לפיטי 5 לקראת ישיבת...
1: Muchas gracias a Turquía 5 y 6. Ahora vamos a pasar a Petah Tikva 5 para el anuncio de nuestra reunión de amigos este domingo, el Yeshiva Habrim. Amigos, estamos emocionados de invitarlos a la reunión de amigos este domingo. Recibimos el privilegio de ser anfitriones como preparación para el Congreso. Vamos a utilizar los artículos clásicos de Rabash de cómo sostenernos entre amigos y pasar por esto juntos. Sí, queremos asegurarnos que el CLI mundial esté enfocado en este evento. Escuchamos Rab en las últimas clases que lo único que podemos darnos el uno al otro es la grandeza del Creador. Y entonces queremos cargar a cada decena con la grandeza del Creador y de dar este brinco juntos al próximo grado antes del Congreso. Y pedimos, como una acción de preparación, que cada amigo de la decena que envíen a boardworldcli@gmail.com, nuestro famoso corrección de correo, envíen sus historias, una historia especial, algo único que esté sucediendo mientras se preparan para el Congreso como decenas. No necesariamente acerca de las cosas que vamos a comer, de barbacoa, sopa, sino que más bien los regalos que se dan el uno al otro. ¿Qué es lo que los emociona de este Congreso? ¿Qué actividad especial que sucede en la decena? Que sean retos, que tengan desacuerdos, todas estas cosas que son parte de nuestro camino. Envíenlas y compártanlas con nosotros y así

0: Queridos amigos, para la primera parte de la lección, estudiaremos de la lección con el Rav del 2003, la segunda lección de las lecciones basadas en el artículo El asunto de la alegría. Vamos a leer juntos desde el párrafo que dice: por lo tanto, cada vez recuerda algún acto de Kedushá que realizó hasta el final. Tenemos 25 minutos. Decenas que terminen antes, por favor, se les invita a que inicien un taller en los puntos importantes del artículo. Lectura. Por lo tanto, cada vez que recuerda algún acto de Kedushá que realizó, inmediatamente se despierta en él una gran alegría por haber sido recompensado con tener algún contacto con los asuntos que el Creador ordenó hacer. Aunque sabe que todo lo que hace es solo lo lishma, aún así su felicidad no tiene fin, porque nuestros sabios nos prometieron que desde lo lishma se llega al lishma. Incluso es todavía más feliz porque nuestros sabios dijeron: aquel que se arrepiente desde el amor, las malicias se vuelven para él como méritos, y aquel que se arrepiente desde el temor, las malicias se vuelven para él como errores. Resulta que cuando se le recompensa con hacer lishma, entonces seguro que todas las mitzvot que realizó en lo lishma entrarán a la kedusha y serán tan importantes como si las hubiera realizado en lishma. Por lo tanto, aunque todavía se está ocupando en lo lishma, para él es tan importante como si estuviera haciendo el trabajo en lishma. Es decir, hace la cuenta que todos los actos que realiza son sin duda más importantes que las malicias, que seguro serán corregidos y serán buenos. Y considera que cada acto que hace, incluso lo más pequeño, lo considera como una gran mitzvah. Es como dijeron nuestros sabios: sean cuidadosos con una mitzvah menor, tal como con una mitzvah mayor, porque desconocen la recompensa por las mitzvot. Por esta razón, cuando hace cálculos sobre las obras que está haciendo, las mitzvot de quien está observando, y cuando pronuncia palabras de la Torah, le dice a sí mismo: ¿de quién es la Torah que estoy aprendiendo? Y cuando bendice por placer, como antes de beber o de comer pan, piensa: ¿a quién le estoy hablando ahora? Resulta que entonces está en total plenitud. Y esa plenitud engendra alegría, porque en ese momento él está adherido al Creador, del mismo modo que asume que le está hablando al Creador. Y es el bueno que hace bien. Naturalmente recibe alegría desde la raíz, porque la raíz de todas las creaciones es el Creador, llamado el bueno y benevolente. Nuestros sabios dijeron: bueno para mí y hace bien a los demás. Quiere decir que en ese momento él puede creer que el Creador le está haciendo bien a él y a todos. Esto significa que entonces puede creer por encima de la razón que esto es realmente así, a pesar de que ha calculado con su intelecto externo que él no ve el bien en su totalidad. Pero ahora, a través de los cálculos que hace con su trabajo en el Torah y las mitzvot, cuando de algún modo está adherido al Creador, tiene la capacidad de creer por encima de la razón que esto es realmente así. Y de todas maneras, está escrito: La verdad mostrará su camino. El resultado de esto que piensa, y ahora está hablando con el Creador, es un gran despertar de felicidad. Como está escrito, majestad y esplendor ante Él, fuerza y alegría están en su lugar. Debemos entender en relación a quién se dijo que hay alegría en su lugar. Ciertamente, todos los nombres que mencionamos son desde la perspectiva de las criaturas, es decir, cómo las criaturas sienten. Pero del propio Creador, nuestros sabios dijeron, no hay pensamiento o percepción de Él en absoluto, sino que todo lo que se nombra es con respecto a las criaturas. Por lo tanto, esto significa que aquellos que sienten que están parados ante Él sienten majestad y esplendor, así como aquellos que piensan que están parados en su lugar, porque lugar significa equivalencia de forma. Pero hay otra interpretación. Esta consideración es un espejo. Como escuché de Baal HaSulam, que el lugar en el que uno pone su pensamiento, allí es donde uno está. Por lo tanto, si una persona piensa que está parado y hablando con el rey, entonces está en el lugar donde el rey está presente. Y luego siente lo que está escrito, la fuerza y la alegría están en su lugar. Con esto podemos entender lo que hemos preguntado acerca de lo que dijeron nuestros sabios. Desde el comienzo de Adar, aumentamos la alegría. Hemos preguntado, ¿por qué aumentar la alegría? Es decir, la alegría es el resultado de alguna razón. ¿Cuál es el motivo que puede despertar la causa que nos traiga alegría? De acuerdo con lo anterior, está relacionado con aumentar el avance en la línea derecha llamada plenitud. Cuando una persona se encuentra en un estado de plenitud, se llama equivalencia. Es decir, el íntegro que es el hombre está ahora adherido al íntegro tal como está escrito. El bendito se adhiere al bendito y el maldito no se adhiere al bendito. Por lo tanto, si uno está en un estado de crítica, lo cual se llama línea izquierda, está en un estado de maldito y de por sí está separado del íntegro. Por esta razón, en ese momento solo puede sentir oscuridad y no luz, ya que solamente la luz trae alegría. Sin embargo, debemos entender por qué debemos aumentar la alegría específicamente en el mes de Adar y por qué no podemos seguir el camino de la derecha todo el año. Deberíamos responder a esto que, dado que el milagro de Purim fue en el mes de Adar, cuando iluminó la luz del final de la corrección, como está escrito en la puerta de las intenciones, está escrito, por lo tanto, en el futuro por venir, todos los días festivos serán cancelados, excepto el libro de Esther, que es Purim. La razón es que nunca hubo un milagro tan grande, ni en Shabbat, ni en ninguna otra festividad. Por esta razón, la preparación para una luz tan grande debe ser la alegría, que es la preparación para recibir a un huésped respetado, que es la luz del futuro por venir, o del final de la corrección. Por lo tanto, al prepararnos con una alegría cada vez mayor, extendemos la luz llamada los días de banquete y alegría. Esto sigue la regla escrita en el Zohar, en el sagrado Zohar, que dice, el acto abajo despierta el acto arriba. Es decir, según las acciones que realizan los inferiores, en ese mismo grado, se despierta la acción arriba. Esto significa que cuando los inferiores se ocupan en los asuntos de la alegría, de la misma manera, atraen la luz de la alegría hacia abajo, como está escrito. Y escribió Mordejai para cumplir en ellos como en aquellos días en que los judíos se libraron de sus enemigos. Y fue un mes que pasó para ellos de la tristeza a la alegría y del luto a la festividad, para que los hicieran días de banquete y regocijo. Y por medio de ellos, que extiendan la luz del final de la corrección que iluminaba en aquel entonces. Es preciso discernir acerca de la extensión de la alegría. Vimos que la razón de esto es que en ese momento el hombre le agradece al Creador por haberlo acercado. Resulta que cuando da gracias, se dedica al otorgamiento porque agradece y alaba al Creador por haberle dado un pensamiento y deseo de tener algún contacto con la espiritualidad. Pero ahora él no quiere que el Creador le dé nada. Por lo tanto, no está pidiendo nada al Creador. Y ahora su único objetivo es dar gracias al Creador. Resulta que ahora él tiene defecut con el Creador porque se dedica al otorgamiento. Por lo tanto, por medio de esto, atrae desde la defecut la alegría y la plenitud, porque ahora está adherido al íntegro. Este es el significado que por medio de ello aumenta la alegría. Esto no es así cuando se dedica a pedir, porque una plegaria que proviene del fondo del corazón está llena de carencias, ya que cuando mayor sea la sensación de carencia, más profunda será la alegría. Resulta que en ese momento no puede estar en alegría. Por lo tanto, la razón de la alegría es cuando se dedica a la alabanza y gratitud, y no cuando se dedica a examinar las carencias. De acuerdo con lo anterior, podemos interpretar lo que dijeron nuestros sabios. Uno está deliberando con los idólatras, lo juzgarán en Adar. Esto significa que hay deliberación con un extranjero, como si fuera habitual que Israel delibere con extranjeros. ¿Es eso propio de personas que se dedican a la Torah y al trabajo y que no realizan ningún oficio ni comercian? En el trabajo debemos interpretar que esto hace referencia a los idólatras que hay en todo Israel, es decir, en un solo cuerpo. Aquellas personas que quieren recorrer el camino del Creador y su cuerpo se les opone. Es como nuestros sabios dijeron sobre el versículo, no habrá Dios extraño en ti. Ellos dijeron, ¿qué Dios extraño hay en el cuerpo del hombre? La tendencia al mal. Esto recibe el nombre de idólatra, porque se resiste a ser la cualidad de Israel. Esto es considerado como deliberar. Pero luego, en el mes de Adar, cuando fueron recompensados con el milagro y los judíos tuvieron alegría y regocijo, porque temían a los judíos, y pasó a suceder lo contrario, que los judíos gobernaron a sus enemigos. Por esta razón, en este mes, uno puede juzgar al extranjero dentro de él, y sin duda tendrá éxito en este mes, ya que se considera que pasa a suceder lo contrario, como está escrito, y los judíos gobernaron a sus enemigos.
1: Israel toen, שהגוף נברא
0: Debemos recordar que uno delibera con los idólatras que hay en él, ya que cada uno argumenta, todo es mío. Israel sostiene que el cuerpo fue creado solamente para ser Israel y sirviente del Creador, pero no para el amor propio, mientras que el extranjero dentro suyo también argumenta, todo es mío. Es decir, que todo el cuerpo fue creado con un deseo de recibir, porque el cuerpo necesita preocuparse solo del deseo de recibir. ¿Por qué tendría que pensar en el deseo de otorgar? Y muestra varias pruebas de que eso es correcto, porque es lo que todo el mundo hace. Es decir, le dice, ve a ver lo que todos están haciendo. Hay alguien que se preocupe por los demás cuando sus necesidades, las cuales precisa en su propio beneficio, no han sido satisfechas todavía. Hay muy pocas personas, apenas un puñado, cuyas necesidades están satisfechas y por lo tanto comienzan a preocuparse por el bienestar de los demás. Sin embargo, incluso entonces tienen mucho cuidado de que su preocupación por los demás, Dios no lo quiera, dañe su amor propio. Pero tú estás diciendo, todo es mío. Es decir, quieres evitar por completo pensar en el amor propio. En lugar de eso, quieres utilizar toda tu energía para servir a los demás. Y tú justificas tu deseo de trabajar para los amigos, llamado amor al prójimo, diciéndome que esto no es el fin, sino que crees que al poner en práctica el amor al prójimo podrás alcanzar el amor al Creador. Es decir, quieres estar completamente anulado ante el Creador. Pero entonces, ¿qué será del cuerpo? Y luego quieres entregar todo tu cuerpo al Creador para anularlo por completo ante él. Dime, ¿cómo voy a aceptar eso? Eso es algo extraño para entender en la mente humana. Por tanto, me veo obligado a argumentar que todo es mío y a no dejarte dar ni un paso más. En ese estado hay una gran guerra, porque cada uno dice que tiene razón. El Israel dentro suyo argumenta que dado que el Creador nos creó con la intención de su deseo de beneficiar a sus creaciones, él ciertamente sabe lo que es bueno para las criaturas. Es decir, entendió que solamente haciendo todo con el fin de dar satisfacción al Creador, tendrá la fuerza para recibir los grados más elevados llamados revelación de la divinidad, que se viste en la mente interna y en la sensación interna en el corazón. Por lo tanto, solo de esta forma podrá recibir todo el placer y deleite que el Creador deseó dar a las criaturas. Esto no sería así si recibiera con vasijas de recepción. Además de causar separación, está la cuestión de contentarse con poco. Es decir, debemos creer lo que está escrito en el sagrado Zohar, que hay una tenue luz que ilumina en las klipot para sustentarlas. Es decir, todos los placeres en el mundo corpóreo son como una débil luz en comparación con el placer y el deleite que se encuentra en la Kedushá. En otras palabras, incluso un pequeño grado de Kedushá, como Nefesh de Asiyah, contiene más placer que todos los placeres corporales. Y por supuesto, que si uno recibiera la abundancia por el deseo de recibir en su propio beneficio, se conformaría con esto y no sería capaz de avanzar y alcanzar grados más elevados, ya que para el beneficio propio, esta iluminación de Nefesh de Asiyah es suficiente. Y no tendrían la necesidad de añadir más a los placeres que ya está disfrutando. Sin embargo, cuando a uno se le enseña a trabajar para otorgar satisfacción a su hacedor, no podrá decir, me conformo con lo que se me ha concedido, ya que Todo lo que recibe es para beneficiar al Creador. Por lo tanto, no puede decir, tengo suficiente porque ya le di contento al Creador al recibir un poco de luz superior y eso ya deleita al Creador. Así que no quiero recibir más. Está prohibido decir, tengo suficiente porque ya le di deleite al recibir esta pequeña iluminación de Él. En vez de eso, uno debe tratar de otorgar cada vez más y más contento al Creador. Y dado que arriba hay alegría cada vez que el propósito de la creación, que es hacer el bien a sus creaciones, alcanza realmente a los inferiores. Y esto es lo que causa mayor contento arriba. En consecuencia, en el mes de Adar, cuando se despierta el tiempo del milagro, como está escrito, y pasó a suceder lo contrario, que los judíos gobernaron a sus enemigos, es el momento propicio para despertar al extranjero dentro suyo. Es como dijeron nuestros sabios, uno debe siempre procurar que la tendencia al bien haga enojar a la tendencia al mal. Como fue dicho, enójense, pero no pequen. Rashi interpreta que la tendencia al bien haga enojar, es que le haga la guerra a la tendencia al mal. Aquí significa que el mes de Adar, él es más capaz de vencer la tendencia al mal. Porque entonces, cuando hubo este milagro de arriba, es como dijeron nuestros sabios, observaron y recibieron. Observaron lo que ya recibieron. Rashi interpreta lo que dijo Rabá, que la generación lo recibió en los días de Ahashverosh o de Asuero, y fueron gracias al amor por el milagro que se les hizo. Pero en el mes de Av, que es el tiempo de la destrucción del templo, y cuando hay que estar de luto por ello, entonces es el significado de lo que dijeron nuestros sabios, disminuir la alegría. Es decir, la forma en que participamos en el mes de Adar, en la derecha, para poder despertar el milagro que aconteció en el mes de Adar. Es como dijeron nuestros sabios, gracias al amor que, al amor por el milagro, observaron y recibieron. Pero en el mes de Av, cuando debemos estar de duelo por la destrucción del templo, tenemos que trabajar en la línea izquierda, es decir, criticar nuestras acciones que deben estar en el camino de la Kedusha, que es con el fin de otorgar, y cuán alejado está el hombre del otorgamiento. Cuando uno piensa en esto, se encuentra en un estado de lejanía de la Kedusha, e inmerso solamente en el amor propio. Desde toda su base para dedicarse a la Torah y las mitzvot, es colmar su deseo de recibir con todas las satisfacciones posibles. Por lo tanto, al considerar su propia bajeza, uno puede despertar el dolor de la destrucción de la Kedushá que existe en todos y cada uno. Y entonces el versículo, todos los que están de luto por Jerusalén son recompensados con el consuelo de Jerusalén, se vuelve realidad. Grupo de enfoque. Nosotros podemos sentir que el artículo es muy elevado y, sin embargo, Rabash lo escribe para nosotros, verdaderamente. Estaba muy impresionado en cómo él describe los estados de cómo una persona es cargada en la decena, que por un lado, la persona trata de volverse más fuerte en las vasijas de otorgamiento, pero por el otro lado, él ve esa brecha. y él ve cómo es que su deseo de recibir está administrándolo, gobernándolo, y que la inclinación al mal aparece y se recibe, se le revela. Cada vez va en contra de la petición que él tiene. Siguiente. Y ahí una explicación acá muy profunda acerca de los placeres del cuerpo y qué es lo que tenemos que hacer, y el deseo de recibir empieza a luchar. Entonces, porque es que tengo que estar en el otorgamiento, entonces él hace un énfasis en lo que es el agradecimiento y la felicidad, el otorgamiento. Esto solo se logra entre más nosotros incrementemos y nos involucremos en el otorgamiento y en la gratitud. Nosotros de esta forma nos adherimos más y más al Creador. Siguiente. Sí. Y de esta forma nosotros gradualmente alcanzamos el Olishma. Lishma. Ahora vamos a movernos a una lección del Rav del 9 de febrero de 2003. El asunto de la alegría. Estamos en la página 150 sobre el asunto de la alegría. Se habla mucho. No hay ningún fenómeno percibido en el Kli, menos que haya una preparación previa para ello. Por eso, quien llora por Jerusalén merece ser consolado por Jerusalén. Así está escrito. Quien sufre junto al pueblo merece y disfruta del consuelo del pueblo, y así sucesivamente. Es decir, todo sigue el mismo principio. Los kelim deben preceder a las luces. Tienen que venir antes de las luces. Y esto es todo nuestro problema, y esto es todo nuestro trabajo. Que tenemos que preparar los deseos para esas luces que el Creador ha preparado para nosotros. Y esto es el trabajo que nosotros constantemente, en el que tenemos que enfocar constantemente, es decir, ¿cuál es la meta? ¿Cuál es la meta para la cual nosotros hemos preparado las vasijas? Entonces, hay dos formas para relacionarnos a esa meta. La relación general y la relación individual. La relación general, así como Rabash lo escribe, es que hay días sagrados, festividades, épocas especiales, los días señalados. Por ejemplo, Shavuot, el Rosh Chodesh, el primero del mes, todas las festividades. Y en esos días existe una conexión entre la rama y la raíz. Cada día tiene una conexión con la rama y la raíz, de hecho. Podemos entonces sacar ventaja de esa iluminación general que alumbra. Alumbra a aquellos que están utilizando estas festividades o esta época especial. Y así es como las personas ciertamente pueden disfrutar las festividades y los días especiales. Tenemos Yom Kippur y frente a él tenemos Purim, luego 9 de Av, luego tenemos Hanukkah, Pesach, Shavuot. Sí. Y entonces la persona que se integra en estas festividades, sí, en este flujo de la festividad, recibe de todas formas alguna iluminación general desde lo alto, que pertenece específicamente a ese día. A eso se le llama la santidad del día. Quien participa en las costumbres y leyes que existen en esas festividades. Por eso es de que en tales casos vale la pena mencionar Pesach. Bala Sulam tenía una especial consideración precisamente por Pesach y Sukkot. Sí, la construcción de la Sukkah debería hacerse con respecto a los adornos máximos, a la precisión máxima, y también en Pascua tenemos que observar las leyes y la la adhesión a los días mismos y también la corporalidad era sumamente estricto y riguroso. Y esto se debe principalmente a que, en verdad, hay una conexión entre la rama y la raíz. Y es posible beneficiarse de estas iluminaciones que llegan a la persona que está observando estas festividades y entiende por qué es que las observa. Y la persona entonces quiere disfrutar de estas festividades en su ascenso espiritual. Entonces, ciertamente, vale la pena hacerlo. Especialmente en estas festividades. Por eso él escribe aquí también sobre el asunto de la alegría. Dado que nuestra raíz se encuentra en reposo absoluto, en paz, en tranquilidad, en completitud, en eternidad. Y eso se manifiesta en la vasija que recibe esos fenómenos como alegría. Y entonces, con respecto a la ley de las ramas y las raíces, debemos, por ejemplo, en la festividad de Purim, nosotros tenemos que mantener esa relación con la raíz en la mayor medida posible. A eso se le conoce como la alegría, la gran alegría. Estar en la alegría es una gran mitzvah. Y claro, lo contrario también. Cuando se revela una vasija sin luz, como en el 9 de Av, por ejemplo, entonces tenemos que estar en una situación opuesta. Es decir, reducir todas las cosas que son especiales. O también lo que tenemos entre Pesach y Shavuot, por ejemplo, son días de katnut o de pequeñez, días de corrección, cuando nosotros corregimos las 49 sefirot de Zon hasta la recepción de la Torah. Entonces, cuando nosotros estamos involucrados en las correcciones, estamos involucrados también en la negación y, por lo tanto, tampoco celebramos alegrías, bodas, cosas especiales, etcétera. Es decir, todas estas cosas siguen las leyes de la rama y la raíz. Y todo esto también se une al camino de la persona que está atraído hacia la espiritualidad y que de todas formas lo utiliza también en el plano material de este mundo. Además de eso, al observar las costumbres y las leyes que los sabios han establecido en esos días especiales del año, la persona ve entonces detalles que, si los transfiere a la espiritualidad, es decir, a su sentido espiritual, vería entonces estados espirituales, condiciones y leyes que tendría que observar para poder disfrutar de esta festividad, ese estatuto espiritual que está por encima del lugar y del tiempo, y ya no hay entonces ningún tipo de revestimiento en la corporalidad como en este mundo o a través de las costumbres, sino que es el cumplimiento del grado que tiene el mismo nombre que la festividad o la costumbre, pero realizándolo solo en su forma interna. Eso es todo, pero eso es todo. Sin embargo, aún así, para mientras la persona solo lo observa de forma externa, eso también le trae alegría, porque a pesar de esto, él tiene un contacto, él está conectado de alguna forma con la raíz. A pesar de que esta conexión todavía no se ha clarificado, y él todavía no la ha alcanzado.
1: ¿Quién?
0: Estudiante. Bala Sulam escribe que hay que dedicar media hora al día a la crítica, solo media hora. ¿Cómo se hace esto? Rab dice, en un día normal, una persona que asciende hacia la Kedushá, que realmente quiere elevarse a la meta y alcanzar alcance espiritual, llegar al alcance espiritual, entonces la persona tiene que estar 23 horas y media. Ese es como un símbolo de que todo el tiempo hay que estar en alegría. ¿Qué significa estar en alegría? La alegría es un resultado, ¿verdad? Quiere decir estar adherido al superior, adherido al Creador, y caminar en la línea derecha. No ver sus vasijas, lo que tiene, sino adherirse en la medida que sea posible al superior y absorber el superior sus atributos, su carácter. Estar lo más conectado que sea posible, anulando su ser mismo individual y adhiriéndose al superior. Es decir, él se ocupa en la unicidad del Creador, en que no hay nada más que él. Él está atribuyéndolo todo al Creador. Eso es todo. Y si la persona trata de hacerlo, y realmente trata, y esto funciona para él, entonces durante media hora, él debe, así como él debe estar 23 horas y media al día de forma forzosa, apegado, ahora tiene que se desconecta a sí mismo y se adhiere al Creador en el sentido de la providencia. ¿Sí? De esa misma forma, durante media hora al día, él tiene que ocuparse en aparentemente, bueno, claro que existe y todo depende de él. Y es decir, en lo que está en sus fuerzas, él tiene que hacerlo, y lo que le pertenece a él hacer, y él mismo está agregando y está haciendo, etcétera, ¿verdad? Es decir, desde la línea izquierda, desde dentro de su vasija, ver el estado de su vasija. Durante las 23 horas y media, tendrá que caminar de todos los obstáculos que lleven, y los obstáculos, claro que sí, llegarán todo el tiempo. Sobre ellos, él se va a conectar más al Creador con un esfuerzo de determinar que no hay nada más que él. Y este es nuestro trabajo, el trabajo del individuo. Acá hemos hablado más acerca del trabajo de la colectividad, según el tema del artículo. Eso es todo. Tanto el individuo como la colectividad cumplen. Sí, también las personas ordinarias también observan todas estas costumbres y leyes, y a partir de eso nosotros tenemos un tipo de extensión de las luces generales. ¿Sí? Pregunta. Y con respecto a lo que usted está diciendo acerca de la conexión de la rama y la raíz, ¿hay alguna relación con el calendario? Rav dice, ¿con qué? Con la fecha. Sí, dice el estudiante. Rav dice, ¿hay alguna conexión entre una fecha material y la luz superior espiritual? Estudiante, sí. Rav, tú deberías de preguntarlo de otra forma. ¿Por qué nuestro universo está organizado de esta forma que tenemos la luz, el sol, la tierra? ¿Por qué la tierra gira y tiene día y noche? ¿Sí? Porque hay 12 horas relativas, digamos, en el día y 12 horas en la noche. Hay todo tipo de cosas acá. Acá tenemos una división que no es solo natural, sino también una división a nivel humano, que nosotros tenemos días especiales, ¿verdad? Es decir, por ejemplo, el mes está determinado por la luna, está bien. El año está determinado por el sol, eso está bien. Eso todavía es, en cierto modo, según las leyes que existen en la naturaleza. Pero, por ejemplo, la semana. ¿Por qué dividimos el mes en 4 semanas? No se sabe, ¿verdad? 7 días. ¿Qué diferencia hay entre ellas? 6 días y el séptimo, ahora dentro de esos 365 días hay días especiales. ¿Qué tienen de especial? Si traes a alguien así, de la selva, por ejemplo, quizás también tiene su propio calendario. Y el mes y el año también los dividiría. Pero los demás elementos que pertenecen a las costumbres humanas, ciertamente no los va a tener. Cada pueblo tiene los suyos, ¿verdad? Al final los tomaron de nosotros. Y básicamente así es, pero eso no importa. Es decir, de todas las formas hay cosas que están más conectadas a la naturaleza, al nivel de la naturaleza, y además conectadas al nivel humano. Ambas son rama y raíz, todo lo que son dos niveles de rama y raíz. Hay en la espiritualidad leyes especiales entre luces y vasijas, ¿verdad? Y ciertos grados, y de ahí provienen las luces. Y en nuestro mundo todo eso se materializa en las leyes de la naturaleza. Digámoslo así. Ajá. Sí. ¿Cómo es con respecto a las leyes de la astronomía? Por ejemplo, tenemos año, mes, día, tenemos noche. Y también, según las leyes espirituales, los cabalistas nos han dictado cómo es que nosotros tenemos que mencionar, por ejemplo, cada día, que hay días que son especiales, según los meses, según las semanas, según los días, según las horas. Tenemos que darle a cada momento su significado especial. Y ellos no lo hicieron así como así, porque lo sintieron de esa forma o como les ocurría, sino que hay el asunto de la rama y raíz en cada una de estas cosas. Hay de todas formas una iluminación general para todo este mundo que lo vivifica, lo activa y lo llena. Esa iluminación tiene muchos matices. Matices más generales que sostienen todo el universo y todo su movimiento. Y también matices más particulares, más sutiles. Es decir, así como nosotros siempre tenemos los niveles de animado, vegetal, animal y hablante, cinco niveles y su raíz, así también es la iluminación general de lo que se encuentra por debajo del Mahzón. Viene desde arriba del Mahzón una iluminación que vivifica las cosas que tenemos acá. Y en esta iluminación hay también una parte sutil que es más elevada de esa iluminación general. Es decir, que esto no pertenece al trabajo individual de la persona cuando él atrae a través de sus esfuerzos alguna iluminación adicional sobre sí mismo, es personalmente, sino que esa iluminación general también varía en función del cambio de las raíces. De ese modo, también cambian en nuestro mundo todo el tiempo. Y los sucesos ocurren continuamente. También cada día, cada hora y cada momento hay una fuerza específica que cambia, una iluminación especial, y la persona que quiere estar conectado más con esto siempre tiene que hacer ciertas acciones y correspondencia a la raíz y la rama, también como el inanimado. Esta iluminación también es el inanimado, porque no tiene una conexión directa desde arriba hacia abajo, ¿verdad? Es una relación volátil, pero esto existe. Por ejemplo, utilizamos todo tipo de festividades o por qué precisamente en estas horas estudiamos antes de que salga el sol. Eso no es al azar. Todo tiene una razón. También es de acuerdo con la rama y la raíz. Bala Sulam comenzaba a estudiar desde la medianoche porque según lo que nosotros aprendemos en el Talmud es el Sefirot, según lo que él nos explica a partir de la medianoche, y ya comienza la preparación para la revelación de lo que nosotros vamos a tener en la mañana, hacia la precaria del Shema, en la mañana. Todas estas cosas es porque nosotros existimos en este sistema. Nosotros no le prestamos atención a este sistema porque estamos sumergidos dentro de nosotros mismos, en el sentimiento de nuestro corazón y hacia la meta, cómo encaminarlo hacia ella. Y todas las demás cosas son cosas más externas que pertenecen a la naturaleza, costumbres, leyes, que todavía nosotros no tenemos las fuerzas humanas para concentrarnos también en ellas y añadirlas a nosotros. Pero los cabalistas, a pesar de esto, marcaron estas cosas para nosotros y que a través de estas costumbres como Pesach, Sukkot especialmente, nosotros alcanzamos luces. Una gran adición de luces, una adición muy grande de luces. Y hay también otras costumbres, incluso extrañas e inusuales entre ellas. Por ejemplo, el 9 de Av, antes del 9 de Av, tenían una gran comida y había mucha alegría en lugar de tristeza. ¿La razón? Como para enfatizar que con eso, que esa es la preparación para el Gamar Tikkun, el final de la corrección. Para el rompimiento de las vasijas, el 9 de Av es el rompimiento de las vasijas, el rompimiento del templo, y así sucesivamente. Es decir, hay una relación verdaderamente directa entre las costumbres y el calendario. Solo que no se le puede exigir a una persona que comienza en el camino, no se le puede pedir que cumpla también estas cosas. A la persona se le hace muy, muy difícil concretar en general todo lo que está pasando en este mundo, porque está desconectado de la realidad. ¿Sí? Entonces, lo que sucede después, lo que sí pasa después, en la medida en que la persona avanza y progresa y se acostumbra al esfuerzo interno hacia la meta, entonces también puede estar adherido a cosas externas, como por ejemplo costumbres, leyes y festividades, y en general los mandamientos corpóreos. También en ello hay rama y raíz. Tampoco, no es que sean inútiles. No se cancelan. Solo que quien quiere comenzar no puede hacerlos. Incluso quien comienza y observa bien, con verdadero rigor, los preceptos que son materiales, también se debilita en ellos en las primeras etapas del avance hacia la espiritualidad. Porque la vasija todavía es pequeña, está completamente concentrada. La persona está completamente concentrada solo en lo que le duele, solo en lo que le hace falta, y todavía no tiene ningún llenado, ninguna conexión. No se siente, no sabe dónde está, no siente dónde está. Y con dificultad, él se mantiene con todos estos eventos que le ocurren al inicio del camino. Y por lo tanto, entonces una persona no puede ni siquiera trabajar de manera regular y correcta. Estudiar algún estudio ajeno, trabajar en su trabajo, salir con la familia, todo lo que debe. La relación con la esposa, con los hijos, todo es difícil. Es un comienzo muy difícil, pero después, al continuar y progresar, se produce lo contrario. ¿De cuánto todos esos elementos pueden ser de ayuda para él? Y que todo el mundo fue creado verdaderamente hacia el último detalle para ayudarlo a avanzar hacia la meta. Así que eso se va haciendo poco a poco. Lo veremos poco a poco. Sí. Entonces quiere decir que para que hay una iluminación general en las festividades, eso es un tiempo mejor para un grupo o tiempo espiritual, quizás. Rav dice sí, por eso es un tiempo bueno. Por eso es de que antes de las festividades hay luces generales que brillan en este mundo, en nuestro nivel. Y entonces, si todos nosotros participamos juntos en las preparaciones de las festividades, en observar las festividades y cumplirlas, entonces nos conectamos, y si nos conectamos a la festividad lo más que podamos, somos merecedores de estas luces generales más y más, y ciertamente vamos a ver los resultados también, porque nosotros estamos trabajando muy duramente juntos y estamos viviendo las festividades juntos. Y por ejemplo, Pesach, hace 2 meses, empezamos a trabajar y un mes antes no veíamos día ni noche durante toda la festividad, 22 comidas. Estamos juntos todo el tiempo y realmente se sale después de la festividad con una gran riqueza. No con una gran riqueza material para pasar a lo espiritual, pero de todas formas las luces de Pesach son las que en realidad, si una persona llega a estos estados, las luces de Pesach son las que le permiten pasar el Machzom a la persona. Por eso es que necesitamos estar participar en estas cosas. Rabash mismo, yo viajaba con él a comprar todos los insumos para Pesach. Esta persona nunca ahorraba dinero. Yo administraba su cuenta bancaria, yo lo sé. Pero para Pesach siempre tenía así como un fajo de unos 10 centímetros de billetes, más o menos. Y antes de Pesach los usábamos. Ahorraba durante todo el año para todas las cosas. Lo que nosotros compramos aquí de manera centralizada, una cafetera, un molino de café, todo tipo de cosas, él lo compraba por su cuenta. Y también toda clase de cosas especiales para la comida. Eso era algo tremendo. Había un trabajo muy grande. Y el rigor era muy, muy estricto, muy meticuloso. Entonces, y todos los cabalistas eran así. Es una antigua costumbre, por ejemplo, también para Sukkot, la construcción de la Sukká, mantenerla aislada. Sí. Es todo. Entonces, esa preparación ciertamente debe ayudarnos, además de conectarnos a la festividad de una forma popular o general. Es decir, a las luces generales que llegan en la festividad también de manera individual. Cada uno tiene también una meta propia para qué invertirle, qué quiere obtener con esto la persona, algo que el pueblo en general no tiene. Y nosotros queremos, entonces tenemos una vasija adicional grande y también queremos llenarla. Bien. Sí, David. Ah, sí, te veo. Estudiante. Estamos hablando de todas las festividades y los meses y todo esto que nosotros decimos que son las leyes de la naturaleza. En las leyes de la naturaleza sabemos eso. Rav dice, no, yo no dije que las festividades y costumbres están incluidas en las leyes de la naturaleza, no. En las leyes de la naturaleza tenemos el año, el mes, el día y la noche. Eso es todo. Estudiante. Día y noche, la semana, las estaciones, no está relacionado. Rav dice, sí, pero estas son cosas que nosotros... Todas nuestras festividades no son en la naturaleza que nosotros vemos. Oh, digo, veo el mundo y digo,

cosecha y de las primicias, cada época tiene su propia esencia. Como acabamos de hacer en Tu Bishvat, la festividad de los árboles, cada cosa, entonces esto nos conecta con el Creador, ¿no? Rab dice, tú estás diciendo que además de que tenemos una razón para estas festividades de arriba, que es un cierto ciclo, un cierto nivel espiritual, en nuestro mundo ese grado espiritual, aunque no sea visible al ojo, ¿sí? Tenemos cuatro estaciones, ¿verdad? Cuatro cabezas del año, digámoslo de esa forma. Pero nosotros que celebramos esta festividad, vemos que también pertenece a la naturaleza. Solo que no tenemos señales claras en la naturaleza de que hoy es, ¿sabes? ¿En qué día debe ser tu Bishvat? ¿Lo percibes? ¿Lo ves algo? ¿Ves si es día o noche? Y de repente ves una estrella y te ilumina y te dice, ah, sí, por encima de Jerusalén ves una estrella o algo así. Dime, ¿cuándo es tu Bishvat? No, ves que está conectado con la naturaleza, pero no tenemos señales claras de esto. Digamos que estamos tan conectados a la naturaleza, entonces, ¿por qué nosotros, estudiante, dice? Rab dice, claro que estamos conectados a la naturaleza, todo viene de las raíces de la naturaleza, sí, cada cosa, cada fenómeno que existe en la naturaleza. Y ahí hay fenómenos infinitos, todos vienen de raíces espirituales, estudiante. Entonces, ¿por qué somos opuestos a nuestra naturaleza? Rab dice, no somos contrarios a la naturaleza, nosotros no somos contrarios a la naturaleza, estamos dentro de la misma naturaleza. Y las mismas raíces espirituales así nos hicieron todo. Y nos organizaron todo. Solo que tú preguntas ahora si las raíces espirituales evidentemente son para otorgar. Y si esas ramas son todas para la recepción. Yo te digo esto. No, las ramas no son para recibir. Para recibir se llama la intención. Que solo puede tener una persona. Toda la naturaleza es inanimada, simplemente recibe. No hay que preguntar sobre ella con respecto a qué hace o no. Hay una conexión directa entre las ramas y raíces, solo el ser humano, en su nivel, debe corregir lo que puede ser corregido con la intención de otorgar, donde es posible añadir la intención de otorgar, y entonces toda la naturaleza sigue con el ser humano. Sí, pregunta. Hay en esto muchas cosas que generalmente no se comprenden. Estudiante, el propósito de todo esto es para mi beneficio, ¿no? Es decir, el asunto de la naturaleza, el hecho mismo de que hay un invierno, y Rab dice, sí. Estudiante, tenemos primavera y verano y otoño. De otro modo, sería como si el mundo no tuviera ningún... Bueno, fuera como una rutina, ¿no? Cada cosa yo la espero, espero Purim, después Pesach, después espero... Sí, pero ¿cuál es tu pregunta? Dice el Rab, estudiante. Entonces, ¿cuál es mi pregunta? Mire, estas cosas que llegan son lo que me hace... ¿Las anhelo, quizás? ¿Quiero estar alegre? Rab dice, ¿cuál es tu pregunta, David? Estudiante, esas cosas vienen del Creador, ¿no? Rab dice, tú estás diciendo que si no hubiera festividades, uno se sentiría mucho más insípido. Que no tiene sabor y ahora hay un motivo para alegrarse, ¿verdad? Entonces, todas las naciones, toda la gente tiene sus propias festividades. Hacen todo tipo de fiestas y lindas costumbres y juegos. Y entonces, ¿cuál es el problema? Si nosotros tratáramos así nuestras festividades, entonces realmente seríamos como todos los pueblos. Tú dices, espero alguna festividad que es bonita y me alegra, me hace la vida. Correcto, así lo trata el pueblo en general. Pero ciertamente la intención no es esa. La intención es utilizar también las festividades y las costumbres y las épocas especiales de una forma orientada a la mente. Porque en ellas también nosotros podemos disfrutar las luces circundantes generales que aparecen en esa festividad o en esa época. Eso es todo. Y no, el Creador

0: organizó esos días especiales para que te quedes en casa así cómodamente. Al contrario, en la felicidad estamos obligados a realizar un trabajo arduo. Si tomas el Sidur, por ejemplo, el libro de las oraciones, y ves cuánto se te exige según tu orientación hacia la raíz de las festividades, tú verás que tu trabajo tiene que ser mucho más fuerte. Mira, con respecto a las plegarias, si tú lo traduces a acciones eternas que tú tienes que hacer, entonces tú ya estarías entonces a nivel de la festividad. Recibirías y verías que sí, que lo difícil que es esto. Y la alegría es el resultado del cumplimiento de la preparación de la vasija y del llenado. Entonces, la sensación de adhesión viene, realmente viene, y eso se interpreta como alegría. Pero la festividad en sí misma es trabajo difícil, con conexiones muy grandes, correcciones muy grandes. El sacrificio adicional que tú tienes que hacer, que la persona tiene que hacer, tiene que ofrendarse a sí mismo. ¿Para qué correcciones? Para las correcciones tan grandes que vienen. Ahora, Yehudá de París pregunta, pero si hay alguien que está atraído hacia la espiritualidad y no es judío, por ejemplo, no tiene nuestras costumbres, Rav dice, si no tiene nuestras costumbres, no está obligado. Si no tiene según la rama y la raíz esas cosas, entonces no está obligado a hacer nada de esto. Él no tiene que hacer nada. De manera individual, entonces, cuando ya pertenece al aspecto de Israel, en el sentido de que tiene Yashar El, el despertar hacia el Creador, de manera individual, ciertamente él va hacia eso, pero de forma general no está obligado. Como dice Bala Sulam, al final de la corrección, incluso cada uno puede quedarse con sus propias costumbres. En el nivel inanimado, está bien quedarse con sus costumbres, pero está. Hay una pregunta, pero de todas formas, si ya alcanzó el final de la corrección, digamos, ¿cómo es que no cumple las leyes que según la rama y la raíz corresponden a los judíos? No, porque según su rama, él no es judío. Según la rama animal y material. ¿Sí? Esa relación entre el general, la colectividad y el particular no se comprenden fácilmente. Pero eso no perjudica tu trabajo.
1: ¿Quién?
0: Sí, estudiante. ¿Qué significa que él eleva el inanimado, agrega a sí mismo lo inanimado? Dijo que con eso debe establecerlo y de todas formas, ¿qué es? Que también el inanimado se eleva, Rav dice. Así está escrito en el prefacio de la sabiduría de la Kabbalah. Bala Sulam dice allí, no sé exactamente dónde. Él dice que la persona se corrige a sí misma y con esto él corrige a todo el mundo. Y entonces todo el mundo asciende junto con la persona. ¿Recuerda dónde está escrito? Sí, eso es todo. ¿Cómo? No sé. ¿Por qué? Así. Primero, él lo sabe. Entonces lo debes aceptarlo. Primero debe estar en la cabeza. Después, si tienes dudas, preguntas. O al contrario, algún tipo de acuerdos propios, los añades. Pero eso debe ser como un encabezado. Eso existe y es así, es todo. Sí. Estudiante, entonces una persona que no es judía y el sistema entonces no lo obliga a ajustarse con la rama espiritual y material, no sentirá, digamos, alguna necesidad a nivel de lo animal de pasar por la conversión o cosas así. Vemos después de todo que en el progreso de una persona ella hace todo tipo de acciones físicas y materiales para ajustarse con la raíz. El sentimiento interno lo obliga, Rav dice de nuevo. ¿Puedo responder a toda tu pregunta? ¿Cómo es con la persona que avanza hacia la espiritualidad, que digamos son los no judíos? Sí, que se vayan acercando también. ¿Necesitarán ellos y todo el mundo comportarse exactamente según la rama y raíz? No lo sé. Bala Sulam escribe. Sí, viste todo lo que él escribe. No tengo más que responder. lo que pienso, bueno, lo que yo pienso. Todavía no me encuentro en ese estado y en ese grado para decirte que será así como esto o como el otro. Yo todavía no estoy tocando esa raíz, así que no tengo nada que decir acá. Entonces te lo digo, Baala Sulam escribió esto. Estudiante. Pero vemos que los cabalistas, Rab dice, el hecho de que durante toda la historia quien fue atraído hacia la raíz también se añadía a la rama. Sí, eso ocurría. Es correcto. Pero eso ya sea que ocurrió porque así es como este mundo estaba está construido, por así decirlo, círculos, sí, ¿lo entiendes? En otras palabras, la persona no tenía elección. También vemos ahora que todo el tiempo tenemos preguntas. Aquellos que se interesan por la Kabbalah de otras naciones, ¿tienen que hacer algo también? Y yo siempre digo que no. No. Excelente. ¿Por qué? Tengo una pregunta acerca del tema que discutimos antes, si es posible. Rav, está escrito acerca de Abraham y Sara, que se querían convertir a los hombres y Sara a las mujeres. Bueno, ellos no tenían opción, ellos también eran así, ¿verdad? Él descubrió la unicidad del Creador en el mundo. El Creador se le reveló así. A partir de eso comprendió la meta de la creación y todo el camino. Y de esto, entonces, él empezó a difundir. Sí. ¿A quién le difundía él? Primero a su familia, sí, su clan. Con el padre no podía hacer nada. Era idólatra. ¿Verdad? Todo lo que pudo con toda la gente que tenía hizo su trabajo. Sí, en difusión. Él agregó, escrito, que hicieron eso. Ellos convirtieron a aquellos, sí, a los iraquíes, a los persas, y en la medida en que pudieron, ¿verdad? Esos eran sus discípulos. Y también después nacieron sus hijos, y nació un hijo y nietos, y así sucesivamente. Ya era una familia, y después, ya en la salida de Egipto, ya era una nación. Entonces, todos se elevaron de lo que no cumplía nada en lo corporal, y desde el reconocimiento de la espiritualidad comenzaron a cumplir lo material después, como resultado del reconocimiento espiritual. Eso fue todavía de arriba hacia abajo, la revelación en este mundo. Por eso se llaman los patriarcas. Hasta la destrucción del templo, todo fue todavía de arriba hacia abajo. También la salida de Egipto, todo fueron raíces superiores que se revelaban en este mundo de esa forma. Pero, sin embargo, se revelaban de arriba hacia abajo, en la cadena descendiente. Y la destrucción del templo, y eso ya fue. En la salida al último exilio, habían exilios anteriores, ¿sí? En el último exilio ya se terminaron todas estas cadenas descendientes de arriba hacia abajo. Y en nuestro tiempo comienza a producirse el primer ascenso. Nosotros somos los primeros, en realidad, en todo el sistema. Empezamos a elevarnos desde abajo hacia arriba. Y antes de nosotros, todos estos cabalistas que hubo en todas las generaciones también, ellos estaban de arriba hacia abajo. El Creador se relacionó deliberadamente con el hombre y los llevó al grado especial para que continuara el desarrollo del método, todo para nuestra generación. Y solo desde nuestra generación en adelante, la corrección empieza, la corrección verdadera de las almas. Antes había rompimientos, habían preparaciones, exilios, mezclas, todo tipo de incorporaciones, todo tipo de cosas, pero ahora es que se empieza la corrección cuando esta mezcla ya ha terminado. Nosotros en la corporalidad hemos regresado a la tierra de Israel, como Baala Sulam dice, y ahora nosotros tenemos que continuar esta espiritualidad. Pregunta, ¿por qué es que nosotros dividimos desde el periodo de la Arí hasta este periodo? Rab dice, podemos dividir en muchos periodos, Abraham, Avinu, Moshe, Rashbi, el Arí, Baala Sulam, pero todas estas cosas De todas formas, son preparaciones. Preparación se llama de arriba hacia abajo. Esto se llama de arriba hacia abajo. Es para traer al mundo este método. El método del reconocimiento de la divinidad. Estudiante, ahora tengo una pregunta sobre el tema anterior. Rav dice, eso es todo. Entonces, por eso es de que nosotros, bueno, hay mucho en relación con la raíz y la rama. Sí, estudiante. Vemos que Ravash en sus artículos, él conecta a la persona con el trabajo interno de una manera mucho más simple, digamos que en otros libros. Mi pregunta es, ¿cómo? Dice Rav. Sí, él conecta, estudiante, dice, al trabajo interno a la persona, digamos, como por ejemplo, para un principiante es muy fácil conectarse a las etapas de la escalera porque siente que en su interioridad estuviera estos artículos que escribieron para él. Ahora, mi pregunta es, ¿por qué no hubo, digamos, algún cabalista adicional que construyera la explicación de la espiritualidad frente a cosas que ocurren aquí? Si tenemos ramas, toda la naturaleza a mi alrededor son ramas. ¿Por qué no explicar a través de eso alguna acción espiritual que ayudaría a conectar a la persona? Sí, como usted dijo, esto confunde a veces a las personas. No saben cómo adherirse a su grado espiritual a través de algún fenómeno como los huracanes o mareas. ¿Cómo hacemos para que la persona pudiera relacionarse con estas cosas más fácilmente? ¿Por qué los cabalistas eligieron no hacerlo de esa forma? Rav dice. Esto significa, bueno, tu pregunta es, ¿por qué el método, de la corrección, las herramientas por las cuales una persona asciende hacia la raíz de su alma, es un método que primero, antes que todo, actúa sobre la parte interna de la persona y después también agrega partes externas? Es con respecto a la misma ley que Bala Sulam dijo, que si una persona asciende toda la naturaleza, los animales, las bestias, los árboles, las flores, la tierra y todas las demás partes del universo, todos, absolutamente todos, incluso ellos, sí, ascienden en su nivel en la espiritualidad. Todo según las acciones del ser humano. Y dentro del ser humano, también todo se desarrolla desde su interioridad hacia su exterioridad. Estudiante, pero en el trabajo vemos lo contrario. Yo primero construyo, digamos, una comunidad que debe transmitirme cosas que yo no tengo en mi interior. Después construyo, me caso para que eso me transmita más cosas en mi interior. Y al final, el punto interior en el que cambia al final, porque es lo más difícil de hacer, entonces usted está diciendo lo opuesto, que primero trabajamos adentro y después vamos para afuera. No entiendo. Rav dice, no sé qué estás diciendo, no te entiendo. No entiendo lo que dices. Yo puedo ascender a la raíz al incrementar mi vasija interna. La vasija más profunda, la raíz de mi alma, es precisamente en el nivel de Insof. Ahí es donde yo estoy adherido. Aquí en este mundo, eso es el punto del corazón, de Kudash Shebalev. Que primero descendió y se encuentra dentro de mi corazón. Y si yo trabajo desde el punto del corazón, en realidad solo debo hacer una acción. Llevarlo de vuelta. Es decir, incluso ahora, en la medida en la que yo puedo entender qué es Insof, qué es el Creador, quién es Él, qué es Él, necesito conectar mi punto a Él. Tengo que pegarlo a Él. Más allá de esto, yo no tengo ningún problema en esta vida. ¿Sí? Ahora, la solución de esto requiere añadir toda clase de acciones, todo tipo de posibilidades que existen ante mí. Entonces, a mí se me dice, con tu punto, no puedes regresar a la raíz porque en la raíz tu punto es así de grande. Por ejemplo, abarca toda la raíz. Cada uno de nosotros es como Adam Arishom. ¿Qué necesitas hacer entonces? Para ascender a ese nivel, yo tengo que conectar todas las demás partes. ¿Dónde están? Están en toda la humanidad. Sí, en toda la humanidad. No importa si hay 7,000 millones de personas o solo 70 en total, no importa cuántos sean. ¿Sí? El peso de esta vasija espiritual es la misma, es la vasija espiritual. Ya sea que tú la dividas, dividas el alma en muchos fragmentos o menos fragmentos. Existe solo solo el peso de persona va a cambiar, si lo podemos de esto. Si nosotros lo dividimos, pero digamos, dividimos la espiritualidad de esta forma solo para poderlo explicar, pero esencialmente no. Así que tú tienes que hacer esto, tú tienes que acudir a la sociedad y trabajar con ellos. ¿Qué estás preguntando? Entonces, yo trabajo desde mi punto interior, no estoy disperso hacia la forma externa. No voy a tratar con los árboles o las piedras, animales y bestias, sino también de la forma en que necesito añadirlos a mí. ¿Qué significa añadirlos a mí? En la medida en que yo también los utilizo para la misma meta. Utilizo todo el mundo para esa meta. Eso se llama trabajo interno. Entonces, ¿qué es lo externo acá? ¿Dónde está la exterioridad, estudiante? La exterioridad está en que yo intento de crear en la sociedad, digamos, al menos, una imagen de que siempre la exterioridad va antes de la interioridad. Porque Rav dice, no. El hecho de que yo me relaciono así con las personas, con su materialidad, digamos, no le digamos animal, digámoslo corporalidad, eso está más bonito. Sí. Y no con su alma, sino con sus deseos corporales y humanos. Me relaciono así con él porque eso es visible a mis ojos. Si fuera visible su alma y yo pudiera tomar su alma y unirla a mí, y él pudiera ver y hacer lo mismo con la mía. Por gusto. Todavía no estamos en grados en los que los cuerpos no se ven y solo se ven las almas, estudiante. Pero digamos, en el trabajo con la sociedad, ¿qué estamos tratando de hacer? Estamos tratando de, como si la comunidad fuera un campo magnético que crea la grandeza del Creador. Es un campo que se mueve hacia algún lugar y luego el punto del corazón se está rezagando atrás. A través del el deseo, la envidia y el honor, nosotros ajustamos el punto para poder avanzar, ¿verdad? Y basados en todo a esto, yo estoy construyendo un entorno externo y el punto de corazón es lo último que se ajusta, porque la interioridad es lo que menos puede tolerar al Creador en el fondo, ¿no? Entonces, lo que pregunto es esto. ¿Cómo dice usted que por otro lado, que primero el desarrollo es interno y después externo? Rav dice, el desarrollo es de todas las formas internas. Tú estás diciendo que si yo activo las fuerzas externas, que son las fuerzas antiespirituales, la envidia, el honor, la lujuria, eso es un gran deseo de recibir. Y quiero precisamente mediante esa voluntad de recibir, activar el punto del corazón hacia el Creador. Incluso ese punto del corazón hacia el Creador lo activo de manera egoísta, como un animal. Quiero disfrutar de él. Pienso que eso me dará mucho más que todos los placeres en este mundo, ¿verdad? Entonces, yo estoy completo. No tengo contradicción ni colisión entre lo que trabajo hacia el Creador con el punto del corazón o con mis atributos animales y naturales. No hay tal cosa. Sino que hay un solo punto en oposición que de algún modo necesito conectarme con los demás para adquirir de ellos tu relación con ese mismo objetivo. A eso se le llama que yo les compro el punto del corazón. Yo los compro. Yo tampoco sé dónde está tu punto del corazón. ¿Cómo yo lo voy a tomar? O préstamelo. No sé. La espiritual no se divide, no le falta nada. Es como que si yo te doy, digo, dame, no me dirijo así a ustedes, no puedo. En lugar de eso, yo exijo una expresión externa. Le digo, por ejemplo, debes aportarme la grandeza del Creador, la grandeza del Creador. Sí, la grandeza de lo que es creado, así como tú piensas que el Creador te llevará todos los deseos de tu corazón. Así yo quiero recibir de ti ese despertar, aunque sea egoísta. Dámelo. Sí, yo anhelo al Creador y tú anhelas al Creador. Yo quiero también tu anhelo. Entonces, volaré el doble hacia adelante. Y si hay 100 personas, entonces 100 veces hacia adelante. esto es lo que quiero de ellos, simplemente el despertar egoísta. No hay nada aquí, solo tienes que darte cuenta que nosotros no tenemos que pagar por el amigo para tomar su deseo, su anhelo, su deseo de la espiritualidad. Todavía no hay nada que vaya en contra de la naturaleza. Tú no tienes que quebrarte en nada aquí, solo la grandeza de la meta. Por eso te digo que hay que jugar con esto, actuar en un juego muy real y difundir esto mutuamente. Es más importante, esto es lo más importante, y cómo nosotros anhelamos la meta, eso es lo más importante. Y quien haga algo por la sociedad, por la conexión y por todo eso, nosotros verdaderamente tenemos que... Sí, todas estas cosas son solo para incrementar el deseo de recibir, la espiritualidad, el deseo de recibir, no el otorgamiento, después. Nosotros empezamos a ver que esto es muy, muy, muy grande. Entonces también la gracia de la santidad vendrá. Y eso lo hace la luz circundante. No les exijo eso a los amigos, que me digan que hay que actuar para otorgar. No, no, no. Los compañeros no pueden darme eso, la luz que llega desde arriba. Así como Bala Sulam escribe para nosotros, es la luz que también trae la gracia de la santidad. Así se le dice, así como la luz modifica la fase 1 para que la fase 2 salga o surja. Entonces, esto me va a dar la impureza que yo quiero dar. ¿Por qué? Porque esto es tan grande que además de yo disfruto de él, entonces yo también quiero adherirme a él, pertenecer a él, relacionarme con él de alguna forma. Eso es la naturaleza, eso es la diferencia entre la fase 1 y la fase 2. Esto está en la naturaleza, el creador le implantó, si esto no fuera el caso, entonces todo el mundo sería como bestias animales. Porque existe esa inversión, este cambio que la luz puede introducir también dentro de la vasija, además del placer, un poco de su propia naturaleza. Entonces, en eso tenemos la salvación. Pero eso viene de la misma luz. El amigo mismo no puede hacerlo. Tú me puedes decir de la noche a la mañana que tenemos que otorgar, ¿pero qué? ¿Qué me aportaría eso? Yo necesito un cambio interno. Del amigo solo necesito la grandeza de la meta, solo la grandeza del Creador. Con eso es suficiente. Después veremos lo del otorgamiento. Al contrario, si ahora hablamos del otorgamiento, todos nos iremos a casa. Nadie necesita aquí el otorgamiento. Solo que conviene. Simplemente. Eso es lo que necesito recibir de la sociedad. Y entonces trabajo en eso con los amigos. Ellos deben transmitirme buen estado de ánimo, deben transmitirme elevación, deben hablar de que somos los más grandes. Deben hacer solo eso. Y digamos que tú estás viendo foros donde otros están hablando de otras cosas, lo opuesto. Tú no tienes que escuchar eso, no vale la pena. Esto no te va a dar nada. No conviene. Siempre van a haber personas así. Yo solo debo escuchar cosas buenas sobre el camino, sobre nosotros, sobre el Creador. Todo lo demás no lo consideramos, no lo tomamos en cuenta. Ellos no entienden nada. Y yo desde este momento tampoco entiendo nada como para hacer una crítica real. Para hacer una crítica debo ascender a un grado superior y eso es todo. Por eso, la sociedad debe ser muy, muy, muy simple, limitada en su actividad. Y eso es muy simple. Solo una cosa necesitamos que esté aquí, en la sociedad. Como él escribe aquí, que haya un fuego ardiente, como escribe Rabash, un fuego ardiente. Y fuera de eso no necesitamos nada más, una zarza ardiente. Desde ahí se revela el Creador. ¿Por qué es tan difícil? Aún así, no nos impresionamos los unos a los otros. ¿Cómo cuesta impresionarnos? Y no es que nos estemos influyendo los unos a los otros, sí. Entonces, ¿por qué? ¿Qué es lo que hace falta, Rav? Rav dice, ¿por qué algo tan simple como esto es tan difícil? Porque dentro de esto está la contradicción de que aquí nosotros tenemos que invertir algo. Y la luz no nos llega de forma directa, sino a través de una inversión, de darle vuelta a algo. Esa es la cosa. Segunda cosa es de que esto está oculto. La luz está oculta. Nosotros no tenemos un ejemplo de que esto vale la pena que lo hagamos. Nosotros vemos que hay muchas personas que son capaces de hacer algo por un ideal abstracto. Por ejemplo, las personas pueden estar en un monasterio

0: שלום חברים יקרים, שלום גדי.
1: Shalom amigos queridos, hola Gadi, hola Benzi. Estamos de nuevo, continuamos con nuestra clase matinal juntos aquí y en esta oportunidad leeremos el artículo de Rabash sobre la alegría. Ya es la segunda clase sobre este artículo y por supuesto queremos escucharlos a ustedes, las preguntas, sus análisis, sus corazones que arden. Dentro de poco tenemos el Congreso de Decenas, entonces todos se preparan y aspiran para realmente llegar a ese punto. Sí. Gadi, sí, hemos pasado dos clases muy fuertes con el artículo que es el tema de la alegría de Rabash, que debemos estar en alegría de qué, por el hecho que vamos por el camino espiritual, que anhelamos llegar al Creador, que no hay nada más importante que esto, porque el Creador es el que nosotros, es el, porque Él es la perfección y nos conectamos con eso. Tenemos a nuestro Rab, que él pasó por todos estos estados y va a la Sulam, que nos dice que si incluso vamos tras pues se pueden llegar a la meta y eso es lo importante. Y nosotros somos muchos, nos damos fuerzas unos a otros y nuestro Rab puede llevarnos. Simplemente debemos ir tras él y entonces aprender, tal como nos explica Rabash en el artículo, nos explica que debemos creer que Boré es el bien, que hace el bien, a pesar que nuestro cuerpo no está completamente de acuerdo. Pero si tenemos al grupo, a Rab, que nos lleva hacia adelante y nos enseña, nos educa, ¿cómo debemos ir? Si somos capaces de pasar al mundo superior, ir tras el superior, desarrollar nuestro scaling. Yo creo que ahora vamos a comenzar a leer el artículo y ustedes pueden ir sintiendo qué nos entrega Rabash y cómo debemos trabajar. Hagan preguntas y Rab explicará sobre nuestros estados y cómo tenemos que trabajar en grupo para llegar al estado que Rabash nos describe aquí. Comenzamos a leer, hagan preguntas y aclararemos juntos el artículo. Rabash, el asunto de la alegría. Comenzamos desde, por lo tanto, cada vez que recuerda, es de donde comenzamos la lectura. Por lo tanto, cada vez que recuerda o algún acto de Kedusha, se despierta en él una gran alegría por haber sido recompensado con tener algún contacto con los asuntos que el Creador ordenó hacer, aunque sabe que todo lo que hace es solo lo lishma, aún así su felicidad no tiene fin porque nuestros sabios nos prometieron. La persona debe comenzar de lo lishma porque está en un deseo de recibir adrede para que podamos en nuestro mundo hacer acciones que nos lleven al lishma, porque si la persona no sabe lo que es lo lishma, no va a pasar al lishma. Él debe saber hasta cuánto debe sobreponerse sobre todas las clipot que tiene. Hay un mundo de clipot y la persona debe crecer, estar por sobre esto. Y por eso los sabios dijeron que del olishma llegamos al ishma. ¿Pero hacia qué? Hacia el dador, hacia el creador, hacia el bien, que hace el bien. Y entonces pasamos por esos estados y nos acercamos al estado espiritual. Vamos a continuar. Ok, pasamos a otro fragmento. Por lo tanto, aunque todavía se está ocupando en lo lishma, para él es tan importante como si estuviera haciendo el lishma. No tiene otra opción. Es decir, hace la cuenta que todos los actos que realiza son sin duda más importantes que las malicias, porque está en malicias, en el deseo de recibir para sí mismo, y cada acto que hace en contra del deseo del cuerpo lo acerca a la santidad, y por eso está en una alegría inmensa, porque él está la espiritualidad a la cual debe acercarse, y ahí el Creador es el bien que hace el bien, y debemos alcanzar ese lugar donde sintamos en nuestras vasijas esto, en eso está en alegría. Entonces, que él hace cuenta que todos los actos que realiza son sin duda más importantes que las malicias, que el estado en el cual está, y que de seguro serán corregidos y serán buenos, y considera que cada acto que hace, incluso lo más pequeño, lo considera como una gran mitzvah, porque esto precisamente lo acerca ahora, porque llegó el tiempo de esa mitzvah y pasa a través de esta mitzvah a la kedushá. Como dijeron los sabios, sean cuidadosos con una mitzvah menor tanto como una mayor, porque no desconocen la recompensa de las mitzvot. Entonces tiene importancia muy grande precisamente el estado de lo lishma. ¿Por qué? Porque los sabios dijeron que de lo lishma se puede llegar al lishma, y por eso hay una importancia muy grande el estado donde nos encontramos ahora. Continuamos. Ahora vamos a leer. Y por eso está, resulta que entonces está en total plenitud, y esta plenitud engendra alegría, porque en ese momento él está adherido al Creador, del mismo modo que asume que le está hablando al Creador, que es bueno y benevolente, y naturalmente recibe alegría desde la raíz, porque la raíz de todas las creaciones es el Creador llamado bueno y benevolente. Nuestros sabios dijeron, bueno para mí y hace bien a los demás. Ese es el Creador, que es el bueno y que es bueno y benevolente para la persona y también a los demás. Así la persona debe verlo y sentirlo. Quiere decir que en ese momento él puede creer que el que hace el Creador el bien con él, y que hace el bien a los demás, es decir, que entonces tiene la capacidad de creer por encima de la razón que esto es realmente así, a pesar que hizo un cálculo según su intelecto externo y que no ve el bien en su totalidad. Pero ahora, a través de los cálculos que hace con su trabajo en Torah y Mitzvot, cuando de algún modo está adherido al Creador, tiene la capacidad de creer por encima de la razón que esto es realmente así. Y de todas maneras, la verdad mostrará su camino. El resultado de esto es que piensa que ahora está hablando con el Creador, y es un gran despertar de su felicidad, como está escrito, majestad y esplendor ante él, fuerza y alegría están en su lugar. Gadi, es muy fuerte, tal como nos escribe Rabash, que la persona necesita un despertar muy grande de alegría. ¿Cómo va a llegar a este despertar? Esa es la pregunta, porque aún están los deseos del cuerpo. Entonces, eso necesitamos recibir carencia hacia esto y ver desde el artículo de lo que Rav nos explica, cómo en verdad llegamos a esa alegría de nuestro trabajo, a pesar de que el cuerpo no está de acuerdo. Continuamos. Y con esto podemos entender lo que hemos preguntado acerca de lo que dijeron nuestros sabios. Desde el comienzo de Adar aumentamos la alegría. Hemos preguntado por qué aumentar la alegría, es decir, la alegría es el resultado de alguna razón. ¿Cuál es el motivo que puede despertar la causa que nos traiga alegría? Para que nos traiga alegría. Entonces, según lo anterior, está relacionado con aumentar el avance en la línea derecha llamada plenitud. Es decir, debemos, dentro de la naturaleza en la cual estamos, la naturaleza del deseo de recibir, debemos pasar a la plenitud, es decir, por sobre la razón, para que vayamos en alegría. ¿Por qué? Porque queremos complacer al Creador y no al deseo de recibir de nosotros. Según lo anterior, multiplicar el ir por la línea derecha, llamada plenitud, y la persona se encuentra en un estado de plenitud y se llama equivalencia. Es decir, el íntegro, que es el hombre, está ahora adherido a lo íntegro, tal como está escrito: el bendito se adhiere al bendito y el maldito no se adhiere al bendito. Por lo tanto, si uno está en un estado de crítica que se llama línea izquierda, la persona debe pasar esa crítica del estado en el cual está, porque si no, ¿cómo va a pasar a un estado más elevado? Necesita esa crítica, pero en ese estado de crítica llamado línea izquierda está en un estado de maldito, porque ve hasta qué punto no es capaz de ir, hasta qué punto su deseo no está de acuerdo. Debe revelar esto, porque si no, no va a poder sobreponerse. Pero en ese estado está en un estado de maldito y está separado de lo íntegro del Creador. Y por esta razón, en ese momento puede sentir oscuridad y no luz, hasta cuánto no está en el estado de plenitud. La persona trata 23 horas y medias al día de ir en plenitud, y en media hora que hizo todo el esfuerzo y creyó que el Creador le manda esos estados porque no hay nadie más que él y es el bien que hace el bien y que quiere pasarlo a la plenitud, revisa su estado y ve que su estado es terrible, solamente oscuridad y no luz, y que solo la luz trae alegría, es decir, solamente la luz puede traer alegría y no la revisión de su estado. Entonces, ¿qué hacemos? Ven, sí, estamos en una situación compleja porque el deseo de recibir con el cual nacemos no es corregido ni completa. Estamos en un vacío continuado. Continuamos. Entonces nos dicen ir por la línea derecha que se llama plenitud. ¿Cómo se puede ir en esa línea si el deseo de recibir aún está vacío? Porque hemos hecho una cosa pequeña en relación a toda esa naturaleza tremenda que aún no está corregida. Pero lo principal es estar en, digamos, uno de forma natural no está en plenitud. Entonces, ¿cómo va a ir en plenitud? ¿Qué es este acto en contra? Y eso es en verdad lo que estudiamos. Veamos cómo Rabash nos dice sobre esto. Ahora leemos. Desde por esta razón, la preparación para una luz tan grande debe ser la alegría, que es la preparación para recibir un huésped respetado, que es la luz del futuro porvenir. Por lo tanto, al prepararnos con alegría, con una alegría cada vez mayor, extendemos la luz llamada los días de banquete y alegría. Sí, aquí hay conceptos de Purim, pero la alegría es alegría. Y Purim, digamos, no está relacionado con el calendario, sino que también ahora podríamos llegar al final de la corrección. Entonces, todo el tiempo nos preparamos para esa alegría inmensa que va a llegar en el futuro por venir. Y las acciones que hacemos es aumentar la alegría hasta que más y más y más atraemos esa gran luz. Y esto es según la regla escrita en el Zohar sagrado: el acto abajo despierta el acto arriba, es decir, a través de que aumentamos y nos sobreponemos con alegría, despertamos esa gran luz que llega en Purim. Es decir, según las acciones que realizan los inferiores, en ese mismo grado se despierta la acción arriba. Es decir, cuando los inferiores se ocupan en los asuntos de la alegría, de la misma manera atraen la luz de la alegría abajo, como está escrito. Y escribió Mordejai para cumplir en ellos como en aquellos días en que los judíos se libraron de sus enemigos y fue un mes que pasó para ellos de la tristeza a la alegría y del luto a la festividad para que los hicieran días de banquete y regocijo y por medio de ello que extienda la luz del final de la corrección que iluminaba en aquel entonces. Eso es gracias a Mordejai, gracias a que les ordenó en aumentar la alegría en contra del estado en que estaban, en que iban a exterminar a todo el pueblo. Y precisamente a través de eso se hizo una transformación, que el luto se convirtió en alegría y todo en festividad. Y debemos discernir acerca de la extensión de la alegría. Dijimos que la razón de esto es que en ese momento el hombre le agradece al Creador por haberlo acercado. Resulta que cuando da las gracias, se dedica al otorgamiento porque agradece y alaba por haberle dado un pensamiento y deseo de tener algún contacto con la espiritualidad. Pero ahora, él no quiere que el Creador le dé nada, por lo tanto, no está pidiendo nada al Creador. Y ahora su único objetivo es dar gracias al Creador. Resulta que ahora él tiene dvekut con el Creador porque se dedica al otorgamiento. Por lo tanto, por medio de esto, atrae desde el dvekut alegría y plenitud, porque ahora está adherido al íntegro. Y este es el significado de que por medio de ello aumenta la alegría. Pero cuando él se ocupa en, pero se desea, cuando desea pedir, porque esto no es así cuando se dedica a pedir, porque una plegaria que proviene del fondo del corazón está llena de carencia, ya que cuanto mayor sea la sensación de carencia, más profunda será la alegría. Resulta que en ese momento no puede estar en alegría, por lo tanto la razón de la alegría es cuando se dedica a la alabanza y gratitud y no cuando está examinando las carencias. Aquí Rabash nos enfatiza un punto muy importante, que es el tema de la adhesión. Que la adhesión, nos dice, se ocupa en el otorgamiento. Porque la persona ya no le pide, no pide algo para sí mismo, sino que pide que tenga, tener algún pensamiento. Él agradece al Creador que le dio algún tipo de contacto, le dio un poco de importancia hacia el tema, y eso es suficiente para la persona para multiplicar en alegría, y eso es en realidad la adhesión. Precisamente desde ese estado, puede ser desde el lugar ese vacío en un inicio, y entonces recibe un primer contacto, y eso es en realidad la adhesión a la cual la persona aspira y no algún tipo de llenado. ¿Ves, Benzi? No hay preguntas a los amigos. Es tan simple y entendible como Rabash nos escribe, toca el corazón. Digamos, a lo mejor estamos en algún tipo de agradecimiento o alegría, como nos dice. Por ahora aún no estamos revisando las carencias. Y vamos a pasar y vamos a tener preguntas. Gadi, yo tengo unas preguntas. La primera, digamos, es como que Rabash le escribe a una persona. Entonces, ¿por qué yo necesito, para qué necesito toda la sociedad, todos los estudios, simplemente leer? Y tengo otra pregunta. Le escribe que necesitamos 23 horas y medias estar en plenitud. Si yo así miro a mi estado, no creo que 23 horas y medias al día yo estoy en plenitud y que trato, porque si contamos resulta que son segundos. Y después dice que pasar a la línea izquierda porque no se puede ir en una sola pierna, solamente en dos. Acercarse, solamente podemos con dos piernas. Entonces, ¿qué es ese trabajo de revisión? ¿Qué es lo que tengo que revisar? ¿Hacia qué debo revisarlo? Tú ves, aquí hay varias preguntas en el camino. Y otra cosa, ¿dónde voy a adquirir una carencia tan grande? Porque mi deseo está en contra de esto. Digamos, yo comienzo a estudiar y veo que el deseo se opone, no quiere el otorgamiento. Estamos en un mundo que si yo comienzo ahora a ocuparme en otorgamiento, voy a ser como un tonto, que me van a usar. Entonces, ¿qué entorno necesito para estar en otorgamiento y llevar a cabo todas estas normas? Tú ves, ya solamente comencé con la pregunta y ya tenemos preguntas donde Mac 11. Por favor, Mac 11. Leímos en el artículo. Se escucha mal la traducción. No se entendió la traducción. Gaby, ¿cómo podemos dirigir, dominar nuestros pensamientos? Tú sabes, la vez pasada, tú no estuviste, pasamos una clase y Leticia de España 1 hizo una pregunta: ¿cómo puedo enfrentar los pensamientos ajenos que mandan? ¿Entiendes? Y es una pregunta similar a Alexei: ¿cómo podemos dominar esos pensamientos, dirigirlos de una forma correcta? Entonces, hoy estuvimos en la clase donde Rav nos explicó cómo comenzamos desde el deseo de recibir egoísta, que nos dieron el punto en el corazón, cómo comenzamos a tomar las carencias de los amigos. No importa, dame la carencia, yo la necesito para poder avanzar en la espiritualidad, porque discierno que la espiritualidad es lo más importante. Y tú dices que el Creador nos manda los pensamientos, pero no sabemos por qué nos manda esto, por qué lo manda. Y estudiamos todo el desarrollo de las cuatro fases de luz directa, cómo el deseo de recibir se desarrolla y cómo la luz nos influye hasta que llega a este mundo. Y aquí nos dice Rabash, que dijo, como respuesta a tu pregunta, que somos capaces de hacer acciones. ¿Dónde? Acciones en el entorno. Esto nos da la posibilidad de cambiar nuestros pensamientos a través de que tratamos en contra del deseo de hacer estas acciones. Nos dicen, fuera de todo excepto salir, no salgas de este entorno porque vas a tener muchos obstáculos en el camino y debes sostenerte en los amigos. Propongo que escuchemos el clip número 3 de Rav, donde nos explica cómo es el punto en el corazón mío con todos los pensamientos que tú preguntas.

el método de la corrección, el medio a través del cual, a través de esto, la persona se eleva hasta la raíz de su alma. ¿Y por qué no es un método que primero actúe sobre la parte interna de la persona y después le añaden partes externas? Esto es según esa misma ley que Baal HaSulam dijo, que si la persona sube toda la naturaleza, animales, vegetales, la tierra y todo el resto de las partes del universo, todos, incluso ellos, sí, ellos suben en grados, en sus grados en la espiritualidad. Todo según el acto del hombre, y dentro del hombre también todo se desarrolla desde su internalidad a la externalidad. Yo debo subir a la raíz. Puedo hacerlo a través de que diferencio mi kli más interno, la raíz del alma, está en el grado de Ein Sof, allí donde yo estoy adherido. Aquí, en este mundo, es el punto del corazón que baja desde allí, que está en mí, dentro de mi corazón. Y yo trabajo desde el punto en el corazón. Yo necesito solamente una acción, en realidad. Es devolver, digamos, también ahora, hasta cuánto yo puedo entender qué es Ein Sof, qué es Bore, quién es él, etcétera. Yo necesito mi punto, conectarlo con él, pegarlo a él. No tengo fuera de esto ningún problema en la vida. Ahora, la solución, debemos añadir todo tipo de acciones o posibilidades que hay ante mí. Y me dicen, tú desde tu punto no puedes volver a la raíz, porque la raíz, tu punto es así de grande, agarra toda la raíz. Cada uno de nosotros es como Adama Rishon. Entonces, ¿qué es lo que tengo que hacer para esto? Para poder subir a ese grado, debes conectar todo el resto de tus partes. ¿Dónde están? Están en toda la humanidad. En toda la humanidad. No se escucha. No se les escucha.

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2: Окей, escuchamos cómo debemos adherirnos a la raíz. Y eso es también lo que nos va a traer la alegría, tomar toda la raíz. ¿Y cómo es? A través de que conectemos cada uno de nosotros todas las partes de la parte del alma, todos los puntos del corazón y que juntos podamos adherirnos a la raíz. Mujeres de España 1, por favor.
3: Buenos días, amigos. Buenos días, Clima Mundial. ¿Cómo puede la alegría del entorno ayudarnos a sentir más cercanía con el Creador, incluso en los estados de ocultamiento? Gracias.
4: ¿Qué nos llega? ¿Rega? ¿Eje jola sin hacha la svida? ¿La zorla no? ¿Que de la rigish kirvando la yoter la bore? ¿A filo de matzave astara? Toda.
2: Exactamente así. En realidad, lo que puede actuar sobre nosotros es solo el entorno. Eso es lo que puede actuar sobre nosotros. El Creador nos dio un entorno interno lleno de carencias no corregidas. Es un entorno. El segundo entorno es el entorno que el Creador nos da.

0: son los amigos y amigas a través de los cuales nos da la plenitud a la cual nos quiere llevar. Y entonces estamos en dos entornos y necesitamos todo el tiempo estar entre estos dos. Es lo que se llama el caminar, ir derecha, izquierda, la línea media. Y por eso, para que no tropece, no nos atoremos en una línea en la izquierda o en las carencias que el Creador nos dio adrede, porque Él creó el deseo de recibir para hacer el bien a las criaturas. Pero para que no nos atoremos allí, que sintamos solamente la carencia y la falta, para eso debemos, necesitamos el entorno. ¿Y qué es lo que necesito del entorno? Veamos ahora qué. Pónganos las palabras de Rav número 9. Yo necesito escuchar. Yo necesito escuchar solamente cosas buenas del camino, tal como tú has dicho, sobre nosotros, sobre el Creador, y todo el resto no hay que tomarlo en cuenta. Ellos tampoco entienden nada, y yo tampoco por ahora entiendo para poder hacer una crítica. Para hacer la crítica necesito elevarme a un nivel superior. Por lo tanto, se necesita una sociedad muy, muy sencilla, con actividades limitadas. Y es algo simple, solamente una cosa se necesita aquí, como Rabash escribe, que haya un fuego ardiente y fuera de esto, nada más. Una zarza ardiente y de esto se revela el Creador. Entonces esa es la verdadera alegría si tú estás en el entorno y si sentimos esto en los congresos, que todos con un gran esfuerzo y de pronto viene una alegría y eso nos dice que tú estás en el entorno y que puedes escuchar las mejores cosas. Rav nos dice que si tú escuchas la voz del mundo y no del entorno que precisamente valora esto, vas a caer del camino porque estás influenciado por el entorno. Y tú preguntas, Leticia, ¿cómo podemos tomar esa alegría del entorno? Precisamente cuando escuchamos cosas buenas. Ese es un buen consejo que nos da Rav. Y es algo muy importante porque Rav explica que comenzamos a desarrollarnos. Cuando comenzamos a desarrollarnos, aún estamos en el deseo de recibir y nuestro cuerpo no está de acuerdo. Entonces juntamos las carencias y tomamos cosas de los amigos, del entorno, de todo, hasta que pasamos al reconocimiento de nuestro mal, tal como preguntaste, cómo salir de esos pensamientos ajenos, precisamente a través de la buena dirección. Y esos pensamientos ajenos, ¿por qué los dan? Para que puedas sobreponerte, para que puedas enseñar a los demás cómo sobreponerse, porque nuestro mundo está en una oposición completa al Creador. Entonces, ¿qué hacemos? Cuando comenzamos a desarrollarnos desde este punto, como dijo Rav, hacia el superior, anhelamos elevarnos a ese grado superior, tal como Rabash nos explica aquí. De lo Lishma llegamos al Lishma, pero queremos llegar al Lishma y entonces nos revelan hasta cuánto estamos en lo Lishma, hasta que comenzamos a reconocer el mal en nosotros, a odiar el mal. Y eso precisamente es el punto de volcamiento. Imagínense si Boré nos diera todo, ¿qué haríamos? ¿Qué podríamos hacer? Lo hubiéramos destruido tal como lo hacemos ahora. ¿Qué necesitamos para llegar al buen estado? Debemos relacionarnos correctamente con lo que recibimos del Creador. Si tenemos el reconocimiento del mal, eso ya es un inicio de que lo que dijo acá en el artículo, que lo obligamos hasta que dice yo quiero salir de ese estado, y ese estado está durante todo el año de la salida de Egipto hasta Purim, en la que recibimos un milagro completo, que realmente salimos. Todos los judíos que hay en nosotros que anhelan el Creador de pronto se liberan de los enemigos y ya no son enemigos, sino que comienzan a ir tras todos nuestros deseos, detrás de los judíos. Y es una alegría inmensa. Purim es una alegría inmensa. Y así pasamos cada estado, cada año es un estado que pasamos, es una vuelta que pasamos y así llegamos hasta que todo el mundo, porque en cada uno está el punto, el corazón, que se despierta en el tiempo correcto, porque según Raíz y Rama, y entonces todo el mundo tiene que recibir lo que hay del Creador y no ser ese ladrón que corre delante de todos y que dice, que grita, agarren al ladrón. ¿Quién es el ladrón? Nosotros todos somos ladrones, y entonces si ese ladrón está a la cabeza del mundo y dicen, agarren al ladrón a todos, y todos buscan esos ladrones y lo meten en la cárcel y el ladrón más grande gana, pero si anhela al Creador y odia ese deseo de recibir el mal que hay en él, que descubre solo a través de esto, a través del volcamiento, el estado en el mundo cambia y todo lo que recibimos del Creador lo vamos a usar en la equivalencia de forma, vamos a querer otorgar, pero aquí se necesita el arbut, el arbut. Escuchemos ahora Kiev, por favor.
1: Yom Tov.
0: Buen día. Una pregunta de un amigo. El Creador me pone en un estado en el cual no me puedo conectar en la clase matinal y trabajar en difusión y con la decena. Yo debo pedir devolverme estas posibilidades de participar como antes o recibir estas condiciones y justificar las acciones del Creador sobre mí, porque Él me quitó esto a mí, por eso mi deseo de conexión es aún mayor. Ven, sí, nuestro propósito, la meta es adherirnos al Creador y tú en realidad vas a sentir que cómo va a volver eso a ti, de adherirte al Creador. Y no que Él me dijo eso y yo voy a hacer esto otro. Tú sientes ahora qué es lo que el Creador hace contigo. Y el hecho de que piensas en el Creador quiere decir que estás en conexión con Él. Es importante que tengas el entorno, porque sin el entorno correcto va a dominar un entorno diferente en ti. No vas a poder estar en la conexión correcta con el Creador. Entonces, todos los medios que necesitas, pídele para poder estar en conexión con Él. Entonces, ahora tú sientes tu estado y sabes exactamente qué es lo que necesitas para estar en la decena, para estar en conexión con los amigos, qué necesitas para continuar en el camino, porque el Creador te mandó esas condiciones pero lo más importante es que tú no estés en un estado en que esté desconectado, porque eso es lo. Pero Él puede hacer con nosotros todo tipo de ejercicios y debemos demostrarle que queremos quedarnos con Él todo el tiempo en conexión. Gadi. Y el amigo pregunta, ¿qué hacemos si no tiene la posibilidad de poder recibir esto o aceptar estas condiciones? Lo que queremos decir que no hay algo más importante que la clase matinal. No hay algo más importante porque hablamos del Congreso. Si no recibimos esa carga espiritual en la clase matinal, ¿con qué carga vamos a llegar al Congreso? Con nuestra carga material, ¿qué nos va a dar? Solamente la carga espiritual en la que cuando estamos con los amigos, si tú dijiste correctamente pedir esto o aceptar las condiciones, la pregunta es si tú estás de acuerdo con esas condiciones. Y no hay nada mejor que estar en la clase matinal juntos en la decena, porque entonces recibes de toda la decena, cada quien toma lo que toma, Pero si ustedes toman juntos y se enriquecen uno al otro, no hay algo más grande que esto. Y aún más, si tú estás en físicamente, tú sentiste esto en los congresos, ¿hasta cuánto esto influye? Tú los ves a todos, no solamente estos cuadraditos con los amigos en pantalla, a pesar de que yo me puedo impresionar, yo veo cómo escuchan los amigos de Kiev y están concentrados, pero si está toda la decena, en la mayoría del pueblo está la gloria del rey. Entonces es muy importante tener decenas preparadas para que sintamos toda nuestra sociedad como una fuerza inmensa, muy grande, que anhela la espiritualidad, y eso nos va a dar fuerza a todos. Y es muy importante que estemos en la clase matinal y que estemos juntos y que aprendamos de la clase y que llevemos esto durante el día. Entonces vas a llegar preparado para la próxima clase y todos los estados que recibas los vas a recibir del Creador, y entonces vamos a avanzar con un ritmo muy fuerte. Éxito, amigos. Está claro que sin clase matinal no hay de lo que hablar. Mac 39. Buen día, amigos. Una pregunta corta. ¿Lishma es el grado del justo? Gadi repite la pregunta. Ben, sí, correcto. Lishma es cuando ya está en otorgamiento, y justo, tzadik, ya es un grado de otorgamiento, a pesar de que en esto hay muchos grados. No puedes maldecir al Creador y estar en Lishma, porque no estás corregido. La corrección en sí es la justificación, y la justificación ya es una corrección sobre el deseo de recibir. No se puede justificar sin corrección. Gadi, dijiste muy correcto. ¿Qué es el estado del Lishma? Cuando yo ya quiero pasar al Creador, quiere decir que en todos tus deseos que antes no estaban de acuerdo, justificaste los actos del Creador, y entonces en verdad ya estás en el estado del Lishma, tal como preguntaste, que si estás en un estado de Lishma, ya es el estado del justo. Justificas al Creador en todos sus actos, con todo el deseo que tú tienes, y ese es el correcto, es el estado de Lishma. Mujeres de Mac 83. En el artículo leímos que sobre el mes de Adar multiplicamos la alegría, estamos en la línea derecha, y está el mes de Ab, que debemos lamentarnos por la destrucción del templo, es decir, media 23 horas y media en el mes de Adar y media hora en el mes de Ab. ¿Qué es ese tema? Si el tema de los meses son ese círculo espiritual, esa cadena de estados que debemos pasar en nuestra corrección, es la corrección de Malhut, todos los estados que tienen que pasar hasta que llega al final de la corrección. Entonces, Ab, el mes de Ab es la destrucción del templo, simboliza la viud nueva que llega y que causó la destrucción que se reveló. Entonces, el grado anterior ya no puede más sostener todo tipo de destrucciones, o el alma, o el que se llenaron y entonces desaparece. Y entonces ahora estamos en el estado donde nuestro kli está roto, y ahora debemos realmente corregirlo. Esa es la corrección general. Y por supuesto que también pueden haber estados internos, personales, que cada alma pasa hasta que alcanza la corrección completa. Gadi Rab explicó hoy en la clase, comenzó precisamente la clase con toda la vuelta del año, y eso es lo que tú preguntas, pero no conviene mezclar 23 horas y media hora con el mes de Adar y con el mes de Ab. No es lo mismo. Es un estado que la persona debe llegar a esto, así debe trabajarlo. Pero también, tal como Rab explicó, hay una providencia general sobre el mundo, la providencia del Creador que no cambia, solamente que debemos adecuar nuestros Keilim a esos estados, tal como explicó sobre Pesaj, que se necesitan 2 meses prepararnos para Pesaj y el mes. No tiene ni día ni noche, solamente se prepara para Pesaj. ¿Por qué? Porque es adecuado al estado espiritual que el Creador manda al mundo. Rab nos explica por qué todo el año se divide en meses, por qué cada mes se divide en semanas y cómo contamos esto. Y eso lo vamos a alcanzar cuando lleguemos a esos estados. Pero sí, en el grupo hacemos lo que tiene, lo que pertenece a esto, lo que los cabalistas nos explican que son esos estados y cómo debemos trabajar. Entonces esos tiempos actúan en nosotros porque nos acercamos a dónde, a la espiritualidad, porque sabemos que ahora debemos adecuar los Keilim al estado espiritual. ¿El mundo hace eso? No. Pero nosotros hacemos esfuerzos para adecuar nuestros estados al mundo espiritual y eso mucho, mucho avanza a la persona, lo ayuda a llegar a estados que el Creador da para que lleguemos en concordancia con nuestros estados a, con nuestros estados a esos Keilim. Mujeres de Mac. Шалом, queridos amigos. El Creador es bueno y benefactor. Digamos, y cuando yo justifico al Creador sobre el pasado y sobre el futuro, pero el bueno, pero el benefactor es el estado presente en el cual me ocupo. Digamos, es un estado en el cual, digamos, siento la alegría, el agradecimiento, pero la alegría y el agradecimiento están más cercanos a mi estado presente, como, digamos, como en la decena, digamos, hay amigas que pueden estar enfermas o una amiga que está como durmiendo y en el mundo hay todo tipo de guerras. Entonces, ¿cómo llevar a cabo la alegría y el agradecimiento sobre esos estados? Debo cambiar mi visión. Pero ¿cómo hago con las amigas que están a mi alrededor, que también para que ellas justifiquen al Creador? ¿Me pueden ayudar a aclarar esto? Gaby, escuchamos el clip de Rav donde nos dice que necesitamos a todo el mundo y por el hecho de que la persona se corrige a sí mismo, es como que eleva a todo el mundo. ¿Por qué? Porque él transmite luz desde ese estado. ¿Por qué leemos las palabras de cabalistas? Porque ellos nos transmiten luz del Creador a nosotros. ¿Cómo debemos actuar desde ese estado? ¿Por qué el mundo está en un estado tal de guerras, de enfermedades, como dijiste en esa amiga que está en un estado tan duro? Es algo muy importante que justifiquemos al Creador y también, digamos, también nos morimos en este mundo, pasamos por diferentes estados y a fin de cuentas vamos a morir, pero ¿qué vamos a sacar de toda nuestra vida, de todos los días que vivimos en este mundo? Si vamos a sacar algo espiritual de eso, y entonces elevaremos, nos elevaremos en la espiritualidad, o si vamos a quedarnos en el estado bestial de ir tras deseos, hacer todo lo que el mundo hace, y entonces no vamos a avanzar. Recibimos el punto en el corazón, eso es muy importante para que juntos pasemos la corrección. ¿Qué corrección? Necesitamos conectarnos en una sola alma. Una sola alma quiere decir que todo el mundo está en ese estado. El final de la corrección va a estar corregido. Entonces, imagínate si el mundo está corregido. Digamos que todo es posible tomar. Digamos, nuestro Rab, él puede tomar la providencia del Creador porque realmente anhela. Él es similar a él. Él puede tomar todo esto, pero trabajas con sus Keilim de no tomar para sí, de no tomar en sus vasijas de recepción, y así enseña a cada quien según su camino. La persona, según su carencia, según su libre albedrío, debe salir del estado en el cual se encuentra. Para eso el Creador lo dio, para eso, por eso el Creador es el bien, que hace el bien, nos da la posibilidad de salir de ese estado. Y así todo el mundo, sí, tal como Rabash escribe, que todos los pueblos van a ir tras él. En este artículo escribe eso, que todos los pueblos que hay en nosotros van a ir tras nosotros, digamos, en nuestro grupo. Si cada persona llega a eso, va a despertar, o despertar otros puntos en el corazón, va a transmitir este conocimiento. ¿Y qué es lo que hace? ¿Cómo, en qué se ocupa el mundo? ¿Cómo ganar? ¿Cómo robar? ¿Cómo tomar para sí? Pero si la persona siente hasta cuánto esto es malo, hasta cuánto esto es malo, él va a hacer esto, por supuesto que no, se va a oponer a esto. Y a eso se refiere al Creador, que nuestro mundo tiene que crecer, elevarse. ¿Y cuándo lo hará? Cuando reciba la Torá, el estudio, este estudio. Y cada quien, desde la infancia, vamos a tener que enseñar a nuestros hijos que tenemos el deseo de recibir y cómo tenemos que trabajar con esto. En los colegios vamos a estudiar esto y toda la vida vamos a aprender esto. Y eso será el tesoro de toda la humanidad. Pero debemos llegar a eso. Debemos hacer el esfuerzo como Rab hizo. Miren qué grupo hizo. Miren lo que ha hecho en el mundo. No podemos creer que esto exista ya, que existe y que podemos continuar con el trabajo de nuestro Rab. Y entonces, tal como dijiste, Sasema, es exactamente, vas a llegar a un estado en el que enseñarás cómo la madre enseña a sus hijos cómo hay que comportarse, y todo el mundo va a escuchar y van a ir tras ti y te van y van a creer y van a sentir que así es, exactamente así.
2: Здравствуйте, наши дорогие преподаватели. В статье сказано,
0: что... Шалом, queridos profesores. En el artículo está escrito que cuando uno da agradecimientos al Creador, pero no siempre el agradecimiento al Creador sale de la profundidad del corazón, digamos. Yo sobre mí, yo sé que me despierto y digo la plegaria, modé ani lefaneja, melejai bekayam, shehzar tabi nishmati, agradezco ante ti que has devuelto mi alma, y todos juntos en relación. Digamos, ¿es correcto hacer esto? Ven, si ese deseo con el cual tú te despiertas, digamos, tú dijiste, yo vuelvo a esas palabras. Entonces, mira qué bonito. También el estado en el que estás desconectado, como tú dices, desconectado de esa sensación elevada o grande, tuviste un acto. Entonces, ¿qué es lo que nos queda por hacer? Es agrandar la importancia de ese acto. Mira qué cosa inmensa. Desde ese lugar más bajo o lugar más bajo, tuviste conexión con la meta de la forma más simple, más mecánica, no importa, porque ese ya es tu sentir, cómo tú sientes esa acción. Pero ahora que estás incluido en la clase con los amigos y que tú haces una pregunta, te elevaste un poco de ese estado y de pronto a lo mejor puedes ver hasta cuánto fue un acto importante esa acción que el Creador te mandó la posibilidad de estar en contacto y es un hecho. Ahora tú estás en la clase, escuchas, preguntas, miren cuántas cosas de pronto puedes encontrar en esa acción. No es que tú te desconectaste e hiciste algo sin importancia, pero el hecho de que vuelves cada vez aquí, también el acto anterior que te lo viste es como falta de importancia y sin conector y sin conexión, se vuelve algo muy conectado, porque no hay algo que tú pases y sientas que no se incluya en la corrección. No puede haber algo así. Por eso, aquí hay un estudio todo el tiempo, malicias, transgresiones. Es un principio muy, muy importante y por eso la importancia de este artículo que se llama Multiplicar la Alegría es en realidad un trabajo todo el tiempo, porque el 99.9999 de nosotros no está corregido y no están solamente con carencia, no están ese pequeño punto en el corazón que es 0,00000, no sé cuánto de todo. Entonces, ¿qué podemos hacer? Y aún más nos dicen, vamos en dos piernas. Yo voy a ir en el punto del corazón y también sobre la izquierda. ¿Cómo voy a ir? Si es más fuerza, me voy a apoyar más en la izquierda, voy a caerme seguro. Entonces, precisamente esta dificultad, aquí entra el Creador. Exactamente para poder cambiar esta balanza del estado inicial nuestro a cómo en verdad, cómo nos lleva. Entonces aquí todo se abre, toda la conexión. Entonces hay una causa para dirigirnos al Creador, porque si no tuviera un problema para solucionar, me daría todo preparado y trabajaría ordenado. Sería como la inteligencia artificial que trabajo y que todo sale bien. Gary, propongo leer el fragmento número 2 de las palabras de Rab y terminar la clase. Nos escribe Rab, Baal HaSulam escribe, la pregunta es que tiene que haber media hora del día solamente, ¿cómo es? Y que Rab responde, en un día común la persona que se eleva a la santidad, que de verdad quiere elevarse hacia la meta y llegar a al alcance espiritual, debe estar 23 horas y medias, 23, debe estar 23 horas y media. Es una señal de que todo el tiempo debe estar en alegría. Nuestro artículo se llama que el asunto de la alegría. Entonces, ¿qué significa estar en alegría? La alegría es el resultado de estar adherido al superior, adherido al Creador y caminar por la línea derecha, estar adherido al Creador, al superior. No ver su clí, sino estar adherido al superior lo más posible y absorber de él sus cualidades, su carácter. Absorber, tomar del superior todo para ir tras el superior y entonces crecemos como buenos niños. Ven, si tenemos avisos, sí, antes de los avisos, tú al comienzo de la clase pregunta antes, ¿para qué necesito al grupo? Está escrito en palabra en una persona, entonces para estar adherido al superior. Yo no puedo hacer esto de ninguna forma porque yo estoy completamente inmerso en mis carencias y aquí tienen que entrar los amigos y las amigas y ayudar. Y así ayudamos unos a otros, tal como Rab dijo mucho sobre esto en la clase. Tú debes darme la grandeza del Creador, la grandeza realmente, la grandeza del Creador para que así cada uno de nosotros pueda salir de sí mismo y juntos poder avanzar a la adhesión con el Creador. ¿Qué tenemos en los avisos? Atención. El próximo domingo, 10 de mayo 2026, desde 6:30 a 7:30, tendremos una Yeshivat Harimin. El encuentro será físico en el edificio de la Fundación y a través del sistema Arbut. Están invitados hombres y mujeres desde 18 años en adelante. Y vamos a terminar con una canción.

Queridos amigos, para la primera parte de la lección, estudiaremos de la lección con el Rav del 2003, la segunda lección de las lecciones basadas en el artículo El asunto de la alegría. Vamos a leer juntos. Desde el párrafo que dice, por lo tanto, cada vez recuerda algún acto de Kedushá que realizó hasta el final. Tenemos 25 minutos. Decenas que terminen antes, por favor, se les invita a que inicien un taller en los puntos importantes del artículo. Lectura. Por lo tanto, cada vez que recuerda algún acto de Kedushá que realizó, inmediatamente se despierta en él una gran alegría por haber sido recompensado.

tener algún contacto con los asuntos que el Creador ordenó hacer. Aunque sabe que todo lo que hace es solo lo lishma, aún así su felicidad no tiene fin, porque nuestros sabios nos prometieron que desde lo lishma se llega al lishma. Incluso es todavía más feliz porque nuestros sabios dijeron, aquel que se arrepiente desde el amor, las malicias se vuelven para él como méritos, y aquel que se arrepiente desde el temor, las malicias se vuelven para él como errores. Resulta que cuando se le recompensa con hacer lishma, entonces seguro que todas las mitzvot que realizó en lo lishma entrarán a la kedusha y serán tan importantes como si las hubiera realizado en lishma. No tanto, aunque todavía se está ocupando en lo lishma, para él es tan importante como si estuviera haciendo el trabajo en lishma. Es decir, hace la cuenta que todos los actos que realiza son sin duda más importantes que las malicias, que seguro serán corregidos y serán buenos. Y considera que cada acto que hace, incluso lo más pequeño, lo considera como una gran mitzvah. Es como dijeron nuestros sabios, sean cuidadosos con una mitzvah menor, tal como con una mitzvah mayor, porque desconocen la recompensa por las mitzvot. Por esta razón, cuando hace cálculos sobre las obras que está haciendo, las mitzvot de quien está observando, y cuando pronuncia palabras de la Torah, le dice a sí mismo, ¿de quién es la Torah que estoy aprendiendo? Y cuando bendice por placer, como antes de beber o de comer pan, piensa, ¿a quién le estoy hablando ahora? Resulta que entonces está en total plenitud. Y esa plenitud engendra alegría porque en ese momento él está adherido al Creador. Del mismo modo que asume que le está hablando al Creador, es el bueno que hace bien. Naturalmente recibe alegría desde la raíz, porque la raíz de todas las creaciones es el Creador, llamado el bueno y benevolente. Nuestros sabios dijeron, bueno para mí y hace bien a los demás. Quiere decir que en ese momento él puede creer que el Creador le está haciendo bien a él y a todos. Esto significa que entonces puede creer por encima de la razón que esto es realmente así, a pesar de que ha calculado con su intelecto externo que él no ve el bien en su totalidad. Pero ahora, a través de los cálculos que hace con su trabajo en el Torah y las mitzvot, cuando de algún modo está adherido al Creador, tiene la capacidad de creer por encima de la razón que esto es realmente así. Y de todas maneras, está escrito, la verdad mostrará su camino. El resultado de esto que piensa, que ahora está hablando con el Creador, es un gran despertar de felicidad. Como está escrito, majestad y esplendor ante él, fuerza y alegría están en su lugar. Debemos entender en relación a quién se dijo que hay alegría en su lugar. Ciertamente, todos los nombres que mencionamos son desde la perspectiva de las criaturas, es decir, cómo las criaturas sienten. Pero del propio Creador, nuestros sabios dijeron, no hay pensamiento o percepción de Él en absoluto, sino que todo lo que se nombra es con respecto a las criaturas.
Por lo tanto, esto significa que aquellos que sienten que están parados ante Él sienten majestad y esplendor, así como aquellos que piensan que están parados en su lugar, porque lugar significa equivalencia de forma. Pero hay otra interpretación. Esta consideración es un espejo. Como escuché de Baal HaSulam, que el lugar en el que uno pone su pensamiento, allí es donde uno está. Por lo tanto, si una persona piensa que está parado y hablando con el rey, entonces está en el lugar donde el rey está presente. Y luego siente lo que está escrito, la fuerza y la alegría están en su lugar. Con esto podemos entender lo que hemos preguntado acerca de lo que dijeron nuestros sabios. Desde el comienzo de Adar, aumentamos la alegría. Hemos preguntado, ¿por qué aumentar la alegría? Es decir, la alegría es el resultado de alguna razón. ¿Cuál es el motivo que puede despertar la causa que nos traiga alegría? De acuerdo con lo anterior, está relacionado con aumentar el avance en la línea derecha llamada plenitud. Cuando una persona se encuentra en un estado de plenitud, se llama equivalencia. Es decir, el íntegro que es el hombre está ahora adherido al íntegro tal como está escrito. El bendito se adhiere al bendito y el maldito no se adhiere al bendito. Por lo tanto, si uno está en un estado de crítica, lo cual se llama línea izquierda, está en un estado de maldito y de por sí está separado del íntegro. Por esta razón, en ese momento solo puede sentir oscuridad y no luz, ya que solamente la luz trae alegría. Sin embargo, debemos entender por qué debemos aumentar la alegría específicamente en el mes de Adar y por qué no podemos seguir el camino de la derecha todo el año. Deberíamos responder a esto que, dado que el milagro de Purim fue en el mes de Adar, cuando iluminó la luz del final de la corrección, como está escrito en la puerta de las intenciones, está escrito, por lo tanto, en el futuro por venir, todos los días festivos serán cancelados, excepto el libro de Esther, que es Purim. La razón es que nunca hubo un milagro tan grande, ni en Shabbat, ni en ninguna otra festividad. Por esta razón, la preparación para una luz tan grande debe ser la alegría, que es la preparación para recibir a un huésped respetado, que es la luz del futuro por venir, o del final de la corrección. Por lo tanto, al prepararnos con una alegría cada vez mayor, extendemos la luz llamada los días de banquete y alegría. Esto sigue la regla escrita en el Zohar, en el sagrado Zohar, que dice, el acto abajo despierta el acto arriba. Es decir, según las acciones que realizan los inferiores, en ese mismo grado, se despierta la acción arriba. Esto significa que cuando los inferiores se ocupan en los asuntos de la alegría, de la misma manera, atraen la luz de la alegría hacia abajo, como está escrito. Y escribió Mordejai para cumplir en ellos como en aquellos días en que los judíos se libraron de sus enemigos. Y fue un mes que pasó para ellos de la tristeza a la alegría y del luto a la festividad, para que los hicieran días de banquete y regocijo. Y por medio de ellos, que extiendan la luz del final de la corrección que iluminaba en aquel entonces. Es preciso discernir acerca de la extensión de la alegría. Dijimos que la razón de esto es que en ese momento el hombre le agradece al Creador por haberlo acercado. Resulta que cuando da gracias, se dedica al otorgamiento porque agradece y alaba al Creador
por haberle dado un pensamiento y deseo de tener algún contacto con la espiritualidad. Pero ahora él no quiere que el Creador le dé nada. Por lo tanto, no está pidiendo nada al Creador. Y ahora su único objetivo es dar gracias al Creador. Resulta que ahora él tiene defecut con el Creador porque se dedica al otorgamiento. Por lo tanto, por medio de esto, atrae desde la defecut la alegría y la plenitud, porque ahora está adherido al íntegro. Este es el significado que por medio de ello aumenta la alegría. Esto no es así cuando se dedica a pedir, porque una plegaria que proviene del fondo del corazón está llena de carencias, ya que cuando mayor sea la sensación de carencia, más profunda será la alegría. Resulta que en ese momento no puede estar en alegría. Por lo tanto, la razón de la alegría es cuando se dedica a la alabanza y gratitud, y no cuando se dedica a examinar las carencias. De acuerdo con lo anterior, podemos interpretar lo que dijeron nuestros sabios. Uno está deliberando con los idólatras, lo juzgarán en Adar. Esto significa que hay deliberación con un extranjero, como si fuera habitual que Israel delibere con extranjeros. ¿Es eso propio de personas que se dedican a la Torah y al trabajo y que no realizan ningún oficio ni comercian? En el trabajo debemos interpretar que esto hace referencia a los idólatras que hay en todo Israel, es decir, en un solo cuerpo. Aquellas personas que quieren recorrer el camino del Creador y su cuerpo se les opone. Es como nuestros sabios dijeron sobre el versículo, no habrá Dios extraño en ti. Ellos dijeron, ¿qué Dios extraño hay en el cuerpo del hombre? La tendencia al mal. Esto recibe el nombre de idólatra, porque se resiste a ser la cualidad de Israel. Esto es considerado como deliberar. Pero luego, en el mes de Adar, cuando fueron recompensados con el milagro y los judíos tuvieron alegría y regocijo, porque temían a los judíos, y pasó a suceder lo contrario, que los judíos gobernaron a sus enemigos. Por esta razón, en este mes, uno puede juzgar al extranjero dentro de él, y sin duda tendrá éxito en este mes, ya que se considera que pasa a suceder lo contrario, como está escrito, y los judíos gobernaron a sus enemigos. Debemos recordar que uno delibera con los idólatras que hay en él, ya que cada uno argumenta todo es mío. Israel sostiene que el cuerpo fue creado solamente para ser Israel y sirviente del Creador, pero no para el amor propio, mientras que el extranjero dentro suyo también argumenta, todo es mío. Es decir, que todo el cuerpo fue creado con un deseo de recibir, porque el cuerpo necesita preocuparse solo del deseo de recibir. ¿Por qué tendría que pensar en el deseo de otorgar? Y muestra varias pruebas de que eso es correcto, porque es lo que todo el mundo hace. Es decir, le dice, ve a ver lo que todos están haciendo. Hay alguien que se preocupe por los demás cuando sus necesidades, las cuales precisa en su propio beneficio, no han sido satisfechas todavía. Hay muy pocas personas, apenas un puñado,
cuyas necesidades están satisfechas y por lo tanto comienzan a preocuparse por el bienestar de los demás. Sin embargo, incluso entonces tienen mucho cuidado de que su preocupación por los demás, Dios no lo quiera, dañe su amor propio. Pero tú estás diciendo, todo es mío. Es decir, quieres evitar por completo pensar en el amor propio. En lugar de eso, quieres utilizar toda tu energía para servir a los demás. Y tú justificas tu deseo de trabajar para los amigos, llamado amor al prójimo, diciéndome que esto no es el fin, sino que crees que al poner en práctica el amor al prójimo podrás alcanzar el amor al Creador. Es decir, quieres estar completamente anulado ante el Creador. Pero entonces, ¿qué será del cuerpo? Y luego quieres entregar todo tu cuerpo al Creador para anularlo por completo ante Él. Dime, ¿cómo voy a aceptar eso? Eso es algo extraño para entender en la mente humana. Por tanto, me veo obligado a argumentar que todo es mío y a no dejarte dar ni un paso más. En ese estado hay una gran guerra, porque cada uno dice que tiene razón. El Israel dentro suyo argumenta que dado que el Creador nos creó con la intención de su deseo de beneficiar a sus creaciones, Él ciertamente sabe lo que es bueno para las criaturas. Es decir, entendió que solamente haciendo todo con el fin de dar satisfacción al Creador, tendrá la fuerza para recibir los grados más elevados llamados revelación de la divinidad, que se viste en la mente interna y en la sensación interna en el corazón. Por lo tanto, solo de esta forma podrá recibir todo el placer y deleite que el Creador deseó dar a las criaturas. Esto no sería así si recibiera con vasijas de recepción. Además de causar separación, está la cuestión de contentarse con poco. Es decir, debemos creer lo que está escrito en el sagrado Zohar, que hay una tenue luz que ilumina en las clipot para sustentarlas. Es decir, todos los placeres en el mundo corpóreo son como una débil luz en comparación con el placer y el deleite que se encuentra en la Kedusha. En otras palabras, incluso un pequeño grado de Kedusha, como Nefesh de Asiyah, contiene más placer que todos los placeres corporales. Y por supuesto, que si uno recibiera la abundancia por el deseo de recibir en su propio beneficio, se conformaría con esto y no sería capaz de avanzar y alcanzar grados más elevados, ya que para el beneficio propio, esta iluminación de Nefesh de Asiyah es suficiente. Y no tendrían la necesidad de añadir más a los placeres que ya está disfrutando. Sin embargo, cuando a uno se le enseña a trabajar para otorgar satisfacción a su Hacedor, no podrá decir, me conformo con lo que se me ha concedido, ya que todo lo que recibe es para beneficiar al Creador. Por lo tanto, no puede decir, tengo suficiente porque ya le di contento al Creador al recibir un poco de luz superior y eso ya deleita al Creador. Así que no quiero recibir más. Está prohibido decir, tengo suficiente porque ya le di deleite al recibir esta pequeña iluminación de Él. En vez de eso, uno debe tratar de otorgar cada vez más y más contento al Creador. Y dado que arriba hay alegría cada vez que el propósito de la creación, que es hacer el bien a sus creaciones, alcanza realmente a los inferiores. Y esto es lo que causa mayor contento arriba.
En consecuencia, en el mes de Adar, cuando se despierta el tiempo del milagro, como está escrito, y pasó a suceder lo contrario, que los judíos gobernaron a sus enemigos, es el momento propicio para despertar.

Aquí significa que el mes de Adar, él es más capaz de vencer la tendencia al mal. Porque entonces, cuando hubo este milagro de arriba, es como dijeron nuestros sabios, observaron y recibieron. Observaron lo que ya recibieron. Rashi interpreta lo que dijo Rabá, que la generación lo recibió en los días de Ahashverosh o de Asuero, y fueron gracias al amor por el milagro que se les hizo. Pero en el mes de Av, que es el tiempo de la destrucción del templo, y cuando hay que estar de luto por ello, entonces es el significado de lo que dijeron nuestros sabios, disminuir la alegría. Es decir, la forma en que participamos en el mes de Adar, en la derecha, para poder despertar el milagro que aconteció en el mes de Adar. Es como dijeron nuestros sabios, gracias al amor que, al amor por el milagro, observaron y recibieron. Pero en el mes de Av, cuando debemos estar de duelo por la destrucción del templo, tenemos que trabajar en la línea izquierda, es decir, criticar nuestras acciones que deben estar en el camino de la Kedusha, que es con el fin de otorgar, y cuán alejado está el hombre del otorgamiento. Cuando uno piensa en esto, se encuentra en un estado de lejanía de la Kedusha, e inmerso solamente en el amor propio. Desde toda su base para dedicarse a la Torah y las mitzvot, es colmar su deseo de recibir con todas las satisfacciones posibles. Por lo tanto, al considerar su propia bajeza, uno puede despertar el dolor de la destrucción de la Kedushah que existe en todos y cada uno. Y entonces el versículo, todos los que están de luto por Jerusalén son recompensados con el consuelo de Jerusalén, se vuelve realidad. Grupo de enfoque. Nosotros podemos sentir que el artículo es muy elevado y, sin embargo, Rabash lo escribe para nosotros, verdaderamente. Yo estaba muy impresionado en cómo él describe los estados de cómo una persona es cargada en la decena, que por un lado, la persona trata de volverse más fuerte en las vasijas de otorgamiento, pero por el otro lado, él ve esa brecha. Y él ve cómo es que su deseo de recibir está administrándolo, gobernándolo, y que la inclinación al mal aparece y se le revela. Cada vez va en contra de la petición que él tiene. Siguiente. Sí, hay una explicación acá muy profunda acerca de los placeres del cuerpo y qué es lo que tenemos que hacer, y el deseo de recibir empieza a luchar. Entonces, porque es que tengo que estar en el otorgamiento. Entonces él hace un énfasis en lo que es el agradecimiento y la felicidad, el otorgamiento. Esto solo se logra entre más nosotros incrementemos y nos involucremos en el otorgamiento y en la gratitud. Nosotros de esta forma nos adherimos más y más al Creador. Siguiente. Sí. Y de esta forma nosotros gradualmente alcanzamos el Olishma. Ahora vamos a movernos a una lección del Rav del 9 de febrero 2003. El asunto de la alegría. Estamos en la página 150 sobre el asunto de la alegría. Se habla mucho. No hay ningún fenómeno percibido en el Kli, menos que haya una preparación previa para ello. Por eso, quien llora por Jerusalén merece ser consolado por Jerusalén. Así está escrito. Quien sufre junto al pueblo merece y disfruta del consuelo del pueblo.
y así sucesivamente.

0: Es decir, todo sigue el mismo principio. Los kelim deben preceder a las luces. Tienen que venir antes de las luces. Y esto es todo nuestro problema, y esto es todo nuestro trabajo. Que tenemos que preparar los deseos para esas luces que el Creador ha preparado para nosotros. Y esto es el trabajo que nosotros constantemente, en el que tenemos que enfocar constantemente, es decir, ¿cuál es la meta? ¿Cuál es la meta para la cual nosotros hemos preparado las vasijas? Entonces, hay dos formas para relacionarnos a esa meta. La relación general y la relación individual. La relación general, así como Rabash lo escribe, es que hay días sagrados, festividades, épocas especiales, los días señalados. Por ejemplo, Shabbat, el Rosh Chodesh, el primero del mes, todas las festividades. Y en esos días existe una conexión entre la rama y la raíz. Cada día tiene una conexión con la rama y la raíz, de hecho. Podemos entonces sacar ventaja de esa iluminación general que alumbra. Alumbra a aquellos que están utilizando estas festividades o esta época especial. Y así es como las personas ciertamente pueden disfrutar las festividades y los días especiales. Tenemos Yom Kippur y frente a él tenemos Purim, luego 9 de Av, luego tenemos Hanukkah, Pesach, Shavuot. Sí. Y entonces la persona que se integra en estas festividades, sí, en este flujo de la festividad, recibe de todas formas alguna iluminación general desde lo alto que pertenece específicamente a ese día. A eso se le llama la santidad del día. Quien participa en las costumbres y leyes que existen en esas festividades. Por eso es de que en tales casos vale la pena mencionar Pesach. Al-Sulam tenía una especial consideración precisamente por Pesach y Sukkot. Sí, la construcción de la Sukkah debería hacerse con respecto a los adornos máximos, a la precisión máxima, y también en Pascua tenemos que observar las leyes y la adhesión a los días mismos, y también la corporalidad era sumamente estricto y riguroso. Y esto se debe principalmente a que en verdad hay una conexión entre la rama y la raíz. Y es posible beneficiarse de estas iluminaciones que llegan a la persona que está observando estas festividades y entiende por qué es que las observa. Y la persona entonces quiere disfrutar de estas festividades en su ascenso espiritual. Entonces, ciertamente, vale la pena hacerlo. Especialmente en estas festividades. Por eso él escribe aquí también sobre el asunto de la alegría. Dado que nuestra raíz se encuentra en reposo absoluto. En paz, en tranquilidad, en completitud, en eternidad. Y eso se manifiesta en la vasija que recibe esos fenómenos como alegría. Y entonces, con respecto a la ley de las ramas y las raíces, debemos, por ejemplo, en la festividad de Purim, nosotros tenemos que mantener esa relación con la raíz en la mayor medida posible. A eso se le conoce como la alegría, la gran alegría. Estar en la alegría es una gran mitzvah. Y claro, lo contrario también. Cuando se revela una vasija sin luz, como en el 9 de Av, por ejemplo, entonces tenemos que estar en una situación opuesta. Es decir, reducir todas las cosas que son especiales. O también lo que tenemos entre Pesach y Shavuot, por ejemplo, son días de katnut o de pequeñez, días de corrección. Cuando nosotros corregimos las 49 sefirot de Son hasta la recepción de la Torah, entonces cuando nosotros estamos involucrados en las correcciones, estamos involucrados también en la negación y por lo tanto tampoco celebramos alegrías, bodas, cosas especiales, etcétera. Es decir, todas estas cosas siguen las leyes de la rama y la raíz. Y todo esto también se une al camino de la persona que está atraído hacia la espiritualidad y que de todas formas lo utiliza también en el plano material de este mundo. Además de eso, al observar las costumbres y las leyes que los sabios han establecido en esos días especiales del año, la persona ve entonces detalles que, si los transfiere a la espiritualidad, es decir, a su sentido espiritual, vería entonces estados espirituales, condiciones y leyes que tendría que observar para poder disfrutar de esta festividad, ese estatuto espiritual que está por encima del lugar y del tiempo. Y ya no hay entonces ningún tipo de revestimiento en la corporalidad, como en este mundo o a través de las costumbres, sino que es el cumplimiento del grado que tiene el mismo nombre que la festividad o la costumbre, pero realizándolo solo en su forma interna. Eso es todo, pero eso es todo. Sin embargo, aún así, para mientras la persona solo lo observa de forma externa, eso también le trae alegría, porque a pesar de esto, él tiene un contacto, él está conectado de alguna forma con la raíz. A pesar de que esta conexión todavía no se ha clarificado, y él todavía no la ha alcanzado.
1: ¿Quién?
0: Estudiante. Bala Sulam escribe que hay que dedicar media hora al día a la crítica, solo media hora. ¿Cómo se hace esto? Rab dice, en un día normal, una persona que asciende hacia la Kedushá, que realmente quiere elevarse a la meta y alcanzar alcance espiritual, llegar al alcance espiritual, entonces la persona tiene que estar 23 horas y media. Ese es como un símbolo de que todo el tiempo hay que estar en alegría. ¿Qué significa estar en alegría? La alegría es un resultado, ¿verdad? Quiere decir estar adherido al superior, adherido al Creador, y caminar en la línea derecha. No ver sus vasijas, lo que tiene, sino adherirse en la medida que sea posible al superior y absorber del superior sus atributos, su carácter. Estar lo más conectado que sea posible, anulando su ser mismo individual y adhiriéndose al superior. Es decir, él se ocupa en la unicidad del Creador, en que no hay nada más que él. Él está atribuyéndolo todo al Creador. Eso es todo. Y si la persona trata de hacerlo, y realmente trata, y esto funciona para él, entonces durante media hora, él debe, así como él debe estar 23 horas y media al día de forma forzosa, apegado, ahora tiene que se desconecta a sí mismo y se adhiere al Creador en el sentido de la providencia. ¿Sí? De esa misma forma, durante media hora al día, él tiene que ocuparse en aparentemente, bueno, claro que existe y todo depende de él. Y es decir, en lo que está en sus fuerzas, él tiene que hacerlo, y lo que le pertenece a él hacer, y él mismo está agregando y está haciendo, etcétera, ¿verdad? Es decir, desde la línea izquierda, desde dentro de su vasija, ver el estado de su vasija. Durante las 23 horas y media, tendrá que caminar de todos los obstáculos que lleven, y los obstáculos, claro que sí, llegarán todo el tiempo. Sobre ellos, él se va a conectar más al Creador con un esfuerzo de determinar que no hay nada más que él. Y este es nuestro trabajo, el trabajo del individuo. Acá hemos hablado más acerca del trabajo de la colectividad, según el tema del artículo. Eso es todo. Tanto el individuo como la colectividad cumplen. Sí, también las personas ordinarias también observan todas estas costumbres y leyes, y a partir de eso nosotros tenemos un tipo de extensión de las luces generales. ¿Sí? Pregunta. Y con respecto a lo que usted está diciendo acerca de la conexión de la rama y la raíz, ¿hay alguna relación con el calendario? Rav dice, ¿con qué? Con la fecha. Sí, dice el estudiante Rav, dice, ¿hay alguna conexión entre una fecha material y la luz superior espiritual? Estudiante, Rav, tú deberías de preguntarlo de otra forma. ¿Por qué nuestro universo está organizado de esta forma que tenemos la luz, el sol, la tierra? ¿Por qué la tierra gira y tiene día y noche? ¿Sí? Porque hay 12 horas relativas, digamos, en el día y 12 horas en la noche. Hay todo tipo de cosas acá. Acá tenemos una división que no es solo natural, sino también una división a nivel humano, que nosotros tenemos días especiales, ¿verdad? Es decir, por ejemplo, el mes está determinado por la luna, está bien. El año está determinado por el sol, eso está bien. Eso todavía es, en cierto modo, según las leyes que existen en la naturaleza. Pero, por ejemplo, la semana. ¿Por qué dividimos el mes en 4 semanas? No se sabe, ¿verdad? 7 días, ¿qué diferencia hay entre ellas? 6 días y el séptimo, ahora dentro de esos 365 días hay días especiales. ¿Qué tienen de especial? Si traes a alguien así, de la selva, por ejemplo, quizás también tiene su propio calendario. Y el mes y el año también los dividiría. Pero los demás elementos que pertenecen a las costumbres humanas, ciertamente no los va a tener. Cada pueblo tiene los suyos, ¿verdad? Al final los tomaron de nosotros. Y básicamente así es, pero eso no importa. Es decir, de todas las formas hay cosas que están más conectadas a la naturaleza, al nivel de la naturaleza, y además conectadas al nivel humano. Ambas son rama y raíz, solo que son dos niveles de rama y raíz. Hay en la espiritualidad leyes especiales entre luces y vasijas, ¿verdad? Y ciertos grados, y de ahí provienen las luces. Y en nuestro mundo todo eso se materializa en las leyes de la naturaleza. Digámoslo así. Ajá. Sí. ¿Cómo es con respecto a las leyes de la astronomía? Por ejemplo, tenemos año, mes, día, tenemos noche. Y también, según las leyes espirituales, los cabalistas nos han dictado cómo es que nosotros tenemos que mencionar, por ejemplo, cada día, que hay días que son especiales, según los meses, según las semanas, según los días, según las horas. Tenemos que darle a cada momento su significado especial. Y ellos no lo hicieron así como así, porque lo sintieron de esa forma o como se les ocurría, sino que hay el asunto de la rama y raíz en cada una de estas cosas. Hay, de todas formas, una iluminación general para todo este mundo que lo vivifica, lo activa y lo llena. Esa iluminación tiene muchos matices. Matices más generales que sostienen todo el universo y todo su movimiento. Y también matices más particulares, más sutiles. Es decir, así como nosotros siempre tenemos los niveles de animado, vegetal, animal y hablante, cinco niveles y su raíz, así también es la iluminación general de lo que se encuentra por debajo del Mahzón. Viene desde arriba del Mahzón una iluminación que vivifica las cosas que tenemos acá. Y en esta iluminación hay también una parte sutil que es más elevada de esa iluminación general. Es decir, que esto no pertenece al trabajo individual de la persona cuando él atrae a través de sus esfuerzos alguna iluminación adicional sobre sí mismo, es personalmente, sino que esa iluminación general también varía en función del cambio de las raíces. De ese modo, también cambian en nuestro mundo todo el tiempo. Y los sucesos ocurren continuamente. También cada día, cada hora y cada momento hay una fuerza específica que cambia, una iluminación especial, y la persona que quiere estar conectado más con esto siempre tiene que hacer ciertas acciones y correspondencia a la raíz y la rama. También como el inanimado, es esta iluminación también es el inanimado, porque no tiene una conexión directa desde arriba hacia abajo, ¿verdad? Es una relación volátil, pero esto existe. Por ejemplo, utilizamos todo tipo de festividades o por qué precisamente en estas horas estudiamos antes de que salga el sol. Eso no es al azar. Todo tiene una razón. También es de acuerdo con la rama y la raíz. Bala Sulam comenzaba a estudiar desde la medianoche porque según lo que nosotros aprendemos en el Talmud de Ser Sefirot, según lo que él nos explica a partir de la medianoche, y ya comienza la preparación para la revelación de lo que nosotros vamos a tener en la mañana, hacia la plegaria del Shema, en la mañana. Todas estas cosas es porque nosotros existimos en este sistema. Nosotros no le prestamos atención a este sistema porque estamos sumergidos dentro de nosotros mismos, en el sentimiento de nuestro corazón y hacia la meta, cómo encaminarlo hacia ella. Y todas las demás cosas son cosas más externas que pertenecen a la naturaleza, costumbres, leyes, que todavía nosotros no tenemos las fuerzas humanas para concentrarnos también en ellas y añadirlas a nosotros. Pero los cabalistas, a pesar de esto, marcaron estas cosas para nosotros, y que a través de estas costumbres como Pesach, Sukkot especialmente, nosotros alcanzamos luces. Una gran adición de luces, una adición muy grande de luces. Y hay también otras costumbres, incluso extrañas e inusuales entre ellas. Por ejemplo, el 9 de Av, antes del 9 de Av, tenían una gran comida y había mucha alegría en lugar de tristeza. ¿La razón? Como para enfatizar que con eso, que esa es la preparación para el Gamar Tikkun, el final de la corrección. Para el rompimiento de las vasijas, el 9 de Av es el rompimiento de las vasijas, el rompimiento del templo, y así sucesivamente. Es decir, hay una relación verdaderamente directa entre las costumbres y el calendario. Solo que no se le puede exigir a una persona que comienza en el camino, no se le puede pedir que cumpla también estas cosas. A la persona se le hace muy, muy difícil concretar en general todo lo que está pasando en este mundo, porque está desconectado de la realidad. ¿Sí? Entonces, lo que sucede después, lo que sí pasa después, en la medida en que la persona avanza y progresa y se acostumbra al esfuerzo interno hacia la meta, Entonces, también puede estar adherido a cosas externas, como por ejemplo costumbres, leyes y festividades. Y en general, los mandamientos corpóreos también, en ello hay rama y raíz. Tampoco, no es que sean inútiles. No se cancelan. Solo que quien quiera comenzar no puede hacerlos. Incluso quien comienza y observa bien, con verdadero rigor, los preceptos que son materiales, también se debilita en ellos en las primeras etapas del avance hacia la espiritualidad. Porque la vasija todavía es pequeña, está completamente concentrada. La persona está completamente concentrada solo en lo que le duele, solo en lo que le hace falta, y todavía no tiene ningún llenado, ninguna conexión. No se siente, él no sabe dónde está, no siente dónde está. Y con dificultad, él se mantiene con todos estos eventos que le ocurren al inicio del camino. Y por lo tanto, entonces una persona no puede ni siquiera trabajar de manera regular y correcta. Estudiar algún estudio ajeno, trabajar en su trabajo, salir con la familia, todo lo que debe. La relación con la esposa, con los hijos, todo es difícil. Es un comienzo muy difícil, pero después, al continuar y progresar, se produce lo contrario. ¿De cuánto todos esos elementos pueden ser de ayuda para él? Y que todo el mundo fue creado verdaderamente hacia el último detalle para ayudarlo a avanzar hacia la meta. Así que eso se va haciendo poco a poco. Lo veremos poco a poco. Sí. Entonces quiere decir que para que hay una iluminación general en las festividades, eso es un tiempo mejor para un grupo o tipo espiritual, quizás. Rav dice sí, por eso es un tiempo bueno. Por eso es de que antes de las festividades hay luces generales que brillan en este mundo, en nuestro nivel. Y entonces, si todos nosotros participamos juntos en las preparaciones de las festividades, en observar las festividades y cumplirlas, entonces nos conectamos, y si nos conectamos a la festividad lo más que podamos, somos merecedores de estas luces generales más y más, y ciertamente vamos a ver los resultados también. Porque nosotros estamos trabajando muy duramente juntos y estamos viviendo las festividades juntos. Y por ejemplo, Pesach, hace 2 meses, empezamos a trabajar y un mes antes no veíamos día ni noche durante toda la festividad, 22 comidas. Estamos juntos todo el tiempo y realmente se sale después de la festividad con una gran riqueza. No con una gran riqueza material para pasar a lo espiritual, pero de todas formas las luces de Pesach son las que en realidad... Si una persona llega a esos estados, las luces de Pesach son las que le permiten pasar el Machzom a la persona. Por eso es que necesitamos participar en estas cosas. Rabash mismo, yo viajaba con él a comprar todos los insumos para Pesach. Esta persona nunca ahorraba dinero. Yo administraba su cuenta bancaria, yo lo sé. Pero para Pesach siempre tenía así como un fajo de unos 10 centímetros de billetes, más o menos. Y antes de Pesach los usábamos. Ahorraba durante todo el año para todas las cosas. Lo que nosotros compramos aquí de manera centralizada, una cafetera, un molino de café, todo tipo de cosas, él lo compraba por su cuenta. Y también toda clase de cosas especiales para la comida. Eso era algo tremendo. Había un trabajo muy grande. Y el rigor era muy, muy estricto, muy meticuloso. Entonces, ¿y todos los cabalistas eran así? Es una antigua costumbre, por ejemplo, también para Sukkot, la construcción de la Sukká, mantenerla aislada. Sí. Es todo. Entonces, esa preparación ciertamente debe ayudarnos, además de conectarnos a la festividad de una forma popular o general. Es decir, a las luces generales que llegan en la festividad también de manera individual. Cada uno tiene también una meta propia para qué invertirle y quiere obtener con esto la persona, algo que el pueblo en general no tiene. Y nosotros queremos, entonces tenemos una vasija adicional grande y también queremos llenarla. Bien. Sí, David. Ah, sí, te veo. Estudiante. Estamos hablando de todas las festividades y los meses y todo esto que nosotros decimos que son las leyes de la naturaleza. En las leyes de la naturaleza sabemos eso. Rav dice, no, yo no dije que las festividades y costumbres están incluidas en las leyes de la naturaleza, no. En las leyes de la naturaleza tenemos el año, el mes, el día y la noche. Eso es todo. Estudiante. Día y noche, la semana, las estaciones, no está relacionado. Rav dice, sí. Pero estas son cosas que nosotros... Todas nuestras festividades no son en la naturaleza que nosotros vemos. Digo, veo el mundo y digo, ah, sí. Si no soy cabalista, si no, no siento, si no sé, miro el mundo. Por ejemplo, hoy es el Rosh Hashanah. ¿Hay algo que la persona pueda sentir que es Rosh Hashanah? No. O inspiración divina, por así decirlo. Esto no está en la naturaleza. Entonces, ¿qué me estás preguntando? Presidente, le pregunto que esas leyes, como sabemos que, por ejemplo, Pesach es la fiesta de la primavera, Shavuot es la fiesta de la cosecha y de las primicias. Cada época tiene su propia esencia. Como acabamos de hacer en Tu Bishvat, la festividad de los árboles, cada cosa, entonces esto nos conecta con el Creador, ¿no? Rav dice, tú estás diciendo que además de que tenemos una razón para estas festividades de arriba, que es un cierto ciclo, un cierto nivel espiritual, en nuestro mundo ese grado espiritual, aunque no sea visible al ojo, ¿sí? Tenemos cuatro estaciones, ¿verdad? Cuatro cabezas del año, digámoslo de esa forma. Pero nosotros, que celebramos esta festividad, vemos que también pertenece a la naturaleza. Solo que no tenemos señales claras en la naturaleza de que hoy es... ¿Sabes en qué día debe ser Tu Bishvat? ¿Lo percibes? ¿Lo ves algo? ¿Ves si es día o noche? Y de repente ves una estrella y te ilumina y te dice, ah, sí, por encima de Jerusalén ves una estrella o algo así. Dime, ¿cuándo es Tu Bishvat? No, ves que está conectado con la naturaleza, pero no tenemos señales claras de esto. Digamos que estamos tan conectados a la naturaleza, entonces, ¿por qué nosotros, estudiante, dice? Rav dice, claro que estamos conectados a la naturaleza, todo viene de las raíces de la naturaleza, sí, cada cosa, cada fenómeno que existe en la naturaleza. Y ahí hay fenómenos infinitos, todos vienen de raíces espirituales, estudiante. Entonces, ¿por qué somos opuestos a nuestra naturaleza? Rav dice, no somos contrarios a la naturaleza, nosotros no somos contrarios a la naturaleza, estamos dentro de la misma naturaleza. Y las mismas raíces espirituales así nos hicieron todo. Y nos organizaron todo. Solo que tú preguntas ahora si las raíces espirituales evidentemente son para otorgar. Y si esas ramas son todas para la recepción. Yo te digo esto. No, las ramas no son para recibir. Para recibir se llama la intención. Que solo puede tener una persona. Toda la naturaleza es inanimada, simplemente recibe. No hay que preguntar sobre ella con respecto a qué hace o no. Hay una conexión directa entre las ramas y raíces, solo el ser humano, en su nivel, debe corregir. Lo que puede ser corregido con la intención de otorgar. Donde es posible añadir la intención de otorgar y entonces toda la naturaleza sigue con el ser humano. Sí, pregunta. Hay en esto muchas cosas que generalmente no se comprenden. Estudiante. El propósito de todo esto es para mi beneficio, ¿no? Es decir, el asunto de la naturaleza, el hecho mismo de que hay un invierno y Rab dice, sí, sí. Estudiante, tenemos primavera y verano y otoño. De otro modo, sería como si el mundo no tuviera ningún... Bueno, fuera como una rutina, ¿no? Cada cosa yo la espero, espero Purim, después Pesaj, después espero... Sí, pero ¿cuál es tu pregunta? Dice el Rab, estudiante. Entonces, ¿cuál es mi pregunta? Mire, estas cosas que llegan son lo que me hace... ¿Las anhelo quizás? ¿Quiero estar alegre? Rab dice, ¿cuál es tu pregunta, David? Estudiante, esas cosas vienen del Creador, ¿no? Rab dice, tú estás diciendo que si no hubiera festividades, uno se sentiría mucho más insípido. Que no tiene sabor y ahora hay un motivo para alegrarse, ¿verdad? Entonces todas las naciones, toda la gente tiene sus propias festividades. Hacen todo tipo de fiestas y lindas costumbres y juegos. Y entonces, ¿cuál es el problema? Si nosotros tratáramos así nuestras festividades, entonces realmente seríamos como todos los pueblos. Tú dices, espero alguna festividad que es bonita y me alegra, me hace la vida. Correcto, así lo trata el pueblo en general. Pero ciertamente la intención no es esa. La intención es utilizar también las festividades y las costumbres y las épocas especiales de una forma orientada a la mente. Porque en ellas también nosotros podemos disfrutar las luces circundantes generales que aparecen en esa festividad o en esa época. Eso es todo. Y no, el Creador no organizó esos días especiales para que te quedes en casa así cómodamente. Al contrario, en la felicidad estamos obligados a realizar un trabajo arduo. Si tomas el Sidur, por ejemplo, el libro de las oraciones, y ves cuánto se te exige según tu orientación hacia la raíz de las festividades, tú verás que tu trabajo tiene que ser mucho más fuerte. Mira, con respecto a las plegarias, si tú lo traduces a acciones eternas que tú tienes que hacer, entonces tú ya estarías entonces a nivel de la festividad. Recibirías y verías que lo difícil que es esto. Y la alegría es el resultado del cumplimiento de la preparación de la vasija y del llenado. Entonces, la sensación de adhesión viene, realmente viene, y eso se interpreta como alegría. Pero la festividad en sí misma es trabajo difícil, son conexiones muy grandes, correcciones muy grandes. El sacrificio adicional que tú tienes que hacer, que la persona tiene que hacer, tiene que ofrendarse a sí mismo. ¿Para qué correcciones? Para las correcciones tan grandes que vienen. Ahora, Yehuda de París pregunta, pero si hay alguien que está atraído hacia la espiritualidad y no es judío, por ejemplo, no tiene nuestras costumbres, Rab dice, si no tiene nuestras costumbres, no está obligado. Si no tiene según la rama y la raíz esas cosas, entonces no está obligado a hacer nada de esto. Él no tiene que hacer nada. De manera individual, entonces, cuando ya pertenece al aspecto de Israel, en el sentido de que tiene Yashar él, el despertar hacia el Creador, de manera individual, ciertamente él va hacia eso, pero de forma general no está obligado. Como dice Bala Sulam, al final de la corrección, incluso cada uno puede quedarse con sus propias costumbres. En el nivel inanimado, está bien quedarse con sus costumbres, pero hay una pregunta, pero de todas formas, si ya alcanzó el final de la corrección, digamos, ¿cómo es que no cumple las leyes que según la rama y la raíz corresponden a los judíos? No, porque según su rama, él no es judío. Según la rama animal y material. ¿Sí? Esa relación entre el general, la colectividad y el particular no se comprenden fácilmente. Pero eso no perjudica tu trabajo.
1: ¿Quién?
0: Sí, estudiante. ¿Qué significa que él eleva el inanimado, agrega a sí mismo lo inanimado? Dijo que con eso debe establecerlo y de todas formas que es, que también el inanimado se eleva. Rav dice, así está escrito en el prefacio de la sabiduría de la Kabbalah. Bala Sulam dice allí, no sé exactamente dónde. Él dice que la persona se corrige a sí misma y con esto él corrige a todo el mundo. Y entonces todo el mundo asciende junto con la persona. ¿Recuerda dónde está escrito? Sí, eso es todo. ¿Cómo? No sé. ¿Por qué? Así. Primero, él lo sabe. Entonces lo debes aceptarlo. Primero debe estar en la cabeza. Después, si tienes dudas, preguntas, o al contrario, algún tipo de acuerdos propios, los añades. Pero eso debe ser como un encabezado, que eso existe y es así, es todo. Sí. Estudiante, entonces una persona que no es judía y el sistema entonces no lo obliga a ajustarse con la rama espiritual y material, no sentirá, digamos, alguna necesidad a nivel de lo animal de pasar por la conversión o cosas así. Vemos después de todo que en el progreso de una persona ella hace todo tipo de acciones físicas y materiales para ajustarse con la raíz. El sentimiento interno lo obliga. Rav dice de nuevo, ¿puedo responder a toda tu pregunta? ¿Cómo es con la persona que avanza hacia la espiritualidad, que digamos son los no judíos? Sí, que se vayan acercando también. ¿Necesitarán ellos y todo el mundo comportarse exactamente según la rama y raíz? No lo sé. Bala Sulam escribe. Sí, viste todo lo que él escribe. No tengo más que responder. Lo que pienso, bueno, lo que yo pienso. Todavía no me encuentro en ese estado y en ese grado para decirte que será así como esto o como el otro. Yo todavía no estoy tocando esa raíz, así que no tengo nada que decir acá. Entonces te lo digo, Bala Sulam escribió esto. Estudiante. Pero vemos que los cabalistas, Rab dice, el hecho de que durante toda la historia quien fue atraído hacia la raíz también se añadía a la rama. Sí, eso ocurría. Es correcto. Pero eso ya sea que ocurrió porque así es como este mundo está construido, por así decirlo, círculos. Sí, ¿lo entiendes? En otras palabras, la persona no tenía elección. También vemos ahora que todo el tiempo tenemos preguntas. Aquellos que se interesan por la Kabbalah de otras naciones, ¿tienen que hacer algo también? Y yo siempre digo que no. No. Excelente. ¿Por qué? Tengo una pregunta acerca del tema que discutimos antes, si es posible. Rav, está escrito acerca de Abraham y Sara, que querían convertir a los hombres y Sara a las mujeres. Bueno, ellos no tenían opción, ellos también eran así, ¿verdad? Él descubrió la unicidad del Creador en el mundo. El Creador se le reveló así. A partir de eso comprendió la meta de la creación y todo el camino. Y de esto, entonces, él empezó a difundir. Sí. ¿A quién le difundía él? Primero a su familia, sí, su clan. Con el padre no podía hacer nada. Era idólatra. ¿Verdad? Todo lo que pudo con toda la gente que tenía hizo su trabajo. Sí, en difusión. Él agregó, escrito, que hicieron eso. Ellos convirtieron a aquellos, sí, a los iraquíes, a los persas, y en la medida en que pudieron, ¿verdad? Esos eran sus discípulos. Y también después nacieron sus hijos, y nació un hijo y nietos, y así sucesivamente. Ya era una familia, y después, ya en la salida de Egipto, ya era una nación. Entonces, todos se elevaron de lo que no cumplía nada en lo corporal, y desde el reconocimiento de la espiritualidad comenzaron a cumplir lo material después, como resultado del reconocimiento espiritual. Eso fue todavía de arriba hacia abajo, la revelación en este mundo. Por eso se llaman los patriarcas. Hasta la destrucción del templo, todo fue todavía de arriba hacia abajo. También la salida de Egipto. todo fueron raíces superiores que se revelaban en este mundo de esa forma. Pero, sin embargo, se revelaban de arriba hacia abajo, en la cadena descendiente. Y la destrucción del templo, y eso ya fue. En la salida al último exilio, habían exilios anteriores, ¿sí? En el último exilio ya se terminaron todas estas cadenas descendientes de arriba hacia abajo. Y en nuestro tiempo, comienza a producirse el primer ascenso. Nosotros somos los primeros, en realidad, en todo el sistema. Empezamos a elevarnos desde abajo hacia arriba. Y antes de nosotros, todos ellos, todos estos cabalistas que hubo en todas las generaciones también, ellos estaban de arriba hacia abajo. El Creador se relacionó deliberadamente con el hombre y los llevó al grado especial para que continuara el desarrollo del método, todo para nuestra generación. Y solo desde nuestra generación en adelante, la corrección empieza, la corrección verdadera de las almas. Antes había rompimientos, habían preparaciones, exilios, mezclas, todo tipo de incorporaciones, todo tipo de cosas, pero ahora es que se empieza la corrección cuando esta mezcla ya ha terminado. Nosotros en la corporalidad hemos regresado a la tierra de Israel, como Abba Lazón dice, y ahora nosotros tenemos que continuar esta espiritualidad. Pregunta, ¿por qué es que nosotros dividimos desde el periodo de Ari hasta este periodo? Rab dice, podemos dividir en muchos periodos, Abraham, Avinu, Moshe, Rashbi, el Ari, Bala Sulam, pero todas estas cosas, de todas formas, son preparaciones. Preparación se llama de arriba hacia abajo. Esto se llama de arriba hacia abajo, es para traer al mundo este método, el método del reconocimiento de la divinidad. Estudiante, ahora tengo una pregunta sobre el tema anterior. Rav dice, eso es todo. Entonces, por eso es de que nosotros, bueno, hay mucho en relación con la raíz y la rama. Sí, estudiante. Vemos que Rabash en sus artículos, él conecta a la persona con el trabajo interno de una manera mucho más simple, digamos que en otros libros. Mi pregunta es, ¿cómo? Dice Rav. Sí, él conecta, estudiante, dice, al trabajo interno a la persona, digamos, como por ejemplo, para un principiante es muy fácil conectarse a las etapas de la escalera porque siente que en su interioridad estuviera estos artículos que escribieron para él. Ahora, mi pregunta es, ¿por qué no hubo, digamos, algún cabalista adicional que construyera la explicación de la espiritualidad frente a cosas que ocurren aquí? Si tenemos ramas, toda la naturaleza a mi alrededor son ramas. ¿Por qué no explicar a través de eso alguna acción espiritual que ayudaría a conectar a la persona? Sí, como usted dijo, esto confunde a veces a las personas. No saben cómo adherirse a su grado espiritual a través de algún fenómeno como los huracanes o mareas. ¿Cómo hacemos para que la persona pudiera relacionarse con estas cosas más fácilmente? ¿Por qué los cabalistas eligieron no hacerlo de esa forma? Rav dice. Esto significa, bueno, tu pregunta es, ¿por qué el método, de la corrección, las herramientas por las cuales una persona asciende hacia la raíz de su alma, es un método que primero, antes que todo, actúa sobre la parte interna de la persona y después también agrega partes externas? Es con respecto a la misma ley que Bala Sulam dijo, que si una persona asciende toda la naturaleza, los animales, las bestias, los árboles, las flores, la tierra y todas las demás partes del universo, todos, absolutamente todos, incluso ellos, sí, ascienden en su nivel en la espiritualidad. Todo según las acciones del ser humano. Y dentro del ser humano, también todo se desarrolla desde su interioridad hacia su exterioridad. Estudiante, pero en el trabajo vemos lo contrario. Yo primero construyo, digamos, una comunidad que debe transmitirme cosas que yo no tengo en mi interior. Después construyo, me caso para que eso me transmita más cosas en mi interior. Y al final, el punto interior en el que cambia al final, porque es lo más difícil de hacer, entonces usted está diciendo lo opuesto, que primero trabajamos adentro y después vamos para afuera. No entiendo. Rav dice, no sé qué estás diciendo, no te entiendo. No entiendo lo que dices. Yo puedo ascender a la raíz al incrementar mi vasija interna, la vasija más profunda, la raíz de mi alma, es precisamente en el miel de Insof. Ahí es donde yo estoy adherido. Aquí en este mundo, eso es el punto del corazón, de Kudash Shebalev, que primero descendió y se encuentra dentro de mí, dentro de mi corazón. Y si yo trabajo desde el punto del corazón, en realidad solo debo hacer una acción. Llevarlo de vuelta. Es decir, incluso ahora, en la medida en la que yo puedo entender qué es Ein Sof, qué es el Creador, quién es Él, qué es Él, necesito conectar mi punto a Él. Tengo que pegarlo a Él. Más allá de esto, yo no tengo ningún problema en esta vida. ¿Sí? Ahora, la solución de esto requiere añadir toda clase de acciones, todo tipo de posibilidades que existen ante mí. Entonces, a mí se me dice, con tu punto, no puedes regresar a la raíz porque en la raíz tu punto es así de grande. Por ejemplo, abarca toda la raíz. Cada uno de nosotros es como Adam Arishom. ¿Qué necesito hacer entonces? Para ascender a ese nivel, yo tengo que conectar todas las demás partes. ¿Dónde están? Están en toda la humanidad. Sí, en toda la humanidad. No importa si hay 7 mil millones de personas o solo 70 en total, no importa cuántos sean. ¿Sí? El peso de esta vasija espiritual es la misma, es la vasija espiritual. Ya sea que tú la dividas el alma en muchos fragmentos o menos fragmentos. Existe solo solo el peso de persona va a cambiar, si lo podemos de esto. Si nosotros lo dividimos, pero digamos, dividimos la espiritualidad de esta forma solo para poderlo explicar, pero esencialmente no. Así que tú tienes que hacer esto, tú tienes que acudir a la sociedad y trabajar con ellos. ¿Qué estás preguntando? Entonces, yo trabajo desde mi punto interior, no estoy disperso hacia la forma externa. No voy a tratar con los árboles o las piedras, animales y bestias, sino también de la forma en que necesito añadirlos a mí. ¿Qué significa añadirlos a mí? En la medida en que yo también los utilizo para la misma meta. Utilizo todo el mundo para esa meta. Eso se llama trabajo interno. Entonces, ¿qué es lo externo acá? ¿Dónde está la exterioridad, estudiante? La exterioridad está en que yo intento de crear en la sociedad, digamos, al menos, una imagen de que siempre la exterioridad va antes de la interioridad. Porque Rav dice, no. El hecho de que yo me relaciono así con las personas, con su materialidad, digamos, no le digamos animal, digámoslo corporalidad, eso está más bonito. Sí. Y no con su alma, sino con sus deseos corporales y humanos. Me relaciono así con él porque eso es visible a mis ojos. Si fuera visible su alma y yo pudiera tomar su alma y unirla a mí, y él pudiera ver y hacer lo mismo con la mía, tu gusto. Todavía no estamos en grados en los que los cuerpos no se ven y solo se ven las almas, estudiante. Pero digamos, en el trabajo con la sociedad, ¿qué estamos tratando de hacer? Estamos tratando de, como si la comunidad fuera un campo magnético que crea la grandeza del Creador. Es un campo que se mueve hacia algún lugar y luego el punto del corazón se está rezagando atrás. A través del el deseo, la envidia y el honor, nosotros ajustamos el punto para poder avanzar, ¿verdad? Y basados en todo a esto, yo estoy construyendo un entorno externo y el punto del corazón es lo último que se ajusta, porque la interioridad es lo que menos puede tolerar al Creador en el fondo, ¿no? Entonces, lo que pregunto es esto. ¿Cómo dice usted que por otro lado, que primero el desarrollo es interno y después externo? Rav dice, el desarrollo es de todas las formas internos. tú estás diciendo que si yo activo las fuerzas externas, que son las fuerzas antiespirituales, la envidia, el honor, la lujuria, eso es un gran deseo de recibir. Y quiero precisamente mediante esa voluntad de recibir, activar el punto del corazón hacia el Creador. Incluso ese punto del corazón hacia el Creador lo activo de manera egoísta, como un animal. Quiero disfrutar de él. Pienso que eso me dará mucho más que todos los placeres en este mundo, ¿verdad? Entonces yo estoy completo. No tengo contradicción ni colisión entre lo que trabajo hacia el Creador con el punto del corazón o con mis atributos animales y naturales. No hay tal cosa. Sino que hay un solo punto en oposición que de algún modo necesito conectarme con los demás para adquirir de ellos tu relación con ese mismo objetivo. A eso se le llama que yo les compro el punto del corazón. Yo los compro. Yo tampoco sé dónde está tu punto del corazón. ¿Cómo yo lo voy a tomar? O préstamelo. No sé. La espiritual no se divide, no le falta nada. Es como que si yo te digo, dame, dame, dame. No me dirijo así a ustedes, no puedo. En lugar de eso, yo exijo una expresión externa. Le digo, por ejemplo, debes aportarme la grandeza del Creador. La grandeza del Creador. Sí, la grandeza de lo que es creado. Así como tú piensas que el Creador te llenará todos los deseos de tu corazón. Así yo quiero recibir de ti ese despertar, aunque sea egoísta. Dámelo. Sí, yo anhelo al Creador y tú anhelas al Creador. Yo quiero también tu anhelo. Entonces, volaré el doble hacia adelante. Y si hay 100 personas, entonces 100 veces hacia adelante. Esto es lo que quiero de ellos, simplemente el despertar egoísta.
1: No
0: hay nada aquí, solo tienes que darte cuenta que nosotros no tenemos que pagar por el amigo para tomar su deseo, su anhelo, su deseo de la espiritualidad. Todavía no hay nada que vaya en contra de la naturaleza. Tú no tienes que quebrarte en nada aquí, solo la grandeza de la meta. Por eso te digo que hay que jugar con esto, actuar en un juego muy real y difundir esto mutuamente. Es más importante. Esto es lo más importante y cómo nosotros anhelamos la meta. Eso es lo más importante. Y quien haga algo por la sociedad, por la conexión y por todo eso, nosotros verdaderamente tenemos que...
1: Sí.
0: Todas estas cosas son solo para incrementar el deseo de recibir, la espiritualidad, el deseo de recibir, no el otorgamiento, después. Nosotros empezamos a ver que esto es muy, muy, muy grande. Entonces también la gracia de la santidad vendrá. Y eso lo hace la luz circundante. No les exijo eso a los amigos, que me digan que hay que actuar para otorgar. No, no, no. Los compañeros no pueden darme eso, la luz que llega desde arriba. Así como Bala Sulam escribe para nosotros, es la luz que también trae la gracia de la santidad. Así se le dice, así como la luz modifica la fase 1 para que la fase 2 salga o surja. Entonces, esto me va a dar la impureza que yo quiero dar. ¿Por qué? Porque esto es tan grande que además de yo disfruto de él, entonces yo también quiero adherirme al pertenecer, al relacionarme con él de alguna forma. Eso es la naturaleza, eso es la diferencia entre la fase 1 y la fase 2. Esto está en la naturaleza, el Creador la implantó. Si esto no fuera el caso, entonces todo el mundo sería como bestias animales. Porque existe esa inversión, este cambio que la luz puede introducir también dentro de la vasija, además del placer, un poco de su propia naturaleza. Entonces, en eso tenemos la salvación. Pero eso viene de la misma luz. El amigo mismo no puede hacerlo. Tú me puedes decir de la noche a la mañana que tenemos que otorgar, ¿pero qué? ¿Qué me aportaría eso? Yo necesito un cambio interno. Del amigo solo necesito la grandeza de la meta, solo la grandeza del Creador. Con eso es suficiente. Después veremos lo del otorgamiento. Al contrario, si ahora hablamos del otorgamiento, todos nos iremos a casa. Nadie necesita aquí el otorgamiento. Solo que conviene. Simplemente. Eso es lo que necesito recibir de la sociedad. Y entonces trabajo en eso con los amigos. Ellos deben transmitirme buen estado de ánimo, deben transmitirme elevación, deben hablar de que somos los más grandes. Deben hacer solo eso. Y digamos que tú estás viendo Ford,

0: grado superior, y eso es todo. Por eso, la sociedad debe ser muy, muy, muy simple, limitada en su actividad. Y eso es muy simple. Solo una cosa necesitamos que esté aquí, en la sociedad. Como él escribe aquí, que haya un fuego ardiente, como escribe Rabash, un fuego ardiente. Y fuera de eso no necesitamos nada más, una zarza ardiente. Desde ahí se revela el Creador. ¿Por qué es tan difícil? Aún así, no nos impresionamos los unos a los otros. ¿Cómo cuesta impresionarnos? Y no es que nos estemos influyendo los unos a los otros, sí. Entonces, ¿por qué? ¿Qué es lo que hace falta, Rav? Rav dice, ¿por qué algo tan simple como esto es tan difícil? Porque dentro de esto está la contradicción de que aquí nosotros tenemos que invertir algo. Y la luz no nos llega de forma directa, sino a través de una inversión, de darle vuelta a algo. Esa es la cosa. Segunda cosa es de que esto está oculto, la luz está oculta. Nosotros no tenemos un ejemplo de que esto vale la pena que lo hagamos. Nosotros vemos que hay muchas personas que son capaces de hacer algo por un ideal abstracto. Por ejemplo, las personas pueden estar en un monasterio. Cien años vivo en el monasterio, nací allí, no salgo. Sí, rezo a mis dioses, hago todo lo que se me diga, solo como pan y agua, como él escribe aquí. Una persona puede hacer eso y sufrirlo toda la vida.
1: Sí.
0: Y con respecto a esto, desde la clipa directamente a su vasija egoísta hay una luz. Y él comprende la recompensa, porque la recompensa está de manera directa, no en la inversión por el camino, sino de una forma directa hacia mí. Yo vivo 100 años aquí en este mundo, sufro esos 100 años, pero después por infinitos años estoy en un estado que en absoluto no hay que decir. Además de esto, pues claro, hay un lavado de cerebro, pero todo sigue el mismo concepto de luz y vasija, la voluntad de recibir el placer, simplemente de manera directa, porque la clipa no necesita invertirse para aportarle a nuestro deseo la iluminación del placer del futuro. Y nosotros no podemos recibir de la raíz que me irá bien si voy por el camino de ir hacia la meta. Porque en el camino debo invertirme, hacer la inversión en la fase de la voluntad de recibir, es decir, del deseo de recibir al deseo de otorgar. Y por eso esas luces que están destinadas allá en Ein Sof, luces de las que no tenemos en absoluto ninguna medida en comparación con algo de allá, ellas no pueden iluminarme y yo no me soy atraído hacia ellas. Solo si tengo alguna vasija muy pequeña de otorgamiento, entonces según eso sentiré la luz en correspondencia. Tengo una vasija de recepción, siento la iluminación de la clipa.
2: Si tengo una vasija de recepción, siento la luz. Incluso el punto en el corazón, en mí, es una chispa de la pantalla rota. Y ahí también, en el punto del corazón, yo pienso en disfrutar de recibir la espiritualidad y no de otorgar. Y resulta que así, de forma general, directamente yo no recibo nada, ninguna luz, sino que solo luz circundante, no luz directa. Así es como, por eso el trabajo es muy difícil. Incluso cuando yo voy con los amigos y les digo, amigos, esto es algo tan grande, podemos ganar tanto aquí, tenemos 100 personas aquí, hagamos algo. Y todos están débiles, nadie se despierta. Porque no hay ninguna iluminación desde arriba.

correspondientemente. Ellos lo sienten subconsciente, dentro, realmente inmerso en los sentidos. Hay un tipo de sensación en contra de esta raíz, de que necesita haber una inversión, una oposición. Y esta meta no parece atractiva, aparece como oscura, mala, repulsiva. Y si yo y tú podemos ir juntos a ganar algunos cuantos millones, todos vamos juntos, claro. Nos sostenemos y nos mantenemos, dormimos juntos, comemos juntos, no importa lo que sea. Si solo por sostenernos el uno al otro nos ganamos la lotería, entonces claro, lo haremos. Pero aquí no hay ninguna iluminación, porque la vasija se tiene que invertir para poder sentir la luz. Es por esto que no hay fuerzas para hacer este trabajo. Pero debido a que no hay fuerzas para hacerlo, a fin de cuentas, tú así te acercas al punto en el cual esta inversión opera sobre ti. Y tú tienes que hacer el trabajo, la labor. Ahí tú haces trabajo donde tú trabajas por la meta. Tú tienes una meta muy simple: el ganar más de esta luz que brille sobre mí. Después me voy a deshacer de este mundo, voy a elevarme a los cielos y voy a recibir un buen pago. Entonces esto brilla directamente para mí, como la lotería. No hay problema para hacer ese trabajo. Aún así, se debe apreciar un poco más, menos, opuesto a todos los otros placeres que están frente a ti. Pero finalmente es la misma vasija bestial aquí, que la luz que la provee las clipot es con el fin de recibir y la vasija es con el fin de recibir. Entonces todo está claro en este marco. ¿Y acaso así también muchas personas operan en este mundo también? Pero si tú verdaderamente te conectas a la verdadera meta, nada de esto puede aplicar, porque esto no tiene ninguna existencia en este mundo. Solo si tú elevas este ideal al plano espiritual, la conexión de los amigos tiene que estar más elevada. Y entonces todo ya puede estar conectado a algo que se relaciona con la meta. No puedes simplemente decir, amigos, nosotros podemos ganar aquí, vamos juntos. No, sino que la grandeza del Creador necesita estar presente. Ok. Estudiemos. Hay muchas más preguntas aquí.

0: כל השאלות מה שאני לא עונה בהם אני מבקש
1: Todas las preguntas que no estoy respondiendo, yo les pido que las escriban ahí en el forum, o no en el forum, pero las preguntas que pertenecen a la misma clase. Que cuando entren al forum general, allí puedan ver, digamos, todo este foro de preguntas para el cabalista, creo que así le pusieron el nombre. Entonces hay varios lugares ahí donde pueden enviar sus preguntas. Entonces dice clase matinal, peldaños de la escalera. Escriban las preguntas ahí y yo trataré de responderlas. Muy buenas preguntas. Eli de Nueva York también pregunta la última pregunta. Jenna de París, de Moscú. Bien, varias preguntas. Sí.
2: נשתף בהתרשמות מן השיעור ומה מתוכו אנחנו לוקחים למימוש בעשירייה.
1: Vamos a compartir nuestras impresiones de la clase y qué tomamos de esta clase para implementar en la decena. Taller activo.
3: שחברה צריכה להראות רק גדלות הבורא.
1: גדלות הבורא. Dice, la sociedad nos tiene que mostrar la grandeza del creador. La grandeza del creador. La alcanzamos en las relaciones, como nos damos ejemplos de todo lo que aparece en este mundo, que parecía que todo el mundo está ahí para servirme. Y en la correcta actitud hacemos esta inversión y comenzamos a trabajar correctamente entre nosotros con el fin de recibir la ayuda del Creador. Sí, también tenemos que hacer la preparación de estar en alegría para recibir luz. Hay luces muy grandes, pero no se sienten porque no hay conexión con estas luces. Dice, sí, recibimos muchos discernimientos. En esta clase lo que escribí para mí mismo, lo que me impresionó, es que la persona se corrige a sí misma y consigo a todo el mundo. Y entonces el mundo asciende, se eleva con la persona. Sí, y todos estos tiempos especiales que se nos dieron a nosotros, debemos de tratar de ver en ellos la conexión hacia el desarrollo espiritual y tomarlos como una iluminación desde arriba que nos prepara mejor para el desarrollo espiritual. Sí, otra gran impresión de la explicación de la corporalidad y la espiritualidad, que por un lado la corporalidad está opuesta a la espiritualidad y por otro lado, utilizando el deseo de recibir, podemos avanzar hacia la espiritualidad con la sociedad. Sí, otro punto que tocamos fue que yo necesito pagar para comprar de los amigos su anhelo por la meta. Anhelo y la grandeza de la meta. Y recibo esto solo de los amigos. ¿Cómo es que yo adquiero la grandeza del Creador? Es mi esfuerzo el dar la grandeza del Creador, el añadir algo a la sociedad a través de este proceso. Lo descubrimos a él, su grandeza. Bueno, mi impresión de la clase comenzó de la preparación de la preparación. Leímos una parte acerca de qué es una decena fuerte, que todos se preocupan por la conexión de los demás, siempre están dispuestos a ceder todo para esto. Así que esta clase se fue de forma distinta, con preocupación constante por la conexión. Y adicionalmente leímos un artículo muy fuerte y recibimos la explicación de Rav, de qué significa siempre estar en la línea derecha y cómo a través de todos los disturbios tratamos de estar adheridos al Creador, a su cualidad. Sí, todos estos festivos, días festivos que Rabash describe, la persona los debe buscar en sus discernimientos internos, el Purim, el 9 de Av. Debemos de buscarlos en nuestra internalidad. Sí, la gratitud de qué tanta grandeza del Creador existe en los estados simples, en hacer grandes a los amigos, hacer grande a la sociedad, siempre relacionarnos correctamente, incluso en una forma que nos aparece así. Siempre poner el énfasis en esto y no caernos de ello. Aquí es donde la asistencia del Creador se encuentra. Sí, a veces la persona hace cálculos para sí mismo. ¿Dónde me encuentro? ¿A dónde voy? Pero si hace estos cálculos sobre estos mandamientos que lo está haciendo mientras está en adhesión con el Creador, él adquiere esta fuerza para creer por encima de la razón y sentir la felicidad de que el Creador está junto a su lado. Sí, también escuchamos que para que estos discernimientos que Rab describe que se lleven a cabo, tenemos que añadir la grandeza de la meta. Tenemos que describirla de una forma en la cual cada uno debe mostrarle a los demás cuánto anhela la meta. Sí, aprendemos que hubo una cascada de arriba hacia abajo y ahora estamos en un tiempo que necesitamos llevar a cabo todos estos grados espirituales y este ascenso de abajo hacia arriba que sucede en la sociedad, en la decena, para llevar a cabo todas estas leyes que bajaron de como cascada desde arriba para que nosotros las llevemos a cabo aquí. Sí, y todo lo que aprendimos, lo que escuchamos del Rab, eso nos lleva directamente al Congreso y podemos ya sentir cómo específicamente debido al trabajo que debemos de hacer, podemos encontrar felicidad en este trabajo. Sí, de acomodar el trabajo a través de los días para estar anulado 24 horas ante el Creador y sus cualidades. Y hacer el esfuerzo de determinar que no hay nada más aparte de él. Y entonces podemos pasar 30 minutos en la línea izquierda. Dentro de mi vasija. Bien, vamos a pasar a la próxima parte de la clase, pero antes cantamos una canción juntos.

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1: Entonces, me esfuerzo en mi comentario de explicar las 10 sefirot como lo explicó nuestro sabio el Ari, en su pureza absoluta, abstracto de cualquier término corporal, para que cualquier principiante pueda acercarse a la sabiduría sin caer en materialización o en errores. Y al entender estas 10 sefirot, se revelará para que conozca y sepa y cómo entender el resto de los asuntos en esta sabiduría. Nuevamente. Y esto es por eso que me esforcé en mi comentario de explicar las 10 sefirot, el estudio de las 10 sefirot, como lo explicó nuestro gran sabio el Ari, en su última pureza abstracta de cualquier término corporal, de la forma en la cual cualquier principiante puede acercarse a la sabiduría sin tener errores en materialización o equivocarse. Y de esta forma se va a hacer una apertura para llegar a conocer el resto de los asuntos en esta sabiduría. Sí, hemos pasado por una preparación de la clase, el asunto de la alegría, y ahora tenemos la verdadera alegría. Vamos a, como puedo decirlo, que Baal HaSulam y Rabash van a ser nuestra voz. Simplemente es una grabación del mundo, de los mundos superiores. Las palabras que escuchamos, no entendemos ni una palabra. Que escuchamos Mati, Lomati y estas cosas, pero Rab nos dijo, simplemente hay que escucharlo. Así que tratemos de abrir nuestros oídos, nuestra alma, y escuchar la luz superior y no estar nosotros mismos, sino junto con Rabash, para que él nos eleve más arriba hacia donde él se encuentra, hacia el Rab, al Baal HaSulam, y sentir la grandeza del Creador. Así que vamos a estudiar de la clase del Tes con Rabash, la parte 5. Estudio las de Sefirot, parte 5. Estamos en la luz interna, punto
2: 46.
1: Comenzamos la clase con Rabash. Comienzo aquí otra vez en la página 339, columna 2. Palabras del inicio, por el masculino. Entonces dice abajo... Comienzo. También debemos comprender aquí que hay tres divisiones en las siete inferiores, que son las fases de Rosh, Toj y Sof. La primera son Gesed y Geburah de Serampin, de las siete sefirot inferiores, que son la fase de Rosh de Bak. La segunda son Tiferet y Netzach, que son en la fase de Toj y Bak. La tercera son Hod, Yesod y Malhut. Estos tres se los llama el Sof, el final, y son la fase de Sof, del final de Bak. Encontramos que según esto, que él piensa solo en Bak. Malhut se une al final, al Sof de Bak. Y además, debemos saber sobre el asunto de Mati y Lomati, de expansión o sin expansión, que a veces hay luz, en luz de Jochma en el grado, y a veces no hay luz de Jochma en el grado. Depende solo de Keter y Jochma. no de las otras fases. Aunque dice dos distancias, Keter y Binah, aquí concluye que depende solo de Keter. Si se expande, si hay Mati en Keter, no hay Jojma. Si no se expande en Keter, entonces hay Jojma. ¿Por qué? Y es debido a que el posterior, el Ajor de Keter, impide la iluminación de Gar en todo el Parsuf. ¿Qué es el Ajor de Keter, el posterior? Aprendimos que la luz de Keter, que se retiró del Parsuf Galgalta, se mantiene con su rostro hacia arriba y su Ajor, su posterior, hacia abajo. De la misma forma, controla su vasija de Keter, que antes estaba dentro de la vasija que tenía fase 4 de Abiut, y ahora no hay fase 4 de Abiut, solo la fase 4 de revestimiento. Controla la vasija para que sea solo el posterior, el Ajoraim, es decir, Hasadim. Por lo tanto, no es aquí la iluminación de Agar en el Parsuf aquí, que llama Agar Jochma, excepto por la anulación del dominio de Keter. Y esto es a través de la purificación de la Biut, del grosor, en la pantalla que pertenece a su grado. Por la razón de que se acopló la fase 4 de revestimiento, y entonces la luz se retira de Keter. Entonces Keter ya no controla su vasija. Hablamos solo de que hay fase 4 de revestimiento y falta la fase 4 de grosor, de Abiud. Él guarda para que la fase 4, para que nada se extienda hacia abajo. Por eso no ilumina nada allí, solo Hasadim. Sin embargo, si no hay fase 4 de revestimiento, se purificó. Y hay fase 3 de grosor. Y la fase 3 de Abiut, de grosor, es tajo, y más allá, seguro que puede iluminar, porque debido a que ya hay una pantalla de fase 3 aquí. Por eso dice, y sus residuos son de Keter, que se expande en Jochma, de la cual de Jochma aparece la iluminación de Gar en el Parsuf. Ya puede ser todo el grado en fase de Jochma. Y preguntas, ¿qué significa cuando dice la luz de Keter que pertenece a su fase? Preguntas, mira, él dice así. En el momento en que se purifica la Biut en la pantalla que pertenece a su nivel, es decir, la fase 4, entonces asciende. ¿Quién? La luz de Keter. Solo el nivel de Jochma le permite iluminar. Solo cuando ilumina Keter, ya que no es pantalla de Abiud, solo revestimiento, pueden continuar más. Según su grado, está listo. Como si guardara para que no ilumine nada, solo Hasadim, no Jochma. Pero cuando se purifica el nivel de Keter, el nivel de Jochma le permite iluminar. ¿Por qué no? Más adelante. Y por lo tanto, si se expande en Keter, si la luz ilumina en Keter, la fase 4, fase 4 sobre 3, se impide toda la iluminación de Gar, incluso de Jochma. Y por lo tanto, dominan entonces la fase de Bak, de Son, de los siete sefirot inferiores, es decir, hacen Bak de Rosh en ellos, que es la sefirá de Geburá, y Bak de Toch en ellos, que es Netzach, y Bak de la fase del final en ellos, que es Yisod. ¿Qué está escrito aquí? Todo el esquema en el Parsuf, Jochma o Hasadim, depende de Keter. Resulta que si digo Mati se expande en Keter, entonces la luz de Keter no permite iluminar Jochma, solo Hasadim. Resulta que estoy hablando de Serampin, que es Bak. Resulta que su Rosh Toch Sof no tiene Jochma allí. Entonces dice Hesed,
2: Gvura, Gar Vevak,
1: Gvura, que eso es Gar y Vak en el Rosh, Tiferet Netzach, Gar y Vak en el Toch, Hod Yesod, Gar y Vak en el Sof. Resulta que Spade en Keter no ilumina ni en Hesed, ni en Tiferet, ni en Hod. Eso es lo que dice aquí. Y si Lomati no se expande en Keter, es decir, el dominio de Keter, ya no impide iluminar a Jochma. Entonces sí puede haber Jochma, que entonces se expande Mati en Jochma. Entonces llega el dominio de la iluminación de Gar, la iluminación de Jochma en Rosh, Toch y Sof, que son en las siete sefirot inferiores. Es decir, la fase de Gar de su Rosh, que es el Hesed. Y la fase de la iluminación de Gar de su Toch, que es el Tiferet. Y la fase de la iluminación de Gar de su Sof, que es el Hod. De allí llega la fase de Gar, sin Bak, a la Malhut. ¿Qué es preferible? Gar sin Bak, lo llamado fase 4, Dalet, sobre la fase 6, que se encuentra en el esquema de la letra Hei. Y preguntas, ¿qué es su rostro en el Ajor, en el posterior de Keter? En esto siempre depende del contexto, la interpretación según el contexto. A veces se habla del rostro o del posterior. El rostro, Panim, se llama cuando otorga. Posterior, Ajor, cuando no otorga. A veces se interpreta rostro como el tipo de abundancia. Jochma, la sabiduría del hombre, ilumina su rostro. Él llama Jochma luz del rostro. Y el posterior, el Ajor, la luz de Hasadim. Resulta que cuando Keter otorga, entonces su rostro ilumina desde el inferior. ¿A quién? A Jochma. Y cuando otorga Jochma, hay otra interpretación de rostro a rostro, panim be panim, que hay equivalencia entre ambos juntos. ¿Cuándo es que Keter puede otorgar a Jochma? Entonces es cuando no se expande en Keter, es decir, su fase 4 sobre fase 3 se purificaron en fase 3 sobre fase 2. Entonces, fase 3 de revestimiento, fase 2 de aviut, de grosor. Ese es el nivel de la vasija de Jochma. Entonces están panim be panim, rostro a rostro, entonces otorga. ¿Qué tipo de abundancia otorga entonces? La fase de panim, de rostro, la fase de Jochma. ¿Por qué? Jochma puede otorgar. Sin embargo, cuando digo mati se expande en Keter, es decir, tiene fase 4 sobre fase 3 y no puede otorgar a Jochma. ¿Por qué? Jochma no puede recibir de ella. Entonces, ¿qué significa que otorga Hasadim? He explicado ahora que él dice que cuando ilumina el Keter en la fase 4 sobre 3, entonces la luz de Keter que está arriba, su rostro, su panim está hacia arriba, su ajoraim, su posterior hacia abajo, lo que significa que no permite iluminar a los inferiores, solo Hasadim. Se encuentra que el Keter otorga solo Hasadim. Sin embargo, cuando purifica la fase 4, ese no es su grado, solo Jochma. Hay fase 3 de grosor, de aviut en el grado, y él permite iluminar. Ahora hago una pregunta. ¿Cómo decimos que se expande Mati en Keter? ¿Qué ilumina abajo? Dijeron, fase 4 sobre 3. ¿Qué puede iluminar abajo? No hay rostro a rostro. Porque si sube abajo, debe haber un giro del rostro, del panim, ¿o no? Debe tener fase 3 sobre 2. ya Mat en Jochma. Según esto, surge la pregunta, ¿cuándo digo Mat y se expande en Keter, que tiene fase 4 sobre 3? Que le ilumine Jochma en Jochma cuando Jochma tiene fase 3 sobre 2. Y el asunto de este, de esta fase 4, de este Dalet, su significado es la interrupción de la luz del Parsuf. Porque todo el grosor, la viud que está en la pantalla, se ha purificado. Y el sibug, el acoplamiento, se ha interrumpido. Y ya no hay luz retornante para vestir en la luz directa. Y también la luz directa se ha interrumpido. Y todas las sefirot regresan al emanador. Es decir, a través de la inclusión de todos los rechimot en la pantalla, porque solo la pantalla asciende al emanador. Es la que está incluida en todos los rechimot. Esto significa, ¿cuándo es esto? Aprendo que cuando se asciende a Man de Keter, entonces Keter probablemente se hace Mati, se expande o no se expande, lo que implica que mientras haya Abiut, grosor en el grado, pero cuando todo el grosor en el grado sea purificado, no digo que asciende hacia arriba, que sea nuevamente expansión en Keter. Esto también necesitamos comprenderlo. Vamos a pasar a la próxima parte de la clase, el estudio entre amigos.

0: חברים יקרים, אנחנו עוברים עכשיו ללימוד בין חברים בהנחיית עשיריות טורקי 5 וטורקי 6.
1: Queridos amigos, estamos en el estudio entre amigos. Turquía 5 y 6 nos van a guiar.
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1: Queridos amigos, querido clima mundial, gracias al creador que tuvimos una oportunidad de prepararnos en esta parte de la clase. Y esperamos que podamos jalar la luz del Creador, la luz de la corrección. Nosotros tenemos la oportunidad de reunirnos físicamente y podemos encontrar la condición de reunirnos. No solo virtualmente, sino también físicamente. Y entonces al organizar nuestros encuentros, para organizar nuestros encuentros, no hacemos métodos complicados. Simplemente elegimos ubicaciones que son centrales y que funcionan para todos. Y la gloria del Creador está alrededor de las personas. Y estas condiciones físicas tienen una razón, como Rab nos ha dicho. Y son una gran fuerza. Y queremos ver esto. Y en nuestras reuniones, realmente dar un abrazo al amigo, una mirada, o sentarnos callados juntos, esto le puede dar gran fuerza a la persona en el camino. Y en estos momentos nos recordamos la importancia de la meta y recibir la importancia de la meta de los amigos. Gracias, amigos Lehaim. De Rabash, artículo 2. Con respecto al amor de los amigos, debemos recordar que esta sociedad ha sido establecida con base en el amor al prójimo. Es decir, que cada uno de sus miembros reciben de la sociedad el amor al prójimo y el odio a sí mismo. Y al ver que sus amigos se esfuerzan en alunarse a sí mismos y en amar al prójimo, eso causa que cada uno de ellos esté incluido en la intención de su amigo. De ahí que si la sociedad está constituida, por ejemplo, por 10 miembros, entonces cada uno tendrá 10 fuerzas que practican la anulación de sí mismo, el odio a sí mismo y el amor al prójimo. Nuevamente, de Rabash. Artículo 2 acerca del amor a los amigos. Debemos recordar que esta sociedad ha sido establecida con base en el amor al prójimo. Es decir, que cada uno de sus miembros reciben de la sociedad el amor al prójimo y el odio a sí mismo. Y al ver que sus amigos se esfuerzan en anularse a sí mismos y en amar al prójimo, eso causa que cada uno de ellos esté incluido en la intención de su amigo. De ahí que si la sociedad está constituida, por ejemplo, por 10 miembros, por ejemplo, entonces cada uno tendrá 10 fuerzas que practican la anulación de sí mismo, el odio a sí mismo y el amor al prójimo.
3: Rabaş'tan ilham verici bir makale dinledik sevgili dostlar. Dostumun da dediği gibi biz fiziksel olarak
1: nosotros escuchamos de Rabaş.
3: Size geçmiş
1: y como dijeron nuestros amigos. tenemos una oportunidad de reunirnos físicamente.
3: Yaz sezonu olduğu için açık havayı tercih etmek istedik İstanbul'da ama şimdi.
1: Como decena planeamos organizar una reunión como parte de ahora y como es de verano preferimos una reunión al exterior en Istanbul. Y es por fuera de la intensidad de la vida de la ciudad. Primero pensamos hacer la reunión solo en nuestra decena. Y después decidimos invitar a los amigos del CLI de Turquía también. Y este evento en la naturaleza se convirtió en algo más grande y también incrementó nuestra sensación de responsabilidad haciendo una gran reunión. Hubo muchas consideraciones para tener un buen entorno para los amigos, incluyendo el transporte, comida y bebidas, y proveyendo apoyo técnico, apoyo de internet. Y nos reunimos en varias ocasiones como decena. Y hicimos todo de forma colectiva. Cada amigo tomó una responsabilidad específica. Un amigo buscó una ubicación agradable, exploró el área por nosotros, otro organizó las compras, otro ofreció el transporte y compartió los detalles con todos. Y nosotros sentimos que podemos manejar todo si estamos conectados. El reto más grande para nosotros era la organización de la comida, porque nunca habíamos preparado tanta comida para tanta gente. Así que fue difícil estimar cuánta comida necesitábamos. También no estábamos seguros de las preferencias de cada uno. Así que creamos una encuesta sencilla. Para elegir las mejores opciones. Y a fin de cuentas tuvimos una gran calidez y un día muy lindo entre nosotros. Y muchos amigos trajeron comida casera para compartir. Y sentimos una gran conexión entre nosotros y entre todos. Y ahora voy a pasar el micrófono a mi gran amigo Mehmet. Y él nos va a contar acerca del congreso y cómo se preparó. Sí, amigos, buenos días. Como nuestros amigos mencionaron, para nosotros en la decena la reunión física es muy importante. Para nosotros el tema principal es la importancia, porque estas reuniones van allá más de los límites físicos y tal vez también podemos tomar un tiempo para procesar juntos todo el congreso. Cada día es muy importante y todos nos muestran este apoyo físico y recibimos fuerza de esto. Y para este próximo congreso, nosotros tuvimos una gran importancia para preparar el congreso. Muchos amigos, unos tenían trabajo, situaciones de familia, tal vez situaciones económicas. Y dos amigos trataron de encontrar un lugar en donde nos podemos reunir. Y la palabra clave es la importancia realmente. Aquí lo físico es muy importante. Si nosotros le damos importancia al Creador, si nosotros podemos seguir la voluntad del Creador, todos los amigos nos dan fuerza. Esperamos que todo el clima mundial, que podamos hacer un gran congreso en nuestras reuniones en la decena. Y ahora es el tiempo de pasar a un clip de Rav, de Jaime Amigos.
0: Shalom Rav, ¿qué es נחשב עבורך עשירייה חזקה?
1: Hola Rav, ¿qué se considera una decena sólida? Rav, donde cada uno se preocupe porque todos estén conectados y esté dispuesto a renunciar a todo por el bien de la conexión entre los amigos. Eso es. El estudiante. Rab, me gustaría que nos diera ejemplos concretos de ceder en todo, como si fuéramos niños, y que nos dijera qué significa renunciar a todo, qué debemos y qué no debemos ser, insisto, porque muchas veces tomo alguna edad. Insisto, si me permite, Rab, porque muchas veces tomo alguna decisión y me equivoco. Así que me gustaría que me dijera cuál es el camino correcto al estilo de A, B, C, nada más que eso, así como con un niño de 8 años. Haz esto, esto y esto.
4: אתה צריך כל הזמן לבדוק את עצמך.
1: Rab, necesitas revisarte constantemente. Si el creador y tus amigos en la decena te parecen completos. Eso es todo. Dice, y si la respuesta es no, Rab, entonces corrige tu visión.
4: Será.
1: Gracias, Rab, pero debes intentarlo. Intenta. Sí. Sí, queridos amigos. Las palabras de los grandes cabalistas. Gracias al Creador. Porque podemos tomar sus palabras. Ahora una pregunta de taller activo. ¿A qué estoy dispuesto a renunciar en el Congreso para fortalecer el amor de amigos en la decena? Taller activo. ¿A qué estoy dispuesto a renunciar en el Congreso para fortalecer el amor de amigos en la decena?
5: אני מוכן לוותר הכל, אני מקווה. זה...
1: Dice, yo estoy dispuesto a renunciar en todo.
5: והכנה. כאילו, הכנה זה...
1: Todo depende de la plegaria.
5: לוותר perspective.
1: La preparación...
5: Perspectiva, כן.
1: Es un ejercicio.
5: Perspectiva שלי כלפי... החלטה מרכזית.
1: Necesito ceder mi propio punto de vista a favor de la decisión central. Sí, yo quisiera llegar al Congreso y dar toda mi fuerza ahí a la decena, todo el camino. Sin embargo, no lo sé si lo lograré. Así que ahora es la preparación. Así que estoy tratando de anularme a mí mismo ante el proceso de la preparación. Rab nos dice que debemos de corregir nuestra visión, así que relativo a esta visión tenemos que hacer concesiones. De que si hago mis propias decisiones y reviso... al creador y a los amigos en la decena. Sí, debo de ceder en mi relación con respecto al trabajo y tomar la actitud de los amigos. Hay ejemplos, reconocimiento, todo lo que tienen, todas estas carencias, para realmente vivir en ellas. Y a esto se le llama realmente el anular todo lo que tiene que ver conmigo y vivir en la carencia de los amigos. Sí, de ceder en la mente que nos permite pensar que sí podemos decidir o no, pero tenemos que conectarnos con la fuerza superior. Y este es el amor de los amigos, nos conectamos para los amigos. Y entre nosotros y la decena ya nos encontramos en el Congreso. Hubo muchas preparaciones, así que continuemos con mayor fuerza. Sí, yo le pido ayuda al Creador para que me dé fuerza de dejar mi control, mi preocupación propia, santificar esto y reforzar el amor de los amigos. Sí, yo no estoy dispuesto a ceder a nada. Todo lo que el Creador nos dio, yo lo necesito utilizar para llegar al amor de los amigos.

0: Selam sevgili dostlar. Bugün sizlerle
1: Hola queridos amigos.
0: Fırsatının bizlere tanınması nedeniyle tarifsiz bir sevinç.
1: Nosotros estamos llenos de alegría indescriptible por esta oportunidad de estar juntos y conectarnos con ustedes hoy. Antes que nada, yo debo de mencionar que somos una decena muy interesante. Nuestra unión, que comenzó hace 7 años atrás, continúa gracias a la fuerza del amor a los amigos y la ayuda del Creador. Nuestra decena principalmente es virtual. Ninguno de nuestros amigos viven en Turquía, incluso viven en ciudades cercanas. Pero tenemos amigos que viven y trabajan en Estados Unidos, Alemania, Serbia y China. Debido a las diferencias de horario, siempre hay algún amigo que está en la luz del día y nos llamamos a nosotros mismos la decena en la cual el sol nunca deja de brillar. Y se pueden imaginar las dificultades para las reuniones físicas y los congresos. Y estas reuniones nos han dejado muchas interesantes memorias. Nuestros amigos van a compartir estas con ustedes. Y después de todas estas experiencias, aprendimos que estas son, antes de tener cualquier reunión, necesitamos elevar un deseo. Perra muchas veces nos enseñó cómo desear que lo imposible es lo que llega a suceder. Entonces, todo nuestro cimiento en todas las reuniones es el desarrollar nuestro deseo y rezarle al Creador. Que cada vez que nos sobreponemos juntos, esto es más dificultad. Y Meli va a leer un artículo de Rabash. Meli, el artículo 8, que le afectó mucho a la decena de Turquía 6 y que nos enseña estas distancias y condiciones no nos pueden Rabash, extracto 8. Una vez que ya haya alcanzado esta vestidura, chispas de amor prontamente empiezan a brillar en mí. El corazón empieza a anhelar la unión con mis amigos. Y me parece que mis ojos los ven. Mis oídos oyen sus voces. Mi boca les habla. Las manos los abrazan. Los pies bailan en círculo, en amor y alegría junto a ellos. Y trasciendo mis límites corporales y me olvido de la gran distancia que hay entre mis amigos y yo. Y la tierra que se extiende por muchos kilómetros no se interpondrá entre nosotros. Es como si mis amigos estuvieran justo dentro de mi corazón y vieran todo lo que está sucediendo allí. Y me avergüenzo de mis actos mezquinos contra mis amigos. Entonces simplemente salgo de los cuerpos físicos y me parece que no hay realidad en el mundo excepto mis amigos y yo. Después de eso, incluso el yo se anula y se sumerge. Se mezcla con mis amigos hasta que me levanto y declaro que no hay realidad en el mundo, solo los amigos. Hola, queridos grandes amigos. Como Rabash nos dice, les vamos a hablar sobre una de nuestras reuniones donde pudimos atravesar estas distancias y estar todos juntos. Durante este tiempo, nuestros amigos de Bnei Baruj habían llegado a Turquía y esta fue una gran oportunidad para nosotros. Y todos elevamos un deseo al Creador para unirnos. Y elegimos Kara, una ciudad más conveniente para que sea para hacer la reunión. Y que nuestros amigos de Kara, Akara, hicieron un lugar adecuado. Todos tuvieron problemas financieros, de salud o familiares, pero todos se sobrepusieron con el deseo de reunirnos con los amigos. Y tuvimos una nueva fuerza como decena. Elevamos una plegaria al Creador para sobreponernos a estos obstáculos juntos.

0: no importaba. Ahora nuestro amigo les va a hablar de un evento milagroso que experimentó antes de la reunión. Hola, queridos amigos. Yo había llegado a Ankara de Alemania debido a la salud de mi padre. Ya que somos una decena virtual, la reunión física en Ankara era muy importante para nosotros. Pero debido a mi condición, no tenía certeza si podía lograrlo. Constantemente le rezaba al Creador para ser capaz de asistir. Y después mi amigo Itz venía de América con su esposa. Y unos días antes de la reunión que estuvieron en Ankara, yo me reuní con este amigo. Y en ese momento chispas de amor pronto empezaron a brillar entre nosotros. Y nos abrazamos sin pensarlo dos veces. Y yo sentí la importancia de todas estas oportunidades de estar aquí y agradecí al Creador. Y como dice Rabash, trascendimos nuestra corporalidad y logramos la canción con toda la decena y elevamos una plegaria por los amigos. Con la fuerza y la ayuda del Creador, vamos a ser capaces de tener la oportunidad de asistir a Ankara. Mi amigo venía desde América y yo venía de Alemania solo para toparnos juntos ahí en Ankara. Fue un regalo del Creador y nos dimos cuenta que no hay realidad en el mundo más que los amigos. Y sentimos la importancia del amor de los amigos entre nosotros. Este milagro nos dio gran fuerza para nuestro próximo congreso. Y ahora un milagro se encuentra frente a nosotros. Nos estamos acercando a nuestro primer congreso de decena, donde compartimos nuestra emoción colectiva hacia este evento. Hola, grandes amigos. Como la decena de Turquía 6, ahora nos preparamos para esta reunión espiritual. Estamos muy emocionados de este próximo congreso con todas las decenas. Comenzamos nuestra preparación meses atrás. Como nuestros amigos mencionaron, cada amigo en nuestra decena viene de un distinto rincón del mundo. Y ahora, con el deseo de elevarnos por encima de estas condiciones, para que esta tierra de muchos kilómetros no esté entre nosotros y que el Creador nos acompañe. Este congreso es muy especial para nosotros porque cada decena va a propagar su propio contenido, que nos da una gran oportunidad para el deseo de que cada amigo se incluya con los demás. En la decena de Turquía 6, incluimos nuestro deseo por encima de nuestro deseo de recibir para orientarnos hacia el otorgamiento y pedirle al Creador que nos conecte juntos para hacer una decena completa y que nos una con el clima mundial. Realmente podemos decir que no hay realidad en el mundo más que los amigos. Ya estamos listos para el próximo grado y lo hacemos con alegría. Lejaim. Pregunta de taller activo. ¿Qué me ayudará en el congreso para acortar la distancia que me separa de mis amigos y a sentir que están dentro de mi corazón? Nuevamente, una pregunta de taller activo en la decena. ¿Qué me ayudará en el congreso a acortar la distancia que me separa de mis amigos y a sentir que están dentro de mi corazón?
1: אני אגיד שכמו כולנו, אני שמעתי את הקטע הזה מאיגרת חל של רבש הרבה מאוד פעמים. ועכשיו, בזכות החברים האלה, פתאום הרגשתי אותו.
0: Sí, tienes este extracto de la carta 8, bueno, este extracto de la carta 8 de Rabash, lo hemos escuchado muchas veces, pero ahora cuando leyeron los amigos lo sentí. En una reunión virtual, y claramente que fue la primera vez de reunirse físicamente después de reunirse virtualmente por mucho tiempo, entonces tiene una gran carencia. Si nosotros llegamos a esta misma forma, con esta gran carencia, como estos amigos que nos queremos reunir y queremos tener esta reunión interna, entonces claramente todas estas diferencias se van a anular. Sí, la grandeza del Creador nos ayudará

0: Nosotros revelemos la conexión entre nosotros. Sí, el escuchar cada palabra que proviene de la boca de los amigos. No simplemente escuchar, sino que el buscar el verdadero amor. Detrás de las palabras del amigo. Lo que finalmente nos acerca es la luz que reforma. Pero para traer esta luz, esto requiere esfuerzos. Y estos esfuerzos no son simples, pero no estamos preparando para ello. ¿Qué entorno hacemos para nosotros mismos que nos ayude a hacer estos esfuerzos? Sí, necesitamos rezar. Eso es lo que siento en el corazón.
1: Dear friends, the distances and all the obstacles between us exist to bring...
0: Queridos amigos, las distancias y todos los obstáculos entre nosotros nos ayudan a acercarnos más. El congreso físico es una oportunidad para que estas distancias se acorten más y para que la luz brille más fuertemente entre nosotros. Le agradecemos a todo el clima mundial por acercarnos al propósito de la meta. Con Turquía 6 vamos a seguir preparándonos para este congreso sin parar con la fuerza que recibimos de ustedes. Vengan, amigos, como dice Rabash, que este sea un congreso donde trascendemos nuestros límites corporales y declaramos que no hay realidad en el mundo, solo los amigos, solo juntos. Lejaim. Muchas gracias a Turquía 5 y 6. Ahora vamos a pasar a Petah Tikva 5 para el anuncio de nuestra reunión de amigos este domingo, el Yeshiva Havrim. Amigos, estamos emocionados de invitarlos a la reunión de amigos este domingo. Recibimos el privilegio de ser anfitriones como preparación para el congreso. Vamos a utilizar los artículos clásicos de Rabash de cómo sostenernos entre amigos y pasar por esto juntos. Sí, queremos asegurarnos que el clima mundial esté enfocado en este evento. Escuchamos Rab en las últimas clases que lo único que podemos darnos el uno al otro es la grandeza del Creador. Y entonces queremos cargar a cada decena con la grandeza del Creador y de dar este brinco juntos al próximo grado antes del congreso. Y pedimos, como una acción de preparación, que cada amigo de la decena que envíen a boardworldcli@gmail.com, nuestro famoso corrección de correo, envíen sus historias, una historia especial, algo único que esté sucediendo mientras se preparan para el congreso, como decenas. No necesariamente acerca de las cosas que vamos a comer, de barbacoa, sopas, sino que más bien los regalos que se dan el uno al otro. ¿Qué es lo que los emociona de este congreso? ¿Qué actividad especial que sucede en la decena? Que sean retos, que tengan desacuerdos, todas estas cosas que son parte de nuestro camino. Envíenlas y compártanlas con nosotros y así

0: Queridos amigos, para la primera parte de la lección, estudiaremos de la lección con el Rav del 2003, la segunda lección de, las lecciones basadas en el artículo El asunto de la alegría. Vamos a leer juntos. Desde el párrafo que dice, por lo tanto, cada vez recuerda algún acto de Kedushá que realizó hasta el final. Tenemos 25 minutos. Decenas que terminen antes, por favor, se les invita a que inicien un taller en los puntos importantes del artículo. Lectura. Por lo tanto, cada vez que recuerda algún acto de Kedushá que realizó, inmediatamente se despierta en él una gran alegría por haber sido recompensado con tener algún contacto con los asuntos que el Creador ordenó hacer. Aunque sabe que todo lo que hace es solo lo lishma, aún así su felicidad no tiene fin, porque nuestros sabios nos prometieron que desde lo lishma se llega al lishma. Incluso es todavía más feliz porque nuestros sabios dijeron, aquel que se arrepiente desde el amor, las malicias se vuelven para él como méritos, y aquel que se arrepiente desde el temor, las malicias se vuelven para él como errores. Resulta que cuando se le recompensa con hacer Lishma, entonces seguro que todas las mitzvot que realizó en lo Lishma entrarán a la Kedusha y serán tan importantes como si las hubiera realizado en Lishma. Por lo tanto, aunque todavía se está ocupando en lo Lishma, para él es tan importante como si estuviera haciendo el trabajo en Lishma. Es decir, hace la cuenta que todos los actos que realiza son sin duda más importantes que las malicias, que seguro serán corregidos y serán buenos. Y considera que cada acto que hace, incluso lo más pequeño, lo considera como una gran mitzvah. Es como dijeron nuestros sabios, sean cuidadosos con una mitzvah menor, tal como con una mitzvah mayor, porque desconocen la recompensa por las mitzvot. Por esta razón, cuando hace cálculos sobre las obras que está haciendo, las mitzvot de quien está observando, y cuando pronuncia palabras de la Torah, le dice a sí mismo, ¿de quién es la Torah que estoy aprendiendo? Y cuando bendice por placer, como antes de beber o de comer pan, piensa, ¿a quién le estoy hablando ahora? Resulta que entonces está en total plenitud. Y esa plenitud engendra alegría porque en ese momento él está adherido al Creador. Del mismo modo que asume que le está hablando al Creador, es el bueno que hace bien. Naturalmente recibe alegría desde la raíz, porque la raíz de todas las creaciones es el Creador, llamado el bueno y benevolente. Nuestros sabios dijeron, bueno para mí y hace bien a los demás. Quiere decir que en ese momento él puede creer que el Creador le está haciendo bien a él y a todos. Esto significa que entonces puede creer por encima de la razón que esto es realmente así, a pesar de que ha calculado con su intelecto externo que él no ve el bien en su totalidad. Pero ahora, a través de los cálculos que hace con su trabajo en el Torah y las mitzvot, cuando de algún modo está adherido al Creador, tiene la capacidad de creer por encima de la razón que esto es realmente así. Y de todas maneras, está escrito, La verdad mostrará su camino. El resultado de esto, que piensa, y ahora está hablando con el Creador, es un gran despertar de felicidad. Como está escrito, majestad y esplendor ante Él, fuerza y alegría están en su lugar. Debemos entender en relación a quién se dijo que hay alegría en su lugar. Ciertamente, todos los nombres que mencionamos son desde la perspectiva de las criaturas, es decir, cómo las criaturas sienten. Pero del propio Creador, nuestros sabios dijeron, no hay pensamiento o percepción de Él en absoluto, sino que todo se nombra, todo lo que se nombra es con respecto a las criaturas. Por lo tanto, esto significa que aquellos que sienten que están parados ante Él sienten majestad y esplendor, así como aquellos que piensan que están parados en su lugar, porque lugar significa equivalencia de forma. Pero hay otra interpretación. Esta consideración es un espejo. Como escuché de Baal HaSulam, que el lugar en el que uno pone su pensamiento, allí es donde uno está. Por lo tanto, si una persona piensa que está parado y hablando con el rey, entonces está en el lugar donde el rey está presente. Y luego siente lo que está escrito, la fuerza y la alegría están en su lugar. Con esto podemos entender lo que hemos preguntado acerca de lo que dijeron nuestros sabios. Desde el comienzo de Adar, aumentamos la alegría. Hemos preguntado, ¿por qué aumentar la alegría? Es decir, la alegría es el resultado de alguna razón. ¿Cuál es el motivo que puede despertar la causa que nos traiga alegría? De acuerdo con lo anterior, está relacionado con aumentar el avance en la línea derecha llamada plenitud. Cuando una persona se encuentra en un estado de plenitud, se llama equivalencia. Es decir, el íntegro que es el hombre está ahora adherido al íntegro tal como está escrito. El bendito se adhiere al bendito y el maldito no se adhiere al bendito. Por lo tanto, si uno está en un estado de crítica, lo cual se llama línea izquierda, está en un estado de maldito y de por sí está separado del íntegro. Por esta razón, en ese momento solo puede sentir oscuridad y no luz, ya que solamente la luz trae alegría. Sin embargo, debemos entender por qué debemos aumentar la alegría específicamente en el mes de Adar y por qué no podemos seguir el camino de la derecha todo el año. Deberíamos responder a esto que, dado que el milagro de Purim fue en el mes de Adar, cuando iluminó la luz del final de la corrección, como está escrito en la puerta de las intenciones, está escrito, por lo tanto, en el futuro por venir, todos los días festivos serán cancelados, excepto el libro de Esther, que es Purim. La razón es que nunca hubo un milagro tan grande, ni en Shabbat, ni en ninguna otra festividad. Por esta razón, la preparación para una luz tan grande debe ser la alegría, que es la preparación para recibir a un huésped respetado, que es la luz del futuro por venir, o del final de la corrección. Por lo tanto, al prepararnos con una alegría cada vez mayor, extendemos la luz llamada los días de banquete y alegría. Esto sigue la regla escrita en el Zohar, en el sagrado Zohar, que dice, el acto abajo despierta el acto arriba. Es decir, según las acciones que realizan los inferiores, en ese mismo grado, se despierta la acción arriba. Esto significa que cuando los inferiores se ocupan en los asuntos de la alegría, de la misma manera atraen la luz de la alegría hacia abajo, como está escrito. Y escribió Mordejai para cumplir en ellos como en aquellos días en que los judíos se libraron de sus enemigos. Y fue un mes que pasó para ellos de la tristeza a la alegría y del luto a la festividad, para que los hicieran días de banquete y regocijo. Y por medio de ellos, que extiendan la luz del final de la corrección que iluminaba en aquel entonces. Es preciso discernir acerca de la extensión de la alegría. Vimos que la razón de esto es que en ese momento el hombre le agradece al Creador por haberlo acercado. Resulta que cuando da gracias, se dedica al otorgamiento porque agradece y alaba al Creador por haberle dado un pensamiento y deseo de tener algún contacto con la espiritualidad. Pero ahora él no quiere que el Creador le dé nada. Por lo tanto, no está pidiendo nada al Creador. Y ahora su único objetivo es dar gracias al Creador. Resulta que ahora él tiene defecut con el Creador porque se dedica al otorgamiento. Por lo tanto, por medio de esto, atrae desde la defecut la alegría y la plenitud, porque ahora está adherido al íntegro. Este es el significado que por medio de ello aumenta la alegría. Esto no es así cuando se dedica a pedir, porque una plegaria que proviene del fondo del corazón está llena de carencias, ya que cuando mayor sea la sensación de carencia, más profunda será la alegría. Resulta que en ese momento no puede estar en alegría. Por lo tanto, la razón de la alegría es cuando se dedica a la alabanza y gratitud, y no cuando se dedica a examinar las carencias. De acuerdo con lo anterior, podemos interpretar lo que dijeron nuestros sabios. Si uno está deliberando con los idólatras, lo juzgarán en Adar. Esto significa que hay deliberación con un extranjero, como si fuera habitual que Israel delibere con extranjeros. ¿Es eso propio de personas que se dedican a la Torah y al trabajo y que no realizan ningún oficio ni comercio? En el trabajo debemos interpretar que esto hace referencia a los idólatras que hay en todo Israel, es decir, en un solo cuerpo. Aquellas personas que quieren recorrer el camino del Creador y su cuerpo se les opone. Es como nuestros sabios dijeron sobre el versículo, no habrá Dios extraño en ti. Ellos dijeron, ¿qué Dios extraño hay en el cuerpo del hombre? La tendencia al mal. Esto recibe el nombre de idólatra, porque se resiste a ser la cualidad de Israel. Esto es considerado como deliberar. Pero luego, en el mes de Adar, cuando fueron recompensados con el milagro y los judíos tuvieron alegría y regocijo, porque temían a los judíos, y pasó a suceder lo contrario, que los judíos gobernaron a sus enemigos. Por esta razón, en este mes, uno puede juzgar al extranjero dentro de él, y sin duda tendrá éxito en este mes, ya que se considera que pasa a suceder lo contrario, como está escrito, y los judíos gobernaron a sus enemigos.
1: Israel toen, שהגוף נברא
0: Debemos recordar que uno delibera con los idólatras que hay en él, ya que cada uno argumenta, todo es mío. Israel sostiene que el cuerpo fue creado solamente para ser Israel y sirviente del Creador, pero no para el amor propio, mientras que el extranjero dentro suyo también argumenta, todo es mío. Es decir, que todo el cuerpo fue creado con un deseo de recibir, porque el cuerpo necesita preocuparse solo del deseo de recibir. ¿Por qué tendría que pensar en el deseo de otorgar? Y muestra varias pruebas de que eso es correcto, porque es lo que todo el mundo hace. Es decir, le dice, ve a ver lo que todos están haciendo. Hay alguien que se preocupe por los demás cuando sus necesidades, las cuales precisa en su propio beneficio, no han sido satisfechas todavía. Hay muy pocas personas, apenas un puñado, cuyas necesidades están satisfechas y por lo tanto comienzan a preocuparse por el bienestar de los demás. Sin embargo, incluso entonces tienen mucho cuidado de que su preocupación por los demás, Dios no lo quiera, dañe su amor propio. Pero tú estás diciendo, todo es mío. Es decir, quieres evitar por completo pensar en el amor propio. En lugar de eso, quieres utilizar toda tu energía para servir a los demás. Y tú justificas tu deseo de trabajar para los amigos, llamado amor al prójimo, diciéndome que esto no es el fin, sino que crees que al poner en práctica el amor al prójimo podrás alcanzar el amor al Creador. Es decir, eres estar completamente anulado ante el Creador. Pero entonces, ¿qué será del cuerpo si luego quieres entregar todo tu cuerpo al Creador para anularlo por completo ante él? Dime, ¿cómo voy a aceptar eso? Eso es algo extraño para entender en la mente humana. Por tanto, me veo obligado a argumentar que todo es mío y a no dejarte dar ni un paso más. En ese estado hay una gran guerra, porque cada uno dice que tiene razón. El Israel dentro suyo argumenta que dado que el Creador nos creó con la intención de su deseo de beneficiar a sus creaciones, él ciertamente sabe lo que es bueno para las criaturas. Es decir, entendió que solamente haciendo todo con el fin de dar satisfacción al Creador, tendrá la fuerza para recibir los grados más elevados llamados revelación de la divinidad, que se viste en la mente interna y en la sensación interna en el corazón. Por lo tanto, solo de esta forma podrá recibir todo el placer y deleite que el Creador deseó dar a las criaturas. Esto no sería así si recibiera con vasijas de recepción. Además de causar separación, está la cuestión de contentarse con poco. Es decir, debemos creer lo que está escrito en el sagrado Zohar, que hay una tenue luz que ilumina en las clipot para sustentarlas. Es decir, todos los placeres en el mundo corpóreo son como una débil luz en comparación con el placer y el deleite que se encuentra en la Kedushá. En otras palabras, incluso un pequeño grado de Kedushá, como Nefesh de Asiyah, contiene más placer que todos los placeres corporales. Y por supuesto, que si uno recibiera la abundancia por el deseo de recibir en su propio beneficio, se conformaría con esto y no sería capaz de avanzar y alcanzar grados más elevados, ya que para el beneficio propio, esta iluminación de Nefesh de Asiyah es suficiente. Y no tendrían la necesidad de añadir más a los placeres que ya está disfrutando. Sin embargo, cuando a uno se le enseña a trabajar para otorgar satisfacción a su hacedor, no podrá decir, me conformo con lo que se me ha concedido, ya que Todo lo que recibe es para beneficiar al Creador. Por lo tanto, no puede decir, tengo suficiente porque ya le di contento al Creador al recibir un poco de luz superior y eso ya deleita al Creador. Así que no quiero recibir más. Está prohibido decir, tengo suficiente porque ya le di deleite al recibir esta pequeña iluminación de Él. En vez de eso, uno debe tratar de otorgar cada vez más y más contento al Creador. Y dado que arriba hay alegría cada vez que el propósito de la creación, que es hacer el bien a sus creaciones, alcanza realmente a los inferiores. Y esto es lo que causa mayor contento arriba. En consecuencia, en el mes de Adar, cuando se despierta el tiempo del milagro, como está escrito, y pasó a suceder lo contrario, que los judíos gobernaron a sus enemigos, es el momento propicio para despertar al extranjero dentro suyo. Es como dijeron nuestros sabios, uno debe siempre procurar que la tendencia al bien haga enojar a la tendencia al mal. Como fue dicho, enójense, pero no pequen. Rashi interpreta que la tendencia al bien haga enojar, es que le haga la guerra a la tendencia al mal. Aquí significa que el mes de Adar, él es más capaz de vencer la tendencia al mal. Porque entonces, cuando hubo este milagro de arriba, es como dijeron nuestros sabios, observaron y recibieron. Observaron lo que ya recibieron. Rashi interpreta lo que dijo Rabá, que la generación lo recibió en los días de Ahashverosh, o de Asuero, y fueron gracias al amor por el milagro que se les hizo. Pero en el mes de Av, que es el tiempo de la destrucción del templo, y cuando hay que estar de luto por ello, entonces es el significado de lo que dijeron nuestros sabios, disminuir la alegría. Es decir, la forma en que participamos en el mes de Adar, en la derecha, para poder despertar el milagro que aconteció en el mes de Adar. Es como dijeron nuestros sabios, gracias al amor que, al amor por el milagro, observaron y recibieron. Pero en el mes de Av, cuando debemos estar de duelo por la destrucción del templo, tenemos que trabajar en la línea izquierda, es decir, criticar nuestras acciones que deben estar en el camino de la Kedusha, que es con el fin de otorgar, y cuán alejado está el hombre del otorgamiento. Cuando uno piensa en esto, te encuentra en un estado de lejanía de la Kedusha, e inmerso solamente en el amor propio. Desde toda su base para dedicarse a la Torah y las mitzvot, es colmar su deseo de recibir con todas las satisfacciones posibles. Por lo tanto, al considerar su propia bajeza, uno puede despertar el dolor de la destrucción de la Kedushá que existe en todos y cada uno. Y entonces el versículo, todos los que están de luto por Jerusalén son recompensados con el consuelo de Jerusalén, devuelve realidad. Grupo de enfoque. Nosotros podemos sentir que el artículo es muy elevado y, sin embargo, Rabash lo escribe para nosotros, verdaderamente. Estaba muy impresionado en cómo él describe los estados de cómo una persona es cargada en la decena, que por un lado, la persona trata de volverse más fuerte en las vasijas de otorgamiento, pero por el otro lado, él ve esa brecha. y él ve cómo es que su deseo de recibir está administrándolo, gobernándolo, y que la inclinación al mal aparece y se recibe, se le revela. Cada vez va en contra de la petición que él tiene. Siguiente. Sí, hay una explicación acá muy profunda acerca de los placeres del cuerpo y qué es lo que tenemos que hacer, y el deseo de recibir empieza a luchar. Entonces, ¿por qué es que tengo que estar en el otorgamiento? Entonces él hace un énfasis en lo que es el agradecimiento y la felicidad, el otorgamiento. Esto solo se logra entre más nosotros incrementemos y nos involucremos en el otorgamiento y en la gratitud. Nosotros de esta forma nos adherimos más y más al Creador. Siguiente. Sí. Y de esta forma nosotros gradualmente alcanzamos el Olishma. Ahora vamos a movernos a una lección del Rav del 9 de febrero
1: 2003.
0: El asunto de la alegría. Estamos en la página 150 sobre el asunto de la alegría. Se habla mucho. No hay ningún fenómeno percibido en el Kli, menos que haya una preparación previa para ello. Por eso, quien llora por Jerusalén merece ser consolado por Jerusalén. Así está escrito. Quien sufre junto al pueblo merece y disfruta del consuelo del pueblo, y así sucesivamente. Es decir, todo sigue el mismo principio. Los kelim deben preceder a las luces. Tienen que venir antes de las luces. Y esto es todo nuestro problema, y esto es todo nuestro trabajo. Que tenemos que preparar los deseos para esas luces que el Creador ha preparado para nosotros. Y esto es el trabajo que nosotros constantemente, en el que tenemos que enfocar constantemente. Es decir, ¿cuál es la meta? ¿Cuál es la meta para la cual nosotros hemos preparado las vasijas? Entonces, hay dos formas para relacionarnos a esa meta. La relación general y la relación individual. La relación general, así como Rabash lo escribe, es que hay días sagrados, festividades, épocas especiales, los días señalados. Por ejemplo, Shavuot, el Rosh Chodesh, el primero del mes, todas las festividades. Y en esos días existe una conexión entre la rama y la raíz. Cada día tiene una conexión con la rama y la raíz, de hecho. Podemos entonces sacar ventaja de esa iluminación general que alumbra. Alumbra a aquellos que están utilizando estas festividades o esta época especial. Y así es como las personas ciertamente pueden disfrutar las festividades y los días especiales. Tenemos Yom Kippur, y frente a él tenemos Purim, luego 9 de Av, luego tenemos Hanukkah, Pesach, Shavuot.
1: Sí.
0: Y entonces la persona que se integra en estas festividades, sí, en este flujo de la festividad, recibe de todas formas alguna iluminación general desde lo alto que pertenece específicamente a ese día. A eso se le llama la santidad del día. Quien participa en las costumbres y leyes que existen en esas festividades. Por eso es de que en tales casos vale la pena mencionar Pesach. Al-Sulam tenía una especial consideración precisamente por Pesach y Sukkot. Sí, la construcción de la Sukkah debería hacerse con respecto a los adornos máximos, a la precisión máxima, y también en Pascua tenemos que observar las leyes y la la adhesión a los días mismos y también la corporalidad. Era sumamente estricto y riguroso. Y esto se debe principalmente a que, en verdad, hay una conexión entre la rama y la raíz. Y es posible beneficiarse de estas iluminaciones que llegan a la persona que está observando estas festividades y entiende por qué es que las observa. Y la persona entonces quiere disfrutar de estas festividades en su ascenso espiritual. Entonces, ciertamente, vale la pena hacerlo. Especialmente en estas festividades. Por eso él escribe aquí también sobre el asunto de la alegría. Dado que nuestra raíz se encuentra en reposo absoluto, en paz, en tranquilidad, en completitud, en eternidad. Y eso se manifiesta en la vasija que recibe esos fenómenos como alegría. Y entonces, con respecto a la ley de las ramas y las raíces, debemos, por ejemplo, en la festividad de Purim, nosotros tenemos que mantener esa relación con la raíz en la mayor medida posible. A eso se le conoce como la alegría, la gran alegría. Estar en la alegría es una gran mitzvah. Y claro, lo contrario también. Cuando se revela una vasija sin luz, como en el 9 de Av, por ejemplo, entonces tenemos que estar en una situación opuesta. Es decir, reducir todas las cosas que son especiales. O también lo que tenemos entre Pesach y Shavuot, por ejemplo, son días de katnut o de pequeñez, días de corrección, cuando nosotros corregimos las 49 sefirot de Zon hasta la recepción de la Torah. Entonces, cuando nosotros estamos involucrados en las correcciones, estamos involucrados también en la negación y, por lo tanto, tampoco celebramos alegrías, bodas, cosas especiales, etcétera. Es decir, todas estas cosas siguen las leyes de la rama y la raíz. Y todo esto también se une al camino de la persona que está atraído hacia la espiritualidad y que de todas formas lo utiliza también en el plano material de este mundo. Además de eso, al observar las costumbres y las leyes que los sabios han establecido en esos días especiales del año, la persona ve entonces detalles que, si los transfiere a la espiritualidad, es decir, a su sentido espiritual, vería entonces estados espirituales, condiciones y leyes que tendría que observar para poder disfrutar de esta festividad, ese estatuto espiritual que está por encima del lugar y del tiempo. Y ya no hay entonces ningún tipo de revestimiento en la corporalidad como en este mundo o a través de las costumbres, sino que es el cumplimiento del grado que tiene mismo nombre que la festividad o la costumbre, pero realizándolo solo en su forma interna. Eso es todo, pero eso es todo. Sin embargo, aún así, para mientras la persona solo lo observa de forma externa, eso también le trae alegría, porque a pesar de esto, él tiene un contacto, él está conectado de alguna forma con la raíz. A pesar de que esta conexión todavía no se ha clarificado, y él todavía no la ha alcanzado.
1: ¿Quién?
0: Sí. Estudiante. Bala Sulam escribe que hay que dedicar media hora al día a la crítica, solo media hora. ¿Cómo se hace esto? Rab dice, en un día normal, una persona que asciende hacia la Kedusha, que realmente quiere elevarse a la meta y alcanzar alcance espiritual, llegar al alcance espiritual, entonces la persona tiene que estar 23 horas y media. Ese es como un símbolo de que todo el tiempo hay que estar en alegría. ¿Qué significa estar en alegría? La alegría es un resultado, ¿verdad? Quiere decir estar adherido al superior, adherido al Creador, y caminar en la línea derecha. No ver sus vasijas, lo que tiene, sino adherirse en la medida que sea posible al superior y absorber del superior sus atributos, su carácter. Estar lo más conectado que sea posible, anulando su ser mismo individual y adhiriéndose al superior. Es decir, él se ocupa en la unicidad del Creador, en que no hay nada más que él. Él está atribuyéndolo todo al Creador. Eso es todo. Y si la persona trata de hacerlo y realmente trata, y esto funciona para él, entonces durante media hora, él debe, así como él debe estar 23 horas y media al día de forma forzosa, apegado, ahora tiene que se desconecta a sí mismo y se adhiere al Creador en el sentido de la providencia. ¿Sí? De esa misma forma, durante media hora al día, él tiene que ocuparse en aparentemente, bueno, claro que existe y todo depende de él. Y es decir, en lo que está en sus fuerzas, él tiene que hacerlo, y lo que le pertenece a él hacer, y él mismo está agregando y está haciendo, etcétera, ¿verdad? Es decir, desde la línea izquierda, desde dentro de su vasija, ver el estado de su vasija. Durante las 23 horas y media, tendrá que caminar de todos los obstáculos que lleven, y los obstáculos, claro que sí, llegarán todo el tiempo. Sobre ellos, él se va a conectar más al Creador con un esfuerzo de determinar que no hay nada más que él. Y esto es nuestro trabajo, el trabajo del individuo. Acá hemos hablado más acerca del trabajo de la colectividad, según el tema del artículo. Eso es todo. Tanto el individuo como la colectividad cumplen. Sí, también las personas ordinarias también observan todas estas costumbres y leyes, y a partir de eso nosotros tenemos un tipo de extensión de las luces generales. ¿Sí? Pregunta. Y con respecto a lo que usted está diciendo acerca de la conexión de la rama y la raíz, ¿hay alguna relación con el calendario? Rav dice, ¿con qué? Con la fecha. Sí, dice el estudiante. Rav dice, ¿hay alguna conexión entre una fecha material y la luz superior espiritual? Estudiante, sí. Rav, tú deberías de preguntarlo de otra forma. ¿Por qué nuestro universo está organizado de esta forma que tenemos la luz, el sol, la tierra? ¿Por qué la tierra gira y tiene día y noche? ¿Sí? Porque hay 12 horas relativas, digamos, en el día y 12 horas en la noche. Hay todo tipo de cosas acá. Acá tenemos una división que no es solo natural, sino también una división a nivel humano, que nosotros tenemos días especiales, ¿verdad? Es decir, por ejemplo, el mes está determinado por la luna, está bien. El año está determinado por el sol, eso está bien. Eso todavía es, en cierto modo, según las leyes que existen en la naturaleza. Pero, por ejemplo, la semana. ¿Por qué dividimos el mes en 4 semanas? No se sabe, ¿verdad? 7 días, ¿qué diferencia hay entre ellas? 6 días y el séptimo, ahora dentro de esos 365 días hay días especiales. ¿Qué tienen de especial? Si traes a alguien así, de la selva, por ejemplo, quizás también tiene su propio calendario. Y el mes y el año también los dividiría. Pero los demás elementos que pertenecen a las costumbres humanas, ciertamente no los va a tener. Cada pueblo tiene los suyos, ¿verdad? Al final los tomaron de nosotros. Y básicamente así es, pero eso no importa. Es decir, de todas las formas hay cosas que están más conectadas a la naturaleza, al nivel de la naturaleza, y además conectadas al nivel humano. Ambas son rama y raíz, todo lo que son dos niveles de rama y raíz. Hay en la espiritualidad leyes especiales entre luces y vasijas, ¿verdad? Y ciertos grados, y de ahí provienen las luces. Y en nuestro mundo todo eso se materializa en las leyes de la naturaleza. Digámoslo así. Ajá. Sí. ¿Cómo es con respecto a las leyes de la astronomía? Por ejemplo, tenemos año, mes, día, tenemos noche. Y también, según las leyes espirituales, los cabalistas nos han dictado cómo es que nosotros tenemos que mencionar, por ejemplo, cada día, que hay días que son especiales, según los meses, según las semanas, según los días, según las horas. Tenemos que darle a cada momento su significado especial. Y ellos no lo hicieron así como así, porque lo sintieron de esa forma o como se les ocurría, sino que hay el asunto de la rama y raíz en cada una de estas cosas. Hay, de todas formas, una iluminación general para todo este mundo que lo vivifica, lo activa y lo llena. Esa iluminación tiene muchos matices. Matices más generales que sostienen todo el universo y todo su movimiento. Y también matices más particulares, más sutiles. Es decir, así como nosotros siempre tenemos los niveles de animado, vegetal, animal y hablante, cinco niveles y su raíz, así también es la iluminación general de lo que se encuentra por debajo del Mahzón. Viene desde arriba del Mahzón una iluminación que vivifica las cosas que tenemos acá. Y en esta iluminación hay también una parte sutil que es más elevada de esa iluminación general. Es decir, que esto no pertenece al trabajo individual de la persona. Cuando él atrae a través de sus esfuerzos alguna iluminación adicional sobre sí mismo, es personalmente, sino que esa iluminación general también varía en función del cambio de las raíces. De ese modo, también cambian en nuestro mundo todo el tiempo. Y los sucesos ocurren continuamente. También cada día, cada hora y cada momento hay una fuerza específica que cambia, una iluminación especial, y la persona que quiere estar conectado más con esto siempre tiene que hacer ciertas acciones y correspondencia a la raíz y la rama. También como el inanimado, es esta iluminación también es el inanimado, porque no tiene una conexión directa desde arriba hacia abajo, ¿verdad? Es una relación volátil, pero esto existe. Por ejemplo, utilizamos todo tipo de festividades o por qué precisamente en estas horas estudiamos antes de que salga el sol. Eso no es al azar. Todo tiene una razón. También es de acuerdo con la rama y la raíz. Baal HaSulam comenzaba a estudiar desde la medianoche porque según lo que nosotros aprendemos en el Talmud de Ser Sefirot, según lo que él nos explica a partir de la medianoche, y ya comienza la preparación para la revelación de lo que nosotros vamos a tener en la mañana, hacia la plegaria del Shema, en la mañana. Todas estas cosas es porque nosotros existimos en este sistema. Nosotros no le prestamos atención a este sistema porque estamos sumergidos dentro de nosotros mismos. En el sentimiento de nuestro corazón y hacia la meta, cómo encaminarlo hacia ella. Y todas las demás cosas son cosas más externas que pertenecen a la naturaleza, costumbres, leyes, que todavía nosotros no tenemos las fuerzas humanas para concentrarnos también en ellas y añadirlas a nosotros. Pero los cabalistas, a pesar de esto, marcaron estas cosas para nosotros y que a través de estas costumbres como Pesach, Sukkot especialmente, nosotros alcanzamos luces. Una gran adición de luces, una adición muy grande de luces. Y hay también otras costumbres, incluso extrañas e inusuales entre ellas. Por ejemplo, el 9 de Av, antes del 9 de Av, tenían una gran comida y había mucha alegría en lugar de tristeza. ¿La razón? Como para enfatizar que con eso, que esa es la preparación para el Gamar Tikkun, el final de la corrección. Para el rompimiento de las vasijas, el 9 de Av es el rompimiento de las vasijas, el rompimiento del templo, y así sucesivamente. Es decir, hay una relación verdaderamente directa entre las costumbres y el calendario. Solo que no se le puede exigir a una persona que comienza en el camino, no se le puede pedir que cumpla también estas cosas. A la persona se le hace muy, muy difícil concretar en general todo lo que está pasando en este mundo, porque está desconectado de la realidad. ¿Sí? Entonces, lo que sucede después, lo que sí pasa después, en la medida en que la persona avanza y progresa y se acostumbra al esfuerzo interno hacia la meta, entonces también puede estar adherido a cosas externas, como por ejemplo costumbres, leyes y festividades. Y en general, los mandamientos corpóreos también, en ello hay rama y raíz. Tampoco, no es que sean inútiles. No se cancelan. Solo que quien quiera comenzar no puede hacerlos. Incluso quien comienza y observa bien, con verdadero rigor, los preceptos que son materiales, también se debilita en ellos, en las primeras etapas del avance hacia la espiritualidad. Porque la vasija todavía es pequeña, está completamente concentrada. La persona está completamente concentrada solo en lo que le duele, solo en lo que le hace falta, y todavía no tiene ningún llenado, ninguna conexión. No se siente, él no sabe dónde está, no siente dónde está. Y con dificultad, él se mantiene con todos estos eventos que le ocurren al inicio del camino. Y por lo tanto, entonces una persona no puede ni siquiera trabajar de manera regular y correcta. Estudiar algún estudio ajeno, trabajar en su trabajo, salir con la familia, todo lo que debe. La relación con la esposa, con los hijos, todo es difícil. Es un comienzo muy difícil, pero después, al continuar y progresar, te produce lo contrario. Ve cuánto todos esos elementos pueden ser de ayuda para él. Y que todo el mundo fue creado verdaderamente hacia el último detalle para ayudarlo a avanzar hacia la meta. Así que eso se va haciendo poco a poco. Lo veremos poco a poco. Sí. Entonces quiere decir que para que hay una iluminación general en las festividades, eso es un tiempo mejor para un grupo o tipo espiritual, quizás. Rav dice sí, por eso es un tiempo bueno. Por eso es de que antes de las festividades hay luces generales que brillan en este mundo, en nuestro nivel. Y entonces, si todos nosotros participamos juntos en las preparaciones de las festividades, en observar las festividades y cumplirlas, entonces nos conectamos, y si nos conectamos a la festividad lo más que podamos, somos merecedores de estas luces generales más y más, y ciertamente vamos a ver los resultados también, porque nosotros estamos trabajando muy duramente juntos y estamos viviendo las festividades juntos. Y, por ejemplo, Pesach, hace 2 meses, empezamos a trabajar y un mes antes no veíamos día ni noche durante toda la festividad, 22 comidas. Estamos juntos todo el tiempo y realmente se sale después de la festividad con una gran riqueza. No con una gran riqueza material para pasar a lo espiritual, pero de todas formas las luces de Pesach son las que en realidad, si una persona llega a esos estados, las luces de Pesach son las que le permiten pasar el Machzom a la persona. Por eso es que necesitamos estar, participar en estas cosas. Rabash mismo, yo viajaba con él a comprar todos los insumos para Pesach. Esta persona nunca ahorraba dinero. Yo administraba su cuenta bancaria, yo lo sé. Pero para Pesach siempre tenía así como un fajo de unos 10 centímetros de billetes, más o menos. Y antes de Pesach los usábamos.

festividades y costumbres están incluidas en las leyes de la naturaleza. No. En las leyes de la naturaleza tenemos el año, el mes, el día y la noche. Eso es todo. Estudiante. Día y noche, la semana, las estaciones, no está relacionado. Rav dice, sí. Pero estas son cosas que nosotros... Todas nuestras festividades no son en la naturaleza que nosotros vemos. Oh, digo, veo el mundo y digo, ah, sí. Si no soy cabalista, si no, no siento, si no sé, miro el mundo. Por ejemplo, hoy es el Rosh Hashanah. ¿Hay algo que la persona pueda sentir que es Rosh Hashanah? No. O inspiración divina, por así decirlo. Esto no está en la naturaleza. Entonces, ¿qué me estás preguntando? Excelente. Le pregunto que esas leyes, como sabemos que, por ejemplo, Pesach es la fiesta de la primavera, Shavuot es la fiesta de la cosecha y de las primicias, cada época tiene su propia esencia. Como acabamos de hacer en Tu Bishvat, la festividad de los árboles, cada cosa... Entonces, esto nos conecta con el Creador, ¿no? Rav dice, tú estás diciendo que además de que tenemos una razón para estas festividades de arriba, que es un cierto ciclo, un cierto nivel espiritual, en nuestro mundo ese grado espiritual, aunque no sea visible al ojo, ¿sí? Tenemos cuatro estaciones, ¿verdad? Cuatro cabezas del año, digámoslo de esa forma. Pero nosotros, que celebramos esta festividad, vemos que también pertenece a la naturaleza. Solo que no tenemos señales claras en la naturaleza de que hoy es... ¿Sabes en qué día debe ser Tu Bishvat? ¿Lo percibes? ¿Lo ves algo? ¿Ves si es día o noche? Y de repente ves una estrella y te ilumina y te dice, ah, sí, por encima de Jerusalén ves una estrella o algo así. Dime, ¿cuándo es Tu Bishvat? No, ves que está conectado con la naturaleza, pero no tenemos señales claras de esto. Digamos que estamos tan conectados a la naturaleza, entonces, ¿por qué nosotros, estudiante, dice? Rab dice, claro que estamos conectados a la naturaleza, todo viene de las raíces de la naturaleza, sí, cada cosa, cada fenómeno que existe en la naturaleza. Y ahí hay fenómenos infinitos, todos vienen de raíces espirituales, estudiante. Entonces, ¿por qué somos opuestos a nuestra naturaleza? Rab dice, no somos contrarios a la naturaleza, nosotros no somos contrarios a la naturaleza, estamos dentro de la misma naturaleza. Y las mismas raíces espirituales así nos hicieron todo. Y nos organizaron todo. Solo que tú preguntas ahora si las raíces espirituales evidentemente son para otorgar. Y si esas ramas son todas para la recepción. Yo te digo esto. No, las ramas no son para recibir. Para recibir se llama la intención. Que solo se puede tener, que solo puede tener una persona. Toda la naturaleza es inanimada, simplemente recibe. No hay que preguntar sobre ella con respecto a qué hace o no. Hay una conexión directa entre las ramas y raíces, solo el ser humano, en su nivel, debe corregir. Lo que puede ser corregido con la intención de otorgar. Donde es posible añadir la intención de otorgar y entonces toda la naturaleza sigue con el ser humano. Sí, pregunta, pregunta. Hay en esto muchas cosas que generalmente no se comprenden. Estudiante. El propósito de todo esto es para mi beneficio, ¿no? Es decir, el asunto de la naturaleza, el hecho mismo de que hay un invierno y Rab dice, sí, sí, estudiante, tenemos primavera y verano y otoño. De otro modo, sería como si el mundo no tuviera ningún... fuera como una rutina, ¿no? Cada cosa yo la espero, espero Purim, después Pesach, después espero... Sí, pero ¿cuál es tu pregunta? Dice Rab, estudiante. Entonces, ¿cuál es mi pregunta? Mire, estas cosas que llegan son lo que me hace... ¿Las anhelo, quizás? ¿Quiero estar alegre? Rab dice, ¿cuál es tu pregunta, David? Estudiante, esas cosas vienen del Creador, ¿no? Rab dice, tú estás diciendo que si no hubiera festividades, uno se sentiría mucho más insípido.

0: en que no tiene sabor y ahora hay un motivo para alegrarse, ¿verdad? ¿Ven? Entonces todas las naciones, toda la gente tiene sus propias festividades. Hacen todo tipo de fiestas y lindas costumbres y juegos. Y entonces, ¿cuál es el problema? Si nosotros tratáramos así nuestras festividades, entonces realmente seríamos como todos los pueblos. Tú dices, espero alguna festividad que es bonita y me alegra, me hace la vida. Correcto, así lo trata el pueblo en general. Pero ciertamente la intención no es esa. La intención es utilizar también las festividades y las costumbres y las épocas especiales de una forma orientada a la mente. Porque en ellas también nosotros podemos disfrutar las luces circundantes generales que aparecen en esa festividad o en esa época. Eso es todo. Y no, el Creador no organizó esos días especiales para que te quedes en casa así cómodamente. Al contrario, en la felicidad estamos obligados a realizar un trabajo arduo. Si tomas el Sidur, por ejemplo, el libro de las oraciones, y ves cuánto se te exige según tu orientación hacia la raíz de las festividades, tú verás que tu trabajo tiene que ser mucho más fuerte. Mira, con respecto a las plegarias, si tú lo traduces a acciones eternas que tú tienes que hacer, entonces tú ya estarías entonces a nivel de la festividad. Recibirías y verías que lo difícil que es esto. Y la alegría es el resultado del cumplimiento de la preparación de la vasija y del llenado. Entonces, la sensación de adhesión viene, realmente viene, y eso se interpreta como alegría. Pero la festividad en sí misma es trabajo difícil, son conexiones muy grandes, correcciones muy grandes. El sacrificio adicional que tú tienes que hacer, que la persona tiene que hacer, tiene que ofrendarse a sí mismo. ¿Para qué correcciones? Para las correcciones tan grandes que vienen. Ahora Yehudá de París pregunta, pero si hay alguien que está atraído hacia la espiritualidad y no es judío, por ejemplo, no tiene nuestras costumbres, Rav dice. Si no tiene nuestras costumbres, no está obligado. Si no tiene según la rama y la raíz esas cosas, entonces no está obligado a hacer nada de esto. Él no tiene que hacer nada. De manera individual, entonces, cuando ya pertenece al aspecto de Israel, en el sentido de que tiene Yashar él, el despertar hacia el Creador, de manera individual, ciertamente él va hacia eso, pero de forma general no está obligado. Como dice Bala Sulam, al final de la corrección, incluso cada uno puede quedarse con sus propias costumbres. En el nivel inanimado, está bien quedarse con sus costumbres, pero hay una pregunta, pero de todas formas, si ya alcanzó el final de la corrección, digamos, ¿cómo es que no cumple las leyes que según la rama y la raíz corresponden a los judíos? No, porque según su rama, él no es judío. Según la rama animal y material. ¿Sí? Esa relación entre el general, la colectividad y el particular no se comprenden fácilmente. Pero eso no perjudica tu trabajo.
1: ¿Quién?
0: Sí, estudiante. ¿Qué significa que él eleva el inanimado, agrega a sí mismo lo inanimado? Dijo que con eso debe establecerlo y de todas formas, ¿qué es? Que también el inanimado se eleva, Rav dice. Así está escrito en el prefacio de la sabiduría de la Kabbalah. Bala Sulam dice allí, no sé exactamente dónde. Él dice que la persona se corrige a sí misma y con esto él corrige a todo el mundo. Y entonces todo el mundo asciende junto con la persona. ¿Recuerda dónde está escrito? Sí, eso es todo. ¿Cómo? No sé. ¿Por qué? Así. Primero, él lo sabe. Entonces lo debes aceptarlo. Primero debes estar en la cabeza. Después, si tienes dudas, preguntas. O al contrario, algún tipo de acuerdos propios, los añades. Pero eso debe ser como un encabezado eso existe y es así, es todo. Sí. Estudiante, entonces una persona que no es judía y el sistema entonces no lo obliga a ajustarse con la rama espiritual y material, no sentirá, digamos, alguna necesidad a nivel de lo animal de pasar por la conversión o cosas así. Vemos después de todo que en el progreso de una persona ella hace todo tipo de acciones físicas y materiales para ajustarse con la raíz. El sentimiento interno lo obliga. Rav dice de nuevo, ¿puedo responder a toda tu pregunta? ¿Cómo es con la persona que avanza hacia la espiritualidad, que digamos son los no judíos? Sí, que se vayan acercando también. ¿Necesitarán ellos y todo el mundo comportarse exactamente según la rama y raíz? No lo sé. Bala Sulam escribe. Sí, viste todo lo que él escribe. No tengo más que responder. Lo que pienso, bueno, lo que yo pienso. Todavía no me encuentro en ese estado y en ese grado para decirte que será así como esto o como el otro. Yo todavía no estoy tocando esa raíz, así que no tengo nada que decir acá. Entonces te lo digo, Bala Sulam escribió esto. Estudiante. Pero vemos que los cabalistas, Rab dice, el hecho de que durante toda la historia quien fue atraído hacia la raíz también se añadía a la rama. Sí, eso ocurría. Es correcto. Pero eso ya sea que ocurrió porque así es como este mundo estaba está construido, por así decirlo, círculos. Sí, ¿lo entiendes? En otras palabras, la persona no tenía elección. También vemos ahora que todo el tiempo tenemos preguntas. Aquellos que se interesan por la Kabbalah de otras naciones, ¿tienen que hacer algo también? Y yo siempre digo que no. No. Excelente. ¿Por qué? Tengo una pregunta acerca del tema que discutimos antes, si es posible. Rav, está escrito acerca de Abraham y Sara, ese que querían convertir a los hombres y Sara a las mujeres. Bueno, ellos no tenían opción, ellos también eran así, ¿verdad? Él descubrió la unicidad del Creador en el mundo. El Creador se le reveló así. A partir de eso comprendió la meta de la creación y todo el camino. Y de esto, entonces, él empezó a difundir. Sí. ¿A quién le difundía él? Primero a su familia, sí, su clan. Con el padre no podía hacer nada. Era idólatra. ¿Verdad? Todo lo que pudo con toda la gente que tenía hizo su trabajo. Sí, en difusión. Él agregó, escrito, que hicieron eso. Ellos convirtieron a aquellos, sí, a los iraquíes, a los persas, y en la medida en que pudieron, ¿verdad? Esos eran sus discípulos. Y también después nacieron sus hijos, y nació un hijo y nietos, y así sucesivamente. Ya era una familia, y después, ya en la salida de Egipto, ya era una nación. Entonces, todos se elevaron de lo que no cumplía nada en lo corporal, y desde el reconocimiento de la espiritualidad comenzaron a cumplir lo material después, como resultado del reconocimiento espiritual. Eso fue todavía de arriba hacia abajo, la revelación en este mundo. Por eso se llaman los patriarcas. Hasta la destrucción del templo, todo fue todavía de arriba hacia abajo. También la salida de Egipto, todo fueron raíces superiores que se revelaban en este mundo de esa forma. Pero, sin embargo, se revelaban de arriba hacia abajo, en la cadena descendiente. Y la destrucción del templo, y eso ya fue. En la salida al último exilio, habían exilios anteriores, ¿sí? En el último exilio ya se terminaron todas estas cadenas descendientes de arriba hacia abajo. Y en nuestro tiempo comienza a producirse el primer ascenso. Nosotros somos los primeros, en realidad, en todo el sistema. Empezamos a elevarnos desde abajo hacia arriba. Y antes de nosotros, todos ellos todos estos cabalistas que hubo en todas las generaciones también, ellos estaban de arriba hacia abajo. El Creador se relacionó deliberadamente con el hombre y los llevó al grado especial para que continuara el desarrollo del método, todo para nuestra generación. Y solo desde nuestra generación en adelante, la corrección empieza, la corrección verdadera de las almas. Antes había rompimientos, habían preparaciones, exilios, mezclas, todo tipo de incorporaciones, todo tipo de cosas, pero ahora es que se empieza la corrección cuando esta mezcla ya ha terminado. Nosotros en la corporalidad hemos regresado a la tierra de Israel, como Abba Lazón dice, y ahora nosotros tenemos que continuar esta espiritualidad. Pregunta, ¿por qué es que nosotros dividimos desde el periodo de la Arí hasta este periodo? Rab dice, podemos dividir en muchos periodos, Abraham, Avinu, Moshe, Rashbi, el Arí, Bala Sulam, pero todas estas cosas, de todas formas, son preparaciones. Preparación se llama de arriba hacia abajo. Esto se llama de arriba hacia abajo, es para traer al mundo este método, el método del reconocimiento de la divinidad. Estudiante, ahora tengo una pregunta sobre el tema anterior. Rav dice, eso es todo. Entonces, por eso es de que nosotros, bueno, hay mucho en relación con la raíz y la rama. Sí, estudiante. Vemos que Ravash en sus artículos, él conecta a la persona con el trabajo interno de una manera mucho más simple, digamos que en otros libros. Mi pregunta es, ¿cómo? Dice Rav. Sí, él conecta, estudiante, dice, al trabajo interno a la persona, digamos, como por ejemplo, para un principiante es muy fácil conectarse a las etapas de la escalera porque siente que en su interioridad estuviera estos artículos que escribieron para él. Ahora, mi pregunta es, ¿por qué no hubo, digamos, algún cabalista adicional que construyera la explicación de la espiritualidad frente a cosas que ocurren aquí? Si tenemos ramas, toda la naturaleza a mi alrededor son ramas. ¿Por qué no explicar a través de eso alguna acción espiritual que ayudaría a conectar a la persona? Sí, como usted dijo, esto confunde a veces a las personas. No saben cómo adherirse a su grado espiritual a través de algún fenómeno como los huracanes o mareas. ¿Cómo hacemos para que la persona pudiera relacionarse con estas cosas más fácilmente? ¿Por qué los cabalistas se eligieron no hacerlo de esa forma? Rav dice. Esto significa, bueno, tu pregunta es, ¿por qué el método de la corrección, las herramientas por las cuales una persona asciende hacia la raíz de su alma, es un método que primero, antes que todo, actúa sobre la parte interna de la persona y después también agrega partes externas? Es con respecto a la misma ley que Bala Sulam dijo, que si una persona asciende toda la naturaleza, los animales, las bestias, los árboles, las flores, la tierra, y todas las demás partes del universo, todos, absolutamente todos, incluso ellos, sí, ascienden en su nivel en la espiritualidad. Todo según las acciones del ser humano. Y dentro del ser humano, también todo se desarrolla desde su interioridad hacia su exterioridad. Estudiante, pero en el trabajo vemos lo contrario. Yo primero construyo, digamos, una comunidad que debe transmitirme cosas que yo no tengo en mi interior. Después construyo, me caso para que eso me transmita más cosas en mi interior. Y al final, el punto interior en el que cambia al final, porque es lo más difícil de hacer. Entonces, usted está diciendo lo opuesto, que primero trabajamos adentro y después vamos para afuera. No entiendo. Rav dice, no sé qué estás diciendo, no te entiendo. No entiendo lo que dices. Yo puedo ascender a la raíz al incrementar mi vasija interna, la vasija más profunda, la raíz de mi alma, es precisamente en el nivel de Insof. Ahí es donde yo estoy adherido. Aquí en este mundo, eso es el punto del corazón, de Kudash Balev. Que primero descendió y se encuentra dentro de mí, dentro de mi corazón. Y si yo trabajo desde el punto del corazón, en realidad solo debo hacer una acción Llevarlo de vuelta. Es decir, incluso ahora, en la medida en la que yo puedo entender qué es Ein Sof, qué es el Creador, quién es Él, qué es Él, necesito conectar mi punto a Él. Tengo que pegarlo a Él. Más allá de esto, yo no tengo ningún problema en esta vida. ¿Sí? Ahora, la solución de esto requiere añadir toda clase de acciones, todo tipo de posibilidades que existen ante mí. Entonces, a mí se me dice, con tu punto, no puedes regresar a la raíz porque en la raíz tu punto es así de grande. Por ejemplo, abarca toda la raíz. Cada uno de nosotros es como Adam Arishom. ¿Qué necesitas hacer entonces? Para ascender a ese nivel, yo tengo que conectar todas las demás partes. ¿Dónde están? Están en toda la humanidad. Sí, en toda la humanidad. No importa si hay 7,000 millones de personas o solo 70 en total, no importa cuántos sean. ¿Sí? El peso de esta vasija espiritual es la misma, es la vasija espiritual. Ya sea que tú la dividas el alma en muchos fragmentos o menos fragmentos. Existe solo solo el peso de persona va a cambiar, si lo podemos de esto. Si nosotros lo dividimos, pero digamos, dividimos la espiritualidad de esta forma solo para poderlo explicar, pero esencialmente no. Así que tú tienes que hacer esto, tú tienes que acudir a la sociedad y trabajar con ellos. ¿Qué estás preguntando? Entonces, yo trabajo desde mi punto interior, no estoy disperso hacia la forma externa. No voy a tratar con los árboles o las piedras, animales y bestias, sino también de la forma en que necesito añadirlos a mí. ¿Qué significa añadirlos a mí? En la medida en que yo también los utilizo para la misma meta. Utilizo todo el mundo para esa meta. Eso se llama trabajo interno. Entonces, ¿qué es lo externo acá? ¿Dónde está la exterioridad, estudiante? La exterioridad está en que yo intento de crear en la sociedad, digamos, al menos, una imagen de que siempre la exterioridad va antes de la interioridad. Porque Rav dice, no, no. El hecho de que yo me relaciono así con las personas, con su materialidad, digamos, no le digamos animal, digámoslo corporalidad, eso está más bonito. Sí. Y no con su alma, sino con sus deseos corporales y humanos. Me relaciono así con él porque eso es visible a mis ojos. Si fuera visible su alma y yo pudiera tomar su alma y unirla a mí, y él pudiera ver y hacer lo mismo con la mía. Con gusto. Todavía no estamos en grados en los que los cuerpos no se ven y solo se ven las almas, estudiante. Pero digamos, en el trabajo con la sociedad, ¿qué estamos tratando de hacer? Estamos tratando de, como si la comunidad fuera un campo magnético que crea la grandeza del Creador. Es un campo que se mueve hacia algún lugar y luego el punto del corazón se está rezagando atrás. A través del el deseo, la envidia y el honor, nosotros ajustamos el punto para poder avanzar, ¿verdad? Y basados en todo a esto, yo estoy construyendo un entorno externo y el punto de corazón es lo último que se ajusta, porque la interioridad es lo que menos puede tolerar al Creador en el fondo, ¿no? Entonces, lo que pregunto es esto. ¿Cómo dice usted que por otro lado, que primero el desarrollo es interno y después externo? Rav dice, el desarrollo es de todas las formas internas. Tú estás diciendo que si yo activo las fuerzas externas, que son las fuerzas antiespirituales, la envidia, el honor, la lujuria, eso es un gran deseo de recibir. Y quiero precisamente mediante esa voluntad de recibir, activar el punto del corazón hacia el Creador. Incluso ese punto del corazón hacia el Creador lo activo de manera egoísta, como un animal. Quiero disfrutar de él. Pienso que eso me dará mucho más que todos los placeres en este mundo, ¿verdad? Entonces, yo estoy completo. No tengo contradicción ni colisión entre lo que trabajo hacia el Creador con el punto del corazón o con mis atributos animales y naturales. No hay tal cosa. sino que hay un solo punto en oposición que de algún modo necesito conectarme con los demás para adquirir de ellos tu relación con ese mismo objetivo. A eso se le llama que yo les compro el punto del corazón. Yo los compro. Yo tampoco sé dónde está tu punto del corazón. ¿Cómo yo lo voy a tomar? O préstamelo. O no sé. La espiritual no se divide, no le falta nada. Es como que si yo te doy, digo, dame, dame, dame. No me dirijo así a ustedes, no puedo. En lugar de eso, yo exijo una expresión externa. Le digo, por ejemplo, debes aportarme la grandeza del Creador, la grandeza del Creador. Sí, la grandeza de lo que es creado. Así como tú piensas que el Creador te llenará todos los deseos de tu corazón, así yo quiero recibir de ti ese despertar, aunque sea egoísta. Dámelo. Sí, yo anhelo al Creador y tú anhelas al Creador. Yo quiero también tu anhelo. Entonces, volaré el doble hacia adelante. Y si hay 100 personas, entonces 100 veces hacia adelante. Esto es lo que quiero de ellos, simplemente el despertar egoísta. No hay nada aquí, solo tienes que darte cuenta que nosotros no tenemos que pagar por el amigo para tomar su deseo, su anhelo, su deseo de la espiritualidad. Todavía no hay nada que vaya en contra de la naturaleza. Tú no tienes que quebrarte en nada aquí, solo la grandeza de la meta. Por eso te digo que hay que jugar con esto, actuar en un juego muy real y difundir esto mutuamente. Es más importante. Esto es lo más importante, y cómo nosotros anhelamos la meta. Eso es lo más importante. Y quien haga algo por la sociedad, por la conexión y por todo eso, nosotros verdaderamente tenemos que... Sí. Todas estas cosas son solo para incrementar el deseo de recibir, la espiritualidad, el deseo de recibir, no el otorgamiento, después. Nosotros empezamos a ver que esto es muy, muy, muy grande. Entonces también la gracia de la santidad vendrá. Y eso lo hace la luz circundante. No les exijo eso a los amigos, que me digan que hay que actuar para otorgar. No, no, no. Los compañeros no pueden darme eso, la luz que llega desde arriba. Así como Bala Sulam escribe para nosotros, es la luz que también trae la gracia de la santidad. Así se le dice, así como la luz modifica la fase 1 para que la fase 2 salga o surja. Entonces, esto me va a dar la impureza que yo quiero dar. ¿Por qué? Porque esto es tan grande que además de yo disfruto de él, entonces yo también quiero adherirme al pertenecer, al relacionarme con él de alguna forma. Eso es la naturaleza, eso es la diferencia entre la fase 1 y la fase 2. Esto está en la naturaleza, el Creador la implantó. Si esto no fuera el caso, entonces todo el mundo sería como bestias y animales. Porque existe esa inversión, este cambio, que la luz puede introducir también dentro de la vasija, además del placer, un poco de su propia naturaleza. Entonces, en eso tenemos la salvación. Pero eso viene de la misma luz. El amigo mismo no puede hacerlo. Tú me puedes decir de la noche a la mañana que tenemos que otorgar, ¿pero qué? ¿Qué me aportaría eso? Yo necesito un cambio interno. Del amigo solo necesito la grandeza de la meta, solo la grandeza del Creador. Con eso es suficiente. Después veremos lo del otorgamiento. Al contrario, si ahora hablamos del otorgamiento, todos nos iremos a casa. Nadie necesita aquí el otorgamiento. Solo que conviene. Simplemente. Eso es lo que necesito recibir de la sociedad. Y entonces trabajo en eso con los amigos. Ellos deben transmitirme buen estado de ánimo, deben transmitirme elevación, deben hablar de que somos los más grandes. Deben hacer solo eso. Y digamos que tú estás viendo foros donde otros están hablando de otras cosas, lo opuesto. Tú no tienes que escuchar eso, no vale la pena. Eso no te va a dar nada. No conviene. Siempre van a haber personas así. Yo solo debo escuchar cosas buenas sobre el camino, sobre nosotros, sobre el Creador. Todo lo demás no lo consideramos, no lo tomamos en cuenta. Ellos no entienden nada. Y yo desde este momento tampoco entiendo nada como para hacer una crítica real. Para hacer una crítica debo ascender a un grado superior y eso es todo. Por eso, la sociedad debe ser muy, muy, muy simple, limitada en su actividad. Y eso es muy simple. Solo una cosa necesitamos que esté aquí, en la sociedad. Como él escribe aquí, que haya un fuego ardiente, como escribe Rabash, un fuego ardiente. Y fuera de eso no necesitamos nada más, una zarza ardiente. Desde ahí se revela el Creador. ¿Por qué es tan difícil? Aún así, no nos impresionamos los unos a los otros. ¿Cómo cuesta impresionarnos? Y no es que nos estemos influyendo los unos a los otros, sí. Entonces, ¿por qué? ¿Qué es lo que hace falta, Rav? Rav dice, ¿por qué algo tan simple como esto es tan difícil? Porque dentro de esto está la contradicción de que aquí nosotros tenemos que invertir algo. Y la luz no nos llega de forma directa, sino a través de una inversión, de darle vuelta a algo. Esa es la cosa. Segunda cosa es de que esto está oculto, la luz está oculta. Nosotros no tenemos un ejemplo de que esto vale la pena que lo hagamos. Nosotros vemos que hay muchas personas que son capaces de hacer algo por un ideal abstracto, por ejemplo. Las personas pueden estar en un monasterio. Cien años vivo en el monasterio, nací allí, no salgo. Sí, rezo a mis dioses, hago todo lo que se me diga, solo como pan y agua, como él escribe aquí. Una persona puede hacer eso y sufrirlo toda la vida.
1: Sí.
0: Y con respecto a esto, desde la clipa directamente a su vasija egoísta hay una luz. Y él comprende la recompensa, porque la recompensa está de manera directa, no en la inversión por el camino, sino de una forma directa hacia mí. Yo vivo 100 años aquí en este mundo, sufro esos 100 años, pero después por infinitos años estoy en un estado que en absoluto no hay que decir. Además de esto, pues claro, hay un lavado de cerebro, pero todo sigue el mismo concepto de luz y vasija, la voluntad de recibir el placer, simplemente de manera directa, porque la clipa no necesita invertirse para aportarle a nuestro deseo la iluminación del placer del futuro. Y nosotros no podemos recibir de la raíz que me irá bien si voy por el camino de ir hacia la meta. Porque en el camino debo invertirme, hacer la inversión en la fase de la voluntad de recibir, es decir, del deseo de recibir al deseo de otorgar. Y por eso esas luces que están destinadas allá en Ein Sof, luces de las que no tenemos en absoluto ninguna medida en comparación con algo de allá, ellas no pueden iluminarme y yo no me soy atraído hacia ellas. Solo si tengo alguna vasija muy pequeña de otorgamiento, entonces según eso sentiré la luz en correspondencia. Tengo una vasija de recepción, siento la iluminación de la clipa.
2: Si tengo una vasija de recepción, siento la luz. Incluso el punto en el corazón en mí es una chispa de la pantalla rota. Y ahí también, en el punto en el corazón, yo pienso en disfrutar de recibir la espiritualidad y no de otorgar. Y resulta que así, de forma general, directamente yo no recibo nada, ninguna luz, sino que solo luz circundante, no luz directa. Así es como, por eso el trabajo es muy difícil. Incluso cuando yo voy con los amigos y les digo, amigos, esto es algo tan grande, podemos ganar tanto aquí, tenemos 100 personas aquí, hagamos algo. Y todos están débiles, nadie se despierta, porque no hay ninguna iluminación desde arriba correspondientemente. Ellos lo sienten subconsciente, dentro, realmente inmerso en los sentidos, hay un tipo de sensación en contra de esta raíz, de que necesita haber una inversión, una oposición, y esta meta no parece atractiva, aparece como oscura, mala, repulsiva. Y si yo y tú podemos ir juntos a ganar algunos cuantos millones, todos vamos juntos, claro. Nos sostenemos y nos mantenemos, dormimos juntos, comemos juntos, no importa lo que sea. Si solo por sostenernos el uno al otro nos ganamos la lotería, entonces claro, lo haremos. Pero aquí no hay ninguna iluminación, porque la vasija se tiene que invertir para poder sentir la luz. Es por esto que no hay fuerzas para hacer este trabajo. Pero debido a que no hay fuerzas para hacerlo, a fin de cuentas, tú así te acercas al punto en el cual esta inversión opera sobre ti. Y tú tienes que hacer el trabajo, la labor. Ahí tú haces trabajo donde tú trabajas por la meta. Tú tienes una meta muy simple, el ganar más de esta luz que brille sobre mí. Después me voy a deshacer de este mundo, voy a elevarme a los cielos y voy a recibir un buen pago. Entonces esto brilla directamente para mí, como la lotería. No hay problema para hacer ese trabajo. Aún así, se debe apreciar un poco más, menos, opuesto a todos los otros placeres que están frente a ti. Pero finalmente es la misma vasija bestial aquí, que la luz que la provee las clipot es con el fin de recibir y la vasija es con el fin de recibir. Entonces todo está claro en este marco. ¿Y acaso así también muchas personas operan en este mundo también? Pero si tú verdaderamente te conectas a la verdadera meta, nada de esto puede aplicar, porque esto no tiene ninguna existencia en este mundo. Solo si tú elevas este ideal al plano espiritual, la conexión de los amigos tiene que estar más elevada. Y entonces todo ya puede estar conectado a algo que se relaciona con la meta. No puedes simplemente decir, amigos, nosotros podemos ganar aquí, vamos juntos. No, sino que la grandeza del Creador necesita estar presente. Ok. Estudiemos. Hay muchas más preguntas aquí.

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1: Todas las preguntas que no estoy respondiendo, yo les pido que las escriban ahí en el forum, o no en el forum, pero las preguntas que pertenecen a la misma clase. Que cuando entren al forum general, allí puedan ver, digamos, todo este foro de preguntas para el cabalista, creo que así le pusieron el nombre. Entonces hay varios lugares ahí donde pueden enviar sus preguntas. Entonces dice clase matinal, peldaños de la escalera. Escriban las preguntas ahí y yo trataré de responderlas. Muy buenas preguntas. Eli de Nueva York también pregunta la última pregunta. Jenna de París, de Moscú. Bien, varias preguntas.
2: נשתף בהתרשמויות מן השיעור ומה מתוכו אנחנו לוקחים למימוש בעשירייה.
1: Vamos a compartir nuestras impresiones de la clase y qué tomamos de esta clase para implementar en la decena. Taller activo.
3: שחברה צריכה להראות רק גדלות הבורא.
1: גדלות הבורא. Dice, la sociedad nos tiene que mostrar la grandeza del creador. La grandeza del creador. La alcanzamos en las relaciones, como nos damos ejemplos de todo lo que aparece en este mundo, que parece que todo el mundo está ahí para servirme. Y en la correcta actitud hacemos esta inversión y comenzamos a trabajar correctamente entre nosotros con el fin de recibir la ayuda del Creador. Sí, también tenemos que hacer la preparación de estar en alegría para recibir luz. Hay luces muy grandes, pero no se sienten porque no hay conexión con estas luces. Dice, sí, recibimos muchos discernimientos. En esta clase lo que escribí para mí mismo, lo que me impresionó, es que la persona se corrige a sí misma y consigo a todo el mundo. Y entonces el mundo asciende, se eleva con la persona. Sí, y todos estos tiempos especiales que se nos dieron a nosotros, debemos de tratar de ver en ellos la conexión hacia el desarrollo espiritual y tomarlos como una iluminación desde arriba que nos prepara mejor para el desarrollo espiritual. Sí, otra gran impresión de la explicación de la corporalidad y la espiritualidad, que por un lado la corporalidad está opuesta a la espiritualidad y por otro lado, utilizando el deseo de recibir, podemos avanzar hacia la espiritualidad con la sociedad. Sí, otro punto que tocamos fue que yo necesito pagar para comprar de los amigos su anhelo por la meta. Anhelo y la grandeza de la meta. Y recibo esto solo de los amigos. Entonces, ¿cómo es que yo adquiero la grandeza del Creador? Es mi esfuerzo el dar la grandeza del Creador, el añadir algo a la sociedad a través de este proceso. Lo descubrimos a él, su grandeza. Bueno, mi impresión de la clase comenzó de la preparación de la preparación. Leímos una parte acerca de qué es una decena fuerte, que todos se preocupan por la conexión de los demás, siempre están dispuestos a ceder todo para esto. Así que esta clase se fue de forma distinta, con preocupación constante por la conexión. Y adicionalmente leímos un artículo muy fuerte y recibimos la explicación de Rav, de qué significa siempre estar en la línea derecha y cómo a través de todos los disturbios tratamos de estar adheridos al Creador, a su cualidad. Sí, todos estos festivos, días festivos que Rabash describe, la persona los debe buscar en sus discernimientos internos, el Purim, el 9 de Av. Debemos de buscarlos en nuestra internalidad. Sí, la gratitud de qué tanta grandeza del Creador existe en los estados simples, en hacer grandes a los amigos, hacer grande a la sociedad, siempre relacionarnos correctamente, incluso en una forma que nos aparece así. Siempre poner el énfasis en esto y no caernos de ello. Aquí es donde la asistencia del Creador se encuentra. Sí, a veces la persona hace cálculos para sí mismo. ¿Dónde me encuentro? ¿A dónde voy? Pero si hace estos cálculos sobre estos mandamientos que lo está haciendo mientras está en adhesión con el Creador, él adquiere esta fuerza para creer por encima de la razón y sentir la felicidad de que el Creador está junto a su lado. Sí, también escuchamos que para que estos discernimientos que Rab describe que se lleven a cabo, tenemos que añadir la grandeza de la meta. Tenemos que describirla de una forma en la cual cada uno debe mostrarle a los demás cuánto anhela la meta. Sí, aprendemos que hubo una cascada de arriba hacia abajo y ahora estamos en un tiempo que necesitamos llevar a cabo todos estos grados espirituales y este ascenso de abajo hacia arriba que sucede en la sociedad, en la decena, para llevar a cabo todas estas leyes que bajaron de como cascada desde arriba para que nosotros las llevemos a cabo aquí. Sí, y todo lo que aprendimos, lo que escuchamos del Rab, eso nos lleva directamente al Congreso y podemos ya sentir cómo específicamente debido al trabajo que debemos de hacer, podemos encontrar felicidad en este trabajo. Sí, de acomodar el trabajo a través de los días para estar anulado 24 horas ante el Creador y sus cualidades. Y hacer el esfuerzo de determinar que no hay nada más aparte de él. Y entonces podemos pasar 30 minutos en la línea izquierda. Dentro de mi vasija. Bien, vamos a pasar a la próxima parte de la clase, pero antes cantamos una canción juntos.

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1: Entonces, me esfuerzo en mi comentario de explicar las 10 sefirot como lo explicó nuestro sabio el Ari, en su pureza absoluta, abstracto de cualquier término corporal, para que cualquier principiante pueda acercarse a la sabiduría sin caer en materialización o en errores. Y al entender estas 10 sefirot, se revelará para que conozca y sepa y cómo entender el resto de los asuntos en esta sabiduría. Nuevamente. Y esto es por eso que me esforcé en mi comentario de explicar las 10 sefirot, el estudio de las 10 sefirot, como lo explicó nuestro gran sabio el Ari, en su última pureza abstracta de cualquier término corporal, de la forma en la cual cualquier principiante puede acercarse a la sabiduría sin tener errores en materialización o equivocarse. Y de esta forma se va a hacer una apertura para llegar a conocer el resto de los asuntos en esta sabiduría. Sí, hemos pasado por una preparación de la clase, el asunto de la alegría, y ahora tenemos la verdadera alegría. Vamos a, como puedo decirlo, que Baal HaSulam y Rabash van a ser nuestra voz. Simplemente es una grabación del mundo, de los mundos superiores. Las palabras que escuchamos, no entendemos ni una palabra. Que escuchamos Mati, Lomati y estas cosas, pero Rab nos dijo, simplemente hay que escucharlo. Así que tratemos de abrir nuestros oídos, nuestra alma, y escuchar la luz superior y no estar nosotros mismos, sino junto con Rabash, para que él nos eleve más arriba hacia donde él se encuentra, hacia el Rab, al Baal HaSulam, y sentir la grandeza del Creador. Así que vamos a estudiar de la clase del Tes con Rabash, la parte 5. Estudio las de Sefirot, parte 5. Estamos en la luz interna, punto 46. Comenzamos la clase con Rabash. Comienzo aquí otra vez en la página 339, columna 2. Palabras del inicio, por el masculino. Entonces dice abajo, comienzo. También debemos comprender aquí que hay tres divisiones en las siete inferiores, que son las fases de Rosh, Toj y Sof. La primera son Gesed y Geburah de Serampin, de las siete sefirot inferiores, que son la fase de Rosh de Bak. La segunda son Tiferet y Netzach, que son en la fase de Toj y Bak. La tercera son Hod, Yesod y Malhut. Estos tres se los llama el Sof, el final, y son la fase de Sof, del final de Bak. Encontramos que según esto, que él piensa solo en Bak. Malhut se une al final, al Sof de Bak. Y además, debemos saber sobre el asunto de Mati y Lomati, de expansión o sin expansión, que a veces hay luz, en luz de Jochma en el grado, y a veces no hay luz de Jochma en el grado. Depende solo de Keter y Jochma. no de las otras fases. Aunque dice dos distancias, Keter y Binah, aquí concluye que depende solo de Keter. Si se expande, si hay Mati en Keter, no hay Jojma. Si no se expande en Keter, entonces hay Jojma. ¿Por qué? Y es debido a que el posterior, el Ajor de Keter, impide la iluminación de Gar en todo el Parsuf. ¿Qué es el Ajor de Keter, el posterior? Aprendimos que la luz de Keter, que se retiró del Parsuf Galgalta, se mantiene con su rostro hacia arriba y su Ajor, su posterior, hacia abajo. De la misma forma, controla su vasija de Keter, que antes estaba dentro de la vasija que tenía fase 4 de Abiut, y ahora no hay fase 4 de Abiut, solo la fase 4 de revestimiento. Controla la vasija para que sea solo el posterior, el Ajoraim, es decir, Hasadim. Por lo tanto, nos aquí la iluminación de Agar en el Parsuf aquí, que llama Agar Jochma, excepto por la anulación del dominio de Keter. Y esto es a través de la purificación de la Biut, del grosor, en la pantalla que pertenece a su grado. Por la razón de que se acopló la fase 4 de revestimiento, y entonces la luz se retira de Keter. Entonces Keter ya no controla su vasija. Hablamos solo de que hay fase 4 de revestimiento y falta la fase 4 de grosor, de Abiud. Él guarda para que la fase 4, para que nada se extienda hacia abajo. Por eso no ilumina nada allí, solo Hasadim. Sin embargo, si no hay fase 4 de revestimiento, se purificó. Y hay fase 3 de grosor. Y la fase 3 de Abiut, de grosor, es tajo, y más allá, seguro que puede iluminar, porque debido a que ya hay una pantalla de fase 3 aquí. Por eso dice, y sus residuos son de Keter, que se expande en Jochma, de la cual de Jochma aparece la iluminación de Gar en el Parsuf. Ya puede ser todo el grado en fase de Jochma. Y preguntas, ¿qué significa cuando dice la luz de Keter que pertenece a su fase? Preguntas, mira, él dice así. En el momento en que se purifica la Biut en la pantalla que pertenece a su nivel, es decir, la fase 4, entonces asciende. ¿Quién? La luz de Keter. Solo el nivel de Jochma le permite iluminar. Solo cuando ilumina Keter, ya que no es pantalla de Abiud, solo revestimiento, pueden continuar más. Según su grado, está listo. Como si guardara para que no ilumine nada, solo Hasadim, no Jochma. Pero cuando se purifica el nivel de Keter, el nivel de Jochma le permite iluminar. ¿Por qué no? Más adelante. Y por lo tanto, si se expande en Keter, si la luz ilumina en Keter, la fase 4, fase 4 sobre 3, se impide toda la iluminación de Gar, incluso de Jochma. Y por lo tanto, dominan entonces la fase de Bak, de Son, de los siete sefirot inferiores, es decir, hacen Bak de Rosh en ellos, que es la sefirá de Geburá, y Bak de Toch en ellos, que es Netzach, y Bak de la fase del final en ellos, que es Yisod. ¿Qué está escrito aquí? Todo el esquema en el Parsuf, Jochma o Hasadim, depende de Keter. Resulta que si digo Mati se expande en Keter, entonces la luz de Keter no permite iluminar Jochma, solo Hasadim. Resulta que

0: Shina, ni en Gesed, ni en Tiferet, ni en Jod. Eso es lo que dice aquí. Y si lo mati no se expande en Keter, es decir, el dominio de Keter, ya no impide iluminar a Jochma. Entonces sí puede haber Jochma, que entonces se expande mati en Jochma. Entonces llega el dominio de la iluminación de Gar, la iluminación de Jochma en Rosh, Toch y Sof, que son en las siete sefirot inferiores. Es decir, la fase de Gar de su Rosh, que es el Gesed. Y la fase de la iluminación de Gar de su Toch, que es el Tiferet. Y la fase de la iluminación de Gar de su Sof, que es el Hod. De allí llega la fase de Gar, sin Bak, a la Malhut. ¿Qué es preferible? Gar sin Bak, lo llamado fase 4, Dalet, sobre la fase 6, que se encuentra en el esquema de la letra Hei. Y preguntas, ¿qué es su rostro en el Ahor, en el posterior de Keter? En esto siempre depende del contexto, la interpretación según el contexto. A veces se habla del rostro o del posterior del Ahor. El rostro, Panim, se llama cuando otorga. Posterior, Ahor, cuando no otorga. A veces se interpreta rostro como el tipo de abundancia. Jochma, la sabiduría del hombre, ilumina su rostro. Él llama Jochma luz del rostro. Y el posterior, el Ahor, la luz de Hasadim. Resulta que cuando Keter otorga, entonces su rostro ilumina desde el inferior. ¿A quién? A Jochma. ¿Y cuándo otorga Jochma? Hay otra interpretación de rostro a rostro, panim be panim, que hay equivalencia entre ambos juntos. ¿Cuándo es que Keter puede otorgar a Jochma? Entonces es cuando no se expande en Keter. Es decir, su fase 4 sobre fase 3 se purificaron en fase 3 sobre fase 2. Entonces fase 3 de revestimiento, fase 2 de aviut, de grosor. Ese es el nivel de la vasija de Jochma. Entonces están panim be panim, rostro a rostro, entonces otorga. ¿Qué tipo de abundancia otorga entonces? La fase de panim, de rostro, la fase de Jochma. ¿Por qué? Jochma puede otorgar. Sin embargo, cuando digo mati se expande en Keter, es decir, tiene fase 4 sobre fase 3 y no puede otorgar a Jochma. ¿Por qué? Jochma no puede recibir de ella. Entonces, ¿qué significa que otorga Hasadim? He explicado ahora que él dice que cuando
1: continuamos entonces en la página 13 del libro de Zohar la Am. Estamos en la página 119 de la Parashá Bo, punto 119. Desde el primogénito del faraón que se sienta en su trono es el dominio del plano inferior de la sefirá de Klipot que recibe del Malhut superior. Hasta el primogénito de la esclava es la sefirá izquierda que está bajo el dominio atrás de los cuatro molinos que son los cuatro campos de Klipot. Por eso es el significado de lo escrito detrás del molino y no del molino. Y todos los primogénitos del ganado está debajo de los inferiores. Es una hembra de entre las hembras que está en las yeguas, bestias y asnos, hembras en los gruesos y en los delgados que son grados de impureza y los hombres y las mujeres reciben de esta. Hasta el primogénito del cautivo que está en el calabozo son aquellos que provienen de las esclavas que son utilizados para realizar magia en las prisiones para manejarlos por siempre y que nunca estén liberados. Bajor primogénito es del nivel de

0: de Jochma, Bereshit, en un principio. Reshit es Jochma. Porque Keter no podemos alcanzar, es el que otorga. Según esto, también hablamos sobre Keter, a pesar de que es el Ein Sof. Y lo que alcanzamos, es la Jochma. Esta fuerza ya tiene relación con el creado, entonces la Jochma se llama Reshit, principio, y también está dada con la condición de que tengamos la luz de Hasadim que pueda investir la Jochma, por eso está escrito Reshit Jochma Irat Hashem. El comienzo, la sabiduría, Ira, es el temor del creador. En la medida que inviste Jochma, revela la Jochma. Resulta que según Bina alcanzamos la Jochma, y según la Jochma podemos entender qué es lo que nos trae estas tres sefirot, están en nosotros como en una sola. Todo esto es Gar, Rosh, y el hecho de que ahora va a quebrarse en Egipto, que todo lo que antes en el deseo de recibir estaba o se sentía como el aspecto de recibir, ahora se quiere del primogénito del faraón al primogénito de la esclava o del animal. Todo el tema de las Jochma no se puede investir más en el deseo de recibir, porque lo que se revela ahora se lo hace, es como un adicional del deseo. Esa es la oscuridad de Egipto. Entendemos que nada se revela la realidad, solamente que el deseo crece más. Cada vez que él crece, sentimos en él cambios hacia lo malo, porque la luz no puede llenarlo porque está frente a él. Sentimos en esto más y más oscuridades. Pensamos que desde arriba la providencia cambia, de verdad nada cambia desde arriba. La luz superior está en un descanso absoluto, sino que el deseo de recibir que hay en nosotros cambia, todo el tiempo va creciendo. Y si nosotros no lo corregimos en su tiempo, sentimos en él más y más oscuridad, más corrupciones que se van revelando. Y de verdad, no son las corrupciones que se revelan ese mismo deseo de recibir, sino el deseo de recibir corrupto que se revela. Y cuando el deseo de recibir ahora, al final del Galut de Egipto, salta un grado y se revela una gran abiot, un gran espesor, un espesor nuevo, sentimos la oscuridad de Egipto, Hoshech Mitzrayim, las 10 plagas, se revelan como 10 filot, un deseo pleno, y sentimos en él realmente oscuridad y maldad. Y como pararon de sentir la iluminación, incluso la más pequeña, la que estuvo anteriormente, el deseo de recibir anterior antes de crecer. Entonces, cuando se para la luz superior en este nuevo deseo de recibir grande, es lo que se llama que viene la oscuridad. Y se mueren todos los primogénitos, desde el primogénito del faraón hasta el de la esclava, es decir, la luz de Jochma no se revela más, porque los deseos nuevos, corruptos, revelan solamente oscuridad. ¿Ok? Punto 120. Y con confianza en estos grados, los egipcios se negaron a dejar ir a Israel, pues ellos han hecho un lazo de hechicería para Israel, para que nunca puedan ser liberados de su esclavitud. Es decir, esos mismos deseos que ahora se revelan. Y que pueden tomar a la persona y no salir lo asusta, la persona comienza a sentir estos deseos, oscuridad, miedo, no saber qué hacer, quiere volver a su estado anterior. Él ve ante él la oscuridad y por detrás había un poco de luz, es decir, esa oscuridad que va creciendo sostiene a la persona y no le deja escapar. Al contrario, está dispuesto a ser un esclavo, porque en los tipos de Egipto, porque se sentían en ese entonces un poco mejor. Y es lo que se llama, que la clipa que se revela, descubre, es lo que sostiene a la persona. ¿Qué es lo que hay? Continuamos. Y con esto aparece el poder y el dominio del Creador, y este recuerdo no será borrado de la memoria de Israel por muchas generaciones, porque si no hubiera estado el poder y la fuerza del Creador, todos los reyes de las naciones y todos los hechiceros del mundo no hubieran podido liberar a Israel de su esclavitud, puesto que él desató todos sus lazos y rompió todas esas coronas del primogénito del cautivo para liberarlo. Está escrito sobre esto: ¿quién no te temerá, rey de las naciones? El rey de las naciones, es decir, que tú eres el rey sobre todos los deseos de recibir. Él tiene que ser un rey aún más grande. ¿Por qué? Porque estudiamos con ustedes que la meta de la creación del Creador es crear al creado, que por un lado el creado sea independiente, no anularse en relación al Creador. Él necesita estar parado por sí mismo y para esto la persona tiene que estar el creado tiene que estar con una gran fuerza frente al Creador, contrario al Creador, por un lado, y por otro lado, él tiene que llegar a la plenitud, y esta plenitud es ser como el Creador. Es decir, en el creado tienen que estar las dos formas contrarias: interioridad del deseo de recibir, que es contrario al Creador, frente al deseo de otorgar, que es exactamente parecido al Creador. Por eso, cuando decimos que el Creador es el rey de las naciones, el rey de los Goem, es decir, tiene que ser el rey de Israel, no, rey de los Goem, de los gentiles. ¿Qué quiere decir? Que el deseo de recibir interno en la persona, que se llama nación, Goy es la nación, el deseo de recibir, él queda esto en la persona, y desde afuera tiene que estar el deseo de otorgar. Es lo que se llama que el rey, es decir, que recibe estas dos formas y tienen que darse en la contrariedad de la persona. Y por eso, hasta que no se revela en el estado de oscuridad la esclavitud del deseo de recibir, que es imposible salir de eso. Y está claro que estamos en esta esclavitud y que puede quedarse así, continuar por toda la eternidad, porque la persona no tiene ninguna fuerza de salir de esto. No se revela la fuerza del Creador que lo pueda sacar de allá. Tiene que, el Estado tiene que revelarse de una forma completa en esas dos contrariedades. El gobierno del faraón final, pleno, completo dentro de la persona, por un lado, y frente a esto, el gobierno del Creador, también como Estado pleno, completo. El punto 121. Eligió Rabbi Shimo lloró, elevó su voz y suspiró, diciendo, tú piensas que ya he encontrado el adhesivo, al Creador, y que Él se mejoró tantas veces en el éxodo de Egipto, como está escrito. Que te he sacado del país de Egipto, y que el Señor tu Dios te sacó de allá. Acuérdate de este día en que saliste de Egipto. Te sacó de Egipto con su presencia y con su gran fuerza. El Señor te sacó de esto. Cincuenta veces menciona el éxodo, la salida de Egipto en la Torá. Es decir, un grado completo, 50, es decir, Mem Beyud, juntos, hasta Galgal Tavenay, es mi, 50. ¿Por qué? Malhut es 40, al lado de... ¿Por qué se recuerda de esa manera? Malhut tiene que elevarse por encima del atributo de sí mismo y por eso es el grado de 50. Mi, un grado de Binah completo. Y por eso necesitan estar sentido esto dentro de la persona porque como uno frente al otro. Por eso, hasta que no terminamos el exilio, con la sensación terrible de que no tenemos fuerzas de salir por nosotros mismos y que sí necesitamos salir por nosotros mismos, pero no podemos, pero que no hay otra opción, estamos obligados y estamos así en un estado uno así frente al otro, hasta que este choque que está en la persona de una forma completa con toda la potencia, no hay solución. La solución es la atravesar el Mar Rojo, que entonces se abre. La persona no sabe cómo, pero se abre. Es lo que se llama un milagro, Nes. Y este milagro es activado por medio de la persona que está en esta, en lugar sin salida, que por un lado, él no entiende cómo se puede salir porque no tiene ningún gobierno sobre esto, ninguna posibilidad, y no entiende cómo puede ser que haya una fuerza desde arriba sobre su creación que pueda hacer algo, por un lado, y por otro lado se revela esa fuerza que está por encima de la naturaleza. Eso llega en forma de milagro, es decir, por encima de esa misma naturaleza que se llama Mitzrayim, Egipto, que es en realidad la... Punto 122. Él replica que hay 10 keters, es decir, sfirot, abajo en los klipot, como arriba en santidad, todos los cuales están obstruidos por 3 klipot, que son el primogénito del faraón, el primogénito de la esclava y el primogénito del ganado. Y los 3 lazos están atados sobre estos 3 grados, que fueron hechos así para que Israel nunca fuera redimido de su esclavitud. Después de que se revela la fuerza superior que atrae a la persona del Mitzrayim, de estas fuerzas contrarias, una que están frente a la otra, están contrarias, no tienen ninguna posibilidad de estar en conexión directa. Entonces se revela la línea intermedia. Es algo muy, muy especial que la persona no puede entender cómo puede haber una salida, una elevación por encima de su ego, y tampoco puede después entender cómo dos cosas contrarias que niegan el uno al otro, que se anulan o uno o el otro, cómo puede ser que las dos existen, por un lado. Por otro lado, cómo puede ser que las dos existen juntas y que se apoyan y que se sostienen, y entonces de la conexión entre ellos se crea una tercera cosa que se llama Neshama, la realidad de la persona libre que está como el Creador. Porque hasta ahora fueron las fuerzas que actúan sobre la persona actuaban sobre él. Por un lado el deseo de recibir y por otro lado el deseo de otorgar del Creador, que son contrarias. Y acá la persona añade por primera vez esta posibilidad de conectarlos juntos. Y eso realmente no se entiende cómo pasa hasta que pasa en la persona. Es en realidad hasta que se reveló, hasta que reveló a Abraham, hasta ese entonces, desde Adam Arishon hasta Abraham, las 20 generaciones no pudieron trabajar según en correcciones porque no revelaron, no hubo suficiente deseo de recibir, en decir. En Adam Arishon estaba en Abiud de Shores, en Babel la Abiud Aleph, solo en relación a la salida de Babel hacia Egipto fue en Yudmet. Y entonces resulta que no hubo suficiente, porque los cabalistas de ese entonces, una Abiud suficiente para poder revelar la segunda restricción. Estudiamos también con ustedes que incluso los cabalistas del Ramak, que ya son 115 o del siglo 115, siglo 115, o siglo, perdón, siglo 15 o siglo 16, revelaron el tema de la restricción 2 y el trabajo de las tres líneas. Y eso, cuando Baal HaSulam en especial le dio una explicación en el Perush HaSulam. Por eso, cuando se revela después de la salida de Egipto en la Abiut, una Abiut grande, ya la posibilidad de trabajar en la línea intermedia, eso ya realmente es una gran diferencia. Y desde ese entonces, yo no voy a hablar de correcciones. Punto 100. Es una división en Galgal Teina y Miahab que ya comienza a estar clara. Pasamos a un grado en el cual dejamos el Ahab, salimos por encima salimos de por el Yam Suf hacia el Sinai. Vamos a estudiar eso. Punto 123. Bienaventurados son Abraham, Isaac y Jacob, pues debido a ellos estos tres lazos se abrieron y el Creador recordó sus tres lazos de fe, como está escrito. Y Dios recordó su pacto con Abraham, con Isaac y con Jacob, con las tres líneas de la persona. Con Abraham es una conexión de Abraham, con Isaac es una conexión de Isaac, y son contrarias y completamente no pecadas una frente al otro. Dentro de la persona se siente así. Y es Jacob, el tiempo de Jacob es la conexión completa, plena de Jacob, es decir, conecta a los tres juntos. Y entonces, por primera vez, siente y puede realizarse a sí mismo. Punto 124. Todas las fechas especiales, las festividades y los Shabbat son un recordatorio del éxodo de Egipto. Es decir, no tenemos ningún acto en nuestra vida diaria, no importa lo que hacemos. Hacemos algo, no lo hacemos, con conciencia o no, entendimiento o no. No importa qué, pero todo el tiempo, empujando en su tiempo una jishena, estamos dirigidos para llegar a la meta de la creación. Primero que nada, el primer grado es la elevación por encima del ego, y después corregir el ego en el grado por el cual tú te elevas. Tú alcanzas Galgal Teinaim, alcanzas la fuerza superior, espiritual, la fuerza de otorgamiento, y lo llevas. Primero es una elevación, es lo que se llama de salida de Egipto, y sobre esto están todos. Incluso después, cuando revelamos todo el Sahar, nos resulta que Egipto está por encima del deseo de recibir, pero cada vez que necesitamos corregir este deseo, hay que revelar una fuerza más fuerza, una fuerza más fuerte, y por eso en cada precepto y precepto, en cada corrección, comenzamos de la salida de Egipto. Tenemos que y si esto no hubiera sido, no estaría el cuidado de los días, meses, etcétera. Que todos nuestros estados están ordenados hacia la salida nuestra del deseo de recibir. Y por eso no adquirió el recuerdo de Egipto en todas las celebraciones y sábados. Porque el secreto de la salida de Egipto es el secreto de la salida de la Torah en todas las mitzvot, en cada fe completa de Israel. Es decir, quien quiere llegar al Yashar Ken, para él, este grado de elevación por encima del Evo, que se llama la salida de Egipto, es la más importante. Y se habla de esto muchas veces en la Torah. Punto Hafhei. ¿Por qué no fue el juicio de Egipto en el día? Está escrito, ustedes salen, y está escrito. Lo principal de la redención de Israel no estuvo, sino que en la noche. Se llama noche porque la noche abre conexiones y cobra venganza, y el día lo sacó con valentía, como está escrito. Los hijos de Israel salieron con valentía a la vista de todos los egipcios, mientras que los egipcios están enterrando a sus primogénitos, a quienes el Señor había castigado. Esto fue para fortalecer el Moisés como milagroso. La persona está dentro del deseo de recibir. Egoísta. ¿Qué es lo que tiene que darse para que se eleve por encima de esto? Que la luz atraiga y lo ilumina. O que se revele la oscuridad hasta tal punto que él va a saltar de allá como... empujamos, digamos, ¿cuáles son las fuerzas que tienen que actuar en la persona para que pueda elevarse por encima de su naturaleza? ¿Qué quiere decir elevarse por encima de su naturaleza? ¿Hacia dónde sale? ¿Simplemente al aire? ¿Qué quiere decir de superar? ¿Puede escaparse de sí mismo? Si es todo él. Si no hay además de esto, ¿qué? ¿Vamos a volvernos luego? ¿A qué estado vamos a llegar? ¿A qué deseas? ¿Cuál es la intención? ¿A dónde puedes salir? ¿Tiene algo más? Vamos a imaginarnos un estado. Yo estoy en un lugar donde no me siento bien, oscuridad, plagas, quiero elevarme, subir. ¿Qué es lo que hay ante mí?
1: No.
0: ¿Digan? ¿Quién va a dar una solución? ¿Quién va a tirar una solución?
1: Dios.
0: La desesperación. Dios. No. Es decir, no tenemos un estado. ¿Qué puede revelarse? Que puede ser un esclavo, eso está claro.
1: No.
0: ¿El punto en el corazón? Sí.
1: No,
0: no. ¿Qué? ¿Qué plenitud? Que todo está manejado de una forma sistemática, plena, yo como esclavo, y que todo está ordenado. Todo está ordenado desde arriba. Yo veo y siento esto. ¿Dónde tú ves y sientes si está en la oscuridad de Egipto? ¿Dónde lo ves?
1: Sí.
0: ¿Cómo puedes sentir que ya no es oscuridad? Ese es el punto delicado sobre el cual usted está preguntando.
1: No.
0: Puede ser que por un lado está claro que la solución, por otro lado está claro. ¿Hacia dónde es algo? ¿Qué quiere decir esto? ¿A dónde? ¿Qué otra vasija tengo a la que salgo?
1: No. ¿Quién? No te saques.
0: En realidad estoy dentro de mí mismo, estoy en Ahab y Galgaltainaim en un estado. No, no hay ni Ahab ni Galgaltainaim, es oscuridad.
1: No, tagidmela.
0: Di una palabra. No se escucha. No, no, no. Sí, Dani. Sin micrófono. ¿Quién necesita ayuda? Por supuesto que yo grito. ¿Hacia dónde yo salgo si estoy prisionero? O ¿qué quiere decir que yo me escapo de mí mismo, de Egipto? ¿Qué quiere decir que capto todo lo que yo puedo captar y solamente escaparme de esto? ¿A dónde?
1: No.
0: ¿Qué deseos están fuera de mí? Los deseos del prójimo. Sí, es lo que se llama la salida de Egipto, que yo salgo al prójimo, que no tengo otra opción. Esta presión actúa sobre mí de forma tal, pero yo no puedo hacer esto. Yo solamente sé la tendencia hacia esto, no sé cómo hacerlo, pero la tendencia tiene que darse. Si no, no tengo. ¿A quién llamamos? Estamos llamando que ellas. Como que toman todas las vasijas de los Nefilim y en la oscuridad durante la noche salen adelante. ¿Hacia dónde se escapa la persona? ¿Dónde se puede escapar si todo está oscuro? Entonces, ¿de qué estado a qué estado? El estado por venir también es oscuridad, pero de alguna manera se escapa y ve que el próximo estado es más cercano a la salida, a algo. Incluso si yo odio a los demás, yo no estoy conectado con ellos, pero sé que ese estado es un estado más avanzado. Es decir, salgo de mis deseos a los deseos del prójimo. ¿Hasta qué punto que yo puedo? Simplemente una escapada. Que también en ellos aún no está revelado nada, sino que tengo que descubrir mi predisposición para estar en esto a pesar de la oscuridad. Y llego a la Yam Suf y hasta que puedo saltar al ese mar, porque ve que atrás no tengo nada mío. En algo propio no estoy dispuesto a quedarme, sino que puedo, estoy dispuesto a morir, solo estar en deseos generales del prójimo, porque veo que allá, por lo menos, a lo mejor puede ser que no alcance nada para mí, entonces siento como una oscuridad, pero allá ese es el próximo grano. La persona revela que estas vasijas externas, en relación a las vasijas internas de él, estas son las superiores.
1: No,
0: vamos a continuar. Estamos en el punto 125. 136, 134, 136, 136, 136, 136, 136, 136, 136, 136, 136, 136, 136, 136, 136, 136, 136, 136, 136, 136, 136, 136, 136, 136, 136, 136, 136, 136, 136, 136, 136, 136, 136, 136, 136, 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Y él había hecho los muros de la ciudad y sus puertas. Y él hizo los muros de la ciudad y sus puertas. Y quien llega, no entra hasta que se le abren las puertas. Y uno que sube, no se eleva hasta que los escalones de los muros estén corregidos. ¿Quién puede abrir las puertas de la ciudad santa? ¿Y quién fija los altos escalones? Es Rabí Shimon Bar Yojai, el que abre las puertas de los secretos de la sabiduría, y él fija y corrige los altos grados. Está escrito: todos tus varones se presentarán ante el rostro del Señor. ¿Quién es el rostro del Señor Dios? Es Rashbi, pues uno que es un varón de la memoria, es decir, uno que es considerado un varón llamado memorias, las cuales son Mohin de Abba Ve'ima, tiene que mostrar ante él. Estos estados internos son los que ya se llaman Jerusalén, una ciudad plena completa, el atributo de Biná en su completitud. Y por eso es tan importante, por eso este lugar es santo, se llama, porque Biná, el atributo de tratamiento, se llama Kdosha. Y por eso todo el estado, cuando se revela el aspecto de Jerusalén, vemos también en según la historia, no es de una forma inmediata, ¿no? Ese estado, esta ciudad, no habían cosas que no estaban tan aclaradas para la nación de Israel que llegó del exilio. Vimos los patriarcas que daban allá vueltas en algún lugar en el Negev, en Beersheba o en todo tipo de lugares. Shem, Kiryat Arba, Hebrón, pero Jerusalén, hasta que se revela este aspecto, toma mucho tiempo en sus vasijas a que se revelen estos discernimientos de una ira Shlema. Es ya una respuesta completa que ya llega a un nivel que puede revelar Jochma. Irá es luz de Hasadim, Irá Shlema, que en luz de Hasadim se revela ya la luz de Jochma. Y por tanto, no hay como Rashbi, que hizo esto en su conexión en el libro del Zohar, y por eso es recordado. Hay una pregunta parecida de Moscú y de Israel. ¿Cómo salimos a los deseos del prójimo? ¿Cómo yo sé cuáles son los deseos del prójimo? Primero, ¿qué quiere decir salir a los deseos del prójimo? Yo salgo de mí mismo a los deseos como si fueran del prójimo, pero que son míos, solo que pienso que son del prójimo. Eso es por un lado. Por otro lado, ¿cómo se hace esto? Es lo que se llama milagro. Esto no podemos hacerlo nosotros. Ok, seguimos. Kuf Hafzain. 137. Y el Señor hirió todo primogénito. Él no dice todo primogénito de Egipto, sino que sencillamente todo primogénito, puesto que se relaciona a los grados a los que los egipcios se aferraban, también los cuatro grados de los Klipot. Todo fue como aquellos que quienes murieron. Eso fue el hecho en los grados de los Klipot. Fue como los primogénitos de Egipto que murieron. Ellos son los que conectan las conexiones que usaron con sus hechicerías en estos Ketarim, y de estos usaban los superiores y algunos de los inferiores. Y aunque todos son bajos o inferiores, con eso estaban abriendo los superiores también. Así toda la tierra de Egipto estaba llena de hechicería, como está escrito. puesto no hubo una casa en donde no hubiera un muerto. Sí. Ok, es lo que pasa en el deseo de recibir para recibir. Hechicerías, la intención que con la intención de recibir por recibir, quiere ubicar las acciones de la fuerza superior. Perdón. Ubicar algún mecanismo, relación, fórmula, una red de manejo. Él no puede tener éxito porque no tiene la posibilidad de revelar esto más del nivel del que está inanimado, vegetativo y animado. Y por eso caemos en esto, nunca vamos a poder. Y conforme avancemos, estas caídas van a ser más y más claras, que nunca vamos a poder saber qué va a pasar mañana con el humano, con la persona que hay en nosotros, sino que más y más vamos a llegar a estados peores, inesperados. ¿Hasta qué punto anhelemos en revelar cómo actúan, para qué propósito? Porque no estamos conectados en el otorgamiento y a lo que tenemos que llegar. Y eso siempre nos va a hacer equivocarnos, mientras tanto. Punto Hafhet. Continuamos. Vemos que conforme avanzamos, la humanidad está en una mayor confusión. Así aún está la ocultación de este avergonzamiento, porque como que todo lo que se desencadena, de alguna manera entendamos o no, de alguna manera se ordena todo, pero en el momento que se revele la falta del orden correcto actual, que es el éxito, y vamos a ver que no tenemos ninguna posibilidad de gobernar sobre este estado. Los juicios fueron llevados a cabo cuando todos ellos estaban reunidos en su casa y no dispersos en el desierto o en el campo, sino que todos estaban en sus casas. Y la noche que Malhut llevó a cabo sus juicios en ese tiempo, y la noche estaba como en un día de Tamuz, un mes de verano, y toda la gente vio los juicios del Creador, como está escrito, y la noche es tan brillante como el día, y la oscuridad es como la luz. Punto 129. Cuando Israel estaba partiendo, todos ellos estaban muertos en la calle, frente a todos. Ellos querían enterrarlos, pero no los encontraban, pues los perros los habían devorado. Pero no todos fueron devorados, pues algunos de ellos quedaban, de quienes estaba dicho, los egipcios estaban enterrando. Eso fue lo más duro para ellos. Por una parte, ellos observaban a Israel partir, y por otra parte, estaban mirando a sus muertos. Y todo fue para hacer el milagro conocido, y que tal cosa no había sucedido desde el día en que fue creado el mundo. De nuevo, como digamos, uno frente al otro tiene que estar la fuerza del Creador por un lado, el lado positivo, y por el lado negativo. Los dos vienen del mismo fuente. El Boré tiene que mostrar el deseo de recibir en la forma tremenda, y también el deseo de otorgar con la mayoría de la potencia. Es decir, por un lado está Egipto, que esta fuerza no puede ayudar, que todo se pudre, todo está muerto, todo realmente es tremendo, y que la persona sufre de esto y no sabe lo que hacer, toda su vida, toda su naturaleza, por un lado, y por otro lado, siente que tiene una fuerza que es contraria a esto, que lo atrae, que le abre la vida, por un lado, y por otro lado están los grados. Y estos grados aún no están nivelados, no se llega aún a la línea intermedia. Punto 130. Esta es una noche de vigilia por el Señor cuando los llevó fuera. También está escrito, esta misma noche es una noche de vigilia por el Señor. ¿Por qué dijo una noche de vigilia y no una noche vigilada? ¿Y por qué dice primero noche de y después una noche? Punto 131, está escrito, si hay una doncella que es virgen, escribe, Nahará, doncella, está deletreado sin hei final, ya que mientras que ella no reciba un varón, ella es considerada un niño. Una vez que recibe un varón, es considerada Nahará, doncella con hei. Aquí también Malhut es llamada noche sin la hei, antes de recibir un varón de Rampin, y se escribe sobre eso, una noche de vigilia en plural en hebreo, lo que significa que está incluido también de Rampin en ello, ya que el varón de Rampin está destinado a unirse con ella, pero no lo ha hecho aún. Y cuando el varón se une a ella, está escrito, esta misma noche es una noche de vigilia por el Señor. Vigilia indica varón y mujer, Zahar Unekeva, Zerampin y Malhut, que es lo que está escrito esta noche. Punto 132. Y cuando hay un varón y mujer, el elogio es solo para el varón. Así Israel elevó su alabanza al hombre y no a la mujer. Como está escrito, este es mi Dios y yo lo glorificaré. Porque esto, cuando hay un hombre y una mujer, la alabanza es solo para el hombre. Nosotros en muchos casos así hablamos en lenguaje masculino, a pesar de que nos estamos refiriendo al femenino. Esa misma noche, por ejemplo, en el lenguaje masculino, y todo es porque el masculino tiene que revelarse, es Zerampin, en relación a Malhut, en relación al alma. Y si no se revela, entonces estamos hablando sobre él como que no puede revelarse. Por supuesto que Malhut es la razón, que él no puede revelarse, y que no elevamos el man, y que no hay carencias, no hay suficiente exigencia de las almas para que se revelen. El creador dentro de Malhut. Pero, de todas maneras, hablamos sobre él, que él no está revelado. Y por eso, no hablamos de la causa, porque la causa, por supuesto, que está siempre en los inferiores, sino que hablamos de la realidad que no está revelada. Y por eso, necesitamos. Hablamos sobre él, sobre su revelación, sobre su ocultación. Siempre hay que entender que el lenguaje, de alguna manera, donde está el lenguaje masculino, no nos puede confundir, sino que la razón está en el femenino. Estamos hablando, es como el Brit Milá, porque se hace en masculino, la hembra tiene que. Hablamos sobre la fuerza de otorgamiento, que así necesitamos de alguna manera corregirla, porque el masculino tiene que corregirse a sí mismo para poder iluminar a la femenina, si no ella no la va a poder recibir, porque entonces se va a revelar la luz de Jojma más grande de lo que puede concordarse a sí misma con él. Y así todo el tiempo, poco a poco vamos a entender la conexión entre ellos, ¿por qué pasa así de esa manera? Que hay muchas condiciones sobre el Zahar masculino, sin, en lugar de relacionar todas estas correcciones con lo femenino. ¿Cómo la persona tiene que relacionarse con su entorno para que lo dirija a la salida de Egipto? Tiene que estar junto con el entorno, el entorno correcto, revisar que es correcto, entonces no tiene más que lo que buscar. ¿Qué quiere decir relacionarse? Es toda la relación. Así nos dice Baal HaSulam en el libro Albedrío, así nos dice Rabash. Si elegiste un entorno, después de esto la relación es fácil. Yo quiero anularme allá. de forma que todo se incluya, lo que sí, lo que ya se encuentra en ellos, no está dentro de mi crítica. Yo de alguna manera quiero meterme en eso, dentro de ese grupo. Eso es en realidad la relación correcta. Todo otro tipo de relación es para apoyar a tu crítica, al ego, entonces tú no te encuentras bajo la influencia del grupo, tú tienes que estar bajo la influencia del entorno completo. Si tú te ocupas y haces una corrupción por el hecho de que tú revisas que sí y que no, no está bien, tú no vas a tener éxito en eso. Entonces, por un lado, todo el tiempo causar que la creación, eso por un lado, y por otro lado, incluirse completamente y perder la cabeza. Eso es una obligación. Sin esto no hay éxito. Acá está el tema de la salida de Egipto. Después sube a un deseo egoísta aún mayor, hasta el Har Sinai. Entonces tiene de vuelta una condición de ser como un hombre con un solo corazón. Y así cada vez el trabajo, por un lado, es cuidar el esfuerzo personal, por el hecho de que sostiene al grupo, lo eleva, y en relación a ese mismo grupo que dirigió, que elevó, tiene que anularse. El grupo es un tipo como de ilusión tuyo. ¿Qué quiere decir la espiritualidad? ¿Qué quiere decir la vasija espiritual? ¿Qué describes como algo correcto? No sé cómo decirlo. Es tu sueño, tu destino. Es como un sueño. Vamos a pasar a

Queridos amigos, para la primera parte de la lección, estudiaremos de la lección con el Rav del 2003, la segunda lección de las lecciones basadas en el artículo El asunto de la alegría. Vamos a leer juntos. Desde el párrafo que dice, por lo tanto, cada vez recuerda algún acto de Kedushá que realizó hasta el final. Tenemos 25 minutos. Decenas que terminen antes, por favor, se les invita a que inicien un taller en los puntos importantes del artículo. Lectura. Por lo tanto, cada vez que recuerda algún acto de Kedushá que realizó, inmediatamente se despierta en él una gran alegría por haber sido recompensado con tener algún contacto con los asuntos que el Creador ordenó hacer. Aunque sabe que todo lo que hace es solo lo lishma, aún así su felicidad no tiene fin, porque nuestros sabios nos prometieron que desde lo lishma se llega al lishma. Incluso es todavía más feliz porque nuestros sabios dijeron, aquel que se arrepiente desde el amor, las malicias se vuelven para él como méritos, y aquel que se arrepiente desde el temor, las malicias se vuelven para él como errores. Resulta que cuando se le recompensa con hacer Lishma, entonces seguro que todas las mitzvot que realizó en lo Lishma entrarán a la Kedusha y serán tan importantes como si las hubiera realizado en Lishma. Por lo tanto, aunque todavía se está ocupando en lo Lishma, para él es tan importante como si estuviera haciendo el trabajo en Lishma. Es decir, hace la cuenta que todos los actos que realiza son sin duda más importantes que las malicias, que seguro serán corregidos y serán buenos. Y considera que cada acto que hace, incluso lo más pequeño, lo considera como una gran mitzvah. Es como dijeron nuestros sabios, sean cuidadosos con una mitzvah menor, tal como con una mitzvah mayor, porque desconocen la recompensa por las mitzvot. Por esta razón, cuando hace cálculos sobre las obras que está haciendo, las mitzvot de quien está observando, y cuando pronuncia palabras de la Torah, le dice a sí mismo, ¿de quién es la Torah que estoy aprendiendo? Y cuando bendice por placer, como antes de beber o de comer pan, piensa, ¿a quién le estoy hablando ahora? Resulta que entonces está en total plenitud. Y esa plenitud engendra alegría porque en ese momento él está adherido al Creador. Del mismo modo que asume que le está hablando al Creador, es el bueno que hace bien. Naturalmente recibe alegría desde la raíz, porque la raíz de todas las creaciones es el Creador, llamado el bueno y benevolente. Nuestros sabios dijeron, bueno para mí y hace bien a los demás. Quiere decir que en ese momento él puede creer que el Creador le está haciendo bien a él y a todos. Esto significa que entonces puede creer por encima de la razón que esto es realmente así, a pesar de que ha calculado con su intelecto externo que él no ve el bien en su totalidad. Pero ahora, a través de los cálculos que hace con su trabajo en el Torah y las mitzvot, cuando de algún modo está adherido al Creador, tiene la capacidad de creer por encima de la razón que esto es realmente así. Y de todas maneras, está escrito,
la verdad mostrará su camino. El resultado de esto, que piensa, y ahora está hablando con el Creador, es un gran despertar de felicidad. Como está escrito, majestad y esplendor ante Él, fuerza y alegría están en su lugar. Debemos entender en relación a quién se dijo que hay alegría en su lugar. Ciertamente, todos los nombres que mencionamos son desde la perspectiva de las criaturas, es decir, cómo las criaturas sienten. Pero del propio Creador, nuestros sabios dijeron, no hay pensamiento o percepción de Él en absoluto, sino que todo lo que se nombra es con respecto a las criaturas. Por lo tanto, esto significa que aquellos que sienten que están parados ante Él sienten majestad y esplendor, así como aquellos que piensan que están parados en su lugar porque lugar significa equivalencia de forma. Pero hay otra interpretación. Esta consideración es un espejo. Como escuché de Baal HaSulam, que el lugar en el que uno pone su pensamiento, allí es donde uno está. Por lo tanto, si una persona piensa que está parado y hablando con el rey, entonces está en el lugar donde el rey está presente. Y luego siente lo que está escrito, la fuerza y la alegría están en su lugar. Con esto podemos entender lo que hemos preguntado acerca de lo que dijeron nuestros sabios.

Cuando una persona se encuentra en un estado de plenitud, se llama equivalencia. Es decir, el íntegro que es el hombre está ahora adherido al íntegro tal como está escrito. El bendito se adhiere al bendito y el maldito no se adhiere al bendito. Por lo tanto, si uno está en un estado de crítica, lo cual se llama línea izquierda, está en un estado de maldito y de por sí está separado del íntegro. Por esta razón, en ese momento solo puede sentir oscuridad y no luz, ya que solamente la luz trae alegría. Sin embargo, debemos entender por qué debemos aumentar la alegría específicamente en el mes de Adar y por qué no podemos seguir el camino de la derecha todo el año. Deberíamos responder a esto que, dado que el milagro de Purim fue en el mes de Adar, cuando iluminó la luz del final de la corrección, como está escrito en la puerta de las intenciones, está escrito. Por lo tanto, en el futuro por venir, todos los días festivos serán cancelados, excepto el libro de Esther, que es Purim. La razón es que nunca hubo un milagro tan grande, ni en Shabbat, ni en ninguna otra festividad. Por esta razón, la preparación para una luz tan grande debe ser la alegría, que es la preparación para recibir a un huésped respetado, que es la luz del futuro por venir, o del final de la corrección. Por lo tanto, al prepararnos con una alegría cada vez mayor, extendemos la luz llamada los días de banquete y alegría. Esto sigue la regla escrita en el Zohar, en el sagrado Zohar, que dice: el acto abajo despierta el acto arriba. Es decir, según las acciones que realizan los inferiores, en ese mismo grado, se despierta la acción arriba. Esto significa que cuando los inferiores se ocupan en los asuntos de la alegría, de la misma manera, atraen la luz de la alegría hacia abajo, como está escrito. Y escribió Mordejai para cumplir en ellos como en aquellos días en que los judíos se libraron de sus enemigos. Y fue un mes que pasó para ellos de la tristeza a la alegría y del luto a la festividad, para que los hicieran días de banquete y regocijo. Y por medio de ellos, que extiendan la luz del final de la corrección que iluminaba en aquel entonces. Es preciso discernir acerca de la extensión de la alegría. Vimos que la razón de esto es que en ese momento el hombre le agradece al Creador por haberlo acercado. Resulta que cuando da gracias, se dedica al otorgamiento porque agradece y alaba al Creador por haberle dado un pensamiento y deseo de tener algún contacto con la espiritualidad. Pero ahora él no quiere que el Creador le dé nada. Por lo tanto, no está pidiendo nada al Creador. Y ahora su único objetivo es dar gracias al Creador. Resulta que ahora él tiene defecut con el Creador porque se dedica al otorgamiento. Por lo tanto, por medio de esto, atrae desde la defecut la alegría y la plenitud, porque ahora está adherido al íntegro. Este es el significado que por medio de ello aumenta la alegría. Esto no es así cuando se dedica a pedir, porque una plegaria que proviene del fondo del corazón está llena de carencias, ya que cuando mayor sea la sensación de carencia, más profunda será la alegría. Resulta que en ese momento no puede estar en alegría. Por lo tanto, la razón de la alegría es cuando se dedica a la alabanza y gratitud, y no cuando se dedica a examinar las carencias.

0: De acuerdo con lo anterior, podemos interpretar lo que dijeron nuestros sabios. Si uno está deliberando con los idólatras, lo juzgarán en Adar. Esto significa que hay deliberación con un extranjero, como si fuera habitual que Israel delibere con extranjeros. ¿Es eso propio de personas que se dedican a la Torah y al trabajo y que no realizan ningún oficio ni comercio? En el trabajo debemos interpretar que esto hace referencia a los idólatras que hay en todo Israel, es decir, en un solo cuerpo. Aquellas personas que quieren recorrer el camino del Creador y su cuerpo se les opone. Es como nuestros sabios dijeron sobre el versículo, no habrá Dios extraño en ti. Ellos dijeron, ¿qué Dios extraño hay en el cuerpo del hombre? La tendencia al mal. Esto recibe el nombre de idólatra, porque se resiste a ser la cualidad de Israel. Esto es considerado como deliberar. Pero luego, en el mes de Adar, cuando fueron recompensados con el milagro y los judíos tuvieron alegría y regocijo, porque temían a los judíos, y pasó a suceder lo contrario, que los judíos gobernaron a sus enemigos. Por esta razón, en este mes, uno puede juzgar al extranjero dentro de él, y sin duda tendrá éxito en este mes, ya que se considera que pasa a suceder lo contrario, como está escrito, y los judíos gobernaron a sus enemigos. Debemos recordar que uno delibera con los idólatras que hay en él, ya que cada uno argumenta todo es mío. Israel sostiene que el cuerpo fue creado solamente para ser Israel y sirviente del Creador, pero no para el amor propio, mientras que el extranjero dentro suyo también argumenta todo es mío. Es decir, que todo el cuerpo fue creado con un deseo de recibir, porque el cuerpo necesita preocuparse solo del deseo de recibir. ¿Por qué tendría que pensar en el deseo de otorgar? Y muestra varias pruebas de que eso es correcto, porque es lo que todo el mundo hace. Es decir, le dice, ve a ver lo que todos están haciendo. Hay alguien que se preocupe por los demás cuando sus necesidades, las cuales precisa en su propio beneficio, no han sido satisfechas todavía. Hay muy pocas personas, apenas un puñado, cuyas necesidades están satisfechas y por lo tanto comienzan a preocuparse por el bienestar de los demás. Sin embargo, incluso entonces tienen mucho cuidado de que su preocupación por los demás, Dios no lo quiera, dañe su amor propio. Pero tú estás diciendo, todo es mío. Es decir, quieres evitar por completo pensar en el amor propio. En lugar de eso, quieres utilizar toda tu energía para servir a los demás. Y tú justificas tu deseo de trabajar para los amigos, llamado amor al prójimo, diciéndome que esto no es el fin, sino que crees que al poner en práctica el amor al prójimo podrás alcanzar el amor al Creador. Es decir, quieres estar completamente anulado ante el Creador. Pero entonces, ¿qué será del cuerpo? Y luego quieres entregar todo tu cuerpo al Creador para anularlo por completo ante Él. Dime, ¿cómo voy a aceptar eso? Eso es algo extraño para entender en la mente humana. Por tanto, me veo obligado a argumentar que todo es mío y a no dejarte dar ni un paso más. En ese estado hay una gran guerra, porque cada uno dice que tiene razón. El Israel dentro suyo argumenta que dado que el Creador nos creó con la intención de su deseo de beneficiar a sus creaciones, Él ciertamente sabe lo que es bueno para las criaturas. Es decir, entendió que solamente haciendo todo con el fin de dar satisfacción al Creador, tendrá la fuerza para recibir los grados más elevados llamados revelación de la divinidad, que se viste en la mente interna y en la sensación interna en el corazón. Por lo tanto, solo de esta forma podrá recibir todo el placer y deleite que el Creador deseó dar a las criaturas. Esto no sería así si recibiera con vasijas de recepción. Además de causar separación, está la cuestión de contentarse con poco. Es decir, debemos creer lo que está escrito en el sagrado Zohar, que hay una tenue luz que ilumina en las clipot para sustentarlas. Es decir, todos los placeres en el mundo corpóreo son como una débil luz en comparación con el placer y el deleite que se encuentra en la Kedusha. En otras palabras, incluso un pequeño grado de Kedusha, como Nefesh de Asiyah, contiene más placer que todos los placeres corporales. Y por supuesto, que si uno recibiera la abundancia por el deseo de recibir en su propio beneficio, se conformaría con esto y no sería capaz de avanzar y alcanzar grados más elevados, ya que para el beneficio propio, esta iluminación de Nefesh de Asiyah es suficiente. Y no tendrían la necesidad de añadir más a los placeres que ya está disfrutando. Sin embargo, cuando a uno se le enseña a trabajar para otorgar satisfacción a su hacedor, no podrá decir, me conformo con lo que se me ha concedido, ya que todo lo que recibe es para beneficiar al Creador. Por lo tanto, no puede decir, tengo suficiente porque ya le di contento al Creador al recibir un poco de luz superior y eso ya deleita al Creador. Así que no quiero recibir más. Está prohibido decir, tengo suficiente porque ya le di deleite al recibir esta pequeña iluminación de Él. En vez de eso, uno debe tratar de otorgar cada vez más y más contento al Creador. Y dado que arriba hay alegría cada vez que el propósito de la creación, que es hacer el bien a sus creaciones, alcanza realmente a los inferiores. Y esto es lo que causa mayor contento arriba. En consecuencia, en el mes de Adar, cuando se despierta el tiempo del milagro, como está escrito, y pasó a suceder lo contrario, que los judíos gobernaron a sus enemigos, es el momento propicio para despertar al extranjero dentro suyo. Es como dijeron nuestros sabios, uno debe siempre procurar que la tendencia al bien haga enojar a la tendencia al mal. Como fue dicho, enójense, pero no pequen. Rashi interpreta que la tendencia al bien haga enojar es que le haga la guerra a la tendencia al mal. Aquí significa que el mes de Adar, él es más capaz de vencer la tendencia al mal. Porque entonces, cuando hubo este milagro de arriba, es como dijeron nuestros sabios, observaron y recibieron. Observaron lo que ya recibieron. Rashi interpreta lo que dijo Rabá, que la generación lo recibió en los días de Ahashverosh o de Asuero, y fueron gracias al amor por el milagro que se les hizo. Pero en el mes de Av, que es el tiempo de la destrucción del templo, y cuando hay que estar de luto por ello, entonces es el significado de lo que dijeron nuestros sabios, disminuir la alegría. Es decir, la forma en que participamos en el mes de Adar, en la derecha, para poder despertar el milagro que aconteció en el mes de Adar. Es como dijeron nuestros sabios. Gracias al amor que, al amor por el milagro, observaron y recibieron. Pero en el mes de Av, cuando debemos estar de duelo por la destrucción del templo, tenemos que trabajar en la línea izquierda, es decir, criticar nuestras acciones que deben estar en el camino de la Kedusha, que es con el fin de otorgar, y cuán alejado está el hombre del otorgamiento. Cuando uno piensa en esto, se encuentra en un estado de lejanía de la Kedusha, e inmerso solamente en el amor propio. Desde toda su base para dedicarse a la Torah y las mitzvot, es colmar su deseo de recibir con todas las satisfacciones posibles. Por lo tanto, al considerar su propia bajeza, uno puede despertar el dolor de la destrucción de la Kedushá que existe en todos y cada uno. Y entonces el versículo, todos los que están de luto por Jerusalén son recompensados con el consuelo de Jerusalén, se vuelve realidad. Grupo de enfoque. Nosotros podemos sentir que el artículo es muy elevado y, sin embargo, Rabash lo escribe para nosotros, verdaderamente. Estaba muy impresionado en cómo él describe los estados de cómo una persona es cargada en la decena, que por un lado, la persona trata de volverse más fuerte en las vasijas de otorgamiento, pero por el otro lado, él ve esa brecha. Y él ve cómo es que su deseo de recibir está administrándolo, gobernándolo, y que la inclinación al mal aparece y se le revela. Cada vez va en contra de la petición que él tiene. Siguiente. Sí, hay una explicación acá muy profunda acerca de los placeres del cuerpo y qué es lo que tenemos que hacer, y el deseo de recibir empieza a luchar. Entonces, ¿por qué es que tengo que estar en el otorgamiento? Entonces él hace un énfasis en lo que es el agradecimiento y la felicidad, el otorgamiento. Esto solo se logra entre más nosotros incrementemos y nos involucremos en el otorgamiento y en la gratitud. Nosotros de esta forma nos adherimos más y más al Creador. Siguiente. Sí. Y de esta forma, nosotros gradualmente alcanzamos el Olishma. Lishma. Ahora vamos a movernos a una lección del Rav del 9 de febrero de 2003. El asunto de la alegría. Estamos en la página 150 sobre el asunto de la alegría. Se habla mucho. No hay ningún fenómeno percibido en el Kli, menos que haya una preparación previa para ello. Por eso, quien llora por Jerusalén merece ser consolado por Jerusalén. Así está escrito. Quien sufre junto al pueblo merece y disfruta del consuelo del pueblo, y así sucesivamente. Es decir, todo sigue el mismo principio. Los kelim deben preceder a las luces. Tienen que venir antes de las luces. Y esto es todo nuestro problema. Y este es todo nuestro trabajo. Que tenemos que preparar los deseos para esas luces que el Creador ha preparado para nosotros. Y esto es el trabajo que nosotros constantemente, en el que tenemos que enfocar constantemente, es decir, ¿cuál es la meta? ¿Cuál es la meta para la cual nosotros hemos preparado las vasijas? Entonces, hay dos formas para relacionarnos a esa meta. La la relación general y la relación individual. La relación general, así como Rabash lo escribe, es que hay días sagrados, festividades, épocas especiales, los días señalados. Por ejemplo, Shavuot, el Rosh Chodesh, el primero del mes, todas las festividades. Y en esos días existe una conexión entre la rama y la raíz. Cada día tiene una conexión con la rama y la raíz, de hecho. Podemos entonces sacar ventaja de esa iluminación general que alumbra. Alumbra a aquellos que están utilizando estas festividades o esta época especial. Y así es como las personas ciertamente pueden disfrutar las festividades y los días especiales. Tenemos Yom Kippur y frente a él tenemos Purim, luego 9 de Av, luego tenemos Hanukkah, Pesach, Shavuot. Sí. Y entonces la persona que se integra en estas festividades, sí, en este flujo de la festividad, recibe de todas formas alguna iluminación general desde lo alto que pertenece específicamente a ese día. A eso se le llama la santidad del día. Quien participa en las costumbres y leyes que existen en esas festividades. Por eso es de que en tales casos vale la pena mencionar Pesach. Baal HaSulam tenía una especial consideración precisamente por Pesach y Sukkot. Sí, la construcción de la Sukkah debería hacerse con respecto a los adornos máximos, a la precisión máxima, y también en Pascua tenemos que observar las leyes y la adhesión a los días mismos, y también la corporalidad era sumamente estricto y riguroso. Y esto se debe principalmente a que, en verdad, hay una conexión entre la rama y la raíz. Y es posible beneficiarse de estas iluminaciones que llegan a la persona que está observando estas festividades y entiende por qué es que las observa. Y la persona entonces quiere disfrutar de estas festividades en su ascenso espiritual. Entonces, ciertamente, vale la pena hacerlo, especialmente en estas festividades. Por eso, él escribe aquí también sobre el asunto de la alegría. Dado que nuestra raíz se encuentra en reposo absoluto, en paz, en tranquilidad, en completitud, en eternidad. Y eso se manifiesta en la vasija que recibe esos fenómenos como alegría. Y entonces, con respecto a la ley de las ramas y las raíces, debemos, por ejemplo, en la festividad de Purim, nosotros tenemos que mantener esa relación con la raíz en la mayor medida posible. A eso se le conoce como la alegría, la gran alegría. Estar en la alegría es una gran mitzvah. Y claro, lo contrario también. Cuando se revela una vasija sin luz, como en el 9 de Av, por ejemplo, entonces tenemos que estar en una situación opuesta. Es decir, reducir todas las cosas que son especiales. O también lo que tenemos entre Pesach y Shavuot, por ejemplo, son días de katnut o de pequeñez, días de corrección, cuando nosotros corregimos las 49 sefirot de Zon hasta la recepción de la Torah. Entonces, cuando nosotros estamos involucrados en las correcciones, estamos involucrados también en la negación y, por lo tanto, tampoco celebramos alegrías, bodas, cosas especiales, etcétera. Es decir, todas estas cosas siguen las leyes de la rama y la raíz. Y todo esto también se une al camino de la persona que está atraído hacia la espiritualidad y que de todas formas lo utiliza también en el plano material de este mundo. Además de eso, al observar las costumbres y las leyes que los sabios han establecido en esos días especiales del año, la persona ve entonces detalles que, si los transfiere a la espiritualidad, es decir, a su sentido espiritual, vería entonces estados espirituales, condiciones y leyes que tendría que observar para poder disfrutar de esta festividad, ese estatuto espiritual que está por encima del lugar y del tiempo. Y ya no hay entonces ningún tipo de revestimiento en la corporalidad como en este mundo o a través de las costumbres, sino que es el cumplimiento del grado que tiene el mismo nombre que la festividad o la costumbre, pero realizándolo solo en su forma interna. Eso es todo, pero eso es todo. Sin embargo, aún así, para mientras la persona solo lo observa de forma externa, eso también le trae alegría, porque a pesar de esto, él tiene un contacto, él está conectado de alguna forma con la raíz. A pesar de que esta conexión todavía no se ha clarificado y él todavía no la ha alcanzado.
1: ¿Quién?
0: Sí. Estudiante. Bala Sulam escribe que hay que dedicar media hora al día a la crítica, solo media hora. ¿Cómo se hace esto? Rab dice: en un día normal, una persona que asciende hacia la Kedushá, que realmente quiere elevarse a la meta y alcanzar alcance espiritual, llegar al alcance espiritual, entonces la persona tiene que estar 23 horas y media. Ese es como un símbolo de que todo el tiempo hay que estar en alegría. ¿Qué significa estar en alegría? La alegría es un resultado, ¿verdad? Quiere decir estar adherido al superior, adherido al Creador, y caminar en la línea derecha. No ver sus vasijas, lo que tiene, sino adherirse en la medida que sea posible al superior y absorber del superior sus atributos, su carácter. Estar lo más conectado que sea posible, anulando su ser mismo individual y adhiriéndose al superior. Es decir, él se ocupa en la unicidad del Creador, en que no hay nada más que él. Él está atribuyéndolo todo al Creador. Eso es todo. Y si la persona trata de hacerlo y realmente trata, y esto funciona para él, entonces durante media hora él debe, así como él debe estar 23 horas y media al día de forma forzosa, apegado, ahora tiene que se desconecta a sí mismo y se adhiere al Creador en el sentido de la providencia. ¿Sí? De esa misma forma, durante media hora al día, él tiene que ocuparse en aparentemente, bueno, claro que existe y todo depende de él. Y es decir, en lo que está en sus fuerzas, él tiene que hacerlo, y lo que le pertenece a él hacer, y él mismo está agregando y está haciendo, etcétera, ¿verdad? Es decir, desde la línea izquierda, desde dentro de su vasija, ver el estado de su vasija. Durante las 23 horas y media, tendrá que caminar de todos los obstáculos que lleven, y los obstáculos, claro que sí, llegarán todo el tiempo. Sobre ellos, él se va a conectar más al Creador con un esfuerzo de determinar que no hay nada más que él. Y este es nuestro trabajo, el trabajo del individuo. Acá hemos hablado más acerca del trabajo de la colectividad, según el tema del artículo. Eso es todo. Tanto el individuo como la colectividad cumplen. Sí, también las personas ordinarias también observan todas estas costumbres y leyes, y a partir de eso nosotros tenemos un tipo de extensión de las luces generales. ¿Sí? Pregunta. Y con respecto a lo que usted está diciendo acerca de la conexión de la rama y la raíz, ¿hay alguna relación con el calendario? Rav dice, ¿con qué? Con la fecha. Sí, dice el estudiante Rav, dice, ¿hay alguna conexión entre una fecha material y la luz superior espiritual? Estudiante, Rav, tú deberías de preguntarlo de otra forma. ¿Por qué nuestro universo está organizado de esta forma que tenemos la luz, el sol, la tierra? ¿Por qué la tierra gira y tiene día y noche? ¿Sí? Porque hay 12 horas relativas, digamos, en el día y 12 horas en la noche. Hay todo tipo de cosas acá. Acá tenemos una división que no es solo natural, sino también una división a nivel humano, que nosotros tenemos días especiales, ¿verdad? Es decir, por ejemplo, el mes está determinado por la luna, está bien. El año está determinado por el sol, eso está bien. Eso todavía es, en cierto modo, según las leyes que existen en la naturaleza. Pero, por ejemplo, la semana. ¿Por qué dividimos el mes en 4 semanas? No se sabe, ¿verdad? 7 días, ¿qué diferencia hay entre ellas? 6 días y el séptimo, ahora dentro de esos 365 días hay días especiales. ¿Qué tienen de especial? Si traes a alguien así, de la selva, por ejemplo, quizás también tiene su propio calendario. Y el mes y el año también los dividiría. Pero los demás elementos que pertenecen a las costumbres humanas, ciertamente no los va a tener. Cada pueblo tiene los suyos, ¿verdad? Al final los tomaron de nosotros. Y básicamente así es, pero eso no importa. Es decir, de todas las formas hay cosas que están más conectadas a la naturaleza, al nivel de la naturaleza, y además conectadas al nivel humano. Ambas son rama y raíz, todo lo que son dos niveles de rama y raíz. Hay en la espiritualidad leyes especiales entre luces y vasijas, ¿verdad? Y ciertos grados, y de ahí provienen las luces. Y en nuestro mundo todo eso se materializa en las leyes de la naturaleza. Digámoslo así. Ajá. Sí. ¿Cómo es con respecto a las leyes de la astronomía? Por ejemplo, tenemos año, mes, día, tenemos noche. Y también, según las leyes espirituales, los cabalistas nos han dictado cómo es que nosotros tenemos que mencionar, por ejemplo, cada día, que hay días que son especiales, según los meses, según las semanas, según los días, según las horas. Tenemos que darle a cada momento su significado especial. Y ellos no lo hicieron así como así, porque lo sintieron de esa forma o como se les ocurría, sino que hay el asunto de la rama y raíz en cada una de estas cosas. Hay, de todas formas, una iluminación general para todo este mundo que lo vivifica, lo activa y lo llena. Esa iluminación tiene muchos matices. Matices más generales que sostienen todo el universo y todo su movimiento. Y también matices más particulares, más sutiles. Es decir, así como nosotros siempre tenemos los niveles de animado, vegetal, animal y hablante, 5 niveles y su raíz, así también es la iluminación general de lo que se encuentra por debajo del Mahzón. Viene desde arriba del Mahzón una iluminación que vivifica las cosas que tenemos acá. Y en esta iluminación hay también una parte sutil que es más elevada de esa iluminación general. Es decir, que esto no pertenece al trabajo individual de la persona. Cuando él atrae a través de sus esfuerzos alguna iluminación adicional sobre sí mismo, es personalmente, sino que esa iluminación general también varía en función del cambio de las raíces. De ese modo, también cambian en nuestro mundo todo el tiempo. Y los sucesos ocurren continuamente. También cada día, cada hora y cada momento hay una fuerza específica que cambia, una iluminación especial, y la persona que quiere estar conectado más con esto siempre tiene que hacer ciertas acciones y correspondencia a la raíz y la rama. También como el inanimado, esta iluminación también es el inanimado porque no tiene una conexión directa desde arriba hacia abajo, ¿verdad? Es una relación volátil, pero esto existe. Por ejemplo, utilizamos todo tipo de festividades o por qué precisamente en estas horas estudiamos antes de que salga el sol. Eso no es al azar. Todo tiene una razón. También es de acuerdo con la rama y la raíz. Bala Sulam comenzaba a estudiar desde la medianoche porque según lo que nosotros aprendemos en el Talmud es el Sefirot, según lo que él nos explica a partir de la medianoche, y ya comienza la preparación para la revelación de lo que nosotros vamos a tener en la mañana, hacia la pregaria del Shema, en la mañana. Todas estas cosas es porque nosotros existimos en este sistema, nosotros no le prestamos atención a este sistema porque estamos sumergidos dentro de nosotros mismos. En el sentimiento de nuestro corazón y hacia la meta, cómo encaminarlo hacia ella. Y todas las demás cosas son cosas más externas que pertenecen a la naturaleza, costumbres, leyes, que todavía nosotros no tenemos las fuerzas humanas para concentrarnos también en ellas y añadirlas a nosotros. Pero los cabalistas, a pesar de esto, marcaron estas cosas para nosotros. Y que a través de estas costumbres como Pesach, Sukkot especialmente, nosotros alcanzamos luces. Una gran adición de luces, una adición muy grande de luces. Y hay también otras costumbres, incluso extrañas e inusuales entre ellas. Por ejemplo, el 9 de Av, antes del 9 de Av, tenían una gran comida y había mucha alegría en lugar de tristeza. ¿La razón? Como para enfatizar que con eso, que esa es la preparación para el Gamar Tikkun, el final de la corrección. Para el rompimiento de las vasijas, el 9 de Av es el rompimiento de las vasijas, el rompimiento del templo, y así sucesivamente. Es decir, hay una relación verdaderamente directa entre las costumbres y el calendario. Todo lo que no se le puede exigir a una persona que comienza en el camino, no se le puede pedir que cumpla también estas cosas. A la persona se le hace muy, muy difícil concretar en general todo lo que está pasando en este mundo, porque está desconectado de la realidad. ¿Sí? Entonces, lo que sucede después, lo que sí pasa después, en la medida en que la persona avanza y progresa y se acostumbra al esfuerzo interno hacia la meta, entonces también puede estar adherido a cosas externas, como por ejemplo costumbres, leyes y festividades, y en general los mandamientos corpóreos. También en ello hay rama y raíz. Tampoco, no es que sean inútiles. No se cancelan. Solo que quien quiera comenzar no puede hacerlos. Incluso quien comienza y observa bien, con verdadero rigor, los preceptos que son materiales, también se debilita en ellos en las primeras etapas del avance hacia la espiritualidad. Porque la vasija todavía es pequeña, está completamente concentrada La persona está completamente concentrada solo en lo que le duele, solo en lo que le hace falta, y todavía no tiene ningún llenado, ninguna conexión. No se siente, él no sabe dónde está, no siente dónde está. Y con dificultad, él se mantiene con todos estos eventos que le ocurren al inicio del camino. Y por lo tanto, entonces una persona no puede ni siquiera trabajar de manera regular y correcta. Estudiar algún tipo, estudiar algún estudio ajeno, trabajar en su trabajo, salir con la familia, todo lo que debe. La relación con la esposa, con los hijos, todo es difícil. Es un comienzo muy difícil, pero después, al continuar y progresar, te produce lo contrario, de cuánto todos esos elementos pueden ser de ayuda para él, y que todo el mundo fue creado verdaderamente hacia el último detalle para ayudarlo a avanzar hacia la meta. Así que eso se va haciendo poco a poco. Lo veremos poco a poco. Sí. Entonces quiere decir que para que hay una iluminación general en las festividades, eso es un tiempo mejor para un grupo o tiempo espiritual, quizás. Rav dice sí, por eso es un tiempo bueno. Por eso es de que antes de las festividades hay luces generales que brillan en este mundo, en nuestro nivel. Y entonces, si todos nosotros participamos juntos en las preparaciones de las festividades, en observar las festividades y cumplirlas, entonces nos conectamos, y si nos conectamos a la festividad lo más que podamos, somos merecedores de estas luces generales más y más, y ciertamente vamos a ver los resultados también. Porque nosotros estamos trabajando muy duramente juntos y estamos viviendo las festividades juntos. Y, por ejemplo, Pesach, hace 2 meses, empezamos a trabajar y un mes antes no veíamos día ni noche durante toda la festividad, 22 comidas. Estamos juntos todo el tiempo y realmente se sale después de la festividad con una gran riqueza. No con una gran riqueza material para pasar a lo espiritual, pero de todas formas las luces de Pesach son las que en realidad... Si una persona llega a esos estados, las luces de Pesach son las que le permiten pasar el Maxom a la persona. Por eso es que necesitamos participar en estas cosas. Rabash mismo, yo viajaba con él a comprar todos los insumos para Pesach. Esta persona nunca ahorraba dinero. Yo administraba su cuenta bancaria, yo lo sé. Pero para Pesach siempre tenía así como un fajo de unos 10 centímetros de billetes, más o menos. Y antes de Pesach los usábamos. Ahorraba durante todo el año para todas las cosas. Lo que nosotros compramos aquí de manera centralizada, una cafetera, un molino de café, todo tipo de cosas, él lo compraba por su cuenta. Y también toda clase de cosas especiales para la comida. Eso era algo tremendo. Había un trabajo muy grande. Y el rigor era muy, muy estricto, muy meticuloso. Entonces, y todos los cabalistas eran así. Es una antigua costumbre. Por ejemplo, también para Sukkot, la construcción de la Sukká, mantenerla aislada. Sí. Es todo. Entonces, esa preparación ciertamente debe ayudarnos, además de conectarnos a la festividad de una forma popular o general, es decir, a las luces generales que llegan en la festividad también de manera individual. Cada uno tiene también una meta propia para qué invertirle y quiere obtener con esto la persona algo que el pueblo en general no tiene. Y nosotros queremos, entonces tenemos una vasija adicional grande y también queremos llenarla. Bien. Sí, David. Ah, sí, te veo. Estudiante. Estamos hablando de todas las festividades y los meses y todo esto que nosotros decimos que son las leyes de la naturaleza. En las leyes de la naturaleza sabemos eso. Rav dice, no, Yo no dije que las festividades y costumbres están incluidas en las leyes de la naturaleza, no. En las leyes de la naturaleza tenemos el año, el mes, el día y la noche. Eso es todo. Estudiante. Día y noche, la semana, las estaciones, no está relacionado. Rav dice, sí, pero estas son cosas que nosotros... Todas nuestras festividades no son en la naturaleza que nosotros vemos. Oh, digo, veo el mundo y digo, ah, sí. Si no soy cabalista, si no, no siento, si no sé, miro el mundo. Por ejemplo, hoy es el Rosh Hashanah. ¿Hay algo que la persona pueda sentir que es Rosh Hashanah? No. O inspiración divina, por así decirlo. Esto no está en la naturaleza. Entonces, ¿qué me estás preguntando? Presidente, le pregunto que esas leyes, como sabemos que, por ejemplo, Pesach es la fiesta de la primavera, Shavuot es la fiesta de la cosecha y de las primicias. Cada época tiene su propia esencia. Como acabamos de hacer en Tu Bishvat, la festividad de los árboles, cada cosa, entonces esto nos conecta con el Creador, ¿no? Rav dice, tú estás diciendo que además de que tenemos una razón para estas festividades de arriba, que es un cierto ciclo, un cierto nivel espiritual, en nuestro mundo ese grado espiritual, aunque no sea visible al ojo, ¿sí? Tenemos cuatro estaciones, ¿verdad? Cuatro cabezas del año, digámoslo de esa forma. Pero nosotros que celebramos esta festividad, vemos que también pertenece a la naturaleza. Solo que no tenemos señales claras en la naturaleza de que hoy es... ¿Sabes en qué día debe ser Tu Bishvat? ¿Lo percibes? ¿Lo ves algo? ¿Ves si es día o noche? Y de repente ves una estrella y te ilumina y te dice, ah, sí, por encima de Jerusalén ves una estrella o algo así. Dime, ¿cuándo es Tu Bishvat? No. Ves que está conectado con la naturaleza, pero no tenemos señales claras de esto. Digamos que estamos tan conectados a la naturaleza, entonces, ¿por qué nosotros, estudiante, dice? Rav dice, claro que estamos conectados a la naturaleza, todo viene de las raíces de la naturaleza, sí, cada cosa, cada fenómeno que existe en la naturaleza. Y ahí hay fenómenos infinitos, todos vienen de raíces espirituales, estudiante. Entonces, ¿por qué somos opuestos a nuestra naturaleza? Rav dice, no somos contrarios a la naturaleza. Nosotros no somos contrarios a la naturaleza, estamos dentro de la misma naturaleza. Y las mismas raíces espirituales así nos hicieron todo. Y nos organizaron todo. Todo lo que tú preguntas ahora, si las raíces espirituales evidentemente son para otorgar. Y si esas ramas son todas para la recepción. Yo te digo esto. No, las ramas no son para recibir. Para recibir se llama la intención. Que solo se puede tener, que solo puede tener una persona. Toda la naturaleza es inanimada, simplemente recibe. No hay que preguntar sobre ella con respecto a qué hace o no. Hay una conexión directa entre las ramas y raíces, solo el ser humano, en su nivel, debe corregir. Lo que puede ser corregido con la intención de otorgar, donde es posible añadir la intención de otorgar, y entonces toda la naturaleza sigue con el ser humano. Sí, pregunta. Hay en esto muchas cosas que generalmente no se comprenden. Estudiante, el propósito de todo esto es para mi beneficio, ¿no? Es decir, el asunto de la naturaleza, el hecho mismo de que hay un invierno y Rav dice, sí. Estudiante, tenemos primavera y verano y otoño. De otro modo, sería como si el mundo no tuviera ningún... fuera como una rutina, ¿no? Cada cosa yo la espero, espero Purim, después Pesach, después espero... Sí, pero ¿cuál es tu pregunta? Dice Rav, estudiante. Entonces, ¿cuál es mi pregunta? Mire, estas cosas que llegan son lo que me hace... ¿Las anhelo quizás? ¿Quiero estar alegre? Rav dice, ¿cuál es tu pregunta, David? Estudiante, esas cosas vienen del Creador, ¿no? Rav dice, tú estás diciendo que si no hubiera festividades, uno se sentiría mucho más insípido. Que no tiene sabor y ahora hay un motivo para alegrarse, ¿verdad? Entonces todas las naciones, toda la gente tiene sus propias festividades. Hacen todo tipo de fiestas y lindas costumbres y juegos. Y entonces, ¿cuál es el problema? Si nosotros tratáramos así nuestras festividades, entonces realmente seríamos como todos los pueblos. Tú dices, espero alguna festividad que es bonita y me alegra, me hace la vida. Correcto, así lo trata el pueblo en general. Pero ciertamente la intención no es esa. La intención es utilizar también las festividades y las costumbres y las épocas especiales de una forma orientada a la mente. Porque en ellas también nosotros podemos disfrutar las luces circundantes generales que aparecen en esa festividad o en esa época. Eso es todo. Y no, el Creador no organizó esos días especiales para que te quedes en casa así cómodamente. Al contrario, en la felicidad estamos obligados a realizar un trabajo arduo. Si tomas el Sidur, por ejemplo, el libro de las oraciones, y ves cuánto se te exige según tu orientación hacia la raíz de las festividades, tú verás que tu trabajo tiene que ser mucho más fuerte. Mira, con respecto a las plegarias, si tú lo traduces a acciones eternas que tú tienes que hacer, entonces tú ya estarías entonces a nivel de la festividad. Recibirías y verías que lo difícil que es esto. Y la alegría es el resultado del cumplimiento de la preparación de la vasija y del llenado. Entonces, la sensación de adhesión viene, realmente viene, y eso se interpreta como alegría. Pero la festividad en sí misma es trabajo difícil, son conexiones muy grandes, correcciones muy grandes. El sacrificio adicional que tú tienes que hacer, que la persona tiene que hacer, tiene que ofrendarse a sí mismo. ¿Para qué correcciones? Para las correcciones tan grandes que vienen. Ahora, Yehudá de París pregunta, pero si hay alguien que está atraído hacia la espiritualidad y no es judío, por ejemplo, no tiene nuestras costumbres, Rav dice. Si no tiene nuestras costumbres, no está obligado. Si no tiene según la rama y la raíz esas cosas, entonces no está obligado a hacer nada de esto. Él no tiene que hacer nada. De manera individual, entonces, cuando ya pertenece al aspecto de Israel, en el sentido de que tiene Yashar El, el despertar hacia el Creador, de manera individual, ciertamente él va hacia eso, pero de forma general no está obligado. Como dice Bala Sulam, al final de la corrección, incluso cada uno puede quedarse con sus propias costumbres. En el nivel inanimado, está bien quedarse con sus costumbres, pero hay una pregunta, pero de todas formas, si ya alcanzó el final de la corrección, digamos, ¿cómo es que no cumple las leyes que según la rama y la raíz corresponden a los judíos? No, porque según su rama, él no es judío. Según la rama animal y material. ¿Sí? Esa relación entre el general, la colectividad y el particular no se comprenden fácilmente. Pero eso no perjudica tu trabajo.
1: ¿Quién?
0: Sí, estudiante. ¿Qué significa que él eleva el inanimado, agrega a sí mismo lo inanimado? Dijo que con eso debe establecerlo y de todas formas, ¿qué es? Que también el inanimado se eleva, Rav dice. Así está escrito en el prefacio de la sabiduría de la Kabbalah. Bala Sulam dice allí, no sé exactamente dónde. Él dice que la persona se corrige a sí misma y con esto él corrige a todo el mundo. Y entonces todo el mundo asciende junto con la persona. ¿Recuerda dónde está escrito? Sí, eso es todo. ¿Cómo? No sé. ¿Por qué? Así. Primero, él lo sabe. Entonces lo debes aceptarlo. Primero, debe estar en la cabeza. Después, si tienes dudas, preguntas, o al contrario, algún tipo de acuerdos propios, los añades. Pero eso debe ser como un encabezado, que eso existe y es así, es todo. Sí. Estudiante, entonces una persona que no es judía y el sistema entonces no lo obliga a ajustarse con la rama espiritual y material, no sentirá, digamos, alguna necesidad a nivel de lo animal de pasar por la conversión o cosas así. Vemos después de todo que en el progreso de una persona ella hace todo tipo de acciones físicas y materiales para ajustarse con la raíz. El sentimiento interno lo obliga. Rav dice de nuevo, ¿puedo responder a toda tu pregunta? ¿Cómo es con la persona que avanza hacia la espiritualidad, que digamos son los no judíos? Sí, que se vayan acercando también. ¿Necesitarán ellos y todo el mundo comportarse exactamente según la rama y raíz? No lo sé. Bala Sulam escribe. Sí, ¿viste todo lo que él escribe? No tengo más que responder. Lo que pienso, bueno, lo que yo pienso. Todavía no me encuentro en ese estado y en ese grado para decirte que será así como esto o como el otro. Yo todavía no estoy tocando esa raíz, así que no tengo nada que decir acá. Entonces te lo digo, Bala Sulam escribió esto. Estudiante. Pero vemos que los cabalistas, Rab dice, el hecho de que durante toda la historia quien fue atraído hacia la raíz también se añadía a la rama. Sí, eso ocurría. Es correcto. Pero eso ya sea que ocurrió porque así es como este mundo estaba está construido, por así decirlo, círculos, sí, ¿lo entiendes? En otras palabras, la persona no tenía elección. También vemos ahora que todo el tiempo tenemos preguntas. Aquellos que se interesan por la Kabbalah de otras naciones, ¿tienen que hacer algo también? Y yo siempre digo que no. No. Excelente. ¿Por qué? Tengo una pregunta acerca del tema que discutimos antes, si es posible. Rav, está escrito acerca de Abraham y Sara, que querían convertir a los hombres y Sara a las mujeres. Bueno, ellos no tenían opción, ellos también eran así, ¿verdad? Él descubrió la unicidad del Creador en el mundo. El Creador se le reveló así. A partir de eso comprendió la meta de la creación y todo el camino. Y de esto, entonces, él empezó a difundir. Sí. ¿A quién le difundía él? Primero a su familia, sí, su clan. Con el padre no podía hacer nada. Era idólatra. ¿Verdad? Todo lo que pudo con toda la gente que tenía hizo su trabajo. Sí, en difusión. Él agregó, escrito que hicieron eso. Ellos convirtieron a aquellos, sí, a los iraquíes, a los persas, y en la medida en que pudieron, ¿verdad? Esos eran sus discípulos. Y también después nacieron sus hijos, y nació un hijo y nietos, y así sucesivamente ya era una familia, y después ya en la salida de Egipto ya era una nación. Entonces, todos se elevaron de lo que no cumplía nada en lo corporal, y desde el reconocimiento de la espiritualidad comenzaron a cumplir lo material después, como resultado del reconocimiento espiritual. Eso fue todavía de arriba hacia abajo, la revelación en este mundo. Por eso se llaman los patriarcas. Hasta la destrucción del templo, todo fue todavía de arriba hacia abajo. También la salida de Egipto, todo fueron raíces superiores que se revelaban en este mundo de esa forma. Pero, sin embargo, se revelaban de arriba hacia abajo, en la cadena descendiente. Y la destrucción del templo, y eso ya fue. En la salida al último exilio, habían exilios anteriores, ¿sí? En el último exilio ya se terminaron todas estas cadenas descendientes de arriba hacia abajo. Y en nuestro tiempo, comienza a producirse el primer ascenso. Nosotros somos los primeros, en realidad, en todo el sistema, que empezamos a elevarnos desde abajo hacia arriba. Y antes de nosotros, todos ellos, todos estos cabalistas que hubo en todas las generaciones también, ellos estaban de arriba hacia abajo. El Creador se relacionó deliberadamente con el hombre y los llevó al grado especial para que continuara el desarrollo del método, todo para nuestra generación. Y solo desde nuestra generación en adelante, la corrección empieza, la corrección verdadera de las almas. Antes había rompimientos, habían preparaciones, exilios, mezclas,

preparación es preparación, se llama de arriba hacia abajo. Esto se llama de arriba hacia abajo, es para traer al mundo este método, el método del reconocimiento de la divinidad. Estudiante, ahora tengo una pregunta sobre el tema anterior. Rav dice, eso es todo. Entonces, por eso es de que nosotros, bueno, hay mucho en relación con la raíz y la rama. Sí, estudiante. Vemos que Ravash en sus artículos, él conecta a la persona con el trabajo interno de una manera mucho más simple, digamos que en otros libros. Mi pregunta es, ¿cómo? Dice Rav. Sí, él conecta, estudiante, dice, al trabajo interno a la persona, digamos, como por ejemplo, para un principiante es muy fácil conectarse a las etapas de la escalera porque siente que en su interioridad estuviera estos artículos que escribieron para él. Ahora, mi pregunta es, ¿por qué no hubo, digamos, algún cabalista adicional que construyera la explicación de la espiritualidad frente a cosas que ocurren aquí? Si tenemos ramas, toda la naturaleza a mi alrededor son ramas. ¿Por qué no explicar a través de eso alguna acción espiritual que ayudaría a conectar a la persona? Sí, como usted dijo, esto confunde a veces a las personas. No saben cómo adherirse a su grado espiritual a través de algún fenómeno como los huracanes o mareas. ¿Cómo hacemos para que la persona pudiera relacionarse con estas cosas más fácilmente? ¿Por qué los cabalistas eligieron no hacerlo de esa forma? Rav dice. Esto significa, bueno, tu pregunta es, ¿por qué el método, de la corrección, las herramientas por las cuales una persona asciende hacia la raíz de su alma, es un método que primero, antes que todo, actúa sobre la parte interna de la persona y después también agrega partes externas? Es con respecto a la misma ley que Bala Sulam dijo, que si una persona asciende toda la naturaleza, los animales, las bestias, los árboles, las flores, la tierra y todas las demás partes del universo, todos, absolutamente todos, incluso ellos, y sí, ascienden en su nivel en la espiritualidad. Todo según las acciones del ser humano. Y dentro del ser humano, también todo se desarrolla desde su interioridad hacia su exterioridad. Estudiante, pero en el trabajo vemos lo contrario. Yo primero construyo, digamos, una comunidad que debe transmitirme cosas que yo no tengo en mi interior. Después construyo, me caso para que eso me transmita más cosas en mi interior. Y al final, el punto interior en el que cambia al final, porque es lo más difícil de hacer, entonces usted está diciendo lo opuesto, que primero trabajamos adentro y después vamos para afuera. No entiendo. Pero dice, no sé qué estás diciendo, no te entiendo. No entiendo lo que dices. Yo puedo ascender a la raíz al incrementar mi vasija interna. La vasija más profunda, la raíz de mi alma, es precisamente en el nivel de Insof. Ahí es donde yo estoy adherido. Aquí en este mundo, eso es el punto del corazón, de Kudash Shebalev. Que primero descendió y se encuentra dentro de mí, dentro de mi corazón. Y si yo trabajo desde el punto del corazón, en realidad solo debo hacer una acción. Llevarlo de vuelta. Es decir, incluso ahora, en la medida en la que yo puedo entender qué es Insof, qué es el Creador, quién es Él, qué es Él, necesito conectar mi punto a Él. Tengo que pegarlo a Él. Más allá de esto, yo no tengo ningún problema en esta vida. ¿Sí? Ahora, la solución de esto requiere añadir toda clase de acciones, todo tipo de posibilidades que existen ante mí. Entonces, a mí se me dice, con tu punto, no puedes regresar a la raíz porque en la raíz tu punto es así de grande. Por ejemplo, abarca toda la raíz. Cada uno de nosotros es como Adam Arishom. ¿Qué necesito hacer entonces? Para ascender a ese nivel, yo tengo que conectar todas las demás partes. ¿Dónde están? Están en toda la humanidad.

0: ti, en toda la humanidad. No importa si hay 7 mil millones de personas o solo 70 en total, no importa cuántos sean. ¿Sí? El peso de esta vasija espiritual es la misma, es la vasija espiritual. Ya sea que tú la dividas, dividas el alma en muchos fragmentos o menos fragmentos. Existe solo solo el peso de persona va a cambiar, si lo podemos de esto. Si nosotros lo dividimos, pero digamos, dividimos lo espiritual de esta forma solo para poderlo explicar, pero esencialmente no. Así que tú tienes que hacer esto, tú tienes que acudir a la sociedad y trabajar con ellos. Estás preguntando, entonces, yo trabajo desde mi punto interior, no estoy disperso hacia la forma externa. No voy a tratar con los árboles o las piedras, animales y bestias, sino también de la forma en que necesito añadirlos a mí. ¿Qué significa añadirlos a mí? En la medida en que yo también utilizo los utilizo para la misma meta. Utilizo todo el mundo para esa meta. Eso se llama trabajo interno. Entonces, ¿qué es lo externo acá? ¿Dónde está la exterioridad, estudiante? La exterioridad está en que yo intento de crear en la sociedad, digamos, al menos, una imagen de que siempre la exterioridad va antes de la interioridad. Porque Rav dice, no, no. El hecho de que yo me relaciono así con las personas, con su materialidad, digamos, no le digamos animal, digámoslo corporalidad, eso está más bonito. Sí. Y no con su alma, sino con sus deseos corporales y humanos. Me relaciono así con él porque eso es visible a mis ojos. Si fuera visible su alma y yo pudiera tomar su alma y unirla a mí, y él pudiera ver y hacer lo mismo con la mía, me gusto. Todavía no estamos en grados en los que los cuerpos no se ven y solo se ven las almas, estudiante. Pero digamos, en el trabajo con la sociedad, ¿qué estamos tratando de hacer? Estamos tratando de, como si la comunidad fuera un campo magnético que crea la grandeza del Creador. Es un campo que se mueve hacia algún lugar y luego el punto del corazón se está rezagando atrás. A través del el deseo, la envidia y el honor, nosotros buscamos el punto para poder avanzar, ¿verdad? Y basados en todo a esto, yo estoy construyendo un entorno externo y el punto de corazón es lo último que se ajusta, porque la interioridad es lo que menos puede tolerar al Creador en el fondo, ¿no? Entonces, lo que pregunto es esto. ¿Cómo dice usted que por otro lado, que primero el desarrollo es interno y después externo? Rav dice, el desarrollo es de todas las formas internos. Tú estás diciendo que si yo activo las fuerzas externas, que son las fuerzas antiespirituales, la envidia, el honor, la lujuria, eso es un gran deseo de recibir. Y quiero precisamente mediante esa voluntad de recibir, activar el punto del corazón hacia el Creador. Incluso ese punto del corazón hacia el Creador lo activo de manera egoísta, como un animal. Quiero disfrutar de él. Pienso que eso me dará mucho más que todos los placeres en este mundo, ¿verdad? Entonces yo estoy completo. No tengo contradicción ni colisión entre lo que trabajo hacia el Creador con el punto del corazón o con mis atributos animales y naturales. No hay tal cosa. Sino que hay un solo punto en oposición que de algún modo necesito conectarme con los demás para adquirir de ellos tu relación con ese mismo objetivo. A eso se le llama que yo les compro el punto del corazón. Yo los compro. Yo tampoco sé dónde está tu punto del corazón. ¿Cómo yo lo voy a tomar? O préstamelo. No sé. La espiritual no se divide, no le falta nada. Es como que si yo te digo, dame, dame, dame. No me dirijo así a ustedes, no puedo. En lugar de eso, yo exijo una expresión externa. Le digo, por ejemplo, debes aportarme la grandeza del Creador. La grandeza del Creador. Sí, la grandeza de lo que es creado. Así como tú piensas que el Creador te llenará todos los deseos de tu corazón. Así yo quiero recibir de ti ese despertar, aunque sea egoísta. Dámelo. Sí, yo anhelo al Creador y tú anhelas al Creador. Yo quiero también tu anhelo. Entonces, volaré el doble hacia adelante. Y si hay 100 personas, entonces 100 veces hacia adelante. esto es lo que quiero de ellos, simplemente el despertar egoísta. No hay nada aquí, solo tienes que darte cuenta que nosotros no tenemos que pagar por el amigo para tomar su deseo, su anhelo, su deseo de la espiritualidad. Todavía no hay nada que vaya en contra de la naturaleza. Tú no tienes que quebrarte en nada aquí, solo la grandeza de la meta. Por eso te digo que hay que jugar con esto, actuar en un juego muy real y difundir esto mutuamente. Es más importante, esto es lo más importante, y cómo nosotros anhelamos la meta, eso es lo más importante. Y quien haga algo por la sociedad, por la conexión y por todo eso, nosotros verdaderamente tenemos que... Sí, todas estas cosas son solo para incrementar el deseo de recibir, la espiritualidad, el deseo de recibir, no el otorgamiento, después. Nosotros empezamos a ver que esto es muy, muy, muy grande. Entonces también la gracia de la santidad vendrá. Y eso lo hace la luz circundante. No les exijo eso a los amigos, que me digan que hay que actuar para otorgar. No, no, no. Los compañeros no pueden darme eso, la luz que llega desde arriba. Así como Bala Sulam escribe para nosotros, es la luz que también trae la gracia de la santidad. Así se le dice, así como la luz modifica la fase 1 para que la fase 2 salga o surja. Entonces, esto me va a dar la impureza que yo quiero dar. ¿Por qué? Porque esto es tan grande que además de yo disfruto de él, entonces yo también quiero adherirme al pertenecer, al relacionarme con él de alguna forma. Eso es la naturaleza, eso es la diferencia entre la fase 1 y la fase 2. Esto está en la naturaleza, el creador la implantó. Si esto no fuera el caso, entonces todo el mundo sería como bestias y animales. Porque existe esa inversión, este cambio, que la luz puede introducir también dentro de la vasija, además del placer, un poco de su propia naturaleza. Entonces, en eso tenemos la salvación. Pero eso viene de la misma luz. El amigo mismo no puede hacerlo. Tú me puedes decir de la noche a la mañana que tenemos que otorgar, ¿pero qué? ¿Qué me aportaría eso? Yo necesito un cambio interno. Del amigo solo necesito la grandeza de la meta, solo la grandeza del Creador. Con eso es suficiente. Después veremos lo del otorgamiento. Al contrario, si ahora hablamos del otorgamiento, todos nos iremos a casa. Nadie necesita aquí el otorgamiento. Solo que conviene. Simplemente. Eso es lo que necesito recibir de la sociedad. Y entonces trabajo en eso con los amigos. Ellos deben transmitirme buen estado de ánimo, deben transmitirme elevación, deben hablar de que somos los más grandes. Deben hacer solo eso. Y digamos que tú estás viendo foros donde otros están hablando de otras cosas, lo opuesto. Tú no tienes que escuchar eso, no vale la pena. Eso no te va a dar nada. No conviene. Siempre van a haber personas así. Yo solo debo escuchar cosas buenas sobre el camino, sobre nosotros, sobre el Creador. Todo lo demás no lo consideramos, no lo tomamos en cuenta. Ellos no entienden nada. Y yo desde este momento tampoco entiendo nada como para hacer una crítica real. Para hacer una crítica debo ascender a un grado superior y eso es todo. Por eso, la sociedad debe ser muy, muy, muy simple, limitada en su actividad. Y eso es muy simple. Solo una cosa necesitamos que esté aquí, en la sociedad. Como él escribe aquí, que haya un fuego ardiente, como escribe Rabash, un fuego ardiente. Y fuera de eso no necesitamos nada más, una zarza ardiente. Desde ahí se revela el Creador. ¿Por qué es tan difícil? Aún así, no nos impresionamos los unos a los otros. ¿Cómo cuesta impresionarnos? Y no es que nos estemos influyendo los unos a los otros, sí. Entonces, ¿por qué? ¿Qué es lo que hace falta, Rav? Rav dice, ¿por qué algo tan simple como esto es tan difícil? Porque dentro de esto está la contradicción de que aquí nosotros tenemos que invertir algo. Y la luz no nos llega de forma directa, sino a través de una inversión, de darle vuelta a algo. Esa es la cosa. Segunda cosa es de que esto está oculto, la luz está oculta. Nosotros no tenemos un ejemplo de que esto vale la pena que lo hagamos. Nosotros vemos que hay muchas personas que son capaces de hacer algo por un ideal abstracto. Por ejemplo, las personas pueden estar en un monasterio. Cien años vivo en el monasterio, nací allí, no salgo. Sí, rezo a mis dioses, hago todo lo que se me diga, solo como pan y agua, como él escribe aquí. Una persona puede hacer eso y sufrirlo toda la vida.
1: Sí.
0: Y con respecto a esto, desde la clipa directamente a su vasija egoísta hay una luz. Y él comprende la recompensa, porque la recompensa está de manera directa, no en la inversión por el camino, sino de una forma directa hacia mí. Yo vivo 100 años aquí en este mundo, sufro esos 100 años, pero después por infinitos años estoy en un estado que en absoluto no hay que decir. Además de esto, pues claro, hay un lavado de cerebro, pero todo sigue el mismo concepto de luz y vasija, la voluntad de recibir el placer, simplemente de manera directa, porque la clipa no necesita invertirse para aportarle a nuestro deseo la iluminación del placer del futuro. Y nosotros no podemos recibir de la raíz que me irá bien si voy por el camino de ir hacia la meta. Porque en el camino debo invertirme, hacer la inversión en la fase de la voluntad de recibir, es decir, del deseo de recibir al deseo de otorgar. Y por eso esas luces que están destinadas allá en Ein Sof, luces de las que no tenemos en absoluto ninguna medida en comparación con algo de allá, ellas no pueden iluminarme y yo no me soy atraído hacia ellas. Solo si tengo alguna vasija muy pequeña de otorgamiento, entonces según eso sentiré la luz en correspondencia. Tengo una vasija de recepción, siento la iluminación de la clipa.
2: Si tengo una vasija de recepción, siento la luz. Incluso el punto en el corazón, en mí, es una chispa de la pantalla rota. Y ahí también, en el punto del corazón, yo pienso en disfrutar de recibir la espiritualidad y no de otorgar. Y resulta que así, de forma general, directamente yo no recibo nada, ninguna luz, sino que solo luz circundante, no luz directa. Así es como, por eso el trabajo es muy difícil. Incluso cuando yo voy con los amigos y les digo, amigos, esto es algo tan grande, podemos ganar tanto aquí, tenemos 100 personas aquí, hagamos algo. Y todos están débiles, nadie se despierta. Porque no hay ninguna iluminación desde arriba correspondientemente. Ellos lo sienten subconsciente, dentro, realmente inmerso en los sentidos. Hay un tipo de sensación en contra de esta raíz, de que necesita haber una inversión, una oposición. Y esta meta no parece atractiva, aparece como oscura, mala, repulsiva. Y si yo y tú podemos ir juntos a ganar algunos cuantos millones, todos vamos juntos, claro. Nos sostenemos y nos mantenemos, dormimos juntos, comemos juntos, no importa lo que sea. Si solo por sostenernos el uno al otro nos ganamos la lotería, entonces claro, lo haremos. Pero aquí no hay ninguna iluminación, porque la vasija se tiene que invertir para poder sentir la luz. Es por esto que no hay fuerzas para hacer este trabajo. Pero debido a que no hay fuerzas para hacerlo, a fin de cuentas tú así te acercas al punto en el cual esta inversión opera sobre ti. Y tú tienes que hacer el trabajo, la labor. Ahí tú haces trabajo donde tú trabajas por la meta. Tú tienes una meta muy simple, el ganar más de esta luz que brille sobre mí. Después me voy a deshacer de este mundo, voy a elevarme a los cielos y voy a recibir un buen pago. Entonces esto brilla directamente para mí, como la lotería. No hay problema para hacer ese trabajo. Aún así, se debe apreciar un poco más, menos, opuesto a todos los otros placeres que están frente a ti. Pero finalmente es la misma vasija bestial aquí, que la luz que la provee las clipot es con el fin de recibir y la vasija es con el fin de recibir. Entonces todo está claro en este marco. ¿Y acaso así también muchas personas superan en este mundo también? Pero si tú verdaderamente te conectas a la verdadera meta, nada de esto puede aplicar, porque esto no tiene ninguna existencia en este mundo. Solo si tú elevas este ideal al plano espiritual, la conexión de los amigos tiene que estar más elevada. Y entonces todo ya puede estar conectado a algo que se relaciona con la meta. No puedes simplemente decir, amigos, nosotros podemos ganar aquí, vamos juntos. No, sino que la grandeza del Creador necesita estar presente. Ok. Estudiemos. Hay muchas más preguntas aquí.

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1: Todas las preguntas que no estoy respondiendo, yo les pido que las escriban ahí en el forum, o no en el forum, pero las preguntas que pertenecen a la misma clase, que cuando entren al forum general, allí puedan ver, digamos, todo este foro de preguntas para el cabalista, creo que así le pusieron el nombre. Entonces hay varios lugares ahí donde pueden enviar sus preguntas. Entonces dice clase matinal, peldaños de la escalera. Escriban las preguntas ahí y yo trataré de responderlas. Muy buenas preguntas. Eli de Nueva York también pregunta la última pregunta. Jennifer de París, de Moscú. Bien, varias preguntas. Sí.
2: נשתף בהתרשמות מן השיעור ומה מתוכו אנחנו לוקחים למימוש בעשירייה.
1: Vamos a compartir nuestras impresiones de la clase y qué tomamos de esta clase para implementar en la decena. Taller activo.
3: שחברה צריכה להראות רק גדלות הבורא.
1: גדלות הבורא. Dice, la sociedad nos tiene que mostrar la grandeza del Creador. La grandeza del Creador. La alcanzamos en las relaciones, como nos damos ejemplos de todo lo que aparece en este mundo, que parecía que todo el mundo está ahí para servirme. Y en la correcta actitud hacemos esta inversión y comenzamos a trabajar correctamente entre nosotros con el fin de recibir la ayuda del Creador. Sí, también tenemos que hacer la preparación de estar en alegría para recibir luz. Hay luces muy grandes, pero no se sienten porque no hay conexión con estas luces. Dice, sí, recibimos muchos discernimientos. En esta clase lo que escribí para mí mismo, lo que me impresionó, es que la persona se corrige a sí misma y consigo a todo el mundo. Y entonces el mundo asciende, se eleva con la persona. Sí, y todos estos tiempos especiales que se nos dieron a nosotros, debemos de tratar de ver en ellos la conexión hacia el desarrollo espiritual y tomarlos como una iluminación desde arriba que nos prepara mejor para el desarrollo espiritual. Sí, otra gran impresión de la explicación en la corporalidad y la espiritualidad, que por un lado la corporalidad está opuesta a la espiritualidad y por otro lado, utilizando el deseo de recibir, podemos avanzar hacia la espiritualidad con la sociedad. Sí, otro punto que tocamos fue que yo necesito pagar para comprar de los amigos su anhelo por la meta. Anhelo y la grandeza de la meta. Y recibo esto solo de los amigos. Dice, ¿cómo es que yo adquiero la grandeza del Creador? Es mi esfuerzo el dar la grandeza del Creador, el añadir algo a la sociedad a través de este proceso. Lo descubrimos a él, su grandeza. Bueno, mi impresión de la clase comenzó de la preparación de la preparación. Leímos una parte acerca de qué es una decena fuerte, que todos se preocupan por la conexión de los demás, siempre están dispuestos a ceder todo para esto. Así que esta clase se fue de forma distinta, con preocupación constante por la conexión. Y adicionalmente leímos un artículo muy fuerte y recibimos una explicación de Rav de qué significa siempre estar en la línea derecha y cómo a través de todos los disturbios tratamos de estar adheridos al Creador, a su cualidad. Sí, todos estos festivos, días festivos que Rabash describe, la persona los debe buscar en sus discernimientos internos, el Purim, el 9 de Av. Debemos de buscarlos en nuestra internalidad. Sí, la gratitud de qué tanta grandeza del Creador existe en los estados simples, en hacer grandes a los amigos, hacer grande a la sociedad, siempre relacionarnos correctamente, incluso en una forma que nos aparece así. Siempre poner el énfasis en esto y no caernos de ello. Aquí es donde la asistencia del Creador se encuentra. Sí, a veces la persona hace cálculos para sí mismo. ¿Dónde me encuentro? ¿A dónde voy? Pero si hace estos cálculos sobre estos mandamientos que lo está haciendo mientras está en adhesión con el Creador, él adquiere esta fuerza para creer por encima de la razón y sentir la felicidad de que el Creador está junto a su lado. Sí, también escuchamos que para que estos discernimientos que Rab describe que se lleven a cabo, tenemos que añadir la grandeza de la meta. Tenemos que describirla de una forma en la cual cada uno debe mostrarle a los demás cuánto anhela la meta. Sí, aprendemos que hubo una cascada de arriba hacia abajo y ahora estamos en un tiempo que necesitamos llevar a cabo todos estos grados espirituales y este ascenso de abajo hacia arriba que sucede en la sociedad, en la decena, para llevar a cabo todas estas leyes que bajaron de como cascada desde arriba, para que nosotros las llevemos a cabo aquí. Sí, y todo lo que aprendimos, lo que escuchamos del Rab, eso nos lleva directamente al Congreso y podemos ya sentir cómo específicamente, debido al trabajo que debemos de hacer, podemos encontrar felicidad en este trabajo. Sí, de acomodar el trabajo a través de los días para estar anulado 24 horas ante el Creador y sus cualidades. Y hacer el esfuerzo de determinar que no hay nada más aparte de Él. Y entonces podemos pasar 30 minutos en la línea izquierda, dentro de mi vasija. Bien, vamos a pasar a la próxima parte de la clase, pero antes cantamos una canción juntos.

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1: Entonces, me esfuerzo en mi comentario de explicar las 10 sefirot como lo explicó nuestro sabio el Ari. En su pureza absoluta, abstracto de cualquier término corporal, para que cualquier principiante pueda acercarse a la sabiduría sin caer en materialización o en errores. Y al entender estas 10 sefirot, se revelará para que conozca y sepa y cómo entender el resto de los asuntos en esta sabiduría. Nuevamente. Y esto es por eso que me esforcé en mi comentario de explicar las 10 sefirot, el estudio de las 10 sefirot, como lo explicó nuestro gran sabio el Ari, en su última pureza abstracta de cualquier término corporal, de la forma en la cual cualquier principiante puede acercarse a la sabiduría sin tener errores en materialización o equivocarse. Y de esta forma se va a hacer una apertura para llegar a conocer el resto de los asuntos en esta sabiduría. Sí, hemos pasado por una preparación de la clase, el asunto de la alegría, y ahora tenemos la verdadera alegría. Vamos a, como puedo decirlo, que Baal HaSulam y Rabash van a ser nuestra voz. Simplemente es una grabación del mundo, de los mundos superiores. Las palabras que escuchamos, no entendemos ni una palabra. Que escuchamos Mati, Lomati y estas cosas, pero Rab nos dijo, simplemente hay que escucharlo. Así que tratemos de abrir nuestros oídos, nuestra alma, y escuchar la luz superior y no estar nosotros mismos, sino junto con Rabash, para que él nos eleve más arriba hacia donde él se encuentra, hacia el Rab al Baal HaSulam, y sentir la grandeza del Creador. Así que vamos a estudiar de la clase del Tes con Rabash, la parte 5. Estudio de las de Sefirot, parte 5. Estamos en la luz interna, punto 46. Comenzamos la clase con Rabash. Comienzo aquí otra vez en la página 339, columna 2. Palabras del inicio, por el masculino. Entonces dice abajo. Comienzo. También debemos comprender aquí que hay tres divisiones en las siete inferiores, que son las fases de Rosh, Toj y Sof. La primera son Gesed y Geburá de Serampin, de las siete sefirot inferiores, que son la fase de Rosh de Bak. La segunda son Tiferet y Netzach, que son en la fase de Toj y Bak. La tercera son Hod, Yesod y Malhut. Estos tres se los llama el Sof, el final, y son la fase de Sof, del final de Bak. Encontramos que según esto, que él piensa solo en Bak. Malhut se une al final, al Sof de Bak. Y además, debemos saber sobre el asunto de Mati y Lomati, de expansión o sin expansión, que a veces hay luz en luz de Jochma en el grado, y a veces no hay luz de Jochma en el grado. Depende solo de Keter y Jochma. no de las otras fases. Aunque dice dos distancias, Keter y Binah, aquí concluye que depende solo de Keter. Si se expande, si hay Mati en Keter, no hay Jojma. Si no se expande en Keter, entonces hay Jojma. ¿Por qué? Y es debido a que el posterior, el Ajor de Keter, impide la iluminación de Gar en todo el Parsuf. ¿Qué es el Ajor de Keter, el posterior? Aprendimos que la luz de Keter, que se retiró del Parsuf Galgalta, se mantiene con su rostro hacia arriba y su Ajor, su posterior, hacia abajo. De la misma forma, controla su vasija de Keter, que antes estaba dentro de la vasija que tenía fase 4 de Abiut, y ahora no hay fase 4 de Abiut, solo la fase 4 de revestimiento. Controla la vasija para que sea solo el posterior, el Ajoraim, es decir, Hasadim. Por lo tanto, no es que la iluminación de Agar en el Parsuf aquí, que llama Agar Jochma, excepto por la anulación del dominio de Keter. Y esto es a través de la purificación de la Biut, del grosor, en la pantalla que pertenece a su grado. Por la razón de que se acopló la fase 4 de revestimiento, y entonces la luz se retira de Keter. Entonces Keter ya no controla su vasija. Hablamos solo de que hay fase 4 de revestimiento y falta la fase 4 de grosor, de Abiud. Él guarda para que la fase 4, para que nada se extienda hacia abajo. Por eso no ilumina nada allí, solo Hasadim. Sin embargo, si no hay fase 4 de revestimiento, se purificó. Y hay fase 3 de grosor. Y la fase 3 de Abiut, de grosor, es tajo, y más allá, seguro que puede iluminar, porque debido a que ya hay una pantalla de fase 3 aquí. Por eso dice, y sus residuos son de Keter, que se expande en Jochma, de la cual de Jochma aparece la iluminación de Gar en el Parsuf. Ya puede ser todo el grado en fase de Jochma. Y preguntas, ¿qué significa cuando dice la luz de Keter que pertenece a su fase? Preguntas, mira, él dice así, en el momento en que se purifica la Biut en la pantalla que pertenece a su nivel, es decir, la fase 4, entonces asciende. ¿Quién? La luz de Keter. Solo el nivel de Jochma le permite iluminar. Solo cuando ilumina Keter, la que no es pantalla de Abiud, solo revestimiento, pueden continuar más. Según su grado, está listo. Como si guardara para que no ilumine nada, solo Hasadim, no Jochma. Pero cuando se purifica el nivel de Keter, el nivel de Jochma le permite iluminar. ¿Por qué no? Más adelante. Y por lo tanto, si se expande en Keter, si la luz ilumina en Keter, la fase 4, fase 4 sobre 3, se impide toda la iluminación de Gar, incluso de Jochma. Y por lo tanto, dominan entonces la fase de Bak, de Son, de los siete sefirot inferiores, es decir, hacen Bak de Rosh en ellos, que es la sefira de Geburah, y Bak de Toch en ellos, que es Netzach, y Bak de la fase del final en ellos, que es Yesod. ¿Qué está escrito aquí? Todo el esquema en el Parsuf, Jochma o Hasadim, depende de Keter. Resulta que si digo Mati se expande en Keter, entonces la luz de Keter no permite iluminar Jochma, solo Hasadim. Resulta que estoy hablando de Serampin, que es Bak. Resulta que su Rosh Toch Sof no tiene Jochma ahí. Entonces dice Hesed, Gevura, que eso es Gar y Bak en el Rosh, Tiferet Netzach, Gar y Bak en el Toch, Hod Yesod, Gar y Bak en el Sof. Resulta que Spade en Keter no ilumina ni en Hesed, ni en Tiferet, ni en Hod. Eso es lo que dice aquí. Y si Lomati no se expande en Keter, es decir, el dominio de Keter, ya no impide iluminar a Jochma. Entonces sí puede haber Jochma, que entonces se expande Mati en Jochma. Entonces llega el dominio de la iluminación de Gar, la iluminación de Jochma en Rosh, Toch y Sof, que son en las siete sefirot inferiores. Es decir, la fase de Gar de su Rosh, que es el Hesed. Y la fase de la iluminación de Gar de su Toch, que es el Tiferet. Y la fase de la iluminación de Gar de su Sof, que es el Hod. De allí llega la fase de Gar, sin Bak, a la Malhut. ¿Qué es preferible? Gar sin Bak, lo llamado fase 4, Dalet, sobre la fase 6, que se encuentra en el esquema de la letra Hei. Y preguntas, ¿qué es su rostro en el Ajor, en el posterior de Keter? En esto siempre depende del contexto, la interpretación según el contexto. A veces se habla del rostro o del posterior. El rostro, Panim, se llama cuando otorga. Posterior, Ajor, cuando no otorga. A veces se interpreta rostro como el tipo de abundancia,

estas festividades de arriba, que es un cierto ciclo, un cierto nivel de espiritual. En nuestro mundo, ese grado espiritual, aunque no sea visible al ojo, ¿sí? Tenemos cuatro estaciones, ¿verdad? Cuatro cabezas del año, digámoslo de esa forma. Pero nosotros, que celebramos esta festividad, vemos que también pertenece a la naturaleza. Solo que no tenemos señales claras en la naturaleza de que hoy es. ¿Sabes en qué día debe ser tu Bishvat? ¿Lo percibes? ¿Lo ves algo? ¿Ves si es día o noche? Y de repente ves una estrella y te ilumina y te dice, ah, sí, por encima de Jerusalén ves una estrella o algo así. Dime, ¿cuándo es tu Bishvat? No. Ves que está conectado con la naturaleza, pero no tenemos señales claras de esto. Digamos que estamos tan conectados a la naturaleza, entonces, ¿por qué nosotros, estudiante, dice? Rab dice, claro que estamos conectados a la naturaleza, todo viene de las raíces de la naturaleza, sí, cada cosa, cada fenómeno que existe en la naturaleza. Y ahí hay fenómenos infinitos, todos vienen de raíces espirituales, estudiante. Entonces, ¿por qué somos opuestos a nuestra naturaleza? Dice, no somos contrarios a la naturaleza. Nosotros no somos contrarios a la naturaleza. Estamos dentro de la misma naturaleza. Y las mismas raíces espirituales así nos hicieron todo. Y nos organizaron todo. Solo que tú preguntas ahora si las raíces espirituales evidentemente son para otorgar. Y si esas ramas son todas para la recepción. Yo te digo esto. No, las ramas no son para recibir. Para recibir se llama la intención. Que solo se puede tener, que solo puede tener una persona. Toda la naturaleza es inanimada, simplemente recibe. No hay que preguntar sobre ella con respecto a qué hace o no. Hay una conexión directa entre las ramas y raíces, solo el ser humano, en su nivel, debe corregir lo que puede ser corregido con la intención de otorgar, donde es posible añadir la intención de otorgar, y entonces toda la naturaleza sigue con el ser humano. Sí, pregunta. Hay en esto muchas cosas que generalmente no se comprenden. Estudiante. El propósito de todo esto es para mi beneficio, ¿no? Es decir, el asunto de la naturaleza, el hecho mismo de que hay un invierno y Rab dice, sí. Estudiante, tenemos primavera y verano y otoño. De otro modo, sería como si el mundo no tuviera ningún... fuera como una rutina, ¿no? Cada cosa yo la espero, espero Purim, después Pesach, después espero... Sí, pero ¿cuál es tu pregunta? Dice Rab, estudiante. Entonces, ¿cuál es mi pregunta? Mire, estas cosas que llegan son lo que me hace, las anhelo quizás, quiero estar alegre. Rab dice, ¿cuál es tu pregunta, David? Estudiante, esas cosas vienen del Creador, ¿no? Rab dice, tú estás diciendo que si no hubiera festividades, uno se sentiría mucho más insípido. En que no tiene sabor y ahora hay un motivo para alegrarse, ¿verdad? Entonces todas las naciones, toda la gente tiene sus propias festividades. Hacen todo tipo de fiestas y lindas costumbres y juegos. Y entonces, ¿cuál es el problema? Si nosotros tratáramos así nuestras festividades, entonces realmente seríamos como todos los pueblos. Tú dices, espero alguna festividad que es bonita y me alegra, me hace la vida. Correcto, así lo trata el pueblo en general. Pero ciertamente la intención no es esa. La intención es utilizar también las festividades y las costumbres y las épocas especiales de una forma orientada a la mente. Porque en ellas también nosotros podemos disfrutar las luces circundantes generales que aparecen en esa festividad o en esa época. Eso es todo. Y no, el Creador no organizó esos días especiales para que te quedes en casa así cómodamente. Al contrario, en la felicidad estamos obligados a realizar un trabajo arduo. Si tomas el Sidur, por ejemplo, el libro de las oraciones, y ves cuánto se te exige según tu orientación
hacia la raíz de las

0: festividades, tú verás que tu trabajo tiene que ser mucho más fuerte. Mira, con respecto a las plegarias, si tú lo traduces a acciones eternas que tú tienes que hacer, entonces tú ya estarías entonces a nivel de la festividad. Recibirías y verías que lo difícil que es esto. Y la alegría es el resultado del cumplimiento, de la preparación de la vasija y del llenado. Entonces, la sensación de adhesión viene, realmente viene, y eso se interpreta como alegría. Pero la festividad en sí misma es trabajo difícil, con conexiones muy grandes, correcciones muy grandes. El sacrificio adicional que tú tienes que hacer, que la persona tiene que hacer, tiene que ofrendarse a sí mismo. ¿Para qué correcciones? Para las correcciones tan grandes que vienen. ¿Ah? Ahora, Yehudá de París pregunta, pero si hay alguien que está atraído hacia la espiritualidad y no es judío, por ejemplo, no tiene nuestras costumbres, Rav dice, si no tiene nuestras costumbres, no está obligado. Si no tiene según la rama y la raíz esas cosas, entonces no está obligado a hacer nada de esto. Él no tiene que hacer nada. De manera individual, entonces, cuando ya pertenece al aspecto de Israel, en el sentido de que tiene Yashar El, el despertar hacia el Creador, de manera individual, ciertamente él va hacia eso, pero de forma general no está obligado. Como dice Bala Sulam, al final de la corrección, incluso cada uno puede quedarse con sus propias costumbres. En el nivel inanimado, está bien quedarse con sus costumbres, pero está. Hay una pregunta, pero de todas formas, si ya alcanzó el final de la corrección, digamos, ¿cómo es que no cumple las leyes que según la rama y la raíz corresponden a los judíos? No, porque según su rama, él no es judío. Según la rama animal y material. ¿Sí? Esa relación entre el general, la colectividad y el particular no se comprenden fácilmente. Pero eso no perjudica tu trabajo.
1: ¿Quién?
0: Sí, estudiante. ¿Qué significa que él eleva el inanimado, agrega a sí mismo lo inanimado? Dijo que con eso debe establecerlo y de todas formas, ¿qué es? Que también el inanimado se eleva, Rav dice. Así está escrito en el prefacio de la sabiduría de la Kabbalah. Bala Sulam dice allí, no sé exactamente dónde. Él dice que la persona se corrige a sí misma y con esto él corrige a todo el mundo. Y entonces todo el mundo asciende junto con la persona. ¿Recuerda dónde está escrito? Sí, eso es todo. ¿Cómo? No sé. ¿Por qué? Así. Primero, él lo sabe. Entonces lo debes aceptarlo. Primero debes estar en la cabeza. Después, si tienes dudas, preguntas. O al contrario, algún tipo de acuerdos propios, los añades. Pero eso debe ser como un encabezado. Que eso existe y es así, es todo. Sí. Estudiante, entonces una persona que no es judía y el sistema entonces no lo obliga a ajustarse con la rama espiritual y material, no sentirá, digamos, alguna necesidad a nivel de lo animal de pasar por la conversión o cosas así. Vemos después de todo que en el progreso de una persona ella hace todo tipo de acciones físicas y materiales para ajustarse con la raíz. El sentimiento interno lo obliga, Rav dice de nuevo. ¿Puedo responder a toda tu pregunta? ¿Cómo es con la persona que avanza hacia la espiritualidad, que digamos son los no judíos? Sí, que se vayan acercando también. ¿Necesitarán ellos y todo el mundo comportarse exactamente según la rama y raíz? No lo sé. Bala Sulam escribe. Sí, ¿viste todo lo que él escribe? No tengo más que responder. Lo que pienso, bueno, lo que yo pienso, todavía no me encuentro en ese estado y en ese grado para decirte que será así como esto o como el otro. Yo todavía no estoy tocando esa raíz, así que no tengo nada que decir acá. Entonces te lo digo, Bala Sulam escribió esto. Estudiante, Pero vemos que los cabalistas, Rab dice, el hecho de que durante toda la historia quien fue atraído hacia la raíz también se añadía a la rama. Sí, eso ocurría. Es correcto. Pero eso ya sea que ocurrió porque así es como este mundo estaba está construido, por así decirlo, círculos, ¿sí lo entiendes? En otras palabras, la persona no tenía elección. También vemos ahora que todo el tiempo tenemos preguntas. Aquellos que se interesan por la Kabbalah de otras naciones, ¿tienen que hacer algo también? Y yo siempre digo que no. No. Excelente. ¿Por qué? Tengo una pregunta acerca del tema que discutimos antes, si es posible. Rav, está escrito acerca de Abraham y Sara, que querían convertir a los hombres y Sara a las mujeres. Bueno, ellos no tenían opción, ellos también eran así, ¿verdad? Él descubrió la unicidad del Creador en el mundo. El Creador se le reveló así. A partir de eso comprendió la meta de la creación y todo el camino. Y de esto, entonces, él empezó a difundir. Sí. ¿A quién le difundía él? Primero a su familia, sí, su clan. Con el padre no podía hacer nada. Era idólatra. ¿Verdad? Todo lo que pudo con toda la gente que tenía hizo su trabajo. Sí, en difusión. Él agregó, escrito, que hicieron eso. Ellos convirtieron a aquellos, sí, a los iraquíes, a los persas, y en la medida en que pudieron, ¿verdad? Esos eran sus discípulos. Y también después nacieron sus hijos, y nació un hijo y nietos, y así sucesivamente. Ya era una familia, y después, ya en la salida de Egipto, ya era una nación. Entonces, todos te elevaron de lo que no cumplía nada en lo corporal, y desde el reconocimiento de la espiritualidad comenzaron a cumplir lo material después, como resultado del reconocimiento espiritual. Eso fue todavía de arriba hacia abajo, la revelación en este mundo. Por eso se llaman los patriarcas. Hasta la destrucción del templo, todo fue todavía de arriba hacia abajo. También la salida de Egipto, todo fueron raíces superiores que se revelaban en este mundo de esa forma. Pero, sin embargo, se revelaban de arriba hacia abajo, en la cadena descendiente. Y la destrucción del templo, y eso ya fue. En la salida al último exilio, habían exilios anteriores, ¿sí? En el último exilio ya se terminaron todas estas cadenas descendientes de arriba hacia abajo, y en nuestro tiempo comienza a producirse el primer ascenso. Nosotros somos los primeros, en realidad, en todo el sistema, que empezamos a elevarnos desde abajo hacia arriba. Y antes de nosotros, todos estos cabalistas que hubo en todas las generaciones también, ellos estaban de arriba hacia abajo. El Creador se relacionó deliberadamente con el hombre y los llevó al grado especial para que continuara el desarrollo del método, todo para nuestra generación. Y solo desde nuestra generación en adelante, la corrección empieza, la corrección verdadera de las almas. Antes había rompimientos, habían preparaciones, exilios, mezclas, todo tipo de incorporaciones, todo tipo de cosas, pero ahora es que se empieza la corrección cuando esta mezcla ya ha terminado. Nosotros en la corporalidad hemos regresado a la tierra de Israel, como Abba Lazón dice, y ahora nosotros tenemos que continuar esta espiritualidad. Pregunta, ¿por qué es que nosotros dividimos desde el periodo de Ari hasta este periodo? Rab dice, podemos dividir en muchos periodos, Abraham, Avinu, Moshe, Rashbi, el Ari, Bala Sulam, pero todas estas cosas, de todas formas, son preparaciones. Preparación se llama de arriba hacia abajo. Esto se llama de arriba hacia abajo, es para traer al mundo este método, el método del reconocimiento de la divinidad. Estudiante, ahora tengo una pregunta sobre el tema anterior. Rav dice, eso es todo. Entonces, por eso es de que nosotros, bueno, hay mucho relación con la raíz y la rama. Sí, estudiante. Vemos que Rabash en sus artículos, él conecta a la persona con el trabajo interno de una manera mucho más simple, digamos que en otros libros. Y pregunta es, ¿cómo? Dice Rab. Sí, él conecta, estudiante, dice, al trabajo interno a la persona, digamos, como por ejemplo, para un principiante es muy fácil conectarse a las etapas de la escalera porque siente que en su interioridad estuviera estos artículos que escribieron para él. Ahora, mi pregunta es, ¿por qué no hubo, digamos, algún cabalista adicional que construyera la explicación de la espiritualidad frente a cosas que ocurren aquí? Si tenemos ramas, toda la naturaleza a mi alrededor son ramas. ¿Por qué no explicar a través de eso alguna acción espiritual que ayudaría a conectar a la persona? Sí, como usted dijo, esto confunde a veces a las personas. No saben cómo adherirse a su grado espiritual a través de algún fenómeno como los huracanes o mareas. ¿Cómo hacemos para que la persona pudiera relacionarse con estas cosas más fácilmente? ¿Por qué los cabalistas eligieron no hacerlo de esa forma? Rav dice. Esto significa, bueno, tu pregunta es, ¿por qué el método de la corrección, las herramientas por las cuales una persona asciende hacia la raíz de su alma, es un método que primero, antes que todo, actúa sobre la parte interna de la persona y después también agrega partes externas? Es con respecto a la misma ley que Bala Sulam dijo, que si una persona asciende toda la naturaleza, los animales, las bestias, los árboles, las flores, la tierra y todas las demás partes del universo, todos, absolutamente todos, incluso ellos, sí, ascienden en su nivel en la espiritualidad. Todo según las acciones del ser humano. Y dentro del ser humano, también todo se desarrolla desde su interioridad hacia su exterioridad. Estudiante, pero en el trabajo vemos lo contrario. Yo primero construyo, digamos, una comunidad que debe transmitirme cosas que yo no tengo en mi interior. Después construyo, me caso para que eso me transmita más cosas en mi interior. Y al final, el punto interior en el que cambia al final, porque es lo más difícil de hacer, entonces usted está diciendo lo opuesto, que primero trabajamos adentro y después vamos para afuera. No entiendo. Rav dice, no sé qué estás diciendo, no te entiendo. No entiendo lo que dices. Yo puedo ascender a la raíz al incrementar mi vasija interna. La vasija más profunda, la raíz de mi alma, es precisamente en el nivel de Insof. Ahí es donde yo estoy adherido. Aquí en este mundo, eso es el punto del corazón, de Kudash Shebalev. Que primero descendió y se encuentra dentro de mi corazón. Y si yo trabajo desde el punto del corazón, en realidad solo debo hacer una acción. Llevarlo de vuelta. Es decir, incluso ahora, en la medida en la que yo puedo entender qué es Insof, qué es el Creador, quién es Él, qué es Él, necesito conectar mi punto a Él. Tengo que pegarlo a Él. Más allá de esto, yo no tengo ningún problema en esta vida. ¿Sí? Ahora, la solución de esto requiere añadir toda clase de acciones, todo tipo de posibilidades que existen ante mí. Entonces, a mí se me dice, con tu punto, no puedes regresar a la raíz porque en la raíz tu punto es así de grande. Por ejemplo, abarca toda la raíz. Cada uno de nosotros es como Adam Arishom. ¿Qué necesito hacer entonces? Para ascender a ese nivel, yo tengo que conectar todas las demás partes. ¿Dónde están? Están en toda la humanidad. Sí, en toda la humanidad. No importa si hay 7,000 millones de personas o solo 70 en total, no importa cuántos sean. ¿Sí? El peso de esta vasija espiritual es la misma, es la vasija espiritual. Ya sea que tú la dividas el alma de muchos fragmentos o menos fragmentos. Existe solo solo el peso de persona va a cambiar, si lo podemos de esto. Si nosotros lo dividimos, pero digamos, dividimos lo espiritual de esta forma solo para poderlo explicar, pero esencialmente no. Así que tú tienes que hacer esto, tú tienes que acudir a la sociedad y trabajar con ellos. ¿Qué estás preguntando? Entonces, yo trabajo desde mi punto interior, no estoy disperso hacia la forma externa. No voy a tratar con los árboles o las piedras, animales y bestias, sino también de la forma en que necesito añadirlos a mí. ¿Qué significa añadirlos a mí? En la medida en que yo también los utilizo para la misma meta. Utilizo todo el mundo para esa meta. Eso se llama trabajo interno. Entonces, ¿qué es lo externo acá? ¿Dónde está la exterioridad, estudiante? La exterioridad está en que yo intento de crear en la sociedad, digamos, al menos, una imagen de que siempre la exterioridad va antes de la interioridad. Porque Rav dice, no. El hecho de que yo me relaciono así con las personas, con su materialidad, digamos, no le digamos animal, digámoslo corporalidad, eso está más bonito. Sí, y no con su alma, sino con sus deseos corporales y humanos. Me relaciono así con él porque eso es visible a mis ojos. Si fuera visible su alma y yo pudiera tomar su alma y unirla a mí, y él pudiera ver y hacer lo mismo con la mía. Me gusta. Todavía no estamos en grados en los que los cuerpos no se ven y solo se ven las almas. Estudiante. Pero digamos, en el trabajo con la sociedad, ¿qué estamos tratando de hacer? Estamos tratando de, como si la comunidad fuera un campo magnético que crea la grandeza del Creador. Es un campo que se mueve hacia algún lugar y luego el punto del corazón se está rezagando atrás. A través del el deseo, la envidia y el honor, nosotros ajustamos el punto para poder avanzar, ¿verdad? Y basados en todo a esto, yo estoy construyendo un entorno externo y el punto del corazón es lo último que se ajusta, porque la interioridad es lo que menos puede tolerar al Creador en el fondo, ¿no? Entonces, lo que pregunto es esto. ¿Cómo dice usted que por otro lado, que primero el desarrollo es interno y después externo? Rav dice, el desarrollo es de todas las formas internas. Tú estás diciendo que si yo activo las fuerzas externas, que son las fuerzas antiespirituales, la envidia, el honor, la lujuria, eso es un gran deseo de recibir. Y quiero precisamente mediante esa voluntad de recibir, activar el punto del corazón hacia el Creador. Incluso ese punto del corazón hacia el Creador lo activo de manera egoísta, como un animal. Quiero disfrutar de él. Pienso que eso me dará mucho más que todos los placeres en este mundo, ¿verdad? Entonces, yo estoy completo. No tengo contradicción ni colisión entre lo que trabajo hacia el Creador con el punto del corazón o con mis atributos animales y naturales. No hay tal cosa. Sino que hay un solo punto en oposición que de algún modo necesito conectarme con los demás para adquirir de ellos tu relación con ese mismo objetivo. A eso se le llama que yo les compro el punto del corazón. Yo los compro. Yo tampoco sé dónde está tu punto del corazón. ¿Cómo yo lo voy a tomar? O préstamelo. No sé. La espiritual no se divide, no le falta nada. Es como que si yo te doy, digo, dame, no me dirijo así a ustedes, no puedo. En lugar de eso, yo exijo una expresión externa. Le digo, por ejemplo, debes aportarme la grandeza del Creador, la grandeza del Creador. Sí, la grandeza de lo que es creado, así como tú piensas que el Creador te llevará todos los deseos de tu corazón. Así yo quiero recibir de ti ese despertar, aunque sea egoísta. Dámelo. Sí, yo anhelo al Creador y tú anhelas al Creador. Yo quiero también tu anhelo. Entonces, volaré el doble hacia adelante. Y si hay 100 personas, entonces 100 veces hacia adelante. Esto es lo que quiero de ellos, simplemente el despertar egoísta.
1: No hay nada aquí, solo tienes que darte cuenta que nosotros no tenemos que pagar por el amigo para tomar su deseo, su anhelo, su deseo de la espiritualidad todavía no hay nada que vaya en contra de la naturaleza. Tú no tienes que quebrarte en nada aquí, solo la grandeza de la meta. Por eso te digo que hay que jugar con esto, actuar en un juego muy real y difundir esto mutuamente. Es más importante, esto es lo más importante, y cómo nosotros anhelamos la meta, eso es lo más importante. Y quien haga algo por la sociedad, por la conexión y por todo eso, nosotros verdaderamente tenemos que... Sí, todas estas cosas son solo para incrementar el deseo de recibir, la espiritualidad, el deseo de recibir, no el otorgamiento, después. Nosotros empezamos a ver que esto es muy, muy, muy grande. Entonces también la gracia de la santidad vendrá. Y eso lo hace la luz circundante. No les exijo eso a los amigos, que me digan que hay que actuar para otorgar. No, no, no. Los compañeros no pueden darme eso, la luz que llega desde arriba. Así como Bala Sulam escribe para nosotros, es la luz que también trae la gracia de la santidad. Así se le dice, así como la luz modifica la fase 1 para que la fase 2 salga o surja. Entonces, esto me va a dar la impureza que yo quiero dar. ¿Por qué? Porque esto es tan grande que además de yo disfruto de él, entonces yo también quiero adherirme al pertenecer, al relacionarme con él de alguna forma. Eso es la naturaleza, eso es la diferencia entre la fase 1 y la fase 2. Esto está en la naturaleza, el creador le implantó. Si esto no fuera el caso, entonces todo el mundo sería como bestias animales. Porque existe esa inversión, este cambio, que la luz puede introducir también dentro de la vasija, además del placer, un poco de su propia naturaleza. Entonces, en eso tenemos la salvación. Pero eso viene de la misma luz. El amigo mismo no puede hacerlo. Tú me puedes decir de la noche a la mañana que tenemos que otorgar, ¿pero qué? ¿Qué me aportaría eso? Yo necesito un cambio interno. Del amigo solo necesito la grandeza de la meta, solo la grandeza del Creador. Con eso es suficiente. Después veremos lo del otorgamiento. Al contrario, si ahora hablamos del otorgamiento, todos nos iremos a casa. Nadie necesita aquí el otorgamiento. Solo que conviene. Simplemente. Eso es lo que necesito recibir de la sociedad. Y entonces trabajo en eso con los amigos. Ellos deben transmitirme buen estado de ánimo, deben transmitirme elevación, deben hablar de que somos los más grandes. Deben hacer solo eso. Y digamos que tú estás viendo foros donde otros están hablando de otras cosas, lo opuesto. Tú no tienes que escuchar eso, no vale la pena, esto no te va a dar nada. No conviene. Siempre van a haber personas así. Yo solo debo escuchar cosas buenas sobre el camino, sobre nosotros, sobre el Creador. Todo lo demás no lo consideramos, no lo tomamos en cuenta. Ellos no entienden nada. Y yo desde este momento tampoco entiendo nada como para hacer una crítica real. Para hacer una crítica debo ascender a un grado superior y eso es todo. Por eso, la sociedad debe ser muy, muy, muy simple, limitada en su actividad. Y eso es muy simple. Solo una cosa necesitamos que esté aquí, en la sociedad. Como él escribe aquí, que haya un fuego ardiente, como escribe Rabash, un fuego ardiente. Y fuera de eso no necesitamos nada más, una zarza ardiente. Desde ahí se revela el Creador. ¿Por qué es tan difícil? Aún así, no nos impresionamos los unos a los otros. ¿Cómo cuesta impresionarnos? Y no es que nos estemos influyendo los unos a los otros, sí. Entonces, ¿por qué? ¿Qué es lo que hace falta, Rav? Rav dice, ¿por qué algo tan simple como esto es tan difícil? Porque dentro de esto está la contradicción de que aquí nosotros tenemos que invertir algo. Y la luz no nos llega de forma directa, sino a través de una inversión, de darle vuelta a algo. Esa es la cosa. Segunda cosa es de que esto está oculto, la luz está oculta. Nosotros no tenemos un ejemplo de que esto vale la pena que lo hagamos. Nosotros vemos que hay muchas personas que son capaces de hacer algo por un ideal abstracto. Por ejemplo, las personas pueden estar en un monasterio. Cien años vivo en el monasterio, nací allí, no salgo. Sí, rezo a mis dioses, hago todo lo que se me diga, solo como pan y agua, como él escribe aquí. Una persona puede hacer eso y sufrirlo toda la vida.
2: Sí.
1: Y con respecto a esto, desde la clipa directamente a su vasija egoísta hay una luz. Y él comprende la recompensa, porque la recompensa está de manera directa, no en la inversión por el camino, sino de una forma directa hacia mí. Yo vivo 100 años aquí en este mundo, sufro esos 100 años, pero después por infinitos años estoy en un estado que en absoluto no hay que decir. Además de esto, pues claro, hay un lavado de cerebro, pero todo sigue el mismo concepto de luz y vasija, la voluntad de recibir el placer, simplemente de manera directa, porque la clipa no necesita invertirse para aportarle a nuestro deseo la iluminación del placer del futuro. Y nosotros no podemos recibir de la raíz que me irá bien si voy por el camino de ir hacia la meta. Porque en el camino debo invertirme, hacer la inversión en la fase de la voluntad de recibir, es decir, del deseo de recibir al deseo de otorgar. Y por eso esas luces que están destinadas allá en Ein Sof, luces de las que no tenemos en absoluto ninguna medida en comparación con algo de allá, ellas no pueden iluminarme y yo no me soy atraído hacia ellas. Solo si tengo alguna vasija muy pequeña de otorgamiento, entonces según eso sentiré la luz en correspondencia. Tengo una vasija de recepción, siento la iluminación de la clipa.
3: Si tengo una vasija de recepción, siento la luz. Incluso el punto en el corazón en mí es una chispa de la pantalla rota. Y ahí también, en el punto del corazón, yo pienso en disfrutar de recibir la espiritualidad y no de otorgar. Y resulta que así, de forma general, directamente yo no recibo nada, ninguna luz, sino que solo luz circundante, no luz directa. Así es como, por eso el trabajo es muy difícil. Incluso cuando yo voy con los amigos y les digo, amigos, esto es algo tan grande, podemos ganar tanto aquí, tenemos 100 personas aquí, hagamos algo. Y todos están débiles, nadie se despierta, porque no hay ninguna iluminación desde arriba correspondientemente. Ellos lo sienten subconsciente, dentro, realmente inmerso en los sentidos, hay un tipo de sensación en contra de esta raíz, de que necesita haber una inversión, una oposición, y esta meta no parece atractiva, aparece como oscura, mala, repulsiva. Y si yo y tú podemos ir juntos a ganar algunos cuantos millones, todos vamos juntos, claro. Nos sostenemos y nos mantenemos, dormimos juntos, comemos juntos, no importa lo que sea. Si solo por sostenernos el uno al otro nos ganamos la lotería, entonces claro, lo haremos. Pero aquí no hay ninguna iluminación, porque la vasija se tiene que invertir para poder sentir la luz. Es por esto que no hay fuerzas para hacer este trabajo. Pero debido a que no hay fuerzas para hacerlo, a fin de cuentas, tú así te acercas al punto en el cual esta inversión opera sobre ti. Y tú tienes que hacer el trabajo, la labor, Ahí tú haces trabajo, donde tú trabajas por la meta. Tú tienes una meta muy simple, el ganar más de esta luz que brille sobre mí. Después me voy a deshacer de este mundo, voy a elevarme a los cielos y voy a recibir un buen pago. Entonces esto brilla directamente para mí, como la lotería. No hay problema para hacer ese trabajo. Aún así, se debe apreciar un poco más, menos, opuesto a todos los otros placeres que están frente a ti. Pero finalmente es la misma vasija bestial aquí, que la luz que la provee las clipot es con el fin de recibir y la vasija es con el fin de recibir. Entonces todo está claro en este marco. ¿Y acaso así también muchas personas operan en este mundo también? Pero si tú verdaderamente te conectas a la verdadera meta, nada de esto puede aplicar, porque esto no tiene ninguna existencia en este mundo. Solo si tú elevas este ideal al plano espiritual, la conexión de los amigos tiene que ser estar más elevada. Y entonces todo ya puede estar conectado a algo que se relaciona con la meta. No puedes simplemente decir, amigos, nosotros podemos ganar aquí, vamos juntos. No, sino que la grandeza del Creador necesita estar presente. Ok. Estudiemos. Hay muchas más preguntas aquí. Todas las preguntas que no estoy respondiendo, yo les pido que las escriban ahí en el forum, o no en el forum, pero las preguntas que pertenecen a la misma clase, que cuando entren al forum general, allí puedan ver, digamos, todo este foro de preguntas para el cabalista, creo que así le pusieron el nombre. Entonces hay varios lugares ahí donde pueden enviar sus preguntas. Entonces dice clase matinal, peldaños de la escalera. Escriban las preguntas ahí y yo trataré de responderlas. Muy buenas preguntas. Eli de Nueva York también pregunta la última pregunta. Jenna de París, de Moscú. Bien, varias preguntas. Sí. Vamos a compartir nuestras impresiones de la clase y qué tomamos de esta clase para implementar en la decena. Taller activo. Dice, la sociedad nos tiene que mostrar la grandeza del Creador. La grandeza del Creador la alcanzamos en las relaciones, como nos damos ejemplos de todo lo que aparece en este mundo, que parecía que todo el mundo está ahí para servirme. Y en la correcta actitud hacemos esta inversión y comenzamos a trabajar correctamente entre nosotros con el fin de recibir la ayuda del Creador. Sí, también tenemos que hacer la preparación de estar en alegría para recibir luz. Hay luces muy grandes, pero no se sienten porque no hay conexión con estas luces. Dice, sí, recibimos muchos discernimientos. En esta clase lo que escribí para mí mismo, lo que me impresionó, es que la persona se corrige a sí misma y consigo a todo el mundo. Y entonces el mundo asciende, se eleva con la persona. Sí, y todos estos tiempos especiales que se nos dieron a nosotros, debemos de tratar de ver en ellos la conexión hacia el desarrollo espiritual y tomarlos como una iluminación desde arriba que nos prepara mejor para el desarrollo espiritual. Sí, otra gran impresión de la explicación en la corporalidad y la espiritualidad, que por un lado la corporalidad está opuesta a la espiritualidad, y por otro lado, utilizando el deseo de recibir, podemos avanzar hacia la espiritualidad, una sociedad. Sí, otro punto que tocamos fue que yo necesito pagar para comprar de los amigos su anhelo por la meta. Anhelo y la grandeza de la meta. Y recibo esto solo de los amigos. ¿Cómo es que yo adquiero la grandeza del Creador? Es mi esfuerzo el dar la grandeza del Creador, el añadir algo a la sociedad a través de este proceso. Lo descubrimos a él, su grandeza. Bueno, mi impresión de la clase comenzó de la preparación de la preparación. Leímos una parte acerca de qué es una decena fuerte, que todos se preocupan por la conexión de los demás, siempre están dispuestos a ceder todo para esto. Así que esta clase se fue de forma distinta, con preocupación constante por la conexión. Y adicionalmente leímos un artículo muy fuerte y recibimos la explicación de Rav de qué significa siempre estar en la línea derecha y cómo a través de todos los disturbios tratamos de estar adheridos al Creador, a su cualidad. Sí. Todos estos festivos, días festivos que Rabash describe, la persona los debe buscar en sus discernimientos internos, el Purim, el 9 de Av, debemos de buscarlos en nuestra internalidad. Sí, la gratitud de qué tanta grandeza del Creador existe en los estados simples, en hacer grandes a los amigos, hacer grande a la sociedad, siempre relacionarnos correctamente. Incluso en una forma que nos aparece así. Siempre poner el énfasis en esto y no caernos de ello. Aquí es donde la asistencia del Creador se encuentra. Sí, a veces la persona hace cálculos para sí mismo. ¿Dónde me encuentro? ¿A dónde voy? Pero si hace estos cálculos sobre estos mandamientos, que lo está haciendo mientras está en adhesión con el Creador, él adquiere esta fuerza para creer por encima de la razón y sentir la felicidad de que el Creador está junto a su lado. Sí, también escuchamos que para que estos discernimientos que Rab describe que se lleven a cabo, tenemos que añadir la grandeza de la meta. Tenemos que describirla de una forma en la cual cada uno debe mostrarle a los demás cuánto anhela la meta. Sí, aprendemos que hubo una cascada de arriba hacia abajo y ahora estamos en un tiempo que necesitamos llevar a cabo todos estos grados espirituales y este ascenso de abajo hacia arriba que sucede en la sociedad, en la decena, para llevar a cabo todas estas leyes que bajaron de como cascada desde arriba, para que nosotros las llevemos a cabo aquí. Sí, y todo lo que aprendimos, lo que escuchamos del Rab, eso nos lleva directamente al Congreso y podemos ya sentir cómo específicamente debido al trabajo que debemos de hacer, podemos encontrar felicidad en este trabajo. Sí, de acomodar el trabajo a través de los días, para estar anulado 24 horas ante el Creador y sus cualidades. Y hacer el esfuerzo de determinar que no hay nada más aparte de él. Y entonces podemos pasar 30 minutos en la línea izquierda, dentro de mi vasija. Bien, vamos a pasar a la próxima parte de la clase, pero antes cantamos una canción juntos.

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1: Entonces, me esfuerzo en mi comentario de explicar las 10 sefirot como lo explicó nuestro sabio el Ari. En su pureza absoluta, abstracto de cualquier término corporal, para que cualquier principiante pueda acercarse a la sabiduría sin caer en materialización o en errores. Y al entender estas 10 sefirot, se revelará para que conozca y sepa y cómo entender el resto de los asuntos en esta sabiduría. Nuevamente. Y esto es por eso que me esforcé en mi comentario de explicar las 10 sefirot, el estudio de las 10 sefirot, como lo explicó nuestro gran sabio el Ari, en su última pureza abstracta de cualquier término corporal, de la forma en la cual cualquier principiante pueda acercarse a la sabiduría sin tener errores en materialización o equivocarse. Y de esta forma se va a hacer una apertura para llegar a conocer el resto de los asuntos en esta sabiduría. Sí, hemos pasado por una preparación de la clase, el asunto de la alegría, y ahora tenemos la verdadera alegría. Vamos a, ¿cómo puedo decirlo? Que Baal HaSulam y Rabash van a ser nuestra voz. Simplemente es una grabación del mundo, de los mundos superiores. Las palabras que escuchamos, no entendemos ni una palabra que escuchamos, Mati, lo Mati, y estas cosas, pero Rab nos dijo, simplemente hay que escucharlo. Así que tratemos de abrir nuestros oídos, nuestra alma, y escuchar la luz superior y no estar nosotros mismos, sino junto con Rabash, para que él nos eleve más arriba hacia donde él se encuentra, hacia el Rab, al Baal HaSulam, y sentir la grandeza del Creador. Así que vamos a estudiar de la clase del Tes con Rabash, la parte 5. Estudio las de Sefirot, parte 5. Estamos en la luz interna, punto
2: 46.
1: Comenzamos la clase con Rabash. Comienzo aquí otra vez en la página 339, columna 2. Palabras del inicio, el masculino. Entonces dice abajo... Comienzo. También debemos comprender aquí que hay tres divisiones en las siete inferiores, que son las fases de Rosh, Toj y Sof. La primera son Gesed y Geburah de Serampin, de las siete sefirot inferiores, que son la fase de Rosh de Bach. La segunda son Tiferet y Netzach, que son en la fase de Toj y Bach. La tercera son Hod, Yesod y Malhut. Estos tres se los llama el Sof, el final, y son la fase de Sof, del final de Bach. Encontramos que según esto, que él piensa solo en Bach. Malhut se une al final, al Sof de Bach. Y además, debemos saber sobre el asunto de Mati y Lomati, de expansión o sin expansión, que a veces hay luz de Jochma en el grado, y a veces no hay luz de Jochma en el grado. Depende solo de Keter y Jochma. no de las otras fases. Aunque dice dos distancias, Keter y Binah, aquí concluye que depende solo de Keter. Si se expande, si hay Mati en Keter, no hay Jojma. Si no se expande en Keter, entonces hay Jojma. ¿Por qué? Y es debido a que el posterior, el Ajor de Keter, impide la iluminación de Gar en todo el Parsuf. ¿Qué es el Ajor de Keter, el posterior? Aprendemos que la luz de Keter, que se retiró del Parsuf Galgalta, se mantiene con su rostro hacia arriba y su Ajor, su posterior, hacia abajo. De la misma forma, controla su vasija de Keter, que antes estaba dentro de la vasija que tenía fase 4 de Abiut, y ahora no hay fase 4 de Abiut, solo la fase 4 de revestimiento. Controla la vasija para que sea solo el posterior, el Ajoraim, es decir, Hasadim. Por lo tanto, nos aquí la iluminación de Agar en el Parsuf aquí, que llama Agar Jochma, excepto por la anulación del dominio de Keter. Y esto es a través de la purificación de la Biut, del grosor, en la pantalla que pertenece a su grado. Por la razón de que se acopló la fase 4 de revestimiento, y entonces la luz se retira de Keter. Entonces Keter ya no controla su vasija. Hablamos solo de que hay fase 4 de revestimiento y falta la fase 4 de grosor, de Abiud. Él guarda para que la fase 4, para que nada se extienda hacia abajo. Por eso no ilumina nada allí, solo Hasadim. Sin embargo, si no hay fase 4 de revestimiento, se purificó. Y hay fase 3 de grosor. Y la fase 3 de Abiut, de grosor, es tajo, y más allá, seguro que puede iluminar, porque debido a que ya hay una pantalla de fase 3 aquí. Por eso dice, y sus residuos son de Keter, que se expande en Jochma, de la cual de Jochma aparece la iluminación de Gar en el Parsuf. Ya puede ser todo el grado en fase de Jochma. Y preguntas, ¿qué significa cuando dice la luz de Keter que pertenece a su fase? Preguntas, mira, él dice así. En el momento en que se purifica la Biut en la pantalla que pertenece a su nivel, es decir, la fase 4, entonces asciende. ¿Quién? La luz de Keter. Solo el nivel de Jochma le permite iluminar. Solo cuando ilumina Keter, ya que no es pantalla de Abiud, solo revestimiento, pueden continuar más. Según su grado, está listo. Como si guardara para que no ilumine nada, solo Hasadim, no Jochma. Pero cuando se purifica el nivel de Keter, el nivel de Jochma le permite iluminar. ¿Por qué no? Más adelante. Y por lo tanto, si se expande en Keter, si la luz ilumina en Keter, la fase 4, fase 4 sobre 3, se impide toda la iluminación de Gar, incluso de Jochma. Y por lo tanto, dominan entonces la fase de Bak, de Son, de los siete sefirot inferiores, es decir, hacen Bak de Rosh en ellos, que es la sefira de Geburah, y Bak de Toch en ellos, que es Netzach, y Bak de la fase del final en ellos, que es Yisod. ¿Qué está escrito aquí? Todo el esquema en el Parsuf, Jochma o Hasadim, depende de Keter. Resulta que si digo Mati se expande en Keter, entonces la luz de Keter no permite iluminar Jochma, solo Hasadim. Resulta que estoy hablando de Serampin, que es Bak. Resulta que su Rosh, Toch Sof, no tiene Jochma ahí. Entonces dice Hesed.
2: Gvura, Regar Bevak.
1: Gvura. Que eso es Gar y Bak en el Rosh. Tiferet Netzach, Gar y Bak en el Toch. Hod Yesod, Gar y Bak en el Sof. Resulta que Spade en Keter no ilumina ni en Hesed, ni en Tiferet, ni en Hod. Eso es lo que dice aquí. Y si Lomati no se expande en Keter, es decir, el dominio de Keter, ya no impide iluminar a Jochma. Entonces sí puede haber Jochma, que entonces se expande Mati en Jochma. Entonces llega el dominio de la iluminación de Gar, la iluminación de Jochma en Rosh, Toch y Sof, que son en las siete sefirot inferiores. Es decir, la fase de Gar de su Rosh, que es el Hesed. Y la fase de la iluminación de Gar de su Toch, que es el Tiferet. Y la fase de la iluminación de Gar de su Sof, que es el Hod. De allí llega la fase de Gar, sin Bak, a la Malhut. ¿Qué es preferible? ¿Gar sin Bak? Lo llamado fase 4, Dalet, sobre la fase 6, que se encuentra en el esquema de la letra Hei. Y preguntas, ¿qué es su rostro en el Ahor, en el posterior de Keter? En esto siempre depende del contexto, la interpretación según el contexto. A veces se habla del rostro o del posterior del Ahor. El rostro, Panim, se llama cuando otorga. Posterior, Ahor, cuando no otorga. A veces se interpreta rostro como el tipo de abundancia. Jochma, la sabiduría del hombre, ilumina su rostro. Él llama Jochma luz del rostro. Y el posterior, el Ahor, la luz de Hasadim. Resulta que cuando Keter otorga, entonces su rostro ilumina desde el inferior. ¿A quién? A Jochma. Y cuando otorga Jochma,

Bepanín, rostro rosso, entonces otorga. ¿Qué tipo de abundancia otorga entonces? La fase de Panim, de rostro, la fase de Jochma. ¿Por qué? Jochma puede otorgar. Sin embargo, cuando digo Mati se expande en Keter, es decir, tiene fase 4 sobre fase 3 y no puede otorgar a Jochma. ¿Por qué? Jochma no puede recibir de ella. Entonces, ¿qué significa que otorga Hasadim? He explicado ahora que él dice que cuando ilumina el Keter en la fase 4 sobre 3, entonces la luz de Keter que está arriba, su rostro, su panim está hacia arriba, su ajoraim, su posterior hacia abajo, lo que significa que no permite iluminar a los inferiores, solo Hasadim. Se encuentra que el Keter otorga solo Hasadim. Sin embargo, cuando purifica la fase 4, ese no es su grado, solo Jochma. Hay fase 3 de grosor, de Abiut en el grado, y él permite iluminar. Ahora hago una pregunta. ¿Cómo decimos que se expande Mati en Keter? ¿Qué ilumina abajo? Dijeron, fase 4 sobre 3. ¿Qué puede iluminar abajo? No hay rostro a rostro. Porque si sube abajo, debe haber un giro del rostro, del panim, ¿o no? Debe tener fase 3 sobre 2. Y ya Mati en Jochma. Según esto, surge la pregunta, ¿cuándo digo Mati se expande en Keter, que tiene fase 4 sobre 3? Que le ilumine Jochma en Jochma cuando Jochma tiene fase 3 sobre 2. Y el asunto de esta fase 4, de este Dalet, su significado es la interrupción de la luz del Parsuf. Porque todo el grosor, la Biut que está en la pantalla, se ha purificado. Y el Sibug, el acoplamiento, se ha interrumpido. Y ya no hay luz retornante para vestir en la luz directa. Y también la luz directa se ha interrumpido. Y todas las sefirot regresan al emanador. Es decir, a través de la inclusión de todos los rechimot en la pantalla. Porque solo la pantalla asciende al emanador. Es la que está incluida en todos los rechimot. Esto significa, ¿cuándo es esto? Aprendo que cuando se asciende a Man de Keter, entonces Keter probablemente se hace Mati, se expande o no se expande, lo que implica que mientras haya Abiut, grosor en el grado, pero cuando todo el grosor en el grado sea purificado, no digo que asciende hacia arriba, que sea nuevamente expansión en Keter. Esto también necesitamos comprenderlo. Vamos a pasar a la próxima parte de la clase, el estudio entre amigos.

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1: Queridos amigos, estamos en el estudio entre amigos. Turquía 5 y 6 nos van a guiar.
2: Sevgili dostlar, sevgili dünya kulesi, yaradana şükürler olsun ki dersin.
1: Queridos amigos, querido clima mundial. Gracias al creador. Que tuvimos una oportunidad de prepararnos en esta parte de la clase y esperamos que podamos jalar la luz del Creador, la luz de la corrección. Nosotros tenemos la oportunidad de reunirnos.

0: fisicamente.
1: Sadece sanal olarak değil, ama fiziksel olarak.
0: Y podemos encontrar la condición de reunirnos.
1: Hale getirmeden,
0: no solo virtualmente, sino también físicamente.
1: Ulaşabileceği, ulaşımı gözeterek gerçekleştiriyoruz.
0: Y entonces el organizar nuestros encuentros, para organizar nuestros encuentros, no hacemos métodos complicados. Simplemente elegimos ubicaciones que son centrales y que funcionan para todos. Y la gloria del Creador está alrededor de las personas. Y estas condiciones físicas tienen una razón, como Rab nos ha dicho. Y son una gran fuerza. Y queremos ver esto. Y en nuestras reuniones, realmente dar un abrazo al amigo, una mirada, o sentarnos callados juntos, esto le puede dar gran fuerza a la persona en el camino. Y en estos momentos nos recordamos la importancia de la meta y recibir la importancia de la meta de los amigos. Gracias, amigos Lehaim. De Ravash, artículo 2. Con respecto al amor de los amigos, debemos recordar que esta sociedad ha sido establecida con base en el amor al prójimo. Es decir, que cada uno de sus miembros reciben de la sociedad el amor al prójimo y el odio a sí mismo. Y al ver que sus amigos se esfuerzan en alunarse a sí mismos y en amar al prójimo, eso causa que cada uno de ellos esté incluido en la intención de su amigo. De ahí que si la sociedad está constituida, por ejemplo, por 10 miembros, entonces cada uno tendrá 10 fuerzas que practican la anulación de sí mismo, el odio a sí mismo y el amor al prójimo. Nuevamente, de Ravash. Artículo 2, acerca del amor a los amigos. Debemos recordar que esta sociedad ha sido establecida con base en el amor al prójimo. Es decir, que cada uno de sus miembros reciben de la sociedad el amor al prójimo y el odio a sí mismo. Y al ver que sus amigos se esfuerzan en anularse a sí mismos y en amar al prójimo, eso causa que cada uno de ellos esté incluido en la intención de su amigo. De ahí que si la sociedad está constituida, por ejemplo, por 10 miembros, por ejemplo, entonces cada uno tendrá 10 fuerzas que practican la anulación de sí mismo, el odio a sí mismo y el amor al prójimo.
2: Rabaş'tan ilham verici bir makale dinledik sevgili dostlar. Dostumun da dediği gibi biz fiziksel olarak
0: nosotros escuchamos de Rabaş.
2: Size geçmiş
0: y como dijeron nuestros amigos, tenemos una oportunidad de reunirnos físicamente.
2: Bir buluşma organize etmeyi planlıyorduk. Yaz sezonu olduğu için açık havayı tercih etmek istedik. İstanbul'da ama
0: şimdi como de cena planeamos organizar una reunión. Como parte de ahora, y como es de verano, preferimos una reunión al exterior, en Estambul. Y es por fuera de la intensidad de la vida de la ciudad. Primero pensamos hacer la reunión solo en nuestra decena. Y después decidimos invitar a los amigos del CLI de Turquía también. Y esto, evento en la naturaleza, se convirtió en algo más grande y también incrementó nuestra sensación de responsabilidad, haciendo una gran reunión. Hubo muchas consideraciones para tener un buen entorno para los amigos, incluyendo el transporte, comida y bebidas, y proveyendo apoyo técnico, apoyo de internet. Y nos reunimos en varias ocasiones como decena. E hicimos todo de forma colectiva. Cada amigo tomó una responsabilidad específica. Un amigo buscó una ubicación agradable, exploró el área por nosotros, otro organizó las compras, otro ofreció el transporte y compartió los detalles con todos. Y nosotros sentimos que podemos manejar todo si estamos conectados. El reto más grande para nosotros era la organización de la comida, porque nunca habíamos preparado tanta comida para tanta gente. Así que fue difícil estimar cuánta comida necesitábamos. También no estábamos seguros de las preferencias de cada uno. Así que creamos una encuesta sencilla. Para elegir las mejores opciones. Y a fin de cuentas tuvimos una gran calidez y un día muy lindo entre nosotros. Y muchos amigos trajeron comida casera para compartir. Y sentimos una gran conexión entre nosotros y entre todos. Y ahora voy a pasar el micrófono a mi gran amigo Mehmet. Y él nos va a contar acerca del congreso y cómo se preparó. Sí, amigos, buenos días. Como nuestros amigos mencionaron, para nosotros en la decena, la reunión física es muy importante. Para nosotros el tema principal es la importancia, porque estas reuniones van allá más de los límites físicos y tal vez también podemos tomar un tiempo para procesar juntos todo el congreso. Cada día es muy importante y todos nos muestran este apoyo físico y recibimos fuerza de esto. Y para este próximo congreso, nosotros tuvimos una gran importancia para preparar el congreso. Muchos amigos, unos tenían trabajo, situaciones de familia, tal vez situaciones económicas. Y dos amigos trataron de encontrar un lugar en donde nos podamos reunir. Y la palabra clave es la importancia realmente. Aquí lo físico es muy importante. Si nosotros le damos importancia al Creador, si nosotros podemos seguir la voluntad del Creador, todos los amigos nos dan fuerza. Esperamos que todo el clima mundial, que podamos hacer un gran congreso en nuestras reuniones en la decena. Y ahora es el tiempo de pasar a un clip de Rav, de Jaime, amigos.
3: Shalom Rav.
0: Hola Rav. ¿Qué se considera una decena sólida? Rav, donde cada uno se preocupe porque todos estén conectados y esté dispuesto a renunciar a todo por el bien de la conexión entre los amigos. Eso es. lo estudiante.
3: Rabbe,
0: gustaría que nos diera ejemplos concretos de ceder en todo, como si fuéramos niños, y que nos dijera qué significa renunciar a todo, qué debemos y qué no debemos hacer. Insisto, porque muchas veces tomo alguna insisto, si me permite, Rab, porque muchas veces tomo alguna decisión y me equivoco. Así que me gustaría que me dijera cuál es el camino correcto al estilo de A, B, C, nada más que eso, así como con un niño de 8 años. Haz esto, esto y esto.
4: אתה צריך כל הזמן לבדוק את עצמך.
0: Necesitas revisarte constantemente. Si el creador y tus amigos en la decena te parecen completos. Eso es todo. Dice, y si la respuesta es no, Rab, entonces corrige tu visión.
2: Será.
0: Gracias, Rab, pero debes intentarlo. Intenta. Sí. Sí, queridos amigos, las palabras de los grandes cabalistas, gracias al Creador, porque podemos tomar sus palabras. Ahora una pregunta de taller activo. ¿A qué estoy dispuesto a renunciar en el Congreso para fortalecer el amor de amigos en la decena? Taller activo. ¿A qué estoy dispuesto a renunciar en el Congreso para fortalecer el amor de amigos en la decena?
5: אני מוכן לוותר הכל, אני מקווה. זה...
0: Dice, yo estoy dispuesto a renunciar en todo.
5: והכנה. כאילו, הכנה זה...
0: Todo depende de la plegaria.
5: לוותר
0: perspective. La preparación...
5: Perspectiva, כן.
0: Es un ejercicio.
5: Perspectiva שלי כלפי... החלטה מרכזית.
0: Necesito ceder mi propio punto de vista a favor de la decisión central. Sí, yo quisiera llegar al Congreso y dar toda mi fuerza ahí a la decena, todo el camino. Sin embargo, no lo sé si lo lograré. Así que ahora es la preparación. Así que estoy tratando de anularme a mí mismo ante el proceso de la preparación. Rab nos dice que debemos de corregir nuestra visión, así que relativo a esta visión tenemos que hacer concesiones. De que si hago mis propias decisiones y reviso al creador y a los amigos en la decena. Dice, sí, debo de ceder en mi relación con respecto al trabajo y tomar la actitud de los amigos. Hay ejemplos, reconocimiento, todo lo que tienen, todas estas carencias para realmente vivir en ellas. Y a esto se le llama realmente el anular todo lo que tiene que ver conmigo y vivir en la carencia de los amigos. Sí, de ceder en la mente que nos permite pensar que sí podemos decidir o no, pero tenemos que conectarnos con la fuerza superior. Y este es el amor de los amigos, nos conectamos para los amigos. Y entre nosotros y la decena ya nos encontramos en el Congreso. Hubo muchas preparaciones, así que continuemos con mayor fuerza. Sí, yo le pido ayuda al Creador para que me dé fuerza de dejar mi control, mi preocupación propia, y santificar esto y reforzar el amor de los amigos. Sí, yo no estoy dispuesto a ceder a nada. Todo lo que el Creador nos dio, yo lo necesito utilizar para llegar al amor de los amigos.

0: Selam sevgili dostlar. 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
1: Hola queridos amigos.
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1: Nosotros estamos llenos de alegría indescriptible por esta oportunidad de estar juntos y conectarnos con ustedes hoy. Antes que nada, yo debo de mencionar que somos una decena muy interesante. Nuestra unión, que comenzó hace 7 años atrás, continúa gracias a la fuerza del amor a los amigos y la ayuda del Creador. Nuestra decena principalmente es virtual. Ninguno de nuestros amigos vive en Turquía, incluso viven en ciudades cercanas. Pero tenemos amigos que viven y trabajan en Estados Unidos, Alemania, Serbia y China. Debido a las diferencias de horario, siempre hay algún amigo que está en la luz del día. Y nos llamamos a nosotros mismos la decena en la cual el sol nunca deja de brillar. Y se pueden imaginar las dificultades para las reuniones físicas y los congresos. Y estas reuniones nos han dejado muchas interesantes memorias. Nuestros amigos van a compartir estas con ustedes. Y después de todas estas experiencias, aprendimos que estas son, antes de tener cualquier reunión, necesitamos elevar un deseo. Perra muchas veces nos enseñó cómo desear que lo imposible es lo que llega a suceder. Entonces, todo nuestro cimiento en todas las reuniones es el desarrollar nuestro deseo y rezarle al Creador. Que cada vez que nos sobreponemos juntos, esto es más dificultad. Y Meli va a leer un artículo de Ravash. Meli, el artículo 8, que le afectó mucho a la decena de Turquía 6 y que nos enseña estas distancias y condiciones no nos pueden Ravash, extracto 8. Una vez que ya haya alcanzado esta vestidura, chispas de amor prontamente empiezan a brillar en mí. El corazón empieza a anhelar la unión con mis amigos. Y me parece que mis ojos los ven. Mis oídos oyen sus voces. Mi boca les habla, las manos los abrazan. Los pies bailan en círculo, en amor y alegría junto a ellos. Y trasciendo mis límites corporales y me olvido de la gran distancia que hay entre mis amigos y yo. Y la tierra que se extiende por muchos kilómetros no se interpondrá entre nosotros. Es como si mis amigos estuvieran justo dentro de mi corazón y vieran todo lo que está sucediendo allí. Y me avergüenzo de mis actos mezquinos contra mis amigos. Entonces simplemente salgo de los cuerpos físicos y me parece que no hay realidad en el mundo excepto mis amigos y yo. Después de eso, incluso el yo se anula y se sumerge. Se mezcla con mis amigos hasta que me levanto y declaro que no hay realidad en el mundo, solo los amigos. Hola, queridos grandes amigos. Como Ravash nos dice, les vamos a hablar sobre una de nuestras reuniones donde pudimos atravesar estas distancias y estar todos juntos. Durante este tiempo, nuestros amigos de Bnei Baruj habían llegado a Turquía y esta fue una gran oportunidad para nosotros. Y todos elevamos un deseo al Creador para unirnos. Y elegimos Kara, una ciudad más conveniente para que sea para hacer la reunión. Y que nuestros amigos de Kara, Akara, hicieron un lugar adecuado. Todos tuvieron problemas financieros, de salud o familiares, pero todos se sobrepusieron con el deseo de reunirnos con los amigos. Y tuvimos una nueva fuerza como decena. Elevamos una plegaria al Creador para sobreponernos a estos obstáculos juntos. Entonces la reunión tomó lugar en Ankara. Y escuchamos, le pedimos al Creador que escuchara nuestras plegarias y que estuviera entre nosotros. Y aquí también le llamamos a los amigos que no podían atender, no podían asistir a la reunión de Zoom. Y sentimos en nuestros corazones que el amor nos abrazaba como una vestidura y que esta distancia entre nosotros ya no importaba. Ahora nuestro amigo les va a hablar de un evento milagroso que experimentó antes de la reunión. Hola, queridos amigos. Yo había llegado a Ankara, de Alemania, debido a la salud de mi padre. Ya que somos una decena virtual, la reunión física en Ankara era muy importante para nosotros. Pero debido a mi condición, no tenía certeza si podía lograrlo. Constantemente le rezaba al Creador para ser capaz de asistir. Y después mi amigo Itz venía de América con su esposa. Y unos días antes de la reunión que estuvieron en Ankara, yo me reuní con este amigo. Y en ese momento chispas de amor pronto empezaron a brillar entre nosotros. Y nos abrazamos sin pensarlo dos veces. Y yo sentí la importancia de todas estas oportunidades de estar aquí y agradecí al Creador. Y como dice Rabash, trascendimos nuestra corporalidad y logramos la canción con toda la decena y elevamos una plegaria por los amigos. Con la fuerza y la ayuda del Creador, vamos a ser capaces de tener la oportunidad de asistir a Ankara. Mi amigo venía desde América y yo venía de Alemania solo para toparnos juntos ahí en Ankara. Fue un regalo del Creador y nos dimos cuenta que no hay realidad en el mundo más que los amigos. Y sentimos la importancia del amor de los amigos entre nosotros. Este milagro nos dio gran fuerza para nuestro próximo congreso. Y ahora un milagro se encuentra frente a nosotros y nos estamos acercando a nuestro primer congreso de decena, donde compartimos nuestra emoción colectiva hacia este evento. Hola, grandes amigos. Como la decena de Turquía 6, ahora nos preparamos para esta reunión espiritual. Estamos muy emocionados de este próximo congreso con todas las decenas. Y comenzamos nuestra preparación meses atrás. Como nuestros amigos mencionaron, cada amigo en nuestra decena viene de un distinto rincón del mundo. Y ahora, con el deseo de elevarnos por encima de estas condiciones, para que esta tierra de muchos kilómetros no esté entre nosotros y que el Creador nos acompañe. Este congreso es muy especial para nosotros porque cada decena va a propagar su propio contenido, que nos da una gran oportunidad para el deseo de que cada amigo se incluya con los demás. En la decena de Turquía 6, incluimos nuestro deseo por encima de nuestro deseo de recibir para orientarnos hacia el otorgamiento y pedirle al Creador que nos conecte juntos para hacer una decena completa y que nos una con el clima mundial. Realmente podemos decir que no hay realidad en el mundo más que los amigos. Ya estamos listos para el próximo grado y lo hacemos con alegría. Lejaim. Pregunta de taller activo. ¿Qué me ayudará en el congreso para acortar la distancia que me separa de mis amigos y a sentir que están dentro de mi corazón? Nuevamente, una pregunta de taller activo en la decena. ¿Qué me ayudará en el congreso a acortar la distancia que me separa de mis amigos y a sentir que están dentro de mi corazón?
2: Como curando, ni llamati taqueta, ze mi guiere tre, el rabash, abemod pamim. Veachab, bizhuta, javerime, le pitomir gastioto.
1: Sí, tiene este extracto de la carta 8. Bueno, este extracto de la carta 8 de Rabash lo hemos escuchado muchas veces, pero ahora cuando leyeron los amigos lo sentí. En una reunión virtual, y claramente que fue la primera vez de reunirse físicamente después de reunirse virtualmente por mucho tiempo, entonces tiene una gran carencia. Si nosotros llegamos a esta misma forma, con esta gran carencia, como estos amigos que nos queremos reunir y queremos tener una reunión interna, Entonces, claramente, todas estas diferencias se van a anular. Sí, la grandeza del Creador nos ayudará que nosotros revelemos la conexión entre nosotros. Sí, el escuchar cada palabra que proviene de la boca de los amigos. No simplemente escuchar, sino que el buscar el verdadero amor. Detrás de las palabras del amigo. Lo que finalmente nos acerca es la luz que reforma. Pero para traer esta luz, esto requiere esfuerzos. Y estos esfuerzos no son simples, y ahora nos estamos preparando para ello. ¿Qué entorno hacemos para nosotros mismos que nos ayude a hacer estos esfuerzos?
3: Sí,
1: necesitamos rezar. Eso es lo que siento en el corazón.
4: Dear friends, the distances and all the obstacles between us exist to be...
1: Queridos amigos, las distancias y todos los obstáculos entre nosotros nos ayudan a acercarnos más. El congreso físico es una oportunidad para que estas distancias se acorten más y para que la luz brille más fuertemente entre nosotros. Le agradecemos a todo el clima mundial por acercarnos al propósito de la meta. Con Turquía 6 vamos a seguir preparándonos para este congreso sin parar con la fuerza que recibimos de ustedes. Vengan amigos, como dice Rabash, que este sea un congreso donde trascendemos nuestros límites corporales y declaramos que no hay realidad en el mundo, solo los amigos, solo juntos. Lejaim. Muchas gracias a Turquía 5 y 6. Ahora vamos a pasar a Petah Tikva 5 para el anuncio de nuestra reunión de amigos este domingo, el Yeshiva Havrim. Amigos, estamos emocionados de invitarlos a la reunión de amigos este domingo. Recibimos el privilegio de ser anfitriones como preparación para el congreso. Vamos a utilizar los artículos clásicos de Rabash de cómo sostenernos entre amigos y estar por esto juntos. Sí, queremos asegurarnos que el clima mundial esté enfocado en este evento. Escuchamos Rab en las últimas clases que lo único que podemos darnos el uno al otro es la grandeza del Creador. Y entonces queremos cargar a cada decena con la grandeza del Creador y de dar este brinco juntos al próximo grado antes del congreso. Y pedimos, como una acción de preparación, que cada amigo de la decena que envíen a boardworldcli@gmail.com nuestro famoso corrección de correo, envíen sus historias, una historia especial, algo único que esté sucediendo mientras se preparan para el congreso como decenas. No necesariamente acerca de las cosas que vamos a comer, de barbacoa, sopa, sino que más bien los regalos que se dan el uno al otro. ¿Qué es lo que los emociona de este congreso? ¿Qué actividad especial que sucede en la decena? Que sean retos, que tengan desacuerdos, todas estas cosas que son parte de nuestro camino. Envíenlas y compártanlas con nosotros y así.

0: Queridos amigos, para la primera parte de la lección, estudiaremos de la lección con el Rav del 2003, la segunda lección de las lecciones basadas en el artículo El asunto de la alegría. Vamos a leer juntos. Desde el párrafo que dice, por lo tanto, cada vez recuerda algún acto de Kedushá que realizó hasta el final. Tenemos 25 minutos. Decenas que terminen antes, por favor, se les invita a que inicien un taller en los puntos importantes del artículo. Lectura. Por lo tanto, cada vez que recuerda algún acto de Kedushá que realizó, inmediatamente se despierta en él una gran alegría por haber sido recompensado con tener algún contacto con los asuntos que el Creador ordenó hacer. Aunque sabe que todo lo que hace es solo lo lishma, aún así su felicidad no tiene fin, porque nuestros sabios nos prometieron que desde lo lishma se llega al lishma. Incluso es todavía más feliz porque nuestros sabios dijeron, aquel que se arrepiente desde el amor, las malicias se vuelven para él como méritos, y aquel que se arrepiente desde el temor, las malicias se vuelven para él como errores. Resulta que cuando se le recompensa con hacer Lishma, entonces seguro que todas las mitzvot que realizó en lo Lishma entrarán a la Kedusha y serán tan importantes como si las hubiera realizado en Lishma. Por lo tanto, aunque todavía se está ocupando en lo Lishma, para él es tan importante como si estuviera haciendo el trabajo en Lishma. Es decir, hace la cuenta que todos los actos que realiza son sin duda más importantes que las malicias, que seguro serán corregidos y serán buenos. Y considera que cada acto que hace, incluso lo más pequeño, lo considera como una gran mitzvah. Es como dijeron nuestros sabios, sean cuidadosos con una mitzvah menor, tal como con una mitzvah mayor, porque desconocen la recompensa por las mitzvot. Por esta razón, cuando hace cálculos sobre las obras que está haciendo, las mitzvot de quien está observando, y cuando pronuncia palabras de la Torah, le dice a sí mismo, ¿de quién es la Torah que estoy aprendiendo? Y cuando bendice por placer, como antes de beber o de comer pan, piensa, ¿a quién le estoy hablando ahora? Resulta que entonces está en total plenitud. Y esa plenitud engendra alegría porque en ese momento él está adherido al Creador. Del mismo modo que asume que le está hablando al Creador, es el bueno que hace bien. Naturalmente recibe alegría desde la raíz, porque la raíz de todas las creaciones es el Creador, llamado el bueno y benevolente. Nuestros sabios dijeron, bueno para mí y hace bien a los demás. Quiere decir que en ese momento él puede creer que el Creador le está haciendo bien a él y a todos. Esto significa que entonces puede creer por encima de la razón que esto es realmente así, a pesar de que ha calculado con su intelecto externo que él no ve el bien en su totalidad. Pero ahora, a través de los cálculos que hace con su trabajo en el Torah y las mitzvot, cuando de algún modo está adherido al Creador, tiene la capacidad de creer por encima de la razón que esto es realmente así. Y de todas maneras, está escrito, La verdad mostrará su camino. El resultado de esto, que piensa, y ahora está hablando con el Creador, es un gran despertar de felicidad. Como está escrito, majestad y esplendor ante Él, fuerza y alegría están en su lugar. Debemos entender en relación a quién se dijo que hay alegría en su lugar. Ciertamente, todos los nombres que mencionamos son desde la perspectiva de las criaturas, es decir, cómo las criaturas sienten. Pero del propio Creador, nuestros sabios dijeron, no hay pensamiento o percepción de Él en absoluto, sino que todo lo que se nombra es con respecto a las criaturas. Por lo tanto, esto significa que aquellos que sienten que están parados ante Él sienten majestad y esplendor, así como aquellos que piensan que están parados en su lugar, porque lugar significa equivalencia de forma. Pero hay otra interpretación. Esta consideración es un espejo. Como escuché de Baal HaSulam, que el lugar en el que uno pone su pensamiento, allí es donde uno está. Por lo tanto, si una persona piensa que está parado y hablando con el rey, entonces está en el lugar donde el rey está presente. Y luego siente lo que está escrito, la fuerza y la alegría están en su lugar. Con esto podemos entender lo que hemos preguntado acerca de lo que dijeron nuestros sabios. Desde el comienzo de Adar, aumentamos la alegría. Hemos preguntado, ¿por qué aumentar la alegría? Es decir, la alegría es el resultado de alguna razón. ¿Cuál es el motivo que puede despertar la causa que nos traiga alegría? De acuerdo con lo anterior, está relacionado con aumentar el avance en la línea derecha llamada plenitud. Cuando una persona se encuentra en un estado de plenitud, se llama equivalencia. Es decir, el íntegro que es el hombre está ahora adherido al íntegro tal como está escrito. El bendito se adhiere al bendito y el maldito no se adhiere al bendito. Por lo tanto, si uno está en un estado de crítica, lo cual se llama línea izquierda, está en un estado de maldito y de por sí está separado del íntegro. Por esta razón, en ese momento solo puede sentir oscuridad y no luz, ya que solamente la luz trae alegría. Sin embargo, debemos entender por qué debemos aumentar la alegría específicamente en el mes de Adar y por qué no podemos seguir el camino de la derecha todo el año. Deberíamos responder a esto que, dado que el milagro de Purim fue en el mes de Adar, cuando iluminó la luz del final de la corrección, como está escrito en la puerta de las intenciones, está escrito, por lo tanto, en el futuro por venir, todos los días festivos serán cancelados, excepto el libro de Esther, que es Purim. La razón es que nunca hubo un milagro tan grande, ni en Shabbat, ni en ninguna otra festividad. Por esta razón, la preparación para una luz tan grande debe ser la alegría, que es la preparación para recibir a un huésped respetado, que es la luz del futuro por venir, o del final de la corrección. Por lo tanto, al prepararnos con una alegría cada vez mayor, extendemos la luz llamada los días de banquete y alegría. Esto sigue la regla escrita en el Zohar, en el sagrado Zohar, que dice, el acto abajo despierta el acto arriba. Es decir, según las acciones que realizan los inferiores, en ese mismo grado, se despierta la acción arriba. Esto significa que cuando los inferiores se ocupan en los asuntos de la alegría, de la misma manera, atraen la luz de la alegría hacia abajo, como está escrito. Y escribió Mordejai para cumplir en ellos como en aquellos días en que los judíos se libraron de sus enemigos. Y fue un mes que pasó para ellos de la tristeza a la alegría y del luto a la festividad, para que los hicieran días de banquete y regocijo. Y por medio de ellos, que extiendan la luz del final de la corrección que iluminaba en aquel entonces. Es preciso discernir acerca de la extensión de la alegría. Vimos que la razón de esto es que en ese momento el hombre le agradece al Creador por haberlo acercado. Resulta que cuando da gracias, se dedica al otorgamiento porque agradece y alaba al Creador por haberle dado un pensamiento y deseo de tener algún contacto con la espiritualidad. Pero ahora él no quiere que el Creador le dé nada. Por lo tanto, no está pidiendo nada al Creador. Y ahora su único objetivo es dar gracias al Creador. Resulta que ahora él tiene defecut con el Creador porque se dedica al otorgamiento. Por lo tanto, por medio de esto, atrae desde la defecut la alegría y la plenitud, porque ahora está adherido al íntegro. Este es el significado que por medio de ello aumenta la alegría. Esto no es así cuando se dedica a pedir, porque una plegaria que proviene del fondo del corazón está llena de carencias, ya que cuando mayor sea la sensación de carencia, más profunda será la alegría. Resulta que en ese momento no puede estar en alegría. Por lo tanto, la razón de la alegría es cuando se dedica a la alabanza y gratitud, y no cuando se dedica a examinar las carencias. De acuerdo con lo anterior, podemos interpretar lo que dijeron nuestros sabios. Si uno está deliberando con los idólatras, lo juzgarán en Adar. Esto significa que hay deliberación con un extranjero, como si fuera habitual que Israel delibere con extranjeros. ¿Es eso propio de personas que se dedican a la Torah y al trabajo y que no realizan ningún oficio ni comercian? En el trabajo debemos interpretar que esto hace referencia a los idólatras que hay en todo Israel, es decir, en un solo cuerpo. Aquellas personas que quieren recorrer el camino del Creador y su cuerpo se les opone. Es como nuestros sabios dijeron sobre el versículo, no habrá Dios extraño en ti. Ellos dijeron, ¿qué Dios extraño hay en el cuerpo del hombre? La tendencia al mal. Esto recibe el nombre de idólatra, porque se resiste a ser la cualidad de Israel. Esto es considerado como deliberar. Pero luego, en el mes de Adar, cuando fueron recompensados con el milagro y los judíos tuvieron alegría y regocijo, porque temían a los judíos, y pasó a suceder lo contrario, que los judíos gobernaron a sus enemigos. Por esta razón, en este mes, uno puede juzgar al extranjero dentro de él, y sin duda tendrá éxito en este mes, ya que se considera que pasa a suceder lo contrario, como está escrito, y los judíos gobernaron a sus enemigos.
1: Israel toen, שהגוף נברא
0: Debemos recordar que uno delibera con los idólatras que hay en él, ya que cada uno argumenta, todo es mío. Israel sostiene que el cuerpo fue creado solamente para ser Israel y sirviente del Creador, pero no para el amor propio, mientras que el extranjero dentro suyo también argumenta, todo es mío. Es decir, que todo el cuerpo fue creado con un deseo de recibir, porque el cuerpo necesita preocuparse solo del deseo de recibir. ¿Por qué tendría que pensar en el deseo de otorgar? Y muestra varias pruebas de que eso es correcto, porque es lo que todo el mundo hace. Es decir, le dice, ve a ver lo que todos están haciendo. Hay alguien que se preocupe por los demás cuando sus necesidades, las cuales precisa en su propio beneficio, no han sido satisfechas todavía. Hay muy pocas personas, apenas un puñado, cuyas necesidades están satisfechas y por lo tanto comienzan a preocuparse por el bienestar de los demás. Sin embargo, incluso entonces tienen mucho cuidado de que su preocupación por los demás, Dios no lo quiera, dañe su amor propio. Pero tú estás diciendo, todo es mío. Es decir, quieres evitar por completo pensar en el amor propio. En lugar de eso, quieres utilizar toda tu energía para servir a los demás. Y tú justificas tu deseo de trabajar para los amigos, llamado amor al prójimo, diciéndome que esto no es el fin, sino que crees que al poner en práctica el amor al prójimo podrás alcanzar el amor al Creador. Es decir, quieres estar completamente anulado ante el Creador. Pero entonces, ¿qué será del cuerpo? Y luego quieres entregar todo tu cuerpo al Creador para anularlo por completo ante él. Dime, ¿cómo voy a aceptar eso? Eso es algo extraño para entender en la mente humana. Por tanto, me veo obligado a argumentar que todo es mío y a no dejarte dar ni un paso más. En ese estado hay una gran guerra, porque cada uno dice que tiene razón. El Israel dentro suyo argumenta que dado que el Creador nos creó con la intención de su deseo de beneficiar a sus creaciones, él ciertamente sabe lo que es bueno para las criaturas. Es decir, entendió que solamente haciendo todo con el fin de dar satisfacción al Creador, tendrá la fuerza para recibir los grados más elevados llamados revelación de la divinidad, que se viste en la mente interna y en la sensación interna en el corazón. Por lo tanto, solo de esta forma podrá recibir todo el placer y deleite que el Creador deseó dar a las criaturas. Esto no sería así si recibiera con vasijas de recepción. Además de causar separación, está la cuestión de contentarse con poco. Es decir, debemos creer lo que está escrito en el sagrado Zohar, que hay una tenue luz que ilumina en las klipot para sustentarlas. Es decir, todos los placeres en el mundo corpóreo son como una débil luz en comparación con el placer y el deleite que se encuentra en la Kedushá. En otras palabras, incluso un pequeño grado de Kedushá, como Nefesh de Asiyah, contiene más placer que todos los placeres corporales. Y por supuesto, que si uno recibiera la abundancia por el deseo de recibir en su propio beneficio, se conformaría con esto y no sería capaz de avanzar y alcanzar grados más elevados, ya que para el beneficio propio, esta iluminación de Nefesh de Asiyah es suficiente. Y no tendrían la necesidad de añadir más a los placeres que ya está disfrutando. Sin embargo, cuando a uno se le enseña a trabajar para otorgar satisfacción a su Hacedor, no podrá decir, me conformo con lo que se me ha concedido, ya que todo lo que recibe es para beneficiar al Creador. Por lo tanto, no puede decir, tengo suficiente porque ya le di contento al Creador al recibir un poco de luz superior y eso ya deleita al Creador. Así que no quiero recibir más. Está prohibido decir, tengo suficiente porque ya le di deleite al recibir esta pequeña iluminación de Él. En vez de eso, uno debe tratar de otorgar cada vez más y más contento al Creador. Y dado que arriba hay alegría cada vez que el propósito de la creación, que es hacer el bien a sus creaciones, alcanza realmente a los inferiores. Y esto es lo que causa mayor contento arriba. En consecuencia, en el mes de Adar, cuando se despierta el tiempo del milagro, como está escrito, y pasó a suceder lo contrario, que los judíos gobernaron a sus enemigos, es el momento propicio para despertar al extranjero dentro suyo. Es como dijeron nuestros sabios, uno debe siempre procurar que la tendencia al bien haga enojar a la tendencia al mal. Como fue dicho, enójense, pero no pequen. Rashi interpreta que la tendencia al bien haga enojar, es que le haga la guerra a la tendencia al mal. Aquí significa que el mes de Adar, él es más capaz de vencer la tendencia al mal. Porque entonces, cuando hubo este milagro de arriba, es como dijeron nuestros sabios, observaron y recibieron. Observaron lo que ya recibieron. Rashi interpreta lo que dijo Rabá, que la generación lo recibió en los días de Ahashverosh o de Asuero, y fueron gracias al amor por el milagro que se les

0: despertar el milagro que aconteció en el mes de Adar. Es como dijeron nuestros sabios. Gracias al amor que, al amor por el milagro, observaron y recibieron. Pero en el mes de Av, cuando debemos estar de duelo por la destrucción del templo, tenemos que trabajar en la línea izquierda, es decir, criticar nuestras acciones que deben estar en el camino de la Kedusha, que es con el fin de otorgar, y cuán alejado está el hombre del otorgamiento. Cuando uno piensa en esto, se encuentra en un estado de lejanía de la Kedusha, e inmerso solamente en el amor propio. Desde toda su base para dedicarse a la Torah y las mitzvot, es colmar su deseo de recibir con todas las satisfacciones posibles. Por lo tanto, al considerar su propia bajeza, uno puede despertar el dolor de la destrucción de la Kedushá que existe en todos y cada uno. Y entonces el versículo, todos los que están de luto por Jerusalén son recompensados con el consuelo de Jerusalén, devuelve realidad. Grupo de enfoque. Nosotros podemos sentir que el artículo es muy elevado y, sin embargo, Rabash lo escribe para nosotros, verdaderamente. Estaba muy impresionado en cómo él describe los estados de cómo una persona es cargada en la decena, que por un lado, la persona trata de volverse más fuerte en las vasijas de otorgamiento, pero por el otro lado, él ve esa brecha. Y él ve cómo es que su deseo de recibir está administrándolo, gobernándolo, y que la inclinación al mal aparece y se le revela. Cada vez va en contra de la petición que él tiene. Siguiente. Sí, hay una explicación acá muy profunda acerca de los placeres del cuerpo y qué es lo que tenemos que hacer, y el deseo de recibir empieza a luchar. Entonces, porque es que tengo que estar en el otorgamiento, entonces él hace un énfasis en lo que es el agradecimiento y la felicidad, el otorgamiento. Esto solo se logra entre más nosotros incrementemos y nos involucremos en el otorgamiento y en la gratitud. Nosotros de esta forma nos adherimos más y más al Creador. Siguiente. Sí. Y de esta forma, nosotros gradualmente alcanzamos el Olishma. Ahora vamos a movernos a una lección del Rav del 9 de febrero
1: 2003.
0: El asunto de la alegría. Estamos en la página 150 sobre el asunto de la alegría. Se habla mucho. No hay ningún fenómeno percibido en el Kli, menos que haya una preparación previa para ello. Por eso, quien llora por Jerusalén merece ser consolado por Jerusalén. Así está escrito. Quien sufre junto al pueblo merece y disfruta del consuelo del pueblo, y así sucesivamente. Es decir, todo sigue el mismo principio. Los kelim deben preceder a las luces. Tienen que venir antes de las luces. Y esto es todo nuestro problema. Y esto es todo nuestro trabajo. Que tenemos que preparar los deseos para esas luces que el Creador ha preparado para nosotros. Y esto es el trabajo que nosotros constantemente, en el que tenemos que enfocar constantemente, es decir, ¿cuál es la meta? ¿Cuál es la meta para la cual nosotros hemos preparado las vasijas? Entonces, hay dos formas para relacionarnos a esa meta. La relación general y la relación individual. La relación general, así como Rabash lo escribe, es que hay días sagrados, festividades, épocas especiales, los días

0: señalados. Por ejemplo, Shavuot, el Rosh Chodesh, el primero del mes, todas las festividades. Y en esos días existe una conexión entre la rama y la raíz. Cada día tiene una conexión con la rama y la raíz, de hecho. Podemos entonces sacar ventaja de esa iluminación general que alumbra. Alumbra a aquellos que están utilizando estas festividades o esta época especial. Y así es como las personas ciertamente pueden disfrutar las festividades y los días especiales. Tenemos Yom Kippur y frente a él tenemos Purim, luego 9 de Av, luego tenemos Hanukkah, Pesach, Shavuot.
1: Sí.
0: Y entonces la persona que se integra en estas festividades, sí, en este flujo de la festividad, recibe de todas formas alguna iluminación general desde lo alto que pertenece específicamente a ese día. A eso se le llama la santidad del día. Quien participa en las costumbres y leyes que existen en esas festividades. Por eso es de que en tales casos vale la pena mencionar Pesach. Al-Sulam tenía una especial consideración precisamente por Pesach y Sukkot. Sí, la construcción de la Sukkah debería hacerse con respecto a los adornos máximos, a la precisión máxima, y también en Pascua tenemos que observar las leyes y la adhesión a los días mismos, y también la corporalidad era sumamente estricto y riguroso. Y esto se debe principalmente a que, en verdad, hay una conexión entre la rama y la raíz. Y es posible beneficiarse de estas iluminaciones que llegan a la persona que está observando estas festividades y entiende por qué es que las observa. Y la persona entonces quiere disfrutar de estas festividades en su ascenso espiritual. Entonces, ciertamente, vale la pena hacerlo, especialmente en estas festividades. Por eso él escribe aquí también sobre el asunto de la alegría. Dado que nuestra raíz se encuentra en reposo absoluto, en paz,

Buenos días, queridos amigos, querido Clima Mundial. Nosotros nos hemos reunido acá para la gran lección, para reunirnos con los grandes amigos, para hacer estas chispas de santidad juntos. ¿Y cuáles son estas chispas de santidad? Es la revelación del Creador entre nosotros, que nosotros descubrimos cuando nos conectamos, cuando nosotros construimos este lugar en el cual Él se revela. Y nosotros hablamos exactamente eso en nuestros talleres, en nuestras reuniones. ¿Cómo es que nosotros construimos esta vasija en la cual nosotros sentimos estas chispas? ¿Cómo podemos completarlas y capturarlas? Y la respuesta es justamente entre nosotros. Nosotros vemos cuánto estamos buscando, buscando y buscando, y la respuesta existe acá, justamente entre nosotros, en las decenas. Cada quien entonces tiene que ver a su decena, a sus amigos, y verá lo más grande del mundo. Y el Creador nos puso a todos en decenas para que nosotros, cada uno, construyamos la vasija de lavas de la decena y luego conectemos todas estas vasijas en una gran vasija, y cada persona va a recibir la bondad del Creador, que esa bondad que el Creador contempló darnos. Así que con su ayuda vamos a hacerlo y vamos a tener éxito. Así que vamos a hacerlo. Y, queridos amigos, vamos a leer un extracto de Rabash de la carta 8. Lectura. Al fin y al cabo, se trata de un grupo de personas que se han reunido para estar juntas en un mismo lugar bajo un líder con un valor sobrehumano. Se enfrentan a todos aquellos que se levantan contra ellos. De hecho, son hombres valientes con un espíritu fuerte y están decididos a no retroceder ni un centímetro. Son guerreros de primera clase. Libran la guerra contra la adversidad hasta la última gota de sangre, y su único deseo es ganar la batalla por la gloria de tu nombre. Otra vez, al fin y al cabo, se trata de un grupo de personas que se han reunido para estar juntas en un mismo lugar, bajo un mismo líder, con un valor superhumano. Se enfrentan a todos aquellos que se levantan contra ellos. De hecho, son hombres valientes con un espíritu fuerte y están decididos a no retroceder ni un centímetro. Son guerreros de primera clase, que libran la batalla contra la adversidad hasta la última gota de sangre, y su único deseo es ganar la batalla por la gloria de su nombre. Vamos a hacer un taller de todo lo que hemos leído de Rabash. Y la pregunta es, ¿cuál es nuestra guerra en la lección? Otra vez, ¿cuál es nuestra guerra en la lección? Grupo de enfoque. Sí, ¿cuál es la guerra durante la lección? Estar dentro de la lección misma. Que nuestros pensamientos y nuestros deseos y el corazón esté dentro de la lección. Y que permanezcamos en esa plegaria hacia el Creador, y que pensemos los unos a los otros. Y que nos sostengamos los unos a los otros. Y tomar todo lo que nuestros maestros han escrito para nosotros, y también lo que Rav nos explica. Y que lo dirijamos todo hacia la conexión entre nosotros, para que el producto de nuestra lección sea atraer la luz, y que la luz nos conecte. Y el trabajo es acercar los deseos para que seamos similares, más similares a la luz superior entre nosotros, y pedirle a Él. Sí. La elección es un tiempo muy especial donde nosotros podemos recibir el poder de arriba, la luz, en la medida en la que nosotros no nos pongamos en su camino. La guerra es en contra de mí mismo, como Rab dice.
Tenemos que concentrarnos en la luz que nos reforma, conectarnos con los amigos y con el maestro y conectarnos entonces todos al Creador. Siguiente. Y así como el amigo dice, es un momento de atraer la luz. Y la guerra es realmente tratar juntos, tratar de hacerlo juntos. Yo estaré acá con ustedes y pediré por ustedes. Siguiente. La guerra, ¿por qué yo estoy luchando? ¿Qué tomo de la lección que estoy estudiando? Para mí mismo, para los amigos, para el Creador. Todos estos escrutinios de dónde yo estoy, dónde, qué soy, qué es el egoísmo, qué es, ya sea que voy a recibir la luz que nosotros queremos invitar o no. Todas estas preguntas deberían resolverse. Siguiente. Y que nosotros apreciemos y le demos valor a la lección, a pesar de que nosotros venimos acá todos los días durante mucho tiempo, muchos años. Pero cada lección debería ser la cuestión más grande y hermosa que nosotros tenemos en nuestra vida. Siguiente, nosotros tenemos que luchar con este sentimiento de que cada lección es muy especial. Siguiente. Todos juntos creo que el camino es una guerra en contra del ego. Una guerra en contra de la separación. Y todas las cosas que nosotros hacemos son herramientas, son armas en esta guerra. Cada lección, cada comida que nosotros tenemos con... Extracto número 2 de las fuentes. Deberían saber que hay muchas chispas de Kedusha en cada uno del grupo. Y cuando juntan todas las chispas de Kedusha en un solo sitio, sentados como hermanos, con amor y amistad, ciertamente que tendrán un nivel de Kedusha muy importante en ese momento, de la luz de vida. Otra vez, deberían saber que hay muchas chispas de Kedusha en cada uno del grupo. Y cuando juntan todas las chispas de Kedusha en un solo sitio, sentados como hermanos, con amor y amistad, ciertamente que tendrán un nivel de Kedusha muy importante en ese momento, de la luz de la vida. Vamos a un taller en silencio. Conectémonos con un solo corazón y sintamos allí al Creador. Otra vez. Conectémonos con un solo corazón y sintamos al Creador allí.

0: חברים יקרים, בחלק הראשון נלמד שיעור של הרב.
1: Queridos amigos, para la primera parte de la lección, vamos a estudiar una clase del Rav del 2002 en del artículo ¿Qué es porque son el menor de todos los pueblos en el trabajo? Ustedes pueden encontrar este artículo en el material de estudios o en los artículos de Rabash, y al final vamos a tener un taller de los puntos importantes del artículo. Lectura. ¿Qué es porque son el menor de todos los pueblos en el trabajo? Está escrito, no es porque sean más numerosos que cualquiera de los pueblos que el Señor los desea, porque son el menor de todos los pueblos, porque el Señor te ama y porque Él hace el juramento que hizo a tus antepasados. El Señor te sacó con una mano poderosa y te redimió de la casa de la esclavitud, de la mano del faraón, rey de Egipto. Nuestros sabios dijeron, no es porque sean más numerosos. Dijo el Creador a Israel que les deseo, porque incluso cuando les otorgo grandeza, se disminuyen ante mí. Debemos entender lo que esto nos enseña, que nuestros sabios dijeron que el Creador les dijo a Israel, los deseo porque incluso cuando les otorgo grandeza se disminuyen ante mí. Si el Creador dijera, aunque les otorgo grandeza, ustedes se disminuyen ante mí, ante la carne y la sangre, lo entendería. Pero nuestros sabios dijeron, ustedes se disminuyen ante mí, es decir, ante el Creador. ¿En qué medida es que si el Creador le da grandeza a una persona, no se enorgullece ante el Creador porque el Creador le dio grandeza? Y el rey da grandeza a un hombre y lo exalta ante los ministros. ¿La persona se enorgullece también ante el rey? ¿Puede ser esto? Y es así. ¿Por qué es importante que no se enorgullezca ante el Creador, sino que se disminuyan ante él? En otras palabras, ¿ante quién se disminuyen? Es lógico que cuando una persona comprende la grandeza del rey, se rebaja aún más ante el rey. Para comprender esto, debemos recordar el orden del trabajo, que es la corrección de la creación. Es decir, para lograr defekut, llamada equivalencia de forma, es decir, para ser recompensado con vasijas de otorgamiento, tuvo lugar una corrección que se llama Tzimtzum y ocultamiento de la Kedusha, es decir, el sabor de la Torah y las mitzvot, donde se ocultó el deleite y el placer él deseaba dar a los seres creados. Esto se llama su deseo de beneficiar a sus creaciones. Donde todo lo que quería dar a las criaturas está vestido en Torah y Mitzvot, que el Zohar llama Pekudim, de la palabra en arameo, depósitos. Es como se dice en el Sulam, que Pekudim proviene de la palabra Pikadom, de la palabra en hebreo depósito, porque en cada mitzvah singular de mitzvot hay una luz especial vestida en esa mitzvah. Pero debido al tzimtzum y al ocultamiento sobre ellas, debido a la corrección de la creación para alcanzar la luz que está vestida en ellas, y para que una persona reciba el deleite y el placer vestidos en ellas, el hombre primero debe adquirir los kelim adecuados para la luz, ya que debe haber equivalencia de forma con la luz, así como la luz otorga, porque lo que el kli debe trabajar, porque el kli debe trabajar con el fin de otorgar. Sin embargo, por naturaleza, el hombre tiene un deseo de recibir para sí mismo.
0: Así
1: Sin embargo, por naturaleza, el hombre tiene un deseo de recibir para sí mismo y no deseo de otorgar. Entonces, ¿cómo puede ser que una persona cambie su naturaleza que el Creador creó? Nuestros sabios dijeron sobre esto. El Creador dijo, he creado la inclinación al mal y he creado la Torah como condimento. En otras palabras, la Torah aconseja a la persona cómo salir del amor propio y adquirir el deseo de otorgar. El Zohar dice que en ese estado, las 613 mitzvot se llaman 613 eitim, de la palabra en arameo, consejos, lo que significa 613 consejos acerca de cómo adquirir el deseo de otorgar, ya que solo el deseo de otorgar puede vestirse la luz, que se llama el bueno que hace el bien. Nuestros sabios dijeron sobre esto. Uno siempre debe dedicarse a la Torah y las mitzvot, incluso en lo lishma, ya que desde lo lishma, él llegará al lishma, debido a que la luz en ella lo reforma. ¿Cómo? Con esto logrará el grado de lishma. Con respecto a lo lishma, hay muchos discernimientos. Por ejemplo, aprende para provocar. Esta manera es la peor. Nuestros sabios dijeron sobre esto. Cualquiera que se dedica a la Torah, lo lishma, sería mejor no haber nacido. Número dos, aprender para ser llamado rabí. En esos dos discernimientos, él quiere la recompensa de la gente y no quiere que el Creador lo recompense por su trabajo. Número tres, aprender para que el Creador lo recompense en este mundo. Tener vida, provisión, salud, etc. Número cuatro, aprendiendo para que el Creador lo recompense en el mundo por venir. Número 5. Se dedica a la Torah y los mitzvot porque siente que está sirviendo a un gran rey. Tanto obtiene placer de participar en la Torah y los mitzvot. Es decir, debido a la alegría que siente que está sirviendo a un gran rey, vale la pena que trabaje. De esto se deduce que quien trabaja porque está sirviendo a un gran rey tampoco puede ser recompensado con lishma puro. Aunque está trabajando por el bien del Creador, lo que significa que no quiere ninguna recompensa por su trabajo. Sin embargo, anhelar sentir un buen gusto en este trabajo porque siente un gran rey. Entonces, debemos saber que esto todavía no se considera lishma puro, ya que al final anhela el placer que sentirá durante el trabajo. El placer que siente durante el trabajo es la razón por la que quiere ser un trabajador del Creador. De ello se deduce que el placer que siente, el deseo durante el trabajo, es lo único que lo obliga a dedicarse a la Torah y las mitzvot. Por lo tanto, esto también se considera lo lishma. Sin embargo, este lo lishma lo lleva a lishma, ya que la luz en ella lo reforma. Y es como está escrito en la introducción al libro del Zohar. Segunda división es de los 13 años en adelante. En ese momento, el punto en el corazón, que es el Ahoraim, de Nefesh, de Kedusha, revestido en su deseo de recibir, recibe fuerza. En ese momento, comienza a ingresar al sistema de los mundos de Kedusha, en la medida que se dedica a la Torah y los mitzvot. El objetivo principal es obtener e intensificar el deseo espiritual de recibir. Sin embargo, es un grado mucho más importante que el primero. Este es el grado que lo lleva a uno al lishma. Como dijeron nuestros sabios, uno siempre debe participar en la Torah y mitzvot en lo lishma, ya que de lo lishma uno llega al lishma.
0: דהיינו בשיעור שהוא עוסק בתורה ומצוות. ועיקר התפקיד הוא
1: Esta es considerada la sierva de Kedushá que sirve a su ama, que es la Santa Shejina. La sierva lo trae a Lishma y es recompensado con la inspiración de la Shejina. Sin embargo, uno debe tomar todas las medidas adecuadas para llevarlo a Lishma. Y el grado final en esta división es enamorarse del Creador, tal como uno se enamora en el amor corporal, hasta que el objeto de enamoramiento permanezca ante nuestros ojos todo el día y toda la noche, como dijo el poeta, cuando lo recuerdo a él, él no me deja dormir. Después de todo esto, comienza el orden de Lishma, llamado deseo de otorgar. Y aquí, una persona no puede ponerse a trabajar por completo con el fin de otorgar, lo que significa querer otorgar solo al Creador, porque Él es grande y gobernante. El hombre no tiene idea de cómo lograr esto. Entonces se considera que el deseo de otorgar se encuentra en el exilio de Egipto. Una persona entiende este deseo solo por encima de la razón, ya que dentro de la razón no hay control sobre cómo entender esto. En otras palabras, una persona no puede entender cómo es posible hacer algo de lo que no disfruta. Se deduce que incluso si una persona no exige ninguna recompensa por su trabajo, lo que lo obliga a trabajar es que el Creador lo disfrutará. De esto deriva su placer. Por tanto, ya hay una cuestión de placer aquí, lo que significa que disfruta de servir al Rey. Este es su placer. Pero, ¿cómo puede ser de otro modo que trabajará sin placer? Por lo tanto, cuando se dice que el hombre debe trabajar con el fin de otorgar, esto se llama por encima de la razón. Cualquier cosa que esté por encima de la razón, el deseo de recibir para uno mismo está ausente allí.
0: זוהי הנאה שלו. ואיך אפשר להיות אחרת? היינו שיעבור...
1: En otras palabras, se le dice a una persona que debe trabajar solo para el Creador.